¡Qué bonita canción de Fonseca! Sueño en esa parte del programa aquí en Melodía. Tocando de todo, parte final del programa.

A bailar, a gozar. Vamos al Noa, Noa, Noa 104.3. Vamos a disfrutar más música, más canciones en esta parte del programa, ya llegando a la parte final.

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Esta es la hora, son las 7:18, 7 de la noche con 18 minutos, parte final ya del programa aquí en Melodía.

No vamos, Everticona le dice gracias por todo, cuídense muchísimo. Dios mediante regresamos el día de mañana a las 10 de la mañana aquí en Melodía. Cuídense, hasta el día de mañana. Chao, chao. Sigan con la radio, ¿eh? Sigan escuchando Melodía.

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4: Vamos con información de la hora. Reiterado saludo, don Edgar.
5: Reiterado saludo para ustedes, amigos oyentes. Aproximadamente el 40% de los grifos que comercializan GLP vehicular en Arequipa ya agotó sus reservas debido a la interrupción de la Panamericana Sur. Así lo informó el presidente de la Asociación de Grifos y Estaciones de Servicio de Arequipa, Magno Salas, quien señaló que los establecimientos cuentan normalmente con stock para 3 o 4 días. Salas explicó que de las 58 estaciones de servicio que vende GLP en la región, cerca del 40% ya no dispone del combustible. Además, señaló que entre 20 y 30 cisternas ingresan diariamente a Arequipa para atender la demanda, pero a la fecha no pueden hacerlo debido al bloqueo generado por los derrumbes.
4: Seguimos en Melodía en la noticia, más información. Y esta mañana en comunicación exclusiva con Radio Melodía, el gerente del COER, ingeniero José Antonio Carrera, desde la Panamericana, zona donde se vienen realizando los trabajos, manifestó atención que la vía permanece cerrada y que se ataca en la recuperación por 2 frentes. Además, manifestó que 1 kilómetro aproximadamente es lo que falta recuperar. Se estima que hoy en horas de la tarde se pueda habilitar siquiera un solo carril. Ha manifestado a través de Radio Melodía que están avanzando, tratando de llegar con ayuda para las personas que están en la zona, que no abandonan sus vehículos, pasajeros que están con sus equipajes, que no desean salir de la zona, pero que no tienen agua, no tienen alimentos y están a punto de llegar. Daban a conocer esta mañana a través de Radio Melodía el gerente del COE regional, ingeniero José Antonio Carrera.
5: Y alrededor de 150 familias de la zona de Pampachacra, Cayoma, no pueden trasladar sus animales ni movilizar sus productos debido al cierre de una vía de uso público por parte de la concesionaria minera Safranal. El abogado Freddy Burgos señaló que la empresa mantiene una tranquera que impide el paso de los pobladores desde el mes de marzo. Los afectados se dedican principalmente a la agricultura y ganadería, por lo que necesitan transitar para llegar a sus chacras y zonas donde crían vacas, ovinos, chivos, burros, mulas y caballos. Según Burgos, la empresa se apropió de un promedio de 50 hectáreas del sector mencionado. El abogado indicó que previamente los pobladores podrían utilizar la vía tras entregar una relación de las personas y vehículos que ingresarían a la zona. Sin embargo, desde marzo, Sabranal habría restringido completamente el acceso sin brindar una explicación, pese a los pedidos de los pobladores y documentos enviados para buscar una solución.
4: Seguimos informando a través de Radio Melodía, Melodía en la noticia. Atención, da a conocer que el candidato Alfredo Segarra arrastra una inhabilitación de servir para la función pública. Complica su situación a estas alturas del proceso electoral. Desde que oficializó su candidatura, Alfredo Segarra Tejada iba en el pie en alto a la contienda por el gobierno regional de Arequipa, pero lo que no dijo es que carga sobre sus hombros una inhabilitación vigente de la Autoridad Nacional de Servir. Esta sanción podría frenar todas sus aspiraciones políticas. El caso ya se encuentra ahora en manos del Jurado Nacional de Elecciones. Algo que lo habíamos adelantado, amigos oyentes de Radio Melodía, ¿no? Había sido destituido de la UNSA de por vida y también Servir lo ha inhabilitado, ¿no? Y bueno, aún así pretende ser gobernador regional de Arequipa. El caso lo da a conocer el Jurado Nacional de Elecciones.
5: Bien, tenemos intervención telefónica. Este es Melodía, buenos días.
6: Muy buenos días, señor. Acerca del desabastecimiento de GLP. Uh-huh. Yo creo que el presidente Lucifero, señor, perdónenme la palabra. Usted siempre dice que no hay que poner adjetivos, pero son una tira de aprovechadores y ladrones. Señor, si normal está llegando el GLP a Cusco, ¿qué les cuesta a ellos traer del Cusco al GLP acá de Arequipa? Está bien, si ya lo subieron el precio, que lo suban nomás el precio, para que no desabastezcan de GLP y Arequipa, que no puede pasar eso. Si están trayendo los productos de frutas, todo del norte por Cusco a Arequipa, y ellos no lo suben, solamente se aprovechan del momento, y esa es la costumbre de los griferos. Y cuando baja el precio, Ellos nunca bajan. Son unos ladrones, señor.
5: Ya, a ver. Esto de ladrones ya es un calificativo mucho mayor, ¿no? Pero bueno, de todas maneras, bueno, lo hemos escuchado. Lo que dijo el señor Magno Salas aquí en la radio era la opción de poder ir con los tanques cisterna al Cusco y del Cusco a venir aquí a Arequipa. Pero obviamente la ruta es más larga, pero también van a incrementar los costos, o sea, va a subir igual. Pero bueno, es lo que dijo el señor Magno Salas, ¿eh? Nosotros no somos griferos ni defensores de los griferos, de ninguna forma.
4: Sí, no, la opción no es esa. Es una opción.
5: Ir al Cusco, dijo, ¿no es cierto?
4: Sí, es una opción traerlo por el Cusco, aunque es mucho más... larga la vía, obviamente el costo va a aumentar.
5: Claro,
4: pero están a la espera de que puedan habilitar la vía, es lo que ha manifestado. Mientras tanto, por ejemplo, hoy nuestra móvil con Joran informaba que un cisterna con GLP se ha llegado.
5: Sí.
4: Al grifo, por ejemplo, Las Begonias, ahí en Bustamante y Rivero.
5: Debe ser por el Cusco.
4: Fila de vehículos. No, lo que manifestó es que ya hay una planta en Uchumayo, informaba muy temprano Joran, ¿no? Que ahí acopian y en horas de la madrugada partió un cisterna con GLP precisamente hasta este grifo ubicado en José Luis Bustamante. Rivero, ¿no? Sí, es lo que manifestaba la móvil de Melodía desde muy temprano.
5: En buena hora, pero no hay que desesperarse tampoco, ¿no? Y estar realizando acusaciones que de repente no se ajustan a la realidad. Es lo que dijo aquí en la radio, ¿eh? Por si acaso, lo dijo aquí en la radio el señor Magno Salas en una entrevista para Melodía en la noticia. ¿Hay preocupación? Claro que hay preocupación por esto del gas. El gas, si sigue subiendo, va a ocasionar también una serie de problemas colaterales, así. Y finalmente la población que le va a tener que pagar todo lo que diríamos, lo que ha ocasionado esto de la interrupción de la vía en la Panamericana. Hay productos que se están malogrando también de los camiones. Ayer un camionero estaba regalando unas verduras que estaban a punto de malograrse, las estaba regalando a todas las personas que querían. Y al igual que estos camiones que trasladan verduras, también hay camiones que trasladan frutas. Según tenemos entendido, son 8 camiones que trasladan gran cantidad de frutas que no pueden ir ni hacia atrás ni hacia adelante, y entonces el producto se puede malograr. Seguimos informando, Melodía, en la noticia. Les queremos indicar también que a menos de 2 meses de las elecciones regionales y municipales, un total de 108 candidatos en Arequipa presentan observaciones relacionadas con la información consignada en sus hojas de vida respecto a sentencias judiciales. De este grupo, 100 postulantes omitieron declarar sentencias, mientras que en otros 8 casos se detectaron datos consignados de manera incorrecta. El 20 de agosto, este es hoy, vence el plazo para que los jurados electorales especiales emitan sus decisiones en primera instancia sobre exclusiones y tachas. Hasta el momento, 23 candidatos fueron excluidos por los órganos electorales, aunque 6 de estas decisiones fueron apeladas ante el Jurado Nacional de Elecciones.
4: Seguimos informando a través de Radio Melodía, Melodía Noticia, y otra intervención. Adelante, buenos días.
7: Buenos días. Estaba escuchando la denuncia que supuestamente han puesto, ¿no?, las personas que son afectadas por lo de Zafranal. Pero no estoy a favor, ¿eh? No estoy a favor de la minera, pero siempre hay oportunistas que, o sea, tratan de sacar el jugo a lo que se pueda, ¿no? Y aprovechan eso. Le cuento esto porque sé que yo fui a trabajar a Las Bambas y en Las Bambas no me dieron la oportunidad porque no soy de la zona. Lo mismo pasa con el Zafranal. Cuando hay trabajo para ir a trabajar el Zafranal, no quieren dar oportunidad a la gente que no es de ahí, de la zona. Ellos dicen que no, porque no son de la zona y que ellos tienen el derecho. Nosotros somos peruanos, señores, tenemos derecho también. No porque esté la minera ahí en la zona, ellos no tienen oportunidades. Nosotros como personas también tenemos oportunidades.
4: Gracias. Bueno, aunque la situación es distinta, ¿no? Aquí no están pidiendo que quieran trabajar. Lo que se ha hecho la denuncia es que la empresa les ha puesto una tranquera y no pueden pasar con sus animalitos allí. Son alrededor de 150 familias de la zona de Pampachacra, daba a conocer ayer el letrado, ¿no? Pertenecen a la provincia de Cayoma, que no pueden trasladar sus animales ni movilizar sus productos debido al cierre de una vía de uso público. Eso es lo que están reclamando. Sí, no están diciendo que quieren trabajar, es más, todavía la minera no está todavía en operaciones, ¿no? Entonces, ha señalado eso el abogado, lo que hemos escuchado, ¿eh? Que la empresa mantiene una tranquera que impide el paso de los pobladores desde el mes de marzo, afectando a los que viven en la zona, ¿no? Entonces, ellos se dedican principalmente a la agricultura y a la ganadería, por lo que ya necesitan transitar para llegar a sus chacras y zonas donde crían vacas, burros, caballos, ahí en la zona. Entonces, la empresa se apropió lo que daba a conocer el abogado de un promedio de 50 hectáreas del sector mencionado. Ese es el tema, el cual ayer hicieron la conferencia de prensa.
5: Claro, ahora que hay avivatos que también se aprovechan de las circunstancias para pedir, entre comillas, mayor apoyo a la empresa minera, es cierto, en diferentes lugares se ha visto ello, ¿no? Sí, y es verdad. Pero en este caso, yo no sé cómo se le entrega la concesión a la empresa minera, si es que, diríamos, afecta a familias que trasladan sus animales por el lugar. Que no se puede afectar una vía de comunicación, de ninguna forma. No se puede concesionar para operaciones mineras, diríamos una carretera ya, una vía de acceso que se tiene para algunas comunidades, comuneros o criadores de este tipo de animales. De ninguna forma. Creo que las cosas no están muy claras en torno a esta denuncia que han estado realizando. Lo cierto es, según la información y del abogado, de que son más o menos 150 familias las afectadas. Ocurre desde marzo, porque más antes señala que hacían una relación de personas que iban a circular y placas vehiculares y pasaban en forma normal, pero desde marzo se les ha cortado, diríamos, el paso tanto vehicular como del el ganado que están criando estas 150 familias.
4: Sí, es cierto. Seguimos informando a través de Radio Melodía y Melodía en la noticia. Bueno, y el niño amenaza las exportaciones agrícolas y pesqueras también. Durante el primer semestre del presente año 2026, las exportaciones de Piura, por ejemplo, alcanzaron los 1.763 millones de dólares, lo que representa el 4% del total nacional. Sin embargo, Germán Vega, economista de la Red de Estudios para el Desarrollo Redes, advirtió que el dinamismo exportador ha perdido fuerza, pues el crecimiento pasó de un sólido 18% en enero a solo un 3% en el acumulado de la primera mitad del año. Esta situación es crítica para los sectores de pesca y agroindustria, que concentran el 42% y el 30% de los envíos regionales respectivamente. Actualmente, ya se reportan síntomas preocupantes como la menor disponibilidad de especies marinas debido al aumento de la temperatura del mar, está cada vez más caliente, y una floración del mango que se encuentra apenas entre el 30% y 40% de lo habitual. El mayor riesgo reside en la posibilidad de que el fenómeno del Niño alcance una magnitud fuerte o extraordinaria, lo que traería lluvias intensas 42. Que afectarían directamente las cosechas, la infraestructura vial y la seguridad laboral. Vega explicó que el transporte de productos hacia los mercados internacionales podría verse interrumpido, agravando la situación económica de las familias piuranas, por ejemplo, que dependen de los más de 129 mil empleos directos generados por la exportación. Al respecto, también el especialista señaló que si sigue el fenómeno del Niño, así como vamos a tener que sumar lluvias muy intensas desde diciembre en adelante, poniendo en gran riesgo la cosecha, la infraestructura, la seguridad de los trabajadores y el transporte de muchos productos. A pesar de que existen oportunidades para abrir nuevos mercados mediante iniciativas como la Rueda de Negocios Expo Perú 2026, el economista subrayó que la competitividad externa depende de la estabilidad interna. Por ejemplo, Piura, en el norte del país, se enfrenta a retos estructurales recurrentes como la falta de acceso al agua en el reservorio de Poechos, que pone en riesgo miles de hectáreas de cultivo, manifestó.
5: Seguimos informando, Melodía, en la noticia. Melodía, un total de 66 puertos y caletas del litoral norte y centro permanecen cerrados debido a la presencia de olajes de ligera a moderada intensidad, informó la Dirección de Hidrografía y Navegación de la Marina de Guerra del Perú. Y en el litoral norte, desde Tumbes hasta Salaverry, se presentan oleajes ligeros del suroeste, que aumentó moderado desde la tarde del martes último y va a disminuir a ligero esta mañana. En el litoral centro, desde el sur de Salaverry hasta San Juan de Marcón, el oleaje ligero del suroeste disminuirá durante la tarde del día de ayer. Bien, seguimos informando. Un total de 172 instituciones educativas del ámbito jurisdiccional del UGEL Arequipa Sur recibieron material de escritorio y útiles de limpieza como parte de una jornada de distribución programada por la entidad durante 2 días. En esta primera fecha, 88 colegios de los distritos de Alto Selva Alegre, Jacobo Hunter, José Luis Bustamante, Rivero, Mariano Melgar, Miraflores y Socabaya recibieron los bienes, los cuales fueron entregados directamente a los directores de cada institución educativa. Entre los materiales de escritorio distribuidos se encuentran reglas, lapiceros, papelógrafos, plumones de pizarra, motas, cuadernos, archivadores, silicona líquida, tijeras y papel bond, entre otros implementos destinados a contribuir con el desarrollo de las actividades administrativas y pedagógicas. Asimismo, se entregaron útiles de limpieza, entre ellos ambientadores, recogedores, lejillas, cepillos, hisopos, baldes y botas de jefe, entre otros productos que permitirán apoyar las labores de limpieza y mantenimiento de los espacios educativos. El presidente del Consejo de Ministros, Luis Galarreta, expondrá el día de hoy la política general de gobierno ante la Cámara de Diputados del Congreso de la República desde las 10 horas. Seguimos informando. El presidente del Consejo de Ministros, Luis Galarreta, expondrá el día de hoy la política general de gobierno ante la Cámara de Diputados del Congreso de la República desde las 10 horas. Este instrumento reúne el conjunto de lineamientos estratégicos que orientarán las acciones del Ejecutivo para mejorar la calidad de vida de la población. La presentación que realizará acompañado por todos los integrantes del gabinete ministerial es la primera tras el restablecimiento de la bicameralidad en el Parlamento. Conforme al artículo 30 o 130 de la Constitución Política del Perú, esta exposición da lugar al planteamiento de una cuestión de confianza. Buscamos que cada peruano conozca con claridad los ejes de trabajo de este gabinete. No se trata de un simple trámite, sino del compromiso de articular medidas que de verdad lleguen a los hogares y alivien su economía, enfatizó el premier Galarreta. La presidenta del Consejo, o la presidencia del Consejo de Ministros, señaló que la presentación ratifica el respeto del Ejecutivo por la independencia de poderes y el cumplimiento de las normas constitucionales. 46. Asimismo, la sesión permitirá escuchar las posiciones de los diversos grupos parlamentarios, una apertura indispensable para alcanzar consensos en beneficio de todos los peruanos.
4: Nos reportan accidente por el Parque Industrial Río Seco. Un auto blanco impactó fuertemente con un motociclista. El motociclista llegó a la peor parte y piden la presencia de la policía. Entonces, en esta parte del Parque Industrial de Río Seco, en el Cono Norte, accidente de tránsito.
5: Amigos oyentes, la Asociación de Ayuda al Niño Quemado, conocido como ANIQUEM, van a desarrollar una primera campaña de cirugías y o rehabilitación integral totalmente gratuitas aquí en Arequipa. Sí, esto va a ser gratis, ¿eh? No van a pagar absolutamente nada. Para dar mayores detalles sobre esta campaña quirúrgica gratuita y conocer la importancia de contar en el país un programa de rehabilitación integral para niños con quemaduras cuyas familias son de escasos recursos económicos, entonces se va a desarrollar aquí en Arequipa esta campaña, pero van a dar mayores detalles el día de hoy en una conferencia de prensa organizada para el mediodía, a las 12 del mediodía, en la Casa de la Cultura de la Universidad Católica de Santa María. Entonces, a las 12 horas será la conferencia de prensa para conocer detalles sobre esta primera campaña de cirugías y rehabilitación integral totalmente gratuitas aquí en Arequipa.
4: Seguimos en Melodía, en la noticia, amigos oyentes, reiterando la información que, bueno, ya por cuarto o quinto día continúa bloqueada la vía panamericana a la altura de Quebrada Honda, que comprende entre Atico y Ocoña. Pero los trabajos ya se han intensificado, sí. ¿Está llegando de a poco la ayuda? Sí, ¿no? Hay que informar ello. Personal del ejército ha salido ayer también a realizar el trabajo, porque maquinaria pesada no todo lo puede hacer por la cantidad de vehículos que hay en la zona, con llantas enterradas, carros que no prenden, ¿no? Y son carros bastante grandes, son cisternas, trailers, ¿no? Pasajeros también que hay en la zona que no abandona la unidad que lo trasladaba porque tienen equipajes y todo ello, pero está llegando la ayuda. Ahora la pregunta es, sí, pues, y todos se preguntan, ¿y a qué hora o cuándo van a habilitar? ¿Habrá pase? Esa es la preocupación, amigos oyentes de Radio Melodía. Se estima que hoy en horas de la tarde se tenga de repente ya un carril, se estima, según el COER de Gobierno Regional de Arequipa y también la estimación que ha hecho Provías, ¿no? Ayer en comunicación a través de Radio Melodía. Pasa que están avanzando y encuentran más unidades prácticamente enterradas, dijeron, ¿no? Enterradas, imagínense la situación. Entonces, de estos conductores y las personas que han quedado varadas en esta parte. Bueno, habría que esperar, estamos buscando la comunicación para seguir actualizando más la información, amigos oyentes de Radio Melodía. es que continúa la llovizna, daba a conocer ayer. Hoy, según Senami, va a estar nublado. No se va a tener de repente lluvia, pero va a estar nublada la zona. Ojalá puedan aprovechar al máximo, ¿no? Toda esta parte de Atico, Ocoña, y las autoridades tienen que estar también en esta parte liderando estas acciones.
5: Muy bien, seguimos informando. Un grave robo sacude a Esalud en Lambayeque. La propia gerencia general de la institución ha requerido con carácter de muy urgente información sobre la sustracción de 1.406.991 soles de los recursos de la red prestacional Lambayeque, un monto cercano al 1.5 millones de soles cuyo destino y circunstancias deberán ser esclarecidos. Mediante un memorando múltiple fechado el 18 de agosto, la gerente general de Salud, Marta Carolina Linares Barrantes, exige al gerente de la red prestacional Lambayeque, Alberto Fernando del Valle Espejo, y al gerente central de gestión financiera, Walter Gómez Ramírez, presentar un informe en un plazo de 24 horas y bajo responsabilidad. El documento revela la dimensión de las interrogantes todavía abiertas. La gerencia general solicita conocer la cronología detallada de los hechos, quienes fueron los funcionarios y servidores que intervinieron en las operaciones investigadas, y especialmente quién o quiénes recibieron las transferencias. También exige precisar si existe denuncia policial, qué acciones legales se han iniciado, cuáles fueron las coordinaciones con la entidad bancaria involucrada y qué medidas se están tomando para recuperar el dinero. La pregunta inevitable es cómo pudo salir 1.5 millones de soles que pertenecen a Salud sin que los mecanismos administrativos, financieros y de control consiguieran impedirlo oportunamente. Y es que en Salud se ha convertido pues en una caja chica de los gobiernos de turno y centros de empleo también para los gobiernos de turno, y ahora se roban la plata de esta manera tan fácil. Esto ha ocurrido por si acaso en Lambayeque. La situación será similar en otros, diríamos, en otras regiones, en otros departamentos del país. A mí me parece que sí, me parece, digo, ¿eh? Ojalá que se hagan las investigaciones pertinentes en Esalud, porque está que hace agua Esalud, con deudas impagas, con deudas que se tiene con muchos proveedores, y además con locales abandonados en su construcción, como aquí en Arequipa, han sido abandonados a su suerte, y se pierde la plata de los asegurados, y la atención realmente deja mucho que desear. Ojalá, creo que el nuevo cambio de funcionarios, la cosa funcione mejor de lo que ya está.
4: Bueno, y ayer una mujer de 27 años también, sobre quien empezaba una requisitoria, estaba buscada, ¿no? Es una requisitoria vigente por el presunto delito de hurto agravado, ¿no? Fue capturada 52. En Arequipa por agentes de la División de Investigación Criminal de Vincri, esto en el distrito de Miraflores. La captura estuvo a cargo de agentes de la sección de inteligencia de la Divincri de Arequipa, quienes realizaban acciones para ubicar a personas consideradas de interés policial y con órdenes de captura vigente. La detenida fue identificada como Marjorie Manrique Talavera. Al verificar sus datos en el sistema policial, los agentes confirmaron que registraba una requisitoria vigente por hurto agravado solicitada por el Juzgado Penal Unipersonal de Juliaca, en la provincia de San Román, esto en el departamento de Puno, donde había cometido varios robos. Según la información policial, Manrique Talavera estaría vinculada a la banda denominada Las Terribles de Juliaca, ¿no? Cuyos integrantes serían mujeres que presuntamente se dedicaban al robo de productos en centros comerciales y supermercados. La intervenida fue puesta a disposición de la policía e informada al Poder Judicial, así como a la Fiscalía, para continuar con las diligencias correspondientes y determinar su situación legal. La policía continúa con las acciones de búsqueda de personas requisitoriadas que, según sus investigaciones, estarían vinculadas con hechos delictivos cometidos en Arequipa y otras ciudades del sur del país, básicamente, ¿no? Imagínense, entonces, bien por la Divincri, que está haciendo este seguimiento a personas que están siendo buscadas por la justicia. Ahora la detenida tendrá que ser llevada pues a Juliaca. Ahí está su caso, de ahí lo están solicitando, y tendrá que responder ante la justicia por estos hurtos agravados que ha cometido, ¿no? O que habría cometido en diversos centros comerciales, según la información policial, amigos oyentes de Radio Melodía. Bueno, vivía o se escondía de repente aquí en Arequipa, pero bueno, ahí está el trabajo de la Policía Nacional del Perú.
5: Muy bien, seguimos informando, Melodía, en la noticia. La Comisión de Energía y Minas de la Cámara de Diputados dio la elección de los miembros de su mesa directiva y la instalación del grupo parlamentario para el periodo 2026-2027. La sobrina del expresidente Pedro Castillo y actual diputada de Juntos por el Perú, Jennifer Paredes, fue nombrada como presidenta del grupo de trabajo por unanimidad. Tras la sesión de portavoces realizada la semana pasada, se decidió que la conducción de este grupo de trabajo quede a cargo de la bancada de Juntos por el Perú. La vicepresidencia fue asignada al Grupo Obras y la secretaría al Partido del Buen Gobierno. La agenda que abordará la comisión durante este periodo contempla el debate de la Ley de Pequeña Minería y Minería Artesanal, conocida como MAPE, la continuidad del proceso de formalización minera y el Registro Integral de Formalización Minera REINFO, sumado a iniciativas del sector hidrocarburos, el sistema eléctrico y la atracción de inversiones energéticas. Según el analista político y también especialista en temas mineros, Iván Arenas, expresó su preocupación ante la conformación directiva del grupo de trabajo. Arenas declaró que se estima que Juntos por el Perú va a tratar de colocar una agenda pro minería informal e ilegal. Esta agenda se sitúa en derrumbar la ley de minería y las concesiones, proponer la ampliación del REINFO que facilita el camuflaje de minería ilegal, y van a tratar de proponer una ley MAPE basada en mitos e ideología antes que en aspectos técnicos. Por su parte, el analista político José Carlos Requena sostuvo que si bien la presidencia de una comisión te da el poder de manejar la agenda, es cierto también que en el Congreso todo se define por votos, y añadió que sí es un riesgo alto que JPP tenga la presidencia y toca estar muy atentos para poder brindar información y realizar acciones oportunas. Finalmente, es el Congreso quien decide si se aprueban o no algunas modificaciones a la ley de minería. Muy bien, amigos oyentes. Hay preocupación por esto, ¿no? De las comisiones de que se están dando en el Congreso de la República. De la nota informativa podemos dar cuenta de que hasta hace algunos meses atrás, la señorita Jenny Paredes estaba siendo perseguida por la justicia por la probable complicidad en direccionar algunas obras junto con su tía, la que está señora esposa de Pedro Castillo, que actualmente se encuentra en México, ¿no? Asilada por el gobierno de Xinbao. Sí, entonces, sí, ahora las vueltas que dé el destino de ser, diríamos, severamente cuestionada y con, de repente, posibilidades, inclusive en ese entonces se hablaba de que podría cumplir una pena en uno de los centros penitenciarios del Perú. Ahora la tenemos como presidenta de la Comisión de Energía y Minas de la Cámara de Diputados, o sea, es congresista de la República, diputada en otros términos, las cosas de la política que solamente creo que ocurren aquí en el Perú.
4: Bueno, atención, amigos oyentes de Radio Melodía, nos siguen preguntando sobre el GLP. Sí, creo que esa es la gran preocupación, ¿no? Aunque es cierto, muchas unidades pueden, digamos, trabajar porque sus motores son de manera dual, es decir, que también pueden utilizar combustible, pero claro, hay una diferencia ahí en el precio, ¿no? Hay una diferencia ahí en el precio. Pero nos están preguntando, estamos averiguando, nuestros móviles están recorriendo a ver qué grifos sí o todavía tienen el GLP, que son muy pocos, se va acabando, ¿no? Se va acabando. El GLP que bordea 6, 7 soles u 8 soles, de repente en tiempos como ahora. A comparación, por ejemplo, si un vehículo tiene esa forma de utilizar o GLP o también puede utilizar el combustible, la diferencia está en el precio, básicamente, ¿no? A ver, utilizar el premium regular supera los 20 soles el galón.
8: 7.58.
4: Supera los 20 soles, premium un poco más, ¿no? Que el regular. Y, amigos oyentes de Melodía, parece que ese cambio obviamente les va a chocar, y a cualquiera, ¿no? De ir, comprando GLP a 7 soles en promedio, ¿no? Más o menos en promedio, ir a un cambio de echarle pues el combustible, el premium o el regular, ¿no? Que está por encima de los 20 soles, hay una tremenda diferencia, ¿no? Por eso es la preocupación, entendemos, y nos hacen constantemente vía WhatsApp también acerca de los grifos que todavía tienen GLP.
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4: Muy bien, seguimos a través de Radio Melodía, Melodía en la Noticia. Vamos a seguir con un adelanto de la móvil desde exteriores. Está Jonathan Quispe, tiene información. Adelante, Jonathan.
9: Sí, correcto, muchas gracias por el pase correspondiente, Jaén, Omega, oyentes de Radio Melodía. Sí, sobre esta problemática de la escasez de GLP. Ya hay algunos grifos que, bueno, están ya formando largas colas, ¿no? Hay un grifo ubicado en el sector de la Tomilla, donde, bueno, hay una cola larga también ya de taxis, porque es casi el único grifo acá en Caima donde cuenta con el GLP. Justamente estamos con el presidente de la Asociación de Grifos en Arequipa, don Magno Salas. Don Magno, bienvenido a Radio Melodía.
10: ¿Cómo está? Buenos días, qué gusto de escucharlos. Buenos días a sus radioyentes.
9: Don Magno, se continúa esta problemática de la falta de GLP. ¿Se tiene alguna novedad? Se indicaba que esto se podría solucionar, se podría aperturar la vía en sábado, el día domingo.
10: Sí, aproximadamente eso. Sí, evidentemente la magnitud del derrumbe es bastante largo, son 6 kilómetros. Mover la cantidad de tierra va a estar demorando y apenas hacen
11: 8 en punto en
10: que
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10: El gobierno regional, las municipalidades que están cercanas han enviado sus equipos para abrir la carretera, pero sin embargo no es suficiente.
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10: Hacemos un llamado a las autoridades que falta alimentos para los conductores que están abandonados ahí, falta agua, no sé cómo se podría hacer llegar porque definitivamente están aislados. Sería bueno, por favor, a través de su intermedio, que es el medio de comunicación más rápido, para solicitar, por favor, a las autoridades que envíen alimentos, porque los conductores ya se han quedado sin viáticos, ya no tienen efectivo para poder comprar, pese a que el agua, la botella de agua han estado vendiendo a precios exorbitantes, porque la situación donde llega es una zona muy crítica. Así que por favor, les agradeceríamos bastante a las autoridades que vean cómo pueden llevar alimentos, porque hasta el día domingo es bastante largo y no se tiene claro todavía cuándo se va a lograr pasar.
9: Bueno, en todo caso, este es el llamado que está haciendo para que las autoridades tomen, hagan el caso al llamado que ustedes están haciendo sobre el tema de los alimentos a los conductores.
10: Sí, por favor, es en el sector de Quebrada Honda, en el kilómetro 728 a 734. En esa zona no hay señal. Los conductores están con sus unidades, no las pueden abandonar, obviamente, y no tienen los alimentos, y no hay cómo llegar. Entonces le vamos a rogar encarecidamente a las autoridades que puedan hacer un paso humanitario para hacerles llegar vía aérea o de repente por la costanera. Entiendo que lo que sí es de urgencia, ¿no? Porque si claro, no se va a abrir la vía hasta el día sábado o domingo, realmente vamos a estar en una situación muy crítica.
5: Claro. Ahora, y gracias, Jonathan, por el pase. Señor Magno Salas, nos pregunta también aquí en Arequipa Ciudad muchos conductores sobre el GLP. ¿Usted de repente ha hecho un monitoreo? ¿Sabe cuántos grifos todavía tienen GLP hoy aquí en Arequipa?
10: Aproximadamente el 12% de las estaciones tienen combustible y ya las demás ya no tienen GLP. Apenas se aperture el paso, va a haber reabastecimiento. Entiendo que...
5: ¿Pero ese 12% hoy puede acabarse?
10: La mayoría de esas estaciones tienen plantas de fraccionamiento, con lo cual no debería haber mayor problema de abastecimiento. Esperamos que a la brevedad posible se corrija el tema, ¿no? Pero sí deberían tener por lo menos para uno o dos días.
5: Ahora, señor Salas, ¿es cierto que por Chumay hay una planta en donde se pueden abastecer de combustible del GLP o no?
10: Sí, en la parte del Cono Norte hay varias plantas de GLP, ¿no? Entonces sí tienen capacidad de almacenamiento por lo menos para unos 5 a 6 días más.
5: Ahora, ¿estas plantas de almacenamiento tienen propietarios directos con los grifos? ¿O van y compran ustedes también ahí?
10: No nos venden a nosotros. Tiene todo un sistema de abastecimiento, ¿no? Tiene su propia red.
5: Ah, es para cada empresa.
10: No nos abastecen porque... Sí.
5: Claro, es para las empresas en todo caso, ¿no es cierto? Pero, ¿y qué pasa con el abastecimiento de ustedes? ¿Es que ustedes van a las plantas esas y no les venden?
10: No. Lo que pasa es que para eso son vehículos especiales, que ellos tienen los vehículos con los cuales nos abastecen. Son vehículos especiales que cumplen ciertas normas técnicas de seguridad con la cual nos tienen que abastecer. Entonces, cuando hay esa escasez, dan prioridad a su propia red, a su propia cadena, dejando de desabastecido el mercado, ¿no?
5: Ah, claro. Ahora, había la
10: posibilidad... El mercado automotor, sin embargo, sí le dan prioridad al fraccionamiento, al mercado en balones, que es lo más crítico, ¿no?
5: Claro. Ahora, usted hablaba de la posibilidad en la anterior entrevista de que los carros que trasladan el gas podrían irse también por la ruta de Cusco. ¿Se ha contemplado nuevamente esta posibilidad o no, señor Salas?
10: En este momento sí se está viendo esa posibilidad, a raíz de que efectivamente ya esto va a demorar más días, porque al principio no se tenía claro cuánto tiempo iba a demorar.
5: Ah, o sea, pero entonces sí se contempla esa posibilidad. La ruta tendría que ser más larga y esto elevaría también los costos, ¿no es cierto?
10: Así es.
5: ¿Y los costos finalmente se trasladarían a dónde? ¿Al consumidor final?
10: Al consumidor final.
4: ¿Usted cree que hay especulación de que algunos grifos también logren esconder el producto? ¿Se da eso? ¿Se ha enterado de eso aquí en Arequipa?
10: No.
4: Ah, bueno, no, indica el señor Magno Salas. Bueno, a ver, entonces, hoy conversamos con el gerente del COER. Ha manifestado que ojalá en horas de la tarde se tenga la información, al menos de que se pueda habilitar un carril, Provía se estima también algo similar, y ojalá que no se complique y se pueda hablar solamente de un sábado, un domingo, recién estar habilitando. Hay esa esperanza. Eso sería, habría que esperar eso antes de ir todavía por el Cusco, señor Salas, ¿no?
10: Justamente esa esperanza se mantiene desde el día lunes, martes, miércoles, y estamos jueves y ya estamos empezando a desesperarnos, ¿no? Pero al margen de eso, sí quisiera que los funcionarios del COER entiendan, por favor, que tenemos ahí a conductores que no tienen agua ni alimentos, ¿no? Se han ido acabando. Entonces sí les vamos a agradecer bastante si puedan hacerles llegar, porque esta es una situación muy crítica.
4: Ah, bueno. ¿Cuántos conductores serían atrapados prácticamente en la zona?
10: Aproximadamente tenemos cerca de no menos de 1.200 conductores.
4: Más de 1.000 conductores atrapados sin sí. Alimentos, entonces, una buena cantidad, ¿no?
10: Así es.
4: Es una buena cantidad. Sí. A ver, le invito a escuchar a los oyentes también, señor Magno Salas, por favor, la persona que está en línea, adelante, buenos días.
12: Buenos días, con todo. Justamente, ¿no?, escuchando al señor Magno, yo no entiendo por qué motivo él afirma que no hay pasada cuando ya hay vehículos que han ido para Lima, han pasado por una carretera antigua que ellos conocen. Entonces él está ahí, ustedes les preguntan, le dicen la ruta de Cusco. Bueno, vamos a verla. O sea, lo que yo creo que ellos están haciendo es especular, ¿no? Están desabasteciendo Arequipa para aumentarlo.
13: Ocho.
12: Entonces es muy preocupante eso. Siempre que el señor Magno ha hablado, siempre ha dicho que ellos son los que no tienen la culpa, ellos son los que suben los precios porque los obligan. Entonces no buscan soluciones. Y eso la gente lo entiende y se da cuenta. Entonces no es posible que a estas alturas el señor venga y engañe a nuestra ciudad. Muchas gracias.
4: Gracias por su participación. Le va a responder el señor Magno Salas, pero antes adjuntamos la siguiente participación también, por favor. A ver, la persona que está en línea, buenos días, Melodía.
14: Señores Melodía, buen día. Preguntarle al señor Salas que si no están entrando los camiones cisternas, ¿por qué los grifos han subido el precio del GLP? Que estaba en un promedio 7 soles y ahora está 8 y hasta más.
4: Ya, perfecto. Muy bien, a estas dos interrogantes, a ver qué le respondemos a los oyentes, señor Magno Salas.
10: A ver, primero, quiero indicarles que las unidades con las cuales nosotros trabajamos son unidades de alto tonelaje, de arrastre, que no solamente circulan por una vía asfaltada la mayoría de unidades, ¿no? En segundo lugar, algunas estaciones, al haber poco stock, obviamente han subido sus precios, pero deben ser pocos, ¿no? Estamos hablando de un menos de 10%, porque el 90% prácticamente de las estaciones ya no tienen stock.
5: Claro. ¿Y cuál es el motivo que hayan subido en todo caso el precio del gas? Porque el gas es el mismo, ¿no es cierto? ¿O se están aprovechando de las circunstancias, señor Salas?
10: Debido a la escasez, obviamente han tratado de mantener su stock, pero probablemente en el corto tiempo ya no van a tener, ¿no? A ver, lo que pasa que una cosa es lo normal, y es importante explicarles que nosotros nos abastecemos, la mayoría de estaciones de servicio nos abastecemos directamente de las pipas que llegan directamente de Pisco, y otras estaciones se abastecen de las plantas de fraccionamiento que ya tiene un sobrecosto porque ya ha sido descargado y es nuevamente otro traslado a cada estación. Esos costos también a veces incurren en tener un costo diferente, ¿no?
5: Muy bien. Señor Sala, muchas gracias por conversar con Melodía. Que tenga buen día.
10: Buenos días, un gusto escucharlo. Gracias.
5: Muy bien. Y a Jonathan también, gracias por el reporte. Bien. Vamos a seguir informando. Sí, vamos a seguir informando, Melodía, en la noticia. Nos escriben lo siguiente. Buenos días, el grifo Petro Center, que está al frente del Rico Pollo, en la vía de Vitamiente, tiene GLP a 7.49 el galón. Esto que sirve para los amigos del volante. Entonces, frente al a Rico Pollo en la vía de Vitamiento, tiene GLP a 7.49 el galón. También nos dicen, buenos días, es cierto que hay un viento fuerte, fuertísimo acá en el aeropuerto. Está todo despejado, pero el viento es fuerte. Entonces, es por ese motivo por el cual este avión de Sky, que habíamos dado a conocer hace poquito, no puede todavía partir hacia su destino. Entonces, ahí está una hora, dice, dentro del avión los pasajeros. También nos dicen lo siguiente, a ver, buenos días, señores de Melodía, han cerrado la calle 28 de julio, antes de llegar a la avenida La Marina. ¿Para cuándo piensa culminar la señora alcaldesa esta obra? Solo sabe cerrar vías, pero no acabarlas. Señores de Radio Melodía nos señalan, buenos días. Una joven ha sido atropellada en el cruce peatonal del Hospital Honorio Delgado. Ella se dirigía a donar sangre para un paciente que está grave en UCI. Y justo le vino a pasar esto. El conductor se ha dado a la fuga. No sé cómo se hacen estos casos. 12. Por favor, si nos pudieran ayudar. ¿De qué manera podríamos ayudarla? Sería bueno mayores detalles, ¿no? Para ver a qué paciente se le puede donar sangre, si es que se puede conseguir. Tenemos intervenciones telefónicas. Melodía, buenos días.
13: Muy buenos días, señor Edgar. Buenos días, señores de Melodía. Bueno, quiero hacer una queja. Ayer, justamente en la noche, yo me sentaba atrás del chofer de la empresa de Trabús que baja al mirador de María de Melgar. Y justamente una señora con su carrito de mercado quería subir al bus en la noche y el chofer no la dejaba, estaba como jugando, ¿no? La señora quería subir, el carro avanzaba, la señora quería subir, el carro avanzaba, no la quería dejar subir, señor Edgar. Aparte, ¿cómo se llama también la señora? Yo me sentaba, yo he visto, la señora al lado son 30, y el cobrador le dice, no, el chofer le dice, señora, falta, le dice, yo tenía, ¿de qué le va a pagar si incluso la señora conscientemente le está pagando el sol 30? La verdad, bien mal que no había sido el chofer, señor Edgar, no puede ser.
5: ¿A qué hora ocurrió esto?
13: Que den ese servicio, esa empresa de Trabús acá que va al mirador de María de Melgar, señor Edgar.
5: ¿A qué hora ocurrió eso?
13: Eso habrá sido a las 8 de la noche, señor Edgar. Ah, yo estoy yendo a mi casa porque yo trabajo por la Feria Altiplano y me estoy yendo y eso yo he visto.
5: Claro, y finalmente, ¿en qué terminó este problema? ¿Subió la dama, bajó? ¿Qué pasó con este conductor?
13: La dejó subir nomás, o sea, yo, ¿por qué todavía? Yo digo, señor, ¿qué pasa? ¿No la va a dejar subir? ¿Acaso usted no tiene madre? Le he dicho, no, y ajá, ¿cómo se llama? Y la ha hecho subir, pero igual, el señor ha estado cobrándole ahí, no, falta, señora, falta, le decía, ¿qué le va a cobrar? ¿Qué le

0: tomado la placa. Es necesario que siempre, cuando hay este tipo de problemas, se tome la placa para nosotros poder identificar quiénes son los dueños del vehículo y también ampliar esta denuncia para que intervengan los señores de la municipalidad a través de la gerencia de transportes. Una lástima, pero hay tantos abusivos. No tiene razón la señora. Sí, sí. ¿Cómo no le permite subir a otra señora que quería subir al vehículo y arrancaba el vehículo cuando iba a subir y luego paraba? No, así no son las cosas, ¿eh? Por eso hay algunos transportistas que se ganan pues la antipatía, o conductores de vehículos que se ganan la antipatía de la población.
1: Es cierto. Nos sigan también más reportes, a ver, desde Atico, de Amigos del Volante, que están en la zona.
2: Así se está perdiendo la mercadería, señoras y señores. Miren, papas también, trailer con papa, cebolla, casi a unos centímetros nada más de caerse nuevamente acá, al borde del abismo, del precipicio. Miren, así está pasando la gente, ¿no? Miren los carros enterrados. Avanzamos.
1: Terrible, ¿no? Poco a poco se va descubriendo más carros enterrados, imagínense. Uh-huh. Estos que están con carga de papa, cebolla, ha cedido, pues, ¿no? Como han movido, lo han enterrado prácticamente las llantas, ha cedido, pues, la tolva. Y empieza, pues, a caerse ahí los sacos de papa, de cebolla, y están, a unos escasos metros del abismo, ¿no? Por eso es lo que indica ahí, ¿no? Se está ya a punto de caer prácticamente 16. Ahí. Es uno de los tantos vehículos que sufre, amigos oyentes, ahí donde están interviniendo en estos momentos entre Atico y Ocoña.
0: En algunos casos, los conductores de los vehículos están regalando algunas verduras. Eso trascendió también el día de ayer. Se están malogrando algunas verduras y entonces han optado por regalarlas a las personas de Atico, a los que quieran, pues, ¿no?, aproximarse a la zona. Hay algunos otros productos que todavía se mantienen, ¿no? Se mantienen y pueden durar un poco más. Pero esta es la situación desesperada. La falta de alimentos también, ¿no?, de los conductores. ¿Y por qué no la Asociación de Griferos también hace lo posible para llevarles ayuda, pues, a los conductores de estas unidades desde tanque cisterna? Ya no tienen ni qué comer. Los señores del COE, de Gobierno Regional, esta mañana señalaron de que han llevado, pues, ayuda. Anteriormente llevaron un paquete de galletas y medio litro de agua. Ahora, por lo menos, han aumentado un poquito más. Atuncito dice que le están dando, ¿no? Entonces, bueno, a todas las personas que están ahí, diríamos, en los buses, que están en los transportes de carga pesada, que no quieren retirarse del lugar. Y también es necesaria mayor presencia policial. Ayer dábamos a conocer el hecho de que se estaban robando la mercadería, se estaban robando de algunos vehículos, ¿ah? De algunos vehículos, no todos trasladan productos de pan llevar. Entonces, esa era la preocupación también de muchos amigos del volante, especialmente de carga pesada, que no quieren dejar sus vehículos, precisamente producto de que hay bandas delincuentes que están haciendo de las suyas también, por lo tanto urge la presencia policial.
1: Vamos con la siguiente intervención. Adelante, buenos días, Melodía.
3: Sí, buenos días. Yo quería hacer un comentario respecto a esto, ¿no? No vemos respuesta por parte del gobierno. En otros lados, tipo Huánuco, han declarado en emergencia. Si bien es cierto, esto no es muy trascendente, pero al menos debía el gobierno respaldar con puentes aéreos. 18. Traer más personal del ejército, o sea, agilizar, porque... ustedes han escuchado, son como 1,000 conductores, los pasajeros, la mercadería, o sea, todo está mal ahí, ¿no? Entonces, el gobierno no dice nada. Al igual que el problema que ha habido o el problema que existe entre la municipalidad y los transportistas, si bien es cierto, no permiten el subsidio, pero tienen que ver de alguna manera, porque ¿quién es el perjudicado? Nosotros, los usuarios, ustedes, ¿no? O sea, y el gobierno no dice nada. Entonces, ustedes también con medios de comunicación deberían un poco de presionar, al menos decir qué pasa con la gente del gobierno. O sea, no nos pueden abandonar. Si bien es cierto, el equipo no ha votado por esta señora Keiko, tampoco nos puede dejar así abandonados, ¿no? Muchas gracias.
0: Muy bien. El problema es de que tenemos una falta de liderazgo aquí, evidentemente. ¿Quién es el encargado de hacer gestiones? Es el gobernador, inclusive debe haber viajado a Lima, ¿no?, y conversar con la presidenta de la República indicándole de lo que ocurre aquí en Arequipa. Claro, llevar videos, documentación gráfica, etcétera, que se lo pueden conseguir fácilmente porque los medios de comunicación están ahí. Y entonces ir a hacer gestión a la capital. Porque, bueno, si vamos a tener que esperar, vamos a tener que sentarnos, ¿ah? Entonces el gobernador no aparece por ningún sitio. ¿Dónde está el gobernador? El gobernador...

0: debería liderar todo esto, toda la recuperación, el poder de gestión en la capital, a los ministerios, a la misma presidencia de la República, a la PCM, pero hacer algo. Pero el gobernador no se encuentra. ¿Dónde estará? ¿Qué estará haciendo el gobernador?
1: Bueno, y los diputados por Arequipa.
0: También.
1: A ver, ¿dónde
0: claro.
1: están los diputados por Arequipa también? ¿No? Imagínense, y creo que la población tampoco no los conoce. Sí, pues. Pero a ver, señora Marlene Armita, señora Amalia Palomino, el señor
0: González Polar.
1: González Polar, creo que es el primero, ¿no?
0: Sí.
1: En la lista. Y los demás, a ver, diputados.
0: La señora, ¿no? Palomino, creo que también.
1: Sí, a la señora Amalia Palomino.
0: Claro.
1: Bueno, a ver, ¿dónde están también? ¿Deberían de mediar? Yo creo que sí, pero nada de nada, ¿no? Entonces, sí, pues, lamentablemente una reacción tarde del gobierno regional de Arequipa. Los consejeros, no, por ellos no pasa el tema.
0: No,
1: los consejeros ni deberían de fiscalizar, a ver, qué es lo que se tiene en gobierno regional, ahí en los almacenes de COER, a ver si está distribuyendo o no. Pero los consejeros, nada de nada, amigos oyentes de Radio Melodía. Y es cierto también lo que indica el oyente, desde el gobierno central.
0: Mutis.
1: No mira para acá, creo, la presidenta Keiko Fujimori. A ver, hay que decirle, a ver, que voltee un poco y la mirada y a ver si se acuerda del sur del país. O todo su gobierno no se va a acordar del sur del país, la presidenta, ¿no? A ver, vamos con la siguiente intervención. Adelante. Buenos días, Melodía.
2: Hola, buenos días.
1: Sí, adelante, le escuchamos.
2: Buenos días, amigos de Radio Melodía y a sus oyentes también. Es lamentable lo que está pasando. Yo creo que el gobierno regional es parte de la descentralización que ha provocado Toledo y que no está funcionando, lamentablemente. Porque tienen volquetes, tienen cargadores, tienen retroexcavadores que tranquilamente pueden haber sido trasladados el primer día de lo que está sucediendo allá en Quebrada Onda. Entonces, ¿qué es lo que está pasando, no? Por favor, creo que en este periodo que va a haber nuevas elecciones para elegir nuestras autoridades, elijamos bien, no a una persona que no sabe nada de carreteras, que no sabe nada de proyectos. Tiene que ser un ingeniero
3: 8,
2: mínimo para
3: 22.
2: Que pueda hacer proyectos.
0: Muy bien,
2: eso
0: muchas
2: es lo
0: gracias.
2: Que está faltando.
0: Sí. Muy bien, gracias por su intervención telefónica. El problema es terrible allá en Quebrada. Ya se ha explicado convenientemente. No puede ingresar más maquinaria. Eso lo han dicho Provías, que tiene la maquinaria suficiente. No puede ingresar más maquinaria debido pues a lo angosto de la vía,
1: sí.
0: Y que está llena la misma con vehículos de carga pesada. Entonces, el trabajo más que todo lo están haciendo a pulso, ¿eh? A pulso las cuadrillas que se tienen en este lugar. Seguimos informando, amigos oyentes, Melodía en la noticia. Estamos tratando de conseguir, la opinión y a ver qué gestión están realizando a nivel de Parlamento Nacional los representantes que hemos elegido para la Cámara de Diputados y también para el Senado de la República. Parece ser que están un poco desligados, están un poco desentendidos de lo que significa el que digamos, allá en Quebrada Onda, haya soportado el derrumbe de los cerros y entonces la vía esté bloqueada, dejando pues a gran cantidad de conductores de vehículos en unas condiciones realmente terribles. Los vehículos también están malogrados ahí y no pueden pasar. Y mientras tanto hay desabastecimiento de combustible aquí en Arequipa, porque no pueden pasar. Igualmente algunos frutos que se están perdiendo, producto de que están varios días. Son 4 días, ya vamos para el 5º día, en donde no pueden pasar los vehículos. Entonces, queremos que los parlamentarios tengan pues esa iniciativa de gestión en Lima para poder tratar de conseguir algún apoyo lo más rápido posible. Y yo creo que sí lo pueden hacer. Dicen que Escobita Nueva Barre bien, ya pues están nuevos entonces en el cargo, por lo menos hagan eso. A pesar que se había anunciado, creo que iba a ingresar la semana de representación, algo así, ¿no? La semana
3: 8,
0: pasada. Entonces,
3: 24.
0: Es necesario que ellos asuman la representación de Arequipa como que realmente les corresponde y
1: sí.
0: Se pongan la camiseta de Arequipa. Arequipa y vean todos los problemas que tenemos aquí.
1: Bueno, hemos hecho la comunicación entonces también estos días con Provías, con lo que es, porque Provías es el encargado, ¿no? Es, sí, es cierto, es una vía nacional, también con los amigos de la Sutran, los amigos del MTC, a ver, con el gobierno regional.
0: Alcalde de Atico también.
1: Claro, el señor alcalde de Atico, ¿no? También ha estado en comunicación con Radio Melodía. Y, a ver, justamente vamos a conocer qué es el trabajo que está realizando, o cuál es el trabajo que está realizando también los diputados por Arequipa. Entiendo que también han tenido que estar gestionando. Está en línea, por ejemplo, el señor Edgar González Polar, diputado por Arequipa, al cual agradecemos su gentileza para con Radio Melodía. Señor González Polar, ¿cómo le va? Buenos días, bienvenido a Melodía.
3: Muy buenos días, amigos de Radio Melodía, los distinguidos oyentes.
1: Bueno, a ver, el tema es bastante conocido. Desde el Parlamento, y más aún usted como diputado por Arequipa, ¿qué información maneja usted y si ha hecho alguna gestión? Porque hasta ahora hay personas y conductores incluso atrapados, según la última información que estamos recibiendo, y no se puede lograr recuperar la vía, señor González.
3: Efectivamente, sí, tenemos conocimiento y hemos tomado acciones días atrás e inclusive ya la semana antepasada, sabiendo y preveyendo que se iba a designar esto, y desgraciadamente en Arequipa y para Arequipa se ha adelantado. Nosotros cursamos un documento al gobierno regional hace 10 días más o menos para tener una reunión justamente en esta semana, que es la semana de representación en Arequipa, la que viene. ¿Para qué? Para tener una reunión conjunta con todos los entes, el CORE y competentes sobre la prevención. Se nos adelantó. Conversé con el señor gobernador en el aniversario de Arequipa y le exhorté que le había cursado un oficio y aún no tenía respuesta. Pues me manifestó de que en estos días lo íbamos a atender para ver la situación de prevención. Hasta el momento no hemos tenido ninguna respuesta. Nosotros la próxima semana vamos a estar en Arequipa porque así nos faculta la ley estar en esta semana de representación, pero este fenómeno se ha adelantado. Hace 3 días le hemos cursado un oficio también a la Presidenta de la República para que tome medidas inmediatas, sobre todo, emergentes en el punto crítico que es Atico y que es Arequipa. Uh-huh. Y también...
1: ¿Ha tenido respuesta? ¿Ha tenido respuesta de la Presidenta?
3: Diga.
1: ¿Ha tenido respuesta de la presidenta?
3: No he tenido respuesta de la presidenta. Es por ello que nosotros hemos tomado acciones directas desde acá. Lamentablemente no podemos ir al equipo el día de hoy. Se presentan los ministros, hay una serie de actividades. Pero el día sábado a primera hora nosotros vamos a estar al equipo y si se lo amerita el caso y no hay solución, nos vamos a constituir a Tico. Al momento no he tenido respuesta. Sé que la crisis se ha agudizado, que es más, hay una muerta y posiblemente hasta dos más.
1: Es decir, señor González, diputado por Arequipa, a ver, usted no tiene respuesta de gobierno regional, tampoco tiene respuesta de gobierno central.
3: Lo aclaro así, he cursado el documento, lo tengo en cargo en el despacho y no he tenido al momento respuesta del gobierno regional. Y lo que sí tuve es la recepción, pero tampoco del despacho de la señora presidenta. Entiendo de que la presidenta el día de ayer o anteayer creo que ha destinado un presupuesto, pero yo le he exhortado también de que 28. No se trata de destinar el presupuesto, sino es la inmediatez de invertir ese presupuesto dada la crisis y la emergencia. El día de hoy se van a presentar los señores ministros al Congreso para exponer su plan de trabajo y de desarrollo de su gestión. Y ahí vamos a ser enfáticos en exigirle que si es posible se suspendan cualquier tipo de actividades para que se atienda en el momento. Creo que el ministro de Defensa, el ministro de Transportes deberían estar en el sitio crítico, es lo que he exhortado. El día de hoy tendré el espacio y ojalá me lo permitan y le diré en el momento que se tenga que interponer ante el Congreso los pedidos y que los señores ministros se hagan su exposición.
1: Muy bien, señor diputado, señor González Polar, muy gentil y gracias por estar con Melodía.
3: A ustedes, mis amigos, y siempre un gusto conversar.
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1: Señores y señores, vamos de inmediato a presentarles el resumen de nuestras principales informaciones de la hora.
6: Melodía en la noticia. El presidente del Consejo de Ministros, Luis Galarreta, se presentó ante el Pleno de la Cámara de Diputados del Congreso de la República para exponer la política general del gobierno, centrando gran parte de su discurso en la seguridad ciudadana y en la necesidad de aplicar mano dura contra la delincuencia. A ver, ¿qué es lo que ha presentado? Medidas de seguridad, sistema penitenciario, propuso el uso de cuarteles militares en desuso para recluir a reos por delitos menores y endurecimiento régimen carcelario con aislamiento extremo para los internos de alta peligrosidad. Lucha contra la extorsión, anunció una inversión superior a los 19 millones de soles destinados específicamente a la División de Investigación de Extorsiones de la Policía Nacional del Perú. Tecnología Policial confirmó la implementación de un sistema de videovigilancia inteligente con inteligencia artificial para mejorar la respuesta policial y la investigación forense hacia mediados del año 2027. Y en reforma normativa cuestionó los vacíos legales del Código Procesal Penal que permiten la liberación rápida de criminales capturados, reiterando que el Ejecutivo presentará con suma rapidez un pedido de facultades legislativas.
1: Un altito a nuestros titulares, vamos con las móviles. En esta oportunidad estamos con Jonathan, te estamos escuchando, adelante.
7: Sí, correcto, muchas gracias por el pase, correspondiente, don Daniel. Bueno, sí, con este temblor que se ha sentido en Arequipa, hay varias personas que han salido del cercado de la ciudad, no han salido hacia lo que es las calles, correspondientemente. Bueno, hay un reporte ya que ha sacado, pero este es de Ayacucho, ¿no? El Instituto Geofísico del Perú indican, el Instituto Geofísico del Perú, Coracora.
1: Coracora, claro. Este es el último.
7: A la 1:16.
1: Segundos, exactamente. Es el mismo que hemos sentido entonces acá en Arequipa, pero esta es una magnitud de 7,2, Jonathan. Entonces es el mismo. Porque se ha sentido hasta en Lima, me están indicando. Sí, se ha sentido hasta en Lima.
7: Y Parinacochas en Ayacucho, ¿no? Según la referencia, 35 kilómetros al norte de Coracora, este es Parinacochas, Ayacucho. Y como usted lo ha indicado, don Daniel, también en horas de la mañana se ha producido un sismo también en Arequipa a las 8:29 de la mañana, ¿no? Este ha sido al 38 kilómetros al oeste de Ocoña, en la provincia de Camaná, región Arequipa. De la información, adelante, compañeros.
1: Gracias, Jonathan. Entonces, reiteramos, este es el informe del Instituto Geofísico del Perú, el último sismo, de acuerdo a el informe que da, de una magnitud de 7.2, referencia a 35 kilómetros al norte de Coracora, Parinacochas, Ayacucho, el 20 de agosto del 2026, a las 13 horas con 16 segundos, con una profundidad de 108 kilómetros en el sector, reiteramos, de Ayacucho. Se sintió aquí en Arequipa, como tú señalabas, Ray, aquí más o menos un promedio de ¿cuánto? Una magnitud de 4.5. Pero, de acuerdo a la información, también nos están indicando que en Lima se ha sentido este mismo movimiento hace instantes nada más, de acuerdo a la información que nos están proporcionando desde el Instituto Geofísico del Perú.
8: Es hora de poner las barbas en remojo, mis amigos, aunque no las tengamos. Porque estos movimientos nos tienen que hacer reflexionar. Si todavía no lo hemos hecho, ya tomemos las medidas de seguridad en casa, ¿no? ¿En por qué lugares donde nos ubicamos la zona de mayor seguridad? Y si no lo conocemos, pues invitemos a un profesional o acudamos a un amigo para que pueda ver la estructura de nuestra casa. Y una vez que se produzca este tipo de movimiento telúrico, la gente se ubique ahí, la familia. Y pasado el movimiento telúrico, ¿cómo nos encontramos los familiares, los hijos, el esposo, la esposa, ¿no? ¿Y qué tenemos? Ahí tenemos a la mano una linterna a pilas, tenemos una radio a pilas. Tenemos nuestra mochila, no es una forma de decir, no puedo tenerlo en una bolsa, en una talega, qué sé yo, pero alimentos que nos puedan servir si la emergencia pues prospera o continúa. Esos aspectos tenemos que analizar los amigos y amigas de Radio Melodía. Vamos con Serafín, vamos inmediatamente con Serafín Ticona, adelante, lo escucho.
9: Sí, muchísimas gracias por el pase correspondiente a los oyentes de Radio Melodía, reiterar más tarde. Lo que sí temía y decíamos que tenía que aperturar sí o sí la avenida Grau, está en el distrito de Paucarpata. Acaba de producirse un accidente, un vehículo ha ingresado al parecer a un alcantarillado que está realizando en este lugar, donde empieza la obra de la avenida Miguel Grau en el carril de subida, pero como se está utilizando esta vía como se pueda, porque es una, pareciera una, porque usted entra usted a la derecha, tiene que voltear a la izquierda, o ingresa a la izquierda o al carril de subida, avanza usted una cuadra o dos cuadras, tiene usted que voltear o ingresar nuevamente al carril de bajada. O sea, es una culebra actualmente la avenida Miguel Grau. Y hay un autito rojo que ha ingresado, las llantas delanteras, se ha metido a este alcantarillado y están tratando de sacarlo. Por eso decíamos, tienen que aperturarla de una vez, pero al parecer no se ha concluido. Y lo están tratando.
8: Y Serafín, esta vía está a tiempo, están haciendo un trabajo de adoquinado. Y no se puede utilizar, pues, bueno, ya estamos en las postrimerías, pero se debe utilizar unas vías alternas para dejar pues que se trabaje y se concluya con mucha rapidez esta avenida que es la principal de este sector.
9: Mire, don Ray, don Daniel, cuando empezó la obra, indicaron los de la municipalidad que se iba a utilizar el carril de bajada primeramente para hacer la construcción de la vía, y se iba a utilizar en doble sentido el carril de subida al 100%. Pero eso no, hasta estos momentos, hasta el día de hoy, desde que se ha iniciado, nunca se ha utilizado el carril de bajada para la transitabilidad. A la altura de la comisaría hay un alcantarillado que todavía no se ha podido solucionar. O sea, la avenida Miguel Grau nunca ha estado ni al 60-50% de acuerdo a la información que hemos podido dar a conocer. Entonces, el llamado de repente a los amigos de la municipalidad para que puedan de repente apoyar.
8: O sea, Serafín, esta vía ha estado al 100%, o sea, a disposición de la empresa que está haciendo el trabajo.
9: Sí, efectivamente, pero ahora para la transitabilidad no está al 100%, pero parece que lo quieren concluir lo más rápido, porque sí estamos viendo que han trabajado inclusive los días feriados 28, 29, 15 de agosto, pero están haciendo así. El alcalde, en una entrevista última que tuvimos, a la pregunta, él indicó que para el 15 de agosto iba a ser entregada la avenida Miguel Grau. Y no se ha cumplido, por eso es que pensamos que están tratando de agilizar, de repente, antes de las elecciones probablemente, ya con un tema político, pero así está. Entonces, a esta hora de la mañana se ha presentado un accidente donde, es más, si este es el único, porque ha habido varios pequeños, donde se han chocado. ¿Qué sucede? Ingresaba una transversal y uno no sabía, pues que sabía, está en doble sentido. Porque como le indico, usted va a hacer una cuadra, ingresa al carril de bajada, voltea usted, a veces una cuadra, tiene que ingresar al carril de subida. O sea, así está la avenida Miguel Grau, y ojalá que con este accidente que se ha producido se pueda agilizar y habilitar de una vez toda la avenida o hasta donde llegue, y eso hasta la comisaría, para que se utilice esta avenida Miguel Grau.
8: Adelante, correcto, muchas gracias. Bueno, aquí no hay principio, digamos, de neutralidad, nada, porque el alcalde va a postular, pues, como va a postular para primer regidor, creo que ni tiene la obligación de sacar licencia. Lo hará, pues, por un mes, ¿no?, del 4 de septiembre al 4 de octubre, pero, sin embargo, está en campaña política, señor.
1: Sí, vamos a escuchar a nuestros oyentes. Muy buenas tardes, ¿cómo están? Melodía.
10: Muy buenas tardes, Melodía, excelente emisora. Por favor, le pido con mucho petición de auxilio a los colegios, primarias, secundarias, universidades, los centros comerciales, los mercados, que se preparen ya. Puede haber un sismo de 7 puntos hasta 8 grados, 8, y va a ser peor.
11: 8:38.
10: Sea en la noche, en la tarde, que lo hagan desde ahora, señores, por favor.
8: Claro, y las autoridades también deben indicar, ¿no?, el SINAGER a través de Defensa Civil. A ver, por ejemplo, si yo vivo en un tercer piso, ¿debo de bajar? Si vivo en el segundo piso, ¿debo de bajar? ¿Cuarto, quinto? De hecho, que no se puede usar el ascensor, pero hay aquí posiciones encontradas, por ejemplo, con algunos técnicos. Si yo estoy en el tercer piso, todavía tengo la posibilidad de bajar. Me parece que no, pero otros dicen no, de segundo primero se puede salir a la vía pública, ¿no? Esas cosas tiene que partir pues de parte de las autoridades, ¿no? Digamos que una convocatoria de los técnicos para que puedan dirigirse a través de los medios de comunicación y conversar con la población.
1: Ahora, este movimiento sísmico que hemos dado cuenta, hay dos, hay uno que se ha producido en la mañana, algunos colegas están confundiendo el panorama. El de Ocoña ha sido a las 8 de la mañana y pico, y este se ha producido a la 1 de la tarde el día de hoy, tal cual lo hemos señalado, 1:16, 13 horas 16 minutos, con una magnitud de 7,2, y tiene características de un terremoto.
8: Claro, 7,2. Estamos hablando, características de un terremoto, trataremos de contactarnos.
12: ¿Cuánto de profundidad tiene ahí?
8: Ese es el detalle, ese es el detalle.
12: Sí, entre más de profundo, sí. Ya no se siente mucho, ¿no?
8: Exactamente, ese es el detalle que quería comentar Ray. Tiene una profundidad de 108 kilómetros, por lo tanto, bueno, claro. Sí, no se ha sentido pues tan fuerte, pero tiene la magnitud característica de un terremoto.
12: Y el terremoto no se pronostica, puede ser ahorita, en un segundo, un terremoto en el equipo de acá, 10, 5, un año, dos años. Y en vista que estamos en un lugar eminentemente sísmico, tenemos que estar preparados.
8: También, pero ¿no? este movimiento sísmico, señores y señores, ha tenido un gran radio de acción, podríamos decirlo, porque se ha sentido, el epicentro ha sido en Ayacucho, en Coracora.
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13: Sí, muchísimas gracias a usted, don José Antonio. Muy buenas noches para usted y a los oyentes de la Radio Melodía. Hoy jueves 20 damos a conocer que se anuncia la llegada de la presidenta de la República, la señora Keiko Fujimori, a nuestra región. Y se hará presente en la localidad de Atico para ver el problema de los derrumbes y todo ello. Mañana se anuncia que estará llegando a Atico para ver los problemas en esta parte de nuestra región Arequipa. Lo que queríamos indicar que previamente llegará a nuestra ciudad a las 8 de la mañana a nuestro primer terminal aéreo, Alfredo Rodríguez Bayón, y de ahí se dirigirá al lugar del cual estamos mencionando. Entonces, esa es la información que queríamos dar a conocer sobre la llegada de la presidenta a nuestra ciudad para ver los problemas, más que todo de los derrumbes, y ver también la posibilidad de llevarles de repente alimentos, porque hay gente que está varada, hay vehículos enterrados, ver la mejor forma de tener la ayuda correspondiente y qué mejor que ella lo viva o lo vea en carne propia, para de esa manera también tomar las acciones correspondientes. Entonces mañana a nuestra ciudad está llegando primero a las 8 de la mañana, y de ahí se dirigirá al sector de Atico para ver el problema de nuestra ciudad, de nuestra región. Lamentablemente, pues, los embates de la naturaleza, es que se ha ido perjudicada esta parte de Atico, y con ello varios conductores, varias personas que están viajando y que no han podido todavía llegar a su destino. Es la información que queríamos dar a conocer, nosotros estaremos viendo. Adelante usted, don José Antonio.
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8: Y tiene características de un terremoto. Claro, 7,2. Estamos hablando, características de un terremoto, trataremos de contactarnos.
12: ¿Cuánto de profundidad tiene ahí?
8: Ese es el detalle, ese es el detalle.
12: Sí, entre más
8: de
12: profundo,
8: sí.
12: Ya no se siente mucho.
8: Exactamente,
12: ¿no?
8: Ese es el detalle que quería comentar Ray. Tiene una profundidad de 108 kilómetros, por lo tanto, bueno, claro. Sí, no se ha sentido pues tan fuerte, pero tiene la magnitud característica de un terremoto.
12: Y el terremoto no se pronostica, puede ser ahorita, en un segundo, un terremoto en el equipo de acá, 10, 5, un año, dos años. Y en vista que estamos en un lugar eminentemente sísmico, tenemos que estar preparados. También,
8: pero este movimiento sísmico, señores y señores, ha tenido un gran radio de acción, podríamos decirlo, porque se ha sentido, el epicentro ha sido en Ayacucho, en Coracora, se ha sentido en Lima. Y también acá en nuestra ciudad de Arequipa, hasta donde conocemos y al momento.
12: Lo que sí los expertos han dicho, hace años que no hay terremotos, y podría en cualquier momento producirse en nuestro país, ¿no?
8: Sí, pues, estamos, por eso hay que estar preparados. Vamos con más comunicaciones, somos Radio Melodía, muy buenas tardes.
14: Buenas tardes, amigos de Melodía.
8: ¿Cómo está, señor?
14: ¿Sabe que yo soy una persona que uso mucho la vía esta de Selva Alegre, Paso Miraflores, hasta Paucarpata? A la altura del mercadito este, que subiendo del Señor de los Milagros, en la avenida Rosaspata, hay un mercadito.
8: Huachiri.
14: Ya, ese mercadito. Y las pistas que son nuevas las que han hecho, ¿no? Justo en la esquina del mercado, cruzando en la misma Rosaspata. Se ha hecho un hoyo de más o menos unos 40 por 40 centímetros y de una profundidad de unos 30 centímetros. Es horrible. Yo he visto un pata que no sé cómo no se ha ido de cara en la moto, pero está ya a tiempo y parece que ha sido una falla de la pista, ¿no? Es una falla, se ha hundido.
8: Ya. ¿A qué altura más o menos, amiga? A ver, porque si hablamos del mercado de Humachiri, estamos hablando de Sepúlveda con Simón Bolívar.
14: Más... No, es como viniendo del Soldado Desconocido.
15: Ah, ya, de más abajo entonces, más abajo de la cancha Revolución debe ser, porque todo eso es Rosaspata.
14: Claro, exactamente. Empezando la Rosaspata, hay un mercadito ahí. Entonces, justo como le digo, en la misma Rosaspata hay un hueco muy feo.
15: Ya.
14: Muy feo y peligrosísimo. Ni siquiera está señalizado nada, pues, ¿no? Es muy peligroso.
15: Pero ahí también han colocado ahí también han colocado adoquines, porque todo está...
14: No, es asfalto. Es
15: asfalto, ¿verdad? Asfalto de la cancha Revolución hacia abajo es asfalto, y esta cuadra de donde está el mercadito, ese que le digo, Umachiri, está con adoquines. Sí. Exacto, perfecto.
14: Más arriba este asfalto, pero parece que había una falla y se ha hundido, pero es feo.
15: Peligrosísimo.
14: Me parece que ya ha habido varios accidentes, porque ahí se ve vidrio, se ve cosas, y ni siquiera está señalizado. Yo que paso en moto hasta el otro día me equivoco y casi caigo en el hueco.
15: Muy bien, amigo. Hay que tener mucho cuidado. Trasladamos la inquietud al municipio, porque esta obra la ha ejecutado pues el municipio distrital de Mariano Melgar, ahora que está a cargo de la alcaldía el señor Reimer Montesinos. A ver, seguramente nos está escuchando. Le pasamos la voz a solucionar este problema, o estamos esperando que haya un accidente.
12: Está haciendo sus pininos de alcalde.
15: Claro, porque como regidor ya es ducho en la materia.
12: Tiene cualquier cantidad de cancha.
15: A ver, nos escriben nuestros amigos oyentes, dice, amigos de Melodía, aquí en Alameda Salaverry, no sé qué pasará el día que haya un sismo fuerte, porque los edificios son de 15 pisos, ¿verdad? Esto es en la Alameda Salaverry.
12: Y no hay asesora.
15: Y están construidos en tierra que no es tan firme. Y lo peor, que siguen construyendo más edificios, a pesar que le pedimos al alcalde Germán Torres no dé permiso, pero no hace caso. Bueno, Dios quiera que no suceda desgracias, nos están escribiendo.
12: Pero a través de haber un estudio de tierra, ¿no?
15: Me imagino.
12: No creo que se hayan aventurado a construir sin ese informe técnico, ¿no? Pero de todas maneras, valdría la pena investigar, ¿no? O informar. En ese sentido, pues, es trabajo del alcalde de la circunscripción, en este caso de Miraflores. Vamos con la siguiente llamada telefónica por Melodía. Muy buenas tardes.
16: Buenas tardes.
12: ¿Cómo está, señora?
16: Me llamo para decirles que en la avenida Las Américas, en Hunter, hay dos jóvenes que están, pues, durmiendo, no sé en qué estado, inconscientes en la acera. Es en la avenida Las Américas, en Hunter, de metro más abajo.
12: Allá, cerca al grifo. Hay un
16: más
12: grifo.
16: Arriba del grifo.
12: Allá.
16: Subiendo, grifo a mano derecha, más o menos a dos cuadras, cuadra y media, por donde están las ferreterías.
12: Ajá.
16: Ahí están dos jóvenes echados. No sé en qué estado estarán, pero están inconscientes, durmiendo, no sé. Gracias.
12: Correcto, a ver una llamadita en ese sentido a los muchachos de Serenazgo de la Municipalidad Distrital de Hunter. Estos dos muchachos seguramente que se han tomado sus tragos y están pues ahí tirados en el piso, conforme lo ha dicho la señora, hay que auxiliarlos. Vamos con Serafín Ticona, una vez más a través de Radio Melodía. Adelante, Serafín.
17: Muchísimas gracias a ustedes por el pase correspondiente a los oyentes de Radio Melodía. Reiterado, buenas tardes. Bueno, a los pacientes de psiquiatría, por el problema que se ha presentado el día de ayer, donde se han quemado las cortinas, se han roto los vidrios, pero el inmobiliario más bien no ha sufrido mayor daño, no se va a suspender la atención. Ellos se va a seguir atendiendo en el auditorio que existe en este hospital Honorio Delgado Espinosa. Entonces, no se va a suspender la atención. Va a haber la atención normal en el auditorio que tiene este nosocomio, por lo que estamos dando a conocer a los pacientes de psiquiatría, porque había preocupación si de repente ya no iba a haber la atención correspondiente. No, todo ha sido trasladado, ha sido recuperado, con gracias al personal que trabaja en el área de psiquiatría, todo, en cuanto a enfermeras, médicos,
18: 8:48
17: sobre este hecho que se ha presentado en el hospital Honorio Delgado Espinosa en el área de psiquiatría. Entonces, no se suspende la atención, van a atender psiquiatría en el auditorio de este hospital.
12: Serafín, no se llegó a esclarecer quién provocó, se dejó entrever que había sido un paciente de este hospital, ¿no?, del área de psiquiatría, pero no se ha confirmado esta información. ¿Usted conoce, maneja algún tipo de noticias sobre el particular?
17: Tal como ya lo hemos indicado, que una persona ha sido trasladada hacia lo que es la comisaría de Palacio Viejo. No más recordamos Juan Jesús o así más o menos el nombre de la que acá tenemos, justamente el nombre es Juan Javier Gutiérrez Zavala. Era así intervenido y llevado hacia la comisaría de Palacio Viejo, pero estaba en investigación si realmente se indicaba que era, inclusive, que era un paciente. Otros decían que había ido a recoger sus medicamentos.
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20: con las autoridades de este hospital honor de Gálatas. Son nosotros los calorines que va a conocer.
12: Correcto.
20: Esta persona se ha identificado como Juan Javier Gutiérrez Zavala.
12: Adelante. Así sería bueno que el Ministerio Público y la Policía Nacional informen cuál es la situación.
15: Ya no dio a conocer al general Rey. Ha señalado el general, el jefe de la Policía Nacional, que este individuo no tiene nada que ver con lo que ha ocurrido. Tampoco es paciente de el área de psiquiatría del Hospital Honorio Delgado Espinosa.
12: Claro.
15: No sé, sino, pues ayer seguramente
12: por eso causaba extrañeza, ¿no? Sí. Porque si él es el que ha propiciado el incendio y es un paciente de psiquiatría, entonces no se puede darle libertad. Bueno, así por así, ¿no? La investigación tiene que continuar con el Ministerio Público y la Policía Nacional y, consecuentemente, personas que tienen problemas mentales tienen que ser tratadas. Pues no se irá a un penal, ¿no? Pero tiene que ir a un centro psiquiátrico.
15: Sí, pero ya el general esta mañana dio declaraciones respecto al tema. Sí, efectivamente, descartó que la persona que ha sido detenida ayer, no sé si por su gusto que sea, pues también se te viene toda la policía encima, ¿no?
12: Claro.
15: Te vas a asustar. O te escapas o no te mueves. Entonces este individuo parece que no se movió, lo detuvieron y finalmente han descartado que él sea el que haya iniciado este incendio y que también se descarta que sea un paciente de psiquiatría del Hospital Honorio Delgado Espinosa.
12: Tenemos comunicación desde el Cusco, vamos hasta la capital imperial del Perú. Adelante Cusco.
21: Buenos días.
12: ¿Cómo está, señor?
21: Mi nombre es Rolando Bedoya.
12: ¿Cómo está, amigo Bedoya? Qué gusto saludarlo.
21: Uy, acá, como siempre, empezó mi llamada. Yo años escucho Radio Melodía desde cuando era chiquito y usaba mi papá la radio a pilas, Radio Vac.
12: Ay, ay, ay.
21: Para comunicarle de que el temblor también se ha sentido acá. Hemos salido toditos a la calle y bien fuerte
19: ha sido el temblorcito.
21: Entonces, nuevamente reiterando la conversación que habló el señor anterior, necesitamos ya tomar nuestras precauciones, nuestras prevenencias con los colegios, institutos, colegios secundarios, primarios, todo, y a tener mucho cuidado porque tenemos que estar esperanzados y esperar todo, porque de verdad la gente ha salido acá afuera y se ha sentido bien fuerte, muy interesante en ese sentido.
15: ¿A fuerte se ha sentido en el Cusco también?
21: Sí, en Cusco hemos sentido.
15: ¿En qué parte de Cusco? ¿En el mismo Cusco?
21: El mismo Cusco, yo me encuentro acá en el distrito de Huanchac.
15: Ya, Huanchac, correcto.
21: En Huanchac, a espaldas del terminal terrestre.
15: Allá,
21: y se ha sentido bien fuerte, temblorcito, pero da un poquito de miedo, me da un poquito de miedo. Yo siendo arequipeño, me da un poquito de miedo, pero
19: 8, yo como 52. Siempre
21: escuchando Radio Melodía y dándoles información a los señores periodistas.
15: Muchas gracias, mi hermano, muchas gracias. Ya pues, ¿cuánto tiempo estás fuera de Arequipa?
21: De Arequipa estoy desde el año 2015, cuento trabajando en la ciudad de Cusco.
15: Caramba, casi más de 10 años, pues.
21: Entonces, sí, ya estás... pero de todas maneras, están en mi tierra.
15: No, pero estás...
21: Pero siempre,
15: estás...
21: todas las mañanas, 5 de la mañana, entro ahí a mi internet y escucho Radio Melodía. Ah,
15: gracias,
21: como
15: mi hermano.
21: Como siempre,
15: gracias.
21: Agradecer a Dios y al manto de la Virgen de Chaplin.
15: Claro.
21: Siempre escucho Radio Melodía.
15: Lo que me preocupa es que estás perdiendo ya la fuerza volcánica de los arequipeños porque te asustaste de un temblor. Lo que me preocupa.
21: De verdad, yo no siento mucho, no me da miedo los temblores, pero esta vez sí ha salido un fuertecito. Como yo vivo en una casa rústica, he visto que la gente ha salido, mayor les dice tranquilo, todo pasa, tranquilo. Pero ahora ya está pasado y solamente hay que tomar ya las providencias y precauciones, señores periodistas.
15: ¿Tu familia en qué parte de Arequipa vive?
21: Mi familia vive en Cerro Colorado.
15: Ah, en Cerro Colorado. ¿En qué parte de Cerro Colorado, grandazo? ¿En qué más o menos, en qué sector?
21: Ah, en Cerro Colorado, no, vivimos acá por la vía 54.
15: La vía 54, correcto, mi hermano. Un abrazo grande hasta el Cusco y sigue siempre con tu Radio Melodía.
21: Gracias por su atención, que Dios lo bendiga y cuídense.
12: Correcto, muchas gracias. Bueno, Cusco pues es una de las ciudades que es destino de todos los turistas, a pesar que hay dificultades, ¿eh? Hay muchos turistas que llegan a la ciudad del Cusco, vienen a nuestro país para visitar pues Machu Picchu, pero no llegan porque no encuentran los pasajes, los boletos para subir al templo.
15: y retornan. ¿Se imaginan ustedes venir pues de otro país y no conseguir su objetivo ante la inoperancia, ¿no? La falta, digamos, de celeridad en el trabajo, de efectividad en el trabajo. Ahora todavía que tenemos a un pelotero de ministro de cultura, ¿no? Las cosas no creo que mejoren.
0: Pero yo la vez que fui Ray a Machu Picchu, no tuve problemas, ¿ah? ¿Eh? O sea, llegué al Cusco. Bueno, yo fui con una agencia.
15: Pues. Pero fuiste en temporada baja.
0: Mes de noviembre.
15: Claro.
0: Todo el año. Yo cuando iba había cantidad de turistas de todo el mundo. Había en Aguascalientes. Es
15: que anteriormente se virtualizó la venta de boletos.
0: No, yo fui presencial. ¿Eh?
15: Saqué presencial. Claro, ahora es presencial.
0: Y no, yo fui presencial.
15: Claro. Y ahora llegan, entonces los turistas pues ya no alcanzan. Y entonces tienen predestinado su retorno 2-3 días. Entonces no van a esperar otros 2-3 días, ¿no? Entonces retornan. Se van a su país y totalmente decepcionados.
0: Porque yo llegué al Cusco y ya tenía ya mi agencia con el boleto en Machu Picchu. Sino para qué iba, pues. A ver, son detalles muy interesantes que nos explican nuestros amigos oyentes. Nuestro colega Jorge Turpo, a quien le enviamos un saludo, nos da un alcance muy interesante, Ray. Ojo que nos estamos olvidando de que Chala, Atico,
15: somos vecinos.
0: Está colindante, pues, con claro. Ayacucho, con Coracora, justamente, y el movimiento ha sido muy fuerte. Claro, ha sido profundo, pero fuerte. Y entonces la pregunta es. ¿Se han presentado nuevos deslizamientos en la zona de Atico? Nos preguntamos, ¿eh? Trataremos de contactarnos con el alcalde de Atico para conocer detalles, porque si es así, la cosa se torna
15: sumamente
0: complicada.
15: Se pone caótica porque recordemos que el abastecimiento pues del GLP viene desde Ica, ¿no? Y tiene que pasar necesariamente por esta vía. Y si va a seguir obstruida, entonces ya no va a haber, pues, digamos, GLP no solamente para el servicio vehicular, sino también para el servicio doméstico en la casa, ¿no? Porque ahí sí a todos utilizan GLP, o todavía alguien utilizará la leña, no creo.
0: Por favor, en esta zona del bloqueo, sí. A ver, aunque nos están indicando extraoficialmente de que no habría sucedido 8, nada, porque recuerda 56. Que el movimiento ha sido muy profundo. Uh-huh. Entonces, porque si hubiese sido, estamos hablando creo de 180 kilómetros de profundidad, si hubiese sido de 60 o 70 kilómetros de profundidad, la cosa cambiaría, hubiese causado serios daños. A ver, mientras recibimos más comunicación de nuestros amigos a través del WhatsApp, tenemos comunicación con nuestros oyentes. Muy buenas tardes, Melodía. ¿Cómo está?
2: Muy buenas tardes. Por favor, para hacer una queja contra el grifo ABA de acá, de la que es por bancarios, por donde uh-huh. quedan los bancos del BSP, por ese lado, hemos estado haciendo cola para echar para el GLP. Nos han votado, nos han dicho que solamente es para los colectivos.
15: ¿A usted tiene su vehículo particular?
2: Claro, yo hago servicio de taxi. Hemos estado haciendo cola. Uh-huh. Agarra y nos ha venido la señorita y nos ha dicho que no hay GLP para nosotros, solamente para los colectivos.
15: Colectivos, tampoco para los taxis, ¿no? Es lo que me dice.
2: No, solamente para los que hacen viaje, nada más.
15: ¡Melodía! Bueno, eso no está estimado en ninguna norma. A ver, los amigos de Ocindermín, ¿no? Que es un ente regulador. Trabaje, pues, porque en estas ocasiones tienen que salir al campo a hacer la fiscalización. Señorita, muchas gracias. ¿Algo más que añadir a su mensaje?
2: No, muchas gracias, pero la verdad, en esta situación, la verdad, se aprovechan bastante.
15: Sí, sí, pues, lamentablemente esa es nuestra realidad, ¿no? Cualquier situación relacionada al combustible, no solamente el grifo aprovecha esta circunstancia, sino también los comerciantes, ¿no? Y los productos empiezan a encarecerse y, consecuentemente, a subir de precio.
0: Tenemos comunicación con nuestros oyentes. Muy buenas tardes, Melodía.
22: Muy buenas tardes, ¿cómo está, Danielito? Te habla Mario Berrián.
0: ¿Cómo está, don Mario? Les hemos estado extrañando. Usted no está en la ruta ahora cuando más se le necesita.
22: No, y justamente, pues, como dice, pues, iba a salir ya de viaje, pero en buena hora no salí, porque si no hubiera estado también ahí, pues, metido en esa tragedia que es la tragedia que ha pasado, ¿no?
0: Claro. Don Mario, a ver, con los contactos que 8, usted tiene, 58. ¿Qué es lo que está pasando en el sector? Y a raíz de este movimiento sísmico, me preocupa muchísimo que haya nuevamente deslizamientos y demás en la zona, especialmente de Quebrada Honda.
22: Sí, justamente me comuniqué con mi compañero Dante, que tengo ahí en Atico, y me dice que también, o sea, también han sentido el temblor fuerte, ¿no? Pero como no tenemos mucha comunicación, necesito ahí en Quebrada Onda, y tú sabes que no hay señal mucho ahí, está ya ahí, como están yendo para allá, van a ir una moto, van a ver qué es lo que está pasando, a ver si hay derrubamiento o cómo está.
15: Ah, bueno, pero esperemos que no haya mayores consecuencias. Pero ¿cómo está el trabajo? ¿Le ha informado algo? ¿Cómo están avanzando en el trabajo? ¿Avanza o no avanza? Porque acá las autoridades se llenan la boca. El gobernador ayer dijo, en la tarde se habilita un carril. No pasó nada. El COER igual, el jefe de Provías igual. Ya no se sabe a quién cree porque actualmente no hay paso. Pero los transportistas, o sea, sus colegas transportistas que están varados en la zona, ¿qué informan?
22: Mira, para que tener conocimiento de esto, ya tú sabes que las autoridades se llenan la boca, como tú lo dices, Enrique, se llenan la boca, pero no están ahí. En la mañana que ha habido, habló también en Radio Melodía un ingeniero, que las obras están así, que capaz en la tarde van un solo carril. No es cierto, hay un carro que recién ha llegado a Tico, que lo han entrado a la entrada, y está recién en Atico. Pero los otros están pues todavía, o sea, falta bastante, o sea, no es como ellos uh-huh. hablan. Ahora dice que solamente hay cuatro máquinas trabajando y hasta el alcalde de ahí de Atico han ido a la obra, ¿no? Pero ahorita te das cuenta, como es lava, entonces las máquinas no pueden caminar porque se resbalan también ahí, Daniel, y no es dable. Ahora, lo que he visto también, cómo es dable que el Ministerio de Transporte, que tanto peaje nos cobran a nosotros, y automáticamente no tenga maquinarias el Ministerio de Transporte, qué desgracia. Pero sí han mandado al contingente del ejército para que vaya a apoyar. Ellos no son máquinas para que trabajen en esa situación.
3: 9 en punto en Melodía.
12: Uh-huh. A ver, tengo una inquietud. Usted como transportista, ¿desde Lima hasta dónde tenemos autopista? ¿Lima-Ica, viceversa Ica-Lima o me equivoco?
22: Mira, solamente la autopista tenemos de Lima a Ica.
12: Uh-huh. Ya.
22: O sea, ir y vuelta, ¿no? Esa autopista.
12: Claro,
22: ¿no?
12: Claro.
22: Y después no tenemos otra. Y la otra que supuestamente quisieron hacer fue la de acá de Cuba, ¿no? La de que está en el proyecto Mace, pero la dejaron a la mitad.
12: Claro, en el norte se está avanzando en ese sentido. ¿Usted qué conocimiento tiene? Autopista, porque le están dando prioridad para poner la autopista de Lima hasta el norte, se entiende, pues, a Chiclayo, Piura, ¿no? Sin embargo, el sur, ¿qué somos, pues? Somos los centenados, ¿qué, del gobierno? ¿Cuál es el problema? Es el reclamo que constantemente no solamente hace los transportistas, sino la población en general.
22: Mira, Danielito, las cosas acá se habla de las cosas, la verdad, a quien le duela, a quien le duela. Porque yo soy una persona, me gustan las cosas, y te tengo que decir en tu casa, pero tengo que decir, ¿no? Pero ahorita, hace años estamos con este problema de ese problema de Atico, o sea, hasta Camaná, para hacer otra carretera. Y usted ha visto que hace como 3-4 años un carro lo enterró el cerro, que se vino y hemos estado como 12 días también por la pasada. Y hasta ahorita la autoridad no hace nada. Donde se enterró el carro, que han hecho ya la desviación por un lado, pero la pista sigue por el mismo sitio que han podido hacerla por otro lado, pero no hace nada. Solamente para cobrarnos los peajes, hacer lo que llenarse de boca las autoridades, pero hasta el día de hoy no tenemos eso, ¿no? Nosotros tenemos que estar pasando todos esos peligros ahí siempre.
12: Correcto, muchas gracias por su participación. Se requiere pues un nuevo trazo, ¿no? Y a la parte de nuevo trazo, pues la autopista es necesaria, será pues a mediano o largo plazo, pero tiene que haber una autopista, así como hay de Lima a Ica, viceversa, de Ica así hacia la ciudad de Arequipa y que llegue hasta Tacna, ¿no?
3: 9.
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1: Rusia golpea nuevamente Kiev con un ataque masivo que deja al menos 16 muertos y más de 40 heridos. Mientras continúa la ofensiva, el Kremlin asegura estar dispuesto a recibir a mediadores internacionales que busquen una salida política a la guerra, aunque admite que por ahora no hay motivos para el optimismo. Con esto comenzamos. Los saluda Silvia Cabrera en Berlín. Titulares. Kiev vuelve a ser blanco de una ofensiva rusa a gran escala. Zelensky asegura que Moscú preparaba el ataque desde hace tiempo y ante la vulnerabilidad frente a los misiles balísticos, vuelve a reclamar a sus aliados más interceptores Patriot. Un terremoto de magnitud 7.2 sacude Perú. El epicentro se localizó en Ayacucho y el fuerte movimiento se sintió en distintas regiones del país. Las autoridades mantienen el monitoreo ante posibles réplicas y evalúan el alcance de los daños. Vamos. Y en Colombia, el gobierno de Abelardo de la Espriella decreta el estado de emergencia económica, social y ecológica durante 30 días tras el terremoto. Mientras, crecen las críticas por haber aceptado ayuda humanitaria solo de países amigos. Bienvenidos. Al menos 16 personas murieron y más de 40 resultaron heridas en un ataque masivo ruso contra Kiev. La Fuerza Aérea Ucraniana afirma que Moscú lanzó decenas de misiles balísticos y de crucero, así como cientos de drones contra la región de Kiev. La defensa ucraniana logró interceptar la mayoría de proyectiles. No así los misiles balísticos, los que aún plantean un desafío para la defensa aérea ucraniana. Tras estos ataques, Volodymyr Zelensky volvió a pedir ayuda a sus aliados para reponer las reservas de los sistemas interceptores Patriot para la defensa aérea de Ucrania.
2: Cada mañana, por muy dura que haya sido la noche, están aquí vendiendo sus productos justo a la salida de la estación de metro de Lukyanivka. Rusia ha atacado esta zona más que ninguna otra en Kiev.
3: Ahora da mucho miedo venir. Es peligroso. No paran de bombardear. Acabas de salir con la alarma antiaérea activada y ha caído una bomba. No sabes si llegarás vivo a tu destino.
2: La mayoría de los vendedores como Victoria vienen de fuera de la ciudad. Algunos viajan por la noche para llegar temprano, a veces incluso mientras se están produciendo los ataques.
3: Sí, hoy estábamos dentro del auto durante las explosiones. Íbamos conduciendo justo en el momento de la alerta. Al llegar vimos cosas ardiendo por el camino. Pasamos por allí justo en el momento en que todo estaba en llamas.
2: La noche es especialmente preocupante para la gente de aquí. La escasez de sistemas de defensa aérea y el aumento de los ataques rusos con misiles balísticos no les ha dejado más alternativas que esconderse. La percepción de amenaza es altísima aquí, ya que Ucrania se ha quedado prácticamente sin misiles interceptores. Mucha gente de aquí prefiere pasar toda la noche bajo tierra en el metro y no arriesgarse. Para cuando pasa el último tren por la estación, algunos ya se han acomodado para pasar la noche, incluso sin que haya sonado la sirena antiaérea, como Larisa y su hija Nastia. Nastia acaba de participar en un concurso de baile y ahora se está preparando para irse a dormir. Han pasado muchas horas aquí abajo después de que un ataque dañara su casa hace un mes.
3: Me provoca mucho miedo y se me acelera el pulso. Es un estrés enorme porque puede que no duermas hasta las 5 de la mañana esperando a que lancen misiles balísticos. Quizá no oigamos la alarma y de repente haya un estruendo y entonces comienza el pánico, el estrés y el insomnio.
2: Estaba enviando un mensaje a su hermana cuando fueron alcanzadas por un proyectil. Las ventanas quedaron destrozadas y se desprendieron partes del techo. El auto de su madre se incendió y quedó reducido a cenizas. Lo único que se salvó fue una maleta con sus trajes de baile. Con todo lo que está sucediendo aquí, les resulta muy difícil descansar. A Larisa le preocupa que su hija crezca en medio de estas circunstancias.
3: Son muy maduros para su edad, lo entienden todo. Aunque son niños muy pequeños, entienden qué es lo que vuela, si se trata de un dron o de misiles balísticos, o si han despegado algunos aviones. Sería mejor que no supieran todo esto.
4: 12.
2: A las 5:30 de la mañana los trenes volverán a circular y la vida recuperará una cierta normalidad.
1: Cambiamos ahora la información con el periodista Ricardo Marquina en Tallinn, Estonia. Ricardo, el presidente Zelensky ha reiterado su petición a los aliados para que proporcionen más sistemas de defensa aérea. ¿Hasta qué punto está costando vidas el retraso?
5: Buenas noches desde el Báltico. Ucrania ha podido, como habéis dicho en este informe, derribar la gran mayoría de los drones, también los misiles de crucero, esos muy importantes, son misiles muy poderosos, pero no, especialmente estos dos últimos ataques no ha podido detener la gran mayoría de esos misiles balísticos, con la cual la falta de misiles Patriot sí que está afectando muchísimo. Gente de estas zonas civiles que son los que más lo sufren, especialmente la capital o ciudades como Kharkov o Kherson, que están sufriendo este tipo de ataques de manera ya casi rutinaria. Evidentemente, las palabras de Zelensky hay que entenderlas en su contexto. Esto es presionar a sus socios occidentales para que le donen más misiles Patriot, que son los únicos capaces hasta el momento de manera demostrada de derribar este tipo de misiles balísticos. Pero aún así, la responsabilidad siempre está del lado de Rusia, que es al fin y al cabo quien dispara esos misiles balísticos contra zonas densamente pobladas y no sobre Europa, que no daría esa cantidad de misiles Patriot necesarios.
1: Bueno, mientras Rusia sigue atacando Ucrania, el destituido exministro de Defensa, Mikhailo Fedorov, sorprende con la exigencia de celebrar elecciones. ¿Qué tanto apoyo tiene este llamado en Ucrania y cuánto supone hacer el juego a Vladimir Putin?
5: Varias cosas. Fedorov cuenta con un apoyo innegable, consiguió sacar a la gente a la calle, a miles de personas en tiempos de guerra, es todo un hito, y cuenta con un apoyo de aprobación de un 60%, incluso un poquito más que Zelensky según algunas encuestas internas.
4: 9,
5: pero que se le apoye, que se le respete, no quiere decir que la gente esté deseando ir a las urnas. De hecho, todo lo contrario. Según estas mismas encuestas, no hay un deseo por parte de los ucranianos de ir a las urnas, que entienden que el país está en guerra. Además, algo muy importante. La propia constitución que está por encima de Zelensky impide ir a las elecciones, con lo cual habría que cambiar la constitución. De todos modos, esto está siendo ya instrumentalizado por el Kremlin.

0: son críticos. En cambio, las imágenes que llegan desde Moscú, y no solo desde Moscú, de la región de Moscú, de Rostov, de los Urales, de Siberia, dicen todo lo contrario. Vuelve a haber una segunda oleada de escasez de gasolina. Hay horas y horas de colas en muchas regiones de Rusia para poder llenar el depósito, y algunos tipos de gasolina se han acabado ya en la región de Moscú y también en Rostov. Con lo cual, la economía rusa y especialmente todo lo tocante a los hidrocarburos está sufriendo. Y eso es una realidad que la propaganda rusa no puede tapar.
1: Muchísimas gracias, Ricardo Marquina, por este análisis para nosotros. Y vamos ahora directamente a la economía. Andrés Blumenkranz, noticias desde Estados Unidos.
2: Sí, vamos a mirar los mercados, Silvia, 16. Y a la tensión que hay en torno a la deuda estadounidense, que ha registrado un nuevo máximo histórico. La verdad es que el alivio que había recorrido al mercado de bonos apenas un día antes se ha esfumado este jueves ante el aumento del precio del petróleo, la preocupación por una inflación elevada y el creciente endeudamiento de Estados Unidos. Pero no solo el mercado de bonos se sacudió rápidamente el efecto de la sorpresiva medida del secretario del Tesoro Scott Bessent de recomprar deuda. En Wall Street, el S&P 500 cayó un 0,9%, el Dow Jones perdió 703 puntos, un 1,3%, y el tecnológico Nasdaq retrocedió un punto porcentual. Mientras tanto, la deuda pública de Estados Unidos superó este miércoles los 40 billones de dólares, un récord histórico, alcanzado apenas unos meses después de rebasar los 39 billones en abril pasado. Vamos a echar luz sobre este asunto, por supuesto, con nuestra colega que nos escucha en Nueva York, Ana Nieto. Ana, cuéntanos para empezar, ¿por qué Scott Bessent no ha logrado calmar a los mercados?
3: Bueno, hoy a los mercados no les ha gustado ni las perspectivas de ventas de Walmart, ni la subida del precio del crudo, ni la situación en Irán, y tampoco se han creído las medidas anunciadas por Bessent para solucionar el progresivo desplome de los bonos a largo plazo. Hoy Bessent, de hecho, ha redoblado su apuesta de ayer para recomprar bonos a largo plazo por más de 4.000 millones de dólares al ver que la respuesta de ayer era insuficiente. Hoy la respuesta, sin embargo, ha sido nula. Y eso a pesar de que el secretario del Tesoro ha dicho que su departamento tiene las herramientas suficientes como para detener la caída de unos bonos que está encareciendo los costes de la deuda, no solamente al gobierno, también a los ciudadanos. Pero en el mercado de los bonos hay escepticismo, y lo hay por dos razones principalmente. La primera es porque creen que quien sí que tiene las herramientas es la Reserva Federal, pero que su nuevo presidente no las va a usar. Y la segunda es porque
4: 9, 18.
3: Ingeniería financiera no va a solucionar uno de los problemas de base que tiene esta crisis, que es un problema fiscal. El déficit fiscal de este año supera los 2 billones de dólares, como dices, la deuda ha superado los 40 billones y está en trayectoria de crecimiento. Bessent ha dicho que es posible que el déficit haya llegado a su pico y también que el gobierno está preparando medidas de consolidación fiscal, pero habrá que verlas.
2: Ana, además de los bonos, de las acciones, también el dólar está a la baja. Contanos por qué es así.
3: El dólar se ha dejado en apenas días todo lo ganado desde mayo. El aumento de los costes del endeudamiento que crece podría dañar seriamente a la divisa, y esto empieza a calar en un mercado que vuelve a revalorizar el oro y cuestionar si ha llegado el momento en el que el gobierno va a admitir un dólar más débil mientras trata de rebajar el costo de su deuda. Esta ingeniería financiera propuesta puede rebajar el atractivo de la moneda, máxime si esto además facilita que haya más endeudamiento. En realidad, el secretario del Tesoro no se ha referido en ningún momento al dólar, pero el mercado lo está tratando como un daño colateral de esta acción y reacción en el mercado de deuda.
2: Ana Nieto, Nueva York, gracias por estas informaciones. Hasta cualquier momento.
3: Gracias, Andrés.
2: Representantes de Estados Unidos y Canadá reanudaron este jueves las negociaciones para alcanzar un acuerdo comercial que evite los nuevos aranceles con los que amenaza el presidente Donald Trump. En la madrugada del miércoles debían entrar en vigor nuevos aranceles sobre una serie de productos canadienses, pero poco antes de que esto ocurriera, Trump los suspendió para facilitar el acuerdo sobre el oleoducto Keystone XL, que va a transportar petróleo pesado desde Alberta, Canadá, hasta las refinerías de la costa del Golfo de Estados Unidos.
5: Los nuevos aranceles estadounidenses del 50% a varios productos canadienses debían entrar en vigor en la madrugada del miércoles, pero de momento se han suspendido. Estos habrían afectado a mercancías por valor

0: de unos 20.000 millones de dólares estadounidenses, una parte relativamente pequeña de las exportaciones canadienses a Estados Unidos. Sin embargo, por primera vez se habían incluido entre ellos bienes comerciales que cubre el Tratado de Libre Comercio de América del Norte, del que también forma parte México. Tras esta suspensión temporal de los aranceles, se han reanudado las negociaciones. Estamos seguros de que hemos alcanzado un acuerdo que no solo seguirá protegiendo a los trabajadores, los empleos y a las cadenas de suministro estadounidenses, sino que también reforzará de verdad la economía norteamericana y creará las condiciones para que Norteamérica siga siendo una potencia energética e industrial. Confío en estas negociaciones y en que, tal y como ha dicho el representante estadounidense, daremos los últimos retoques al texto definitivo. El primer ministro fue muy claro. Teníamos que proteger la gestión de suministros. Teníamos que garantizar que este régimen se mantuviera intacto y estoy seguro de que así será. Los empresarios canadienses esperan una solución a largo plazo. Canadá aspira sobre todo a una reducción de los aranceles sobre los automóviles, el acero, el aluminio y los productos de madera que perjudican considerablemente a la economía canadiense. Los aranceles anteriores ya entraron en vigor y suponen una carga para la economía canadiense. El volumen comercial entre ambos países disminuyó en 2025 en torno a un 6% con respecto al año anterior.
1: 9.22.
2: Vuelven las noticias con Silvia Cabrera.
3: Gracias, Andrés. Vamos directamente a México. Allí, fuerzas federales detuvieron este miércoles en Michoacán, al oeste del país, a 12 presuntos integrantes del cártel Jalisco Nueva Generación. El operativo de las fuerzas del orden provocó que grupos delincuenciales iniciaran balaceras y más de una veintena de bloqueos de carretera, incluyendo la quema de vehículos en distintos puntos del estado. El Gabinete de Seguridad de México informó que entre los detenidos se encuentra la hija y la pareja de Heraclio Guerrero, alias Tío Laco, jefe del cártel Jalisco Nueva Generación en Michoacán y Jalisco. Heraclio Guerrero es señalado de ordenar el asesinato a 25 miembros de la Guardia Nacional en febrero del 2026 tras el operativo del ejército en el que fue abatido Nemesio Oseguera, alias El Mencho. Y analizamos ahora el tema con Lorena Cortés Villaseñor, consultora de Seguridad Ciudadana en Michoacán, México. A ver si la tenemos. Allí la tenemos. Saludos desde Berlín, señora Cortés. La detención de 12 presuntos integrantes del cártel Jalisco Nueva Generación desató balaceras, bloqueos y quema de vehículos en distintos puntos de Michoacán. ¿Qué dice esta reacción sobre la capacidad que conserva el cártel para paralizar un estado y desafiar a las fuerzas de seguridad?
4: ¿Qué tal, Silvia? Buenas noches. Bueno, la reacción dice algo muy preocupante sobre este cartel y nos dice que conserva una capacidad territorial, logística y de movilización rápida en el estado. Hay que decir, más de 20 bloqueos, logística, movilización rápida en todo el estado prácticamente, incendios, afectaciones en distintos puntos, y todo esto pues requiere una coordinación, una comunicación, vehículos y hombres disponibles y conocimiento del territorio. Prácticamente decomisaron las autoridades un arsenal digno de un ejército, digamos, pequeño, solamente en esa parte de Michoacán. Hay que decirlo, me parece importante resaltarlo, este grupo del crimen organizado creció con una lógica un poco más militarizada, expansiva, con una lógica también de ocupación rápida de los territorios, un uso intensivo de armas de alto poder, vehículos blindados, drones, explosivos. Es una célula con capacidad de reacción inmediata, ¿no?
3: Claro.
4: Pero yo,
3: señora Cortés, sí. Entre los detenidos.
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6: Muchísimas gracias a usted, don José Antonio. Muy buenas noches para usted y a los oyentes de la Radio Melodía. Hoy, jueves 20, damos a conocer que se anuncia la llegada de la presidenta de la República, la señora Keiko Fujimori, a nuestra región, y se hará presente en la localidad de Atico para ver el problema de los derrumbes y todo eso. Mañana se anuncia que estará llegando Atico para ver los problemas en esta parte de nuestra región Arequipa. Lo que queríamos indicar que previamente llegará a nuestra ciudad a las 8 de la mañana a nuestro primer terminal aéreo, Alfredo Rodríguez Bayón, y de ahí se dirigirá al lugar del cual estamos mencionando. Entonces, esa es la información que queríamos dar a conocer sobre la llegada de la presidenta a nuestra ciudad para ver los problemas, más que todo de los derrumbes, y ver también la posibilidad de llevarles de repente alimentos, porque hay gente que está varada, hay vehículos enterrados, ver la mejor forma de tener la ayuda correspondiente, y qué mejor que ella lo viva o lo vea en carne propia, para de esa manera también tomar las acciones correspondientes. Entonces, mañana a nuestra ciudad está llegando primero a las 8 de la mañana, y de ahí se dirigirá al sector de Atico para ver el problema de nuestra ciudad, de nuestra región, de lamentablemente pues los embates de la naturaleza, es que se ha ido perjudicada esta parte de Atico y con ello varios conductores, varias personas que están viajando y que no han podido todavía llegar a su destino. Es la información que queríamos dar a conocer, nosotros estaremos volviendo. Adelante, estoy don José Antonio.
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4: Territorios, un uso intensivo de armas de alto poder, vehículos blindados, drones, explosivos. Es una célula con capacidad de reacción inmediata, ¿no?
3: Claro. Pero yo, señora Cortés, entre los detenidos están la pareja y la hija del jefe local de la célula. ¿Estamos ante un golpe importante a la estructura del cártel Jalisco Nueva Generación?
4: Es un golpe relevante, pero todavía me parece que no podemos llamarlo un golpe decisivo y de precisión. Fueron detenidos, como bien dices, presuntamente la pareja y una hija de este perfil criminal, Tío Laco, pero me parece que no es un golpe decisivo. Sí alcanza su círculo íntimo de este jefe criminal, pero no necesariamente afecta de manera importante al cártel.
3: Claro, bueno, tras la muerte del Mencho, que era el líder de la organización, y ahora este nuevo operativo, ¿el Estado mexicano está realmente debilitando al cártel Jalisco Nueva Generación o existe el riesgo de fragmentarlo y provocar una nueva disputa interna todavía más violenta?
4: Las dos cosas pueden estar ocurriendo simultáneamente. La muerte de Nemesio Ceguera, alias El Mencho, abre un proceso de reacomodo dentro del mismo cártel, y desde entonces las autoridades han golpeado en distintos liderazgos a nivel nacional y sus estructuras. Eso indudablemente genera presión sobre esta organización. Hay que decirlo, hay un cambio muy importante en la política de seguridad mexicana con Omar García Harfuch al frente. Un giro realmente digno de notar en comparación al obradorato, pero el problema mexicano es más profundo que capturar y abatir jefes. México ha aprendido durante los dos últimos 20 años que capturar a una organización, un jefe criminal, puede debilitarla, pero al mismo tiempo la puede fragmentar, pero no, digamos, no la desaparece, ¿no?
3: Claro, claro. Bueno, muchísimas gracias, Lorena Cortés Villaseñor, consultora de Seguridad Ciudadana en Michoacán, por este contacto con nosotros en DW.
4: Con mucho gusto, Silvia.
3: Y nos vamos ahora a Perú con una noticia en desarrollo. Hace aproximadamente 2 horas, un poco más, un terremoto sacudió varias zonas del sur del país. El Instituto Geofísico del Perú estimó la magnitud del sismo en 7.2 y situó su epicentro cerca de la localidad de Coracora, en el departamento de Ayacucho. Las escuelas suspendieron las clases en la región, así lo informaron las autoridades locales. Y según dijo el Instituto Nacional de Defensa Civil, el monitoreo continúa en las zonas vulnerables y el sismo fue percibido entre moderado y fuerte en varios departamentos. También se percibió en Lima, la capital, aunque de forma más leve. Aún no ha trascendido reportes oficiales sobre daños o víctimas graves. Vamos de inmediato a Perú, Atilio Huamani, periodista de Coracora TV desde la región de Ayacucho. Gracias por atendernos. Bueno, el Instituto Geofísico del Perú indicó que la intensidad fue de nivel 3.4 en Coracora, precisamente donde tú estás. ¿Cómo se sintió allí? Cuéntanos.
7: Buenas tardes desde Coracora, Parinacocha, Ayacucho, Perú. En efecto, el sismo ocurrió a la 1:00 p.m. con una magnitud de 7.2 según el Instituto Geofísico del Perú, a 35 kilómetros al norte de la ciudad de Coracora. A estas horas de la tarde, según los reportes disponibles, efectivamente el movimiento fue fuerte y prolongado para la población. Pero hasta el momento no se ha confirmado ningún daño material ni daños personales. Seguramente, como indican los especialistas, es por la profundidad en la que se ha dado el sismo, que es a 108 kilómetros bajo tierra. Eso ha hecho de que las consecuencias no sean lamentables. Por otra parte, también hay que indicar, según nuestras autoridades, en los anexos, en los pueblos aledaños a la ciudad de Coracora, ha habido daños menores a viviendas que han estado en malas condiciones.
3: Bueno, ¿y qué sabemos especialmente de esas zonas rurales cercanas al epicentro del terremoto, donde se han reportado deslizamientos y posibles afectaciones de viviendas?
7: Las primeras informaciones indican que ha habido caída o desprendimiento de rocas y posibles deslizamientos en las carreteras. Está en plena evaluación de parte de las autoridades de los diferentes anexos y distritos que conforman la provincia de Parinacochas. El quien habla se encuentra en Coracora, que es capital de esta provincia, y reitero, a estas horas de la tarde hay daños menores, pero felizmente, gracias a Dios, gracias a la Virgen de las Nieves, no hay nada que lamentar.
3: Atilio, las autoridades dicen que por ahora no hay una situación crítica, como tú estás diciendo, no hay nada que lamentar. ¿Existe riesgo, sin embargo, de réplicas importantes? ¿Cuáles son las zonas, por ejemplo, que más preocupan en las próximas horas?
7: Principalmente Coracora. Después de un sismo pues de esta magnitud, es normal que se produzcan movimientos posteriores. Lo que no se puede determinar con anticipación es cuándo ocurrirán ni qué magnitud tendrán. En esa lógica, nuestras autoridades están en máxima alerta, plenamente organizados para poder actuar adecuadamente frente a una situación que se presente en los siguientes minutos o horas.
3: Muchísimas gracias, Atilio Huamani, periodista de Coracora TV, desde la región de Ayacucho.
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3: Nos vamos ahora a Colombia. Melodía. El gobierno ha decretado el estado de emergencia económica, social y ecológica durante 30 días. Esto a causa del potente terremoto que sacudió ese país el 10 de agosto. Pero las críticas se mantienen contra el nuevo ejecutivo de Abelardo de la Espriella, pues muchos denuncian que ha condicionado el ingreso de ayuda humanitaria según su procedencia.
8: 11 días después del terremoto, Colombia sigue contando sus víctimas y midiendo la magnitud de una tragedia sin precedentes en lo que va de siglo. Ante la dimensión del desastre, el gobierno ha decretado el estado de emergencia económica, social y ecológica durante 30 días. La medida permite al Ejecutivo movilizar recursos extraordinarios, agilizar la llegada de financiación nacional e internacional y aprobar decretos con fuerza de ley para acelerar la reconstrucción.
9: Vamos a revisar y a reducir gastos 9.34 asociados a programas de la administración anterior que no sean prioritarios frente a las necesidades actuales del país. Y al mismo tiempo, buscaremos fuentes complementarias de financiación. Cabe resaltar que bajo ninguna circunstancia se afectará a los colombianos más necesitados.
8: El Ejecutivo asegura estar preparando también ayudas directas para los afectados, subsidios de alquiler, alivios tributarios y financieros, apoyos a pequeños comerciantes y medidas para garantizar servicios básicos a las familias que lo han perdido todo. Mientras tanto, la solidaridad internacional sigue en marcha. Colombia ha recibido más de 640 toneladas de ayuda humanitaria procedentes de una decena de países. Pero el gobierno ha recibido fuertes críticas. Algunos señalan que ha condicionado el ingreso de ayuda en el terreno según su origen, pues así como permitió la entrada inmediata de personal especializado de Israel y Estados Unidos, demoró los trámites para autorizarla de equipos provenientes de México o China. países con los que no se alinea ideológicamente.
3: Y unas 14.000 personas murieron este verano acá en Alemania durante las olas de calor, lo que supera el récord del 2018, según estimaciones publicadas este jueves por el Instituto Robert Koch de Salud Pública. La cifra aún provisional corresponde a fallecimientos por todas las causas y no puede atribuirse todavía directamente a las altas temperaturas, pues estas pueden agravar enfermedades preexistentes. La mayoría de los decesos ocurrieron la última semana de junio, en la que las temperaturas superaron los 41 grados centígrados en algunas zonas. Además, la mayoría de los fallecidos tenían más de 75 años. En este mismo contexto, el miércoles, Francia informó de más de 7.300 muertes adicionales durante la temporada. Según un análisis de la agencia AFP, el calor extremo en Europa ha afectado a más de 80 millones de personas en lo que va de verano. Y con eso terminamos nuestro informativo. Muchísimas gracias por habernos acompañado. Hasta luego.

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1: Sí, muchísimas gracias a usted, don José Antonio. Muy buenas noches para usted y a los oyentes de la Radio Melodía. Hoy jueves 20 damos a conocer que se anuncia la llegada de la presidenta de la República, la señora Keiko Fujimori, a nuestra región, y se hará presente en la localidad de Atico para ver el problema de los derrumbes y todo ello. Mañana se anuncia que estará llegando a Atico para ver los problemas en esta parte de nuestra región Arequipa. Lo que queríamos indicar que previamente llegará a nuestra ciudad a las 8 de la mañana a nuestro primer terminal aéreo, Alfredo Rodríguez Bayón, y de ahí se dirigirá al lugar del cual estamos mencionando. Entonces, esa es la información que queríamos dar a conocer sobre la llegada de la presidenta a nuestra ciudad para ver los problemas, más que todo de los derrumbes, y ver también la posibilidad de llevarles de repente alimentos, porque hay gente que está varada, hay vehículos enterrados, ver la mejor forma de tener la ayuda correspondiente, y qué mejor que ella lo viva o lo vea en carne propia, para de esa manera también tomar las acciones correspondientes. Entonces, mañana a nuestra ciudad está llegando primero a las 8 de la mañana, y de ahí se dirigirá al sector de Atico para ver el problema de nuestra ciudad, de nuestra región, de lamentablemente pues los embates de la naturaleza, es que se ha ido perjudicada esta parte de Atico, y con ello varios conductores, varias personas que están viajando y que no han podido todavía llegar a su destino. Es la información que queríamos dar a conocer, nosotros estaremos viendo. Adelante, estoy don José Antonio.
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0: 10, 6.
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1: Diez, treinta y ocho.

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1: 12:50.

0: 12.
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0: 18. 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

2, 26. 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
1: Desde Chiclayo, Lambayeque, cuna de los más renombrados curanderos y poderosos meseros espiritistas, quienes junto a sus mejores alzadores asombran por sus grandes aciertos y curaciones extraordinarias de diferentes enfermedades que en muchas otras ciencias no tienen curación. Continúa en esta ciudad el gran chamán norteño Jonás, junto a la dama del curanderismo norteño, la señora Calixta Chamana, curandera espiritista. Ellos, con todo el poder de sus ancestros, están trabajando para traerte de vuelta la buena salud, la buena suerte que te está siendo esquiva hasta hoy, los amores que se alejan de tu lado, y también con sus secretos norteños están dando y rindiendo tributo a quien te da tanto sin pedir mucho, la Pachamama, haciendo pagos y despachos al estilo norte, con entierros, guacos sagrados, talismanes y sahumerios, trayendo como resultado una maravillosa curación y extraordinaria recuperación del poder de tu tierra para brindarte cada vez mejores cosechas. El gran chamán norteño Jonás y Calixta son curanderos norteños netos. Con la fuerza de su poderosa mesa de curación, usando así el tabaco virgen, la maravillosa agua florida, agua de cananga, sus guacos y chontas llenas de poder que causan asombro y satisfacción a quienes buscan solución a sus problemas. Jonás y Calixta son chamanes curanderos de Chiclayo, Lambayeque, quienes azotan al demonio, alejan la maldad de tu vida, rompen toda brujería que te acecha. Ellos están en esta ciudad. Jonás, el chamán norteño, y Calixta, la dama del curanderismo, en persona, quienes estarán en los próximos minutos en este programa. Secretos y misterios norteños.
2: ¿Cómo están todas las queridas familias, todas las personas que se encuentran en esta maravillosa audiencia radial? Reciban a nombre de la gran confraternidad de chamanes mochicas del norte del Perú, quien te habla, su representante, el gran chamán norteño Jonás, juntamente con mi hermana Calixta. Día a día entramos a cada uno de vuestros hogares, Señor. Preparamos cada programa, estudiamos cada palabra para tratar de hacerle reflexionar a usted que lo más importante en la vida de nosotros, los seres humanos, es la felicidad, la tranquilidad que uno puede vivir, Señor, pero con buena salud. Hoy estoy aquí para decirle a todos y cada uno de ustedes qué problema te está agobiando en estos momentos. ¿Por qué sufres? ¿Por qué derramas esa lágrima de dolor en silencio? ¿Por qué se ha encerrado en ese callejón sin salida? ¿Por qué te estás ahogando en ese vaso de agua que hoy en día, Señor, con una buena orientación, quizás hasta con una buena curación, podamos encontrar la curación, la solución a esa enfermedad, a ese problema? En este presente mes de agosto de este año 2026, un mes muy especial, porque ya muchas personas están viniendo para hacer pagos a la Santa Tierra, están viniendo para hacer pagos a la mina, a ese centro laboral, a esa empresa. Están hoy en día queriendo hacer un pago por la salud, un pago para el trabajo, un pago para el dinero. Hay que realizarlo con esa fe grande que tenemos nosotros los seres humanos, pero tienes que poder ver a una persona idónea quien te pueda ayudar. Porque, Señor, antes de hacer un pago, también es bueno poder hacerse una consulta en las cartas del tarot y encontrar primero la raíz del punto negativo de tu existencia, la raíz de ese problema, de esa enfermedad, de esa discusión que hoy en día no te está dejando vivir en paz. Porque recuerda que la envidia, la maldad está en el corazón de muchos seres humanos. Personas que se sienten frustradas porque no han encontrado el éxito para llegar a la felicidad, no han encontrado el motivo para conquistar la vida que quizás usted ya lo viene haciendo. Por eso hay personas que dicen, todo me estaba yendo bien, pero de un momento a otro he decaído, de un momento a otro me he enfermado, se ha enfermado mi esposa, mis hijos, mis padres, mi familia está cayendo en desgracia, no entiendo por qué. Recuerda que la envidia es la madre de todos los daños en esta vida. Desde tiempos remotos, Caín mató a Abel por celos, por envidia de que Dios tenía preferencia. Él pensaba que Dios tenía preferencia por su hermano y por envidia lo mató. 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Voy a dar respuesta rápidamente a un mensaje que me escribe el señor Giancarlo. Tienes 35 años de edad. Usted quiere saber cómo le va a ir allá, porque va a ser un viaje hasta la ciudad de Chiclayo, mi tierra bendita, tierra norteña, tierra cálida. Querido amigo, he podido visualizar que hoy en día usted está yendo por un motivo de trabajo en una empresa. Lo veo que le va a ir muy bien porque usted ha nacido bajo una buena estrella para ser feliz en el campo del amor, trabajo, salud y dinero. Pero recuerda que hay un dicho que dice, nadie es pepita de oro para gustarle a todo el mundo. Vas a tener éxito, pero también siempre existe gente mala que no va a querer verte surgir de un momento a otro. Así que mi recomendación es que en este mes de agosto usted venga, se haga un buen florecimiento y sobre todo puedas llevar un seguro protector contra toda envidia para que puedas lograr mucho éxito. Pero de mi parte, hágalo, vaya bien, porque acá las cartas que me salen son cartas muy hermosas que me indican suerte, éxito y dinero para su futuro. Gracias, Dios lo bendiga. 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Escuchemos el siguiente mensaje en este mes de agosto de este año 2026.
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2: 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Ya lo sabe, voy a dar respuesta rápidamente a otro mensaje de texto. Hoy me está escribiendo el señor Bernardo. Quiere saber verdaderamente qué es lo que está pasando con tu señora esposa. Pues hoy en día la has notado un poco decaída, como que se está deteriorando físicamente, también emocionalmente. Me dices que ya no es la de antes, la ves triste, cabizbaja. Y yo te voy a decir la verdad, habla con tu esposa, porque lo que he podido visualizar es que ella está sintiendo mucho dolor en las piernas. Ella está sintiendo mucho dolor en las cabezas, en las noches no puede dormir, se le va el sueño, y es por ello que al día siguiente ella amanece cansada, fatigada. Pues verdaderamente, señor, ella viene siendo víctima de una maldad. Y lo más triste es que viene siendo por parte de su propia familia, porque hace 2 años su padre y madre fallecieron. Y señor, ya están en problemas de herencia de terrenos. Y hay un hermano muy malo, y usted sabe de quién estoy hablando. Un hermano que todo lo ve problema, discusión, no quiere darle completamente nada a ella. Y lamentablemente, a veces la avaricia gana terreno en el corazón de los seres humanos. Y esa persona, su propio hermano, le está haciendo un daño. Por eso es que ella siente intranquilidad en las noches. Por eso que ella siente ese aburrimiento y no deja dormir. Porque vienen atando su nombre a una mesa negra de curación. Venga con su esposa en el nombre de Dios a mi mesa norteña de curación del chamán norteño Jonás, que yo lo voy a ayudar. 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Hoy en día, señor, voy a dar respuesta también a otro mensaje de texto. Me está escribiendo el señor Francisco. Hoy en día Francisco quiere saber qué es lo que está pasando acá, lo que es en tu entorno laboral. Hoy en día me dice, señor, que usted es una persona que trae mercadería muchas veces de Lima, porque vende ropa de Gamarra, o si no también trae, señor, mercadería de otra cosa, de otros países de acá de la frontera del sur. Pero verdaderamente hace medio año todo está decayendo en ti. Pero hay algo raro, señor. Si bien es cierto, usted es una persona que no tienes mucho fe en este campo del curanderismo. Usted me ha mandado este mensaje, lo puedo visualizar acá, porque a usted le han recomendado ya varias veces a mi persona, pero usted no se animaba a escribirme, porque como le digo, hay poca fe en su corazón. Pero al ver tantos problemas, tanto decaimiento laboral, hoy en día, señor, te has animado a darme este tu mensaje. Yo te digo que hace tiempo atrás usted ha encontrado ahí en la puerta de tu negocio una bolsa con una tierra, pero una tierra que parecía tipo ceniza y con unos hilos negros, pero usted no le hizo caso, usted lo botó. Luego ha encontrado otro día un polvo blanco como sal, también usted lo dejó de pasar. Pues déjame decirte que he podido ver que esto es el salamiento que le han hecho directamente a tu negocio. Si bien es cierto, no hay enfermedad, usted está sano, tus hijos están bien, tu esposa también, pero lo que te está preocupando a ti es el motivo económico, laboral, porque hay deudas que pagar, como todas personas, señor, tenemos deudas del día a día, y hoy en día usted ya está que se va en picada, a usted le han hecho un salamiento. Un propio vecino de tu propio rubro de trabajo a 2 cuadras que tiene el mismo negocio que usted, y usted ya se estará dando cuenta de quién le estoy hablando. Esa persona le está haciendo un salamiento. Pero no se preocupe, venga trayéndome la tierra de ese negocio, y sobre todo, usted.

0: 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Escuchemos el siguiente mensaje en este presente mes de agosto, mes de este año 2026.
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2: Mi nombre es Felipa. 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
3: ¿Qué tiempo tan difícil es, por Dios? Me llamo Sócrates. Este mi negocio de comida no fallaba, clientes siempre había. Ni cuando se pone mala situación para comida, siempre había alguito. Preocupado ya estaba, siempre me quedaba comida. 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Ahora hasta el chamán norteño se da una vueltita porque aquí para comer mi picantito.
4: Ay, Vero, te cuento. Mi hijo, el menorcito, demasiado se apegó al licor. Ya no paraba en la casa. Días perdidos. Cuando se daba cuenta que muy cochino estaba, venía también a cambiarse de ropa. Una de esas ya no regresó. Entonces con mi esposo salimos a buscarle. ¿Dónde estará, diciendo? No le ubicamos. Último, recurrimos al chamán norteño para que nos ayude. 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Y claro, nosotros también.
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1: 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Este programa correspondiente al día de hoy, de este presente mes de agosto, ha terminado. Dios y la Virgen me lo bendiga. Permiso.
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1: Rusia golpea nuevamente Kiev con un ataque masivo que deja al menos 16 muertos y más de 40 heridos. Mientras continúa la ofensiva, el Kremlin asegura estar dispuesto a recibir a mediadores internacionales que busquen una salida política a la guerra, aunque admite que por ahora no hay motivos para el optimismo. Con esto comenzamos. Lo saluda Silvia Cabrera en Berlín. Titulares. Kiev vuelve a ser blanco de una ofensiva rusa a gran escala. Zelensky asegura que Moscú preparaba el ataque desde hace tiempo y ante la vulnerabilidad frente a los misiles balísticos, vuelve a reclamar a sus aliados más interceptores Patriot. Un terremoto de magnitud 7.2
2: sacude
1: Perú. El epicentro se localizó en Ayacucho y el fuerte movimiento se sintió en distintas regiones del país. Las autoridades mantienen el monitoreo ante posibles réplicas y evalúan el alcance de los daños. Vamos. Y en Colombia, el gobierno de Abelardo de la Espriella decreta el estado de emergencia económica, social y ecológica durante 30 días tras el terremoto, mientras crecen las críticas por haber aceptado ayuda humanitaria solo de países amigos.
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1: Bienvenidos. Al menos 16 personas murieron y más de 40 resultaron heridas en un ataque masivo ruso contra Kiev. La Fuerza Aérea Ucraniana afirma que Moscú lanzó decenas de misiles balísticos y de crucero, así como cientos de drones contra la región de Kiev. La defensa ucraniana logró interceptar la mayoría de proyectiles. No así los misiles balísticos, los que aún plantean un desafío para la defensa aérea 35. Ucraniana. Tras estos ataques, Volodymyr Zelensky volvió a pedir ayuda a sus aliados para reponer las reservas de los sistemas interceptores Patriot para la defensa aérea de Ucrania.
3: Cada mañana, por muy dura que haya sido la noche, están aquí vendiendo sus productos justo a la salida de la estación de metro de Lukyanivka. Rusia ha atacado esta zona más que ninguna otra en Kiev.
4: Ahora da mucho miedo venir. Es peligroso. No paran de bombardear. Acabas de salir con la alarma antiaérea activada y ha caído una bomba. No sabes si llegarás vivo a tu destino.
3: La mayoría de los vendedores como Victoria vienen de fuera de la ciudad. Algunos viajan por la noche para llegar temprano, a veces incluso mientras se están produciendo los ataques.
4: Sí, hoy estábamos dentro del auto durante las explosiones. Íbamos conduciendo justo en el momento de la alerta. Al llegar vimos cosas ardiendo por el camino. Pasamos por allí justo en el momento en que todo estaba en llamas.
3: La noche es especialmente preocupante para la gente de aquí. La escasez de sistemas de defensa aérea y el aumento de los ataques rusos con misiles balísticos no les ha dejado más alternativas que esconderse. La percepción de amenaza es altísima aquí, ya que Ucrania se ha quedado prácticamente sin misiles interceptores. Mucha gente de aquí prefiere pasar toda la noche bajo tierra en el metro y no arriesgarse. Para cuando pasa el último tren por la estación, algunos ya se han acomodado para pasar la noche, incluso sin que haya sonado la sirena antiaérea, como Larisa y su hija Nastia. Nastia acaba de participar en un concurso de baile y ahora se está preparando para irse a dormir. Han pasado muchas horas aquí abajo después de que un ataque dañara su casa hace un mes.
4: Me provoca mucho miedo y se me acelera el pulso. Es un estrés enorme porque puede que no duermas hasta las 5 de la mañana esperando a que lancen misiles balísticos. Quizá no oigamos la alarma y de repente haya un estruendo y entonces comienza el pánico, el estrés y el insomnio.
3: Estaba enviando un mensaje a su hermana cuando fueron alcanzadas por un proyectil. Las ventanas quedaron destrozadas y se desprendieron partes del techo. El auto de su madre se incendió y quedó reducido a cenizas. Lo único que se salvó fue una maleta con sus trajes de baile. Con todo lo que está sucediendo aquí, les resulta muy difícil descansar. A Larisa le preocupa que su hija crezca en medio de estas circunstancias.
4: Son muy maduros para su edad, lo entienden todo. Aunque son niños muy pequeños, entienden qué es lo que vuela, si se trata de un dron o de misiles balísticos, o si han despegado unos aviones.
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4: Sería mejor que no supieran todo esto.
3: A las 5:30 de la mañana los trenes volverán a circular y la vida recuperará una cierta normalidad.
1: Ampliamos ahora la información con el periodista Ricardo Marquina en Tallinn, Estonia. Ricardo, el presidente Zelensky ha reiterado su petición a los aliados para que proporcionen más sistemas de defensa aérea. ¿Hasta qué punto está costando vidas el retraso?
6: 4:39. Bueno, Ucrania ha podido, como habéis dicho en este informe, derribar la gran mayoría de los drones, también los misiles de crucero, esos muy importantes, son misiles muy poderosos, pero no, especialmente estos dos últimos ataques no ha podido detener la gran mayoría de esos misiles balísticos, con lo cual la falta de misiles Patriot sí que está afectando muchísimo. Gente de estas zonas civiles que son los que más lo sufren, especialmente la capital o ciudades como Kharkov o Gerson, que están sufriendo este tipo de ataques de manera ya casi rutinaria. Evidentemente, las palabras de Zelensky hay que entenderlas en su contexto. Esto es presionar a sus socios occidentales para que le donen más misiles Patriot, que son los únicos capaces hasta el momento de manera demostrada de derribar este tipo de misiles balísticos. Pero aún así, la responsabilidad siempre está del lado de Rusia, que es, al fin y al cabo, quien dispara esos misiles balísticos contra zonas densamente pobladas y no sobre Europa, que no daría esa cantidad de misiles 40. Patriot necesarios.
1: Bueno, mientras Rusia sigue atacando Ucrania, el destituido exministro de Defensa, Mikhailo Fedorov, sorprende con la exigencia de celebrar elecciones. ¿Qué tanto apoyo tiene este llamado en Ucrania y cuánto supone hacer el juego a Vladimir Putin?
6: Varias cosas. Fedorov cuenta con un apoyo innegable, consiguió sacar a la gente a la calle, a miles de personas en tiempos de guerra, es todo un hito, y cuenta con un apoyo de aprobación de un 60%, incluso un poquito más que Zelensky, según algunas encuestas internas. Pero que se le apoye, que se le respete, no quiere decir que la gente esté deseando ir a las urnas. De hecho, todo lo contrario. Según estas mismas encuestas, no hay un deseo por parte de los ucranianos de ir a las urnas, que entienden que el país está en guerra. Además, algo muy importante. La propia constitución que está por encima de Zelensky impide ir a las elecciones, con lo cual habría que cambiar la constitución. De todos modos, esto está siendo ya instrumentalizado por el Kremlin. 41. De hecho, Peskov ha dicho hoy, el portavoz de Putin, que vuelven a considerar a Zelensky, siempre han considerado a Zelensky como un presidente ilegítimo, ya que su mandato habría terminado hace tiempo, con lo cual Rusia está más que encantada de poder utilizar este tipo de controversias internas en Ucrania para intentar dividir aún más a la población ucraniana.
1: Bueno, Ricardo, también en Ucrania asegura haber atacado Rusia, en concreto la refinería de petróleo Taneco y una terminal petrolera en la región de Krasnodar. Vladimir Putin está enviando un mensaje de calma a la población, pero ¿cómo está afectando esto a Rusia? ¿Hay crisis de combustible en este momento?
6: Putin tuvo unas palabras diciendo que básicamente que los ataques ucranianos evidentemente causan daño, pero no son críticos. En cambio, las imágenes que llegan desde Moscú, y no solo desde Moscú, de la región de Moscú, de Rostov, de los Urales, de Siberia, dicen todo lo contrario. Vuelve a haber una segunda oleada de escasez de gasolina.
1: 42.
6: Hay horas y horas de colas en muchas regiones de Rusia para poder llenar el depósito y algunos tipos de gasolina se han acabado ya en la región de Moscú y también en Rostov, con lo cual la economía rusa y especialmente todo lo tocante a los hidrocarburos está sufriendo. Y esa es una realidad que la propaganda rusa no puede tapar.
1: Muchísimas gracias, Ricardo Marquina, por este análisis para nosotros. Y vamos ahora directamente
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1: a la economía
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1: noticias desde Estados Unidos.
8: Sí, vamos a mirar los mercados, Silvia, y a la tensión que hay en torno a la deuda estadounidense, que ha registrado un nuevo máximo histórico. La verdad es que el alivio que había recorrido al mercado de bonos apenas un día antes se ha esfumado este jueves ante el aumento del precio del petróleo, la preocupación por una inflación elevada y el creciente endeudamiento de Estados Unidos. Pero no solo el mercado de bonos se sacudió rápidamente el efecto de la sorpresiva medida del secretario del Tesoro Scott Bessent de recomprar deuda. En Wall Street, el S&P 500 cayó un 0,9%, el Dow Jones perdió 703 puntos, un 1,3%, y el tecnológico Nasdaq retrocedió un punto porcentual. Mientras tanto, la deuda pública de Estados Unidos superó este miércoles los 40 billones de dólares, un récord histórico, alcanzado apenas unos meses después de rebasar los 39 billones en abril pasado. Vamos a echar luz sobre este asunto, por supuesto, con nuestra colega que nos escucha en Nueva York, Ana Nieto. Ana, cuéntanos para empezar, ¿por qué Scott Bessent no ha logrado calmar a los mercados?
5: Bueno, hoy a los mercados no les ha gustado ni las perspectivas de ventas de Walmart, ni la subida del precio del crudo, ni la situación en Irán, y tampoco se han creído las medidas anunciadas por Bessent para solucionar el progresivo desplome de los bonos a largo plazo. Hoy Bessent, de hecho, ha redoblado su apuesto de ayer para recomprar bonos a largo plazo por más de 4.000 millones de dólares al ver que la respuesta de ayer era insuficiente. Hoy la respuesta, sin embargo, ha sido nula. Y eso a pesar de que el secretario del Tesoro ha dicho que su departamento tiene las herramientas suficientes como para detener la caída de unos bonos que está encareciendo los costes de la deuda, no solamente al gobierno, también a los ciudadanos. Pero en el mercado de los bonos hay escepticismo, y lo hay por dos razones principalmente. La primera es porque creen que quien sí que tiene las herramientas es la Reserva Federal, pero que su nuevo presidente no las va a usar. Y la segunda es porque una mayor o menor ingeniería financiera no va a solucionar uno de los problemas de base que tiene esta crisis, que es un problema fiscal. El déficit fiscal de este año supera los 2 billones de dólares, como dices, la deuda ha superado los 40 billones y está en trayectoria de crecimiento. Bessent ha dicho que es posible que el déficit haya llegado a su pico y también que el gobierno está preparando medidas de consolidación fiscal, pero habrá que verlas.
8: Ana, además de los bonos, de las acciones, también el dólar está a la baja. Contanos por qué es así.
5: El dólar se ha dejado en apenas días todo lo ganado desde mayo. El aumento de los costes del endeudamiento que crece podría dañar seriamente a la divisa, y esto empieza a calar en un mercado que vuelve a revalorizar el oro y cuestionar si ha llegado el momento en el que el gobierno va a admitir un dólar más débil mientras trata de rebajar el costo de su deuda. Esta ingeniería financiera propuesta puede rebajar el atractivo de la moneda, máxime si esto además facilita que haya más endeudamiento. En realidad, el secretario del Tesoro no se ha referido en ningún momento al dólar, pero el mercado lo está tratando como un daño colateral de esta acción y reacción en el mercado de deuda.
8: Ana Nieto, Nueva York, gracias por estas informaciones. Hasta cualquier momento.
2: 4:46.
8: Representantes de Estados Unidos y Canadá reanudaron este jueves las negociaciones para alcanzar un acuerdo comercial que evite los nuevos aranceles con los que amenaza el presidente Donald Trump. En la madrugada del miércoles debían entrar en vigor nuevos aranceles sobre una serie de productos canadienses, pero poco antes de que esto ocurriera, Trump los suspendió para facilitar el acuerdo sobre el oleoducto Keystone XL, que va a transportar petróleo pesado desde Alberta, Canadá, hasta las refinerías de la costa del Golfo de Estados Unidos.
7: Los nuevos aranceles estadounidenses del 50% a varios productos canadienses debían entrar en vigor en la madrugada del miércoles, pero de momento se han suspendido. Estos habrían afectado a mercancías por valor de unos 20.000 millones de dólares estadounidenses, una parte relativamente pequeña de las exportaciones canadienses a Estados Unidos. Sin embargo, por primera vez se habían incluido entre ellos bienes comerciales que cubre el Tratado de Libre Comercio de América del Norte, del que también forma parte México. Tras esta suspensión temporal de los aranceles, se han reanudado las negociaciones. Estamos seguros de que hemos alcanzado un acuerdo que no solo seguirá protegiendo a los trabajadores, los empleos y a las cadenas de suministro estadounidenses, sino que también reforzará de verdad la economía norteamericana y creará las condiciones para que Norteamérica siga siendo una potencia energética e industrial. Confío en estas negociaciones y en que, tal y como ha dicho el representante estadounidense, daremos los últimos retoques al texto definitivo. El primer ministro fue muy claro. Teníamos que proteger la gestión de suministros. Teníamos que garantizar que este régimen se mantuviera intacto y estoy seguro de que así será. Los empresarios canadienses esperan una solución a largo plazo. Canadá aspira sobre todo a una reducción de los aranceles sobre los automóviles, el acero, el aluminio y los productos de madera que perjudican considerablemente a la economía canadiense. Los aranceles anteriores ya entraron en vigor y suponen una carga para la economía canadiense. El volumen comercial entre ambos países disminuyó en 2025 en torno a un 6% con respecto al año anterior.
8: Vuelven las noticias con Silvia Cabrera.
1: Gracias, Andrés. Vamos directamente a México. Allí, fuerzas federales detuvieron este miércoles en Michoacán, al oeste del país, a 12 presuntos integrantes del cártel Jalisco Nueva Generación. El operativo de las fuerzas del orden provocó que grupos delincuenciales iniciaran balaceras y más de una veintena de bloqueos de carretera, incluyendo la quema de vehículos en distintos puntos del estado.
9: 49.
1: El Gabinete de Seguridad de México informó que entre los detenidos se encuentra la hija y la pareja de Heraclio Guerrero, alias Tío Laco, jefe del cártel Jalisco Nueva Generación en Michoacán y Jalisco. Heraclio Guerrero es señalado de ordenar el asesinato de 25 miembros de la Guardia Nacional en febrero del 2026 tras el operativo del ejército en el que fue abatido Nemesio Oseguera, alias El Mencho. Y analizamos ahora el tema con Lorena Cortés Villaseñor, consultora de Seguridad Ciudadana en Michoacán, México. A ver si la tenemos. Allí la tenemos. Saludos desde Berlín, señora Cortés. La detención de 12 presuntos integrantes del cártel Jalisco Nueva Generación desató balaceras, bloqueos y quema de vehículos en distintos puntos de Michoacán. ¿Qué dice esta reacción sobre la capacidad que conserva el cártel para paralizar un estado y desafiar a las 50. Fuerzas de seguridad?
10: ¿Qué tal, Silvia? Buenas noches. Bueno, la reacción dice algo muy preocupante sobre este cartel y nos dice que conserva una capacidad territorial, logística y de movilización rápida en el estado. Hay que decir, más de 20 bloqueos, logística, movilización rápida en todo el estado prácticamente, incendios, afectaciones en distintos puntos y todo esto
11: requiere
10: una coordinación, una comunicación, vehículos y hombres disponibles y conocimiento del territorio. Prácticamente decomisaron las autoridades un arsenal digno de un ejército, digamos, pequeño, solamente en esa parte de Michoacán. Hay que decirlo, me parece importante resaltarlo, este grupo del crimen organizado creció con una lógica un poco más militarizada, expansiva, una lógica
9: 51.
10: También de ocupación rápida de los territorios, un uso intensivo de armas de alto poder, vehículos blindados, drones, explosivos. Es una célula con capacidad de reacción inmediata, ¿no?
1: Claro.
10: Pero yo,
1: señora Cortés, sí. Entre los detenidos están la pareja y la hija del jefe local de la célula. ¿Estamos ante un golpe importante a la estructura del cártel Jalisco Nueva Generación?
10: Es un golpe relevante, pero todavía me parece que no podemos llamarlo un golpe decisivo y de precisión. Fueron detenidos, como bien dices, presuntamente la pareja y una hija de este perfil criminal, Tío Laco, pero me parece que no es un golpe decisivo. Sí alcanza su círculo íntimo de este jefe criminal, pero no necesariamente afecta de manera importante al cártel.
1: Claro, bueno, tras la muerte del Mencho, que era el líder de la organización, y ahora este nuevo operativo,
9: 52.
1: ¿El Estado mexicano está realmente debilitando al cártel Jalisco Nueva Generación o existe el riesgo de fragmentarlo y provocar una nueva disputa interna todavía más violenta?
10: Las dos cosas pueden estar ocurriendo simultáneamente. La muerte de Nemesio Oseguera, alias El Mencho, abre un proceso de reacomodo dentro del mismo cártel y desde entonces las autoridades han golpeado en distintos liderazgos a nivel nacional y sus estructuras.
9: Radio
10: Eso indudablemente
9: Melodía.
10: Genera presión sobre esta organización. Hay que decirlo, hay un cambio muy importante en la política de seguridad mexicana con Omar García Harfuch al frente. frente, un giro realmente digno de notar en comparación al obradorato. Pero el problema mexicano es más profundo que capturar y abatir jefes. México ha aprendido durante los dos últimos 20 años que capturar a una organización, un jefe criminal, puede debilitarla, pero al mismo tiempo la puede fragmentar, pero no, digamos, no la desaparece, ¿no?
1: Claro, claro. Bueno, muchísimas gracias, Lorena Cortés Villaseñor, consultora de Seguridad Ciudadana en Michoacán, por este contacto con nosotros en DW.
10: Con mucho gusto, Silvia.
1: Y nos vamos ahora a Perú con una noticia en desarrollo. Hace aproximadamente 2 horas, un poco más, un terremoto sacudió varias zonas del sur del país. El Instituto Geofísico del Perú estimó la magnitud del sismo en 7.2 y situó su epicentro cerca de la localidad de Coracora, en el departamento de Ayacucho. Las escuelas suspendieron las clases en la región, así lo informaron las autoridades locales. Y según dijo el Instituto Nacional de Defensa Civil, el monitoreo continúa en las zonas vulnerables y el sismo fue percibido entre moderado y fuerte en varios departamentos. También se percibió en Lima, la capital, aunque de forma más leve. Aún no ha trascendido reportes oficiales sobre daños o víctimas graves. Vamos de inmediato a Perú, Atilio Huamani, periodista de Coracora TV desde la región de Ayacucho. Gracias por atendernos. Bueno, el Instituto Geofísico del Perú indicó que la intensidad fue de nivel 3.4 en Coracora, precisamente donde tú estás. ¿Cómo se sintió allí? Cuéntanos.
9: Buenas tardes desde Coracora, Parinacocha, Ayacucho, Perú. En efecto, el sismo ocurrió a la 1:00 p.m. con una magnitud de 7.2, según el Instituto Geofísico del Perú, a 35 kilómetros al norte de la ciudad de Coracora. A estas horas de la tarde, según los reportes disponibles, efectivamente el movimiento fue fuerte y prolongado para la población. Pero hasta el momento no se ha confirmado ningún daño material ni daños personales.
1: 4.55.
9: Como indican los especialistas, es por la profundidad en la que se ha dado el sismo, que es a 108 kilómetros bajo tierra. Eso ha hecho de que las consecuencias no sean lamentables. Por otra parte, también hay que indicar, según nuestras autoridades, en los anexos, en los pueblos aledaños a la ciudad de Coracora, ha habido daños menores a viviendas que han estado en malas condiciones.
1: Bueno, ¿y qué sabemos especialmente de esas zonas rurales cercanas al epicentro del terremoto, donde se han reportado deslizamientos y posibles afectaciones de viviendas?
9: Las primeras informaciones indican que ha habido caída o desprendimiento de rocas y posibles deslizamientos en las carreteras. Está en plena evaluación de parte de las autoridades de los diferentes anexos y distritos que conforman la provincia de Parinacochas. El quien habla se encuentra en Coracora, que es capital de esta provincia. Y reitero, a estas horas de la tarde hay daños menores, pero felizmente, gracias a Dios, gracias a la Virgen de las Nieves, no hay nada que lamentar.
1: Atilio, las autoridades dicen que por ahora no hay una situación crítica, como tú estás diciendo, no hay nada que lamentar. Existe riesgo, sin embargo, de réplicas importantes. ¿Cuáles son las zonas, por ejemplo, que más preocupan en las próximas horas?
9: Principalmente Coracora. Después de un sismo pues de esta magnitud, es normal que se produzcan movimientos posteriores. Lo que no se puede determinar con anticipación es cuándo ocurrirán ni qué magnitud tendrán. En esa lógica, nuestras autoridades están en máxima alerta, plenamente organizados para poder actuar adecuadamente frente a una situación que se presente en los siguientes minutos o horas.
1: Muchísimas gracias, Atilio Huamani, periodista de Coracora TV desde la región de Ayacucho. Nos vamos ahora a Colombia. El gobierno ha decretado el estado de emergencia económica, social y ecológica durante 30 días. Esto a causa del potente terremoto que sacudió ese país el 10 de agosto. Pero las críticas se mantienen contra el nuevo ejecutivo de Abelardo de la Espriella, pues muchos denuncian que ha condicionado el ingreso de ayuda humanitaria según su procedencia.
11: 11 días después del terremoto, Colombia sigue contando sus víctimas y midiendo la magnitud de una tragedia sin precedentes en lo que va de siglo. Ante la dimensión del desastre, el gobierno ha decretado el estado de emergencia económica, social y ecológica durante 30 días. La medida permite al Ejecutivo movilizar recursos extraordinarios, agilizar la llegada de financiación nacional e internacional y aprobar decretos con fuerza de ley para acelerar la reconstrucción.
12: Vamos a revisar y a reducir gastos asociados a programas de la administración anterior que no sean prioritarios frente a las necesidades actuales del país. Y al mismo tiempo, buscaremos fuentes complementarias de financiación. Cabe resaltar que bajo ninguna circunstancia se afectará a los colombianos más necesitados.
11: El Ejecutivo asegura estar preparando también ayudas directas para los afectados, subsidios de alquiler, alivios tributarios y financieros, apoyos a pequeños comerciantes y medidas para garantizar servicios básicos a las familias que lo han perdido todo. Mientras tanto, la solidaridad internacional sigue en marcha. Colombia ha recibido más de 640 toneladas de ayuda humanitaria procedentes de una decena de países. Pero el gobierno ha recibido fuertes críticas. Algunos señalan que ha condicionado el ingreso de ayuda en el terreno según su origen. Pues así como permitió la entrada inmediata de personal especializado de Israel y Estados Unidos, demoró los trámites para autorizar la de equipos provenientes de México o China, países con los que no se alinea ideológicamente.
1: Y unas 14.000 personas murieron este verano acá en Alemania durante las olas de calor, lo que supera el récord del 2018, según estimaciones publicadas este jueves por el Instituto Robert Koch de Salud Pública. La cifra aún provisional corresponde a fallecimientos por todas las causas y no puede atribuirse todavía directamente a las altas temperaturas, pues estas pueden agravar enfermedades preexistentes. La mayoría de los decesos ocurrieron la última semana de junio, en la que las temperaturas superaron los 41 grados centígrados.

0: 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Muy buenos días.
1: Señoras y señores, tengan ustedes muy buenos días. Los saluda Edgar Añari García, que tengan un buen día, que Dios los bendiga. La Virgencita de Chapi nos proteja a todos y dale gracias a Dios por el mejor regalo que tenemos los seres humanos, que es la vida. Sean bienvenidos todos a esta Radio Melodía que transmite desde Arequipa, República del Perú, emisora auténticamente arequipeña. Hoy estamos viernes 21 de agosto del año 2026. Viernes 21 de agosto del año 2026. Los acompañaremos en la mesa de conducción, Daniel Castillo Maldonado, Gen Palmi, quien les habla, Edgar Añari García. En la sala de sonidos está José Antonio el día de hoy, mientras que en exteriores nuestros compañeros de labores reporteros están en busca de la información y en cualquier momento tendremos su participación en forma directa, Melodía, como siempre aquí en Radio Melodía. Invitación cordial para que puedan participar en el programa de hoy, como siempre, compartamos información. Saludos para los amigos que ya están en sintonía de Melodía desde muy temprano. Amigos de provincias, hay bastante información. Síguelo. Diríamos lo grave allá en Atico, bueno, ya están siendo visitados por algunas autoridades también, pero tenemos mucha información. El saludo cordial para todos los ciudadanos que nos escuchan también en el extranjero. Tenemos muy buena sintonía, especialmente de todos aquellos arequipeños que salieron de nuestra ciudad y ahora radican en el exterior y se fueron precisamente en busca de mejores horizontes, mejores oportunidades de trabajo, y le va muy bien porque la gente arequipeña es trabajadora. Propósito para los guerreros trabajadores, hombres y mujeres que desde muy temprano ya están levantados, preparándose para salir a trabajar. El día a día es muy importante para todos ellos. Los amigos del volante que circulan por la ciudad, un saludo cordial para ellos. Siempre nos informan a su paso por diferentes arterias de la ciudad. Los amigos comerciantes que venden en los mercados mayoristas muy temprano también están escuchando la radio. Un saludo para ellos. Y para los amigos serenos que se hacen presentes siempre a estas horas, también en horas de la mañana, están rondando como siempre la zona denominada Roja, donde tienen bastante trabajo que realizar. Un saludo para ellos, son serenos de la municipalidad provincial. Bien, amigos oyentes, mucha información, como siempre, para darles a conocer el día de hoy. Como adelanto, a ver, les indicaremos que hoy estaría arribando aquí a Arequipa la presidenta de la República, Keiko Fujimori. Esto ha trascendido ayer en horas de la tarde y noche. Entonces, Keiko Fujimori estaría llegando a Arequipa con la finalidad de visitar especialmente el bloqueo de la carretera allá en Atico, de la Panamericana Sur, con todos los problemas que hemos informado y que todavía no pueden ser resueltos. Entonces, llegaría la presidenta de la República. También el día de ayer, terremoto en Ayacucho, especialmente en Coracora, Parinacochas, de 7.2 grados de magnitud. Se sintió prácticamente en todo el sur del país, aquí en Arequipa también. El movimiento telúrico se sintió. Por lo pronto se señala que hay heridos y daños en viviendas, pero no hay personas que hayan perdido la vida, según los últimos reportes. Pero bueno, amigos oyentes, en Coracora, entonces, que está en el límite con Arequipa, pues hubo este sismo de gran magnitud. Daremos más detalles en el transcurso del programa. La carretera Panamericana sigue bloqueada, por si acaso, nos están preguntando muy temprano también. Melodía. Sigue bloqueada la carretera Panamericana, pero también Radio hay cuadrillas de trabajadores que siguen tratando de sacar especialmente aquellos vehículos grandes que fueron casi sepultados en un 50% por esto de los deslizamientos de lodo y también piedras. Y el gobernador, que parecía perdido, ayer se dirigió hacia Atico. Entonces, el gobernador de Arequipa, Roel Sánchez, está también en Atico con un grupo de personas que siempre lo acompañan para ver qué es lo que está pasando en esta zona. Les indicamos también, amigos oyentes, de que venció el plazo para las tachas. Las tachas, según la ley, las tachas y separación de algunos candidatos. Esto lo tendrá que informar el día de hoy el jurado especial de elecciones, porque el plazo, según la ley, ha vencido el día día, el día de ayer, por lo menos para emitir las resoluciones en primera instancia. Y en los deportes, Cienciano, seguro ya lo saben, clasificó a la siguiente etapa de la Copa Sudamericana al perder 1-0 con el representativo de Botafogo, partido jugado allá en el Brasil. Pero bueno, la escuadra nacional logró mantener una ventaja amplia que había sacado en el partido jugado en Lima, en el Cusco, que era de 6-1, y perdió por 1-0, pero aún así se clasificó, y el rival que tendrá en la próxima etapa será el Montevideo City Torque. Así es el nombre exacto de este equipo uruguayo que será el próximo rival de Cienciano del Cusco. El partido terminó con una bronca terrible, luego del mismo. Sí, terminó con una bronca, estaban peleando ahí todo el mundo, inclusive ahí los integrantes de la parte técnica. Bueno, algo que debía ser una fiesta terminó en una bronca. Pero va, lo interesante y lo importante es que clasificó Cienciano y estará en la siguiente etapa de este torneo sudamericano. Bien, tenemos mucha información para compartir con ustedes. Melodía, los invitamos a participar en el programa de hoy. Sean bienvenidos todos. Radio Melodía, que transmite desde Arequipa, República del Perú, emisora auténticamente arequipeña. El saludo a nuestros compañeros de labores. Jaime, buenos días.
2: ¿Cómo le va, don Edgar Añari? Buenos días también a don Daniel Castillo Maldonado. José Antonio, ¿qué tal? ¿Cómo le va, José Antonio? ¿Todo bien? ¿Todo tranquilo? Ahora sí vino con una prenda, su prenda característica, ¿no? Que lo diferencia de los demás astrólogos.
3: Cinco.
2: En sí, la cabeza, sí. Una prenda muy característica que utiliza José Antonio. José Antonio.
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2: Mientras Renzo descansa, ¿no? Sí, sí le hacía falta un descanso a Renzo. Muy bien, José Antonio, entonces, ¿qué tal? Buenos días y a todos los amigos oyentes de Radio Melodía. Muy buenos días, efectivamente, estamos ya al día 21, así de rápido, 21 de agosto del 2026, amigos oyentes de Radio Melodía y Melodía en la Noticia. Como que no se quiere ir el frío, ¿no? Sí, desciende la temperatura más que todo en horas de la madrugada. Más que todo en horas de la madrugada, cuando amanece, así que siempre tomen sus precauciones, amigos oyentes de Radio Melodía. Esto del fenómeno del Niño como que ha descuadrado bastante, ¿no? Bastante. Hay temperaturas, nos decían, y el frío, que no se ha sentido de repente en el mes de junio y julio, se está sintiendo recién en el mes de agosto. Así que a cuidarse, a abrigarse, a protegerse, amigos oyentes de Radio Melodía, porque después de todo, pues sabemos todos que eso puede traer consecuencias, ¿no? A veces el de hacerse pasar el frío correspondiente. Muy bien, a todos los amigos oyentes de Radio Melodía, muy buenos días. También a los que ya están laborando, ya están trabajando, ya están luchando, ya están de repente ganando sus primeras monedas, sí. A todos los amigos, por ejemplo, estibadores, nos decían, están con su radio a pila, su radio pequeñita, colgado ahí en su pecho, sintonizando Radio Melodía. Muy bien, que les vaya muy bien, que siempre tengan el trabajo correspondiente, porque para todos hay. Así que a los amigos estibadores, un saludo desde Radio Melodía. Están cargando, sudando, están ahí, ¿no? Siempre protegiéndose de las, el momento de hacer fuerza, porque ellos, ¿no?
3: Cargan
2: ahí los equipajes, cargan los productos que llegan en horas de la madrugada, traslada de un lugar a otro, y nos decían un saludo para todos ellos, los que hacen la carga correspondiente, hablamos de los estibadores, saludo para ellos, y en realidad para todos los que están en la sintonía de Radio Melodía, comerciantes, ¿no? Amigos del volante, los que ya están trabajando, los que ya están terminando de trabajar también, saludo para ustedes, ¿ah? ¿Qué tal? ¿Cómo les
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2: Ha ido? ¿Ah? ¿Todo bien? Perfecto, así que ya se alistan para irse a casita también a descansar, sí, a descansar. Saludos de Radio Melodía y Melodía en la Noticia. Ya que estamos con José Antonio, entonces vamos a decirle y pedirle la información desde los astros. Él se concentra durante toda la noche para poder tener ese contacto con los astros y compartir con cada uno de ustedes, ¿no? Así que, José Antonio, ¿qué nos dice para hoy? Que estamos viernes 21 de agosto del 2026. ¿Estamos como o con?
3: 5, 10.
2: Ya, la luna está en Sagitario. Perfecto, a ver, la luna está ahora en Sagitario. En buen cristiano,
5: cuidado con la tentación de la velocidad.
2: Ya, cuidado con la tentación de la velocidad. De la velocidad. A ver, Hay que tener mucho cuidado. Cuidado con la tentación de la velocidad. Aquí hablamos de los que más que todo manejan de repente un vehículo, ¿no? Ya, moto, vehículo, de repente. Radio entonces Melodía. A tener mucho cuidado con la tentación de la velocidad. Sí, a descansar bien, a no pestañear. Hay que tener mucho cuidado con la velocidad, básicamente, porque la luna está en Sagitario. En Sagitario. Entonces, hay que tener mucho cuidado, según los astros, ¿ah? Con la velocidad, ¿no? Y el día 28 de agosto, ¿no? Habrá un eclipse de luna. En Piscis. Ya, creo que ahí estamos, ¿ah?
3: Cinco.
2: A ver, estamos. El día 28 de agosto habrá eclipse en Piscis. Allá, eclipse de luna en Piscis el día 28. ¿En buen cristiano?
5: Es un eclipse de revelación.
2: Ya, perfecto, es un eclipse de revelación. De revelación. Algo se va a saber, algo se va a descubrir. Entonces, José Antonio nos indica el día 28 de agosto habrá un eclipse de luna en Piscis. En Piscis, ¿ah? Perfecto, entonces, José Antonio, ahí está la información. Durante toda la noche ha estado recabando esta información, teniendo contacto con los astros. Perfecto, José Antonio. Ya lo saben, entonces, a todos a tomar sus precauciones correspondientes, ¿no? Sobre lo que dicen los astros. Como siempre, los vamos a conocer a través de Radio Melodía y Melodía en la Noticia. Perfecto, José Antonio. Entonces, ya lo saben, amigos oyentes de Radio Melodía, ¿ah? Ya lo saben, en este casi fin de semana a través de Radio Melodía. Día y Melodía en la Noticia.
3: Cinco,
2: indican
3: 12.
2: Que se acabó las entradas, sí, pero para niños. Sí, se acabó las entradas para niños. Imagínense, ¿realmente se habrá acabado? ¿Los revendedores estarán haciendo ya su separación y luego revender? Pero sí, eso es lo que han indicado y lo hemos comprobado desde las oficinas donde venden pues las entradas para el partido entre Melgar y Alianza Lima, y nos indicaban que efectivamente ya se acabó las entradas para niños y niñas, ¿no? Entonces, y ya va un buen porcentaje rumbo a acabarse la tribuna sur, también nos van a conocer, y buena acogida tiene la tribuna oriente, a pesar de los precios altos, ¿ah? Para el partido entre Melgar y Alianza Lima de este domingo, pero ahí está, la población está comprando sus entradas, amigos oyentes de Radio Melodía y Melodía en la Noticia. Lo vamos a ampliar más adelante, ¿ah? Don Daniel Castillo, sí, ¿cómo le va? Sí. Buenos días.
4: Hola, ¿qué tal? ¿Cómo estás, Jaén, Edgar, José Antonio? Muy buenos días. ¿Cómo están, caballeros? Un gusto saludarles. Tanto hablar de luna me hizo acordar mis tiempos de la chiquititud, cuando escuchaba la canción de Javier Solís, ¿no? Yo quiero luz de luna. Me hizo, traer esos gratísimos recuerdos de aquellos años. Pero me he confundido un poco. Lo aclararemos en el transcurso del programa. En este viernes 21, bueno, a ver, tanta insistencia, ñatas y ñatas, como decían los antiguos. Por fin, después de 5 días, las autoridades se animaron a ir al lugar de los hechos. O sea, Quebrada Honda. Empezó el gobernador, tanto que exigíamos, ¿no es cierto? Bueno, me hace recordar algunos artistas, ¿no? Que son tan populares, pero que no llegan a donde está la gente pidiendo
3: cinco,
4: su presencia.
3: 14.
4: Muy difíciles. Exquisitos se ponen esos artistas. Me hizo recordar algunos de ellos. El caso del gobernador, el caso de los ministros. El lunes, creo, anunció el ministro, la misma presidenta, ¿no? La presencia de Rafael Belaunde en Arequipa para monitorear todos los problemas de Arequipa, Moquegua, Tacna. Nada, no se hizo presente el ministro. Hoy se viene en avalancha. En avalancha viene la presidenta, viene los ministros.
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4: después
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4: de
6: noticia.
4: 5 días de sufrimiento y todo lo que han pasado, choferes, la gente que viajaba. En fin, no pudiendo realizar una serie de trabajos, pero con el apoyo del Ejecutivo, en su momento, este problema se hubiese solucionado. Pero han pasado 5 días, tanto zapateo de la ciudadanía, ni siquiera de las autoridades, por fin ahora se preocupan por Arequipa. Bueno, vamos a esperar qué es lo que pasa, 15. Porque se anuncia a las 8 de la mañana la llegada de la Presidenta de la República a nuestra ciudad de Arequipa. Y lo que le gusta a Jaén, comer. Hoy es el Día Nacional de la Palta. Sí, de la palta.
2: Palta.
4: Palta, no se me palte. Claro, sí, sí.
2: Ah.
4: Por ejemplo, con altar, lo podemos ahí invitar a Edgar Añal. Una paltita rellena de desayuno. ¿Qué le parece?
2: Qué bueno, acepto la invitación. A ver, dígame la hora y el lugar.
4: 10:05.
2: ¿Dónde?
4: En la esquina, pues.
2: ¿De cuál esquina? Tantas esquinas que...
4: Oiga, en la esquina del movimiento.
2: Te creo que se ha vuelto muy duro. ¿Con quién se estará juntando?
4: No, no, la palta cuando está verde es dura. Se sabe. Pero cuando está madura...
2: Tiene que ser de palta fuerte.
3: 5:16.
4: Claro. Así que mira, ojo que el Perú se ha convertido en uno de los primeros productores exportadores de la palta.
2: Así es.
6: 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Pues,
4: Jaime viene con su aguacate, no, la carne de aguacate.
2: Aguacate le dicen en México, ¿no? Pero
4: sí,
2: acá somos peruanos, es palta, y hemos superado en exportaciones a Chile, por si acaso, en la palta.
4: Sí,
2: y
4: estamos sí, al en contrario, camino, le exportamos a Chile.
2: Claro, y estamos en camino de superar
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2: a México.
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2: Así es, nuestros agricultores les va bien. Y es que trabajan bastante duro, ¿no?, con esto de la palta.
4: Ahora en Arequipa, hace poco conversaba con la gente de Moyobaya, con mi amigo José Rodríguez, están produciendo cantidad de paltas, ¿ah? Porque el clima así lo permite. Aquí sí, todo nomás, en Moyobaya. Así que vamos a hablar un poco más sobre este delicioso producto que no debe faltar en las mesas arequipeñas. Así que vamos, hemos combinado
3: 17.
4: Dos cositas, pero la información no se detiene. Somos Radio Melodía.
2: Claro que sí. Entonces tenemos información variada para cada uno de ustedes, amigos oyentes de Radio Melodía. Vamos rápidamente ahora con información a través de los principales titulares en Melodía en la noticia.
7: Un fuerte sismo de magnitud 7.2 sacudió Ayacucho el día de ayer al promedio a las 13 horas y fue percibido en distintas regiones del país, generando alarma entre la población. De acuerdo con el Instituto Geofísico del Perú, el epicentro se localizó a 35 kilómetros al norte de Coracora, en la provincia de Parinacochas, con una profundidad de 108 kilómetros y una intensidad de 3 y 4 grados en esa localidad. Durante la tarde se percibieron una serie de réplicas, la más fuerte al promedio a las 16 horas con 30 en el mismo sector de Coracora, con una magnitud de 4.2. Conforme pasaron las horas, se fueron actualizando los reportes de daños por este evento. El jefe del
3: 18.
7: Instituto Nacional de Defensa Civil, Luis Vázquez, detalló que se registraron afectaciones en 22 viviendas, 10 instituciones educativas y 2 centros de salud. Asimismo, 3 menores resultaron lesionados. Informaciones que proceden de la región Ayacucho, Cusco y Apurímac dan a conocer también de algunos daños. Aquí en Arequipa también se sintió fuertemente este temblor, especialmente por la provincia de Carabelí, en donde, según información, también se registraron algunos derrumbes.
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4: No solamente en Arequipa, Edgar, sino también en Cusco, Apurímac, sí se sintió fuerte. Bueno, como dice la canción, no fue uno, no fueron dos, fueron tres los movimientos sísmicos que se produjeron ayer en la misma zona, Parinacochas, Coracora, en la región Ayacucho. El de mayor intensidad, obviamente, fue el de la 1:00 p.m. con 16 minutos, 7.2 de magnitud. Luego a las 4:00 p.m. con 30 minutos, 4.2. Y a las 8:00 p.m, 24 minutos, 18 segundos, con una magnitud de 4. Ello ha provocado también que se tomen algunas previsiones en torno a estos movimientos sísmicos. El de 7.2 fue a mucha profundidad. Si no me equivoco, fue a 180 kilómetros de profundidad, lo que no provocó mayores daños en la superficie, según lo señalaba el ingeniero Hernando Tavera, jefe del Instituto Geofísico del Perú.
2: Y es que, Daniel,
4: están preparados.
2: La zona también es muy diferente a la que tiene Colombia, ¿no? Donde hubo el terremoto, que casi es de la misma magnitud. Se señala por parte de los especialistas que la zona en Ayacucho es bastante dura. El terreno es bastante duro, rocoso. En Colombia es bastante liviano. Por eso los resultados del terremoto, las consecuencias fueron mayores en Colombia que en Ayacucho. Sí, es cierto, aunque algunos no lo sintieron también.
6: ¿Aquí en Arequipa?
2: Sí, en Arequipa algunos no lo sintieron, pero después se fueron enterando, ¿no? Es cierto.
4: Estaban en movimiento.
2: Sí, seguramente, ¿no? A veces no se siente, ¿no? Cuando están en movimiento, sí. En el transporte también, es cierto. Muy bien, seguimos informando a través de Radio Melodía y Melodía en la noticia. Ahora el desabastecimiento del GLP está llegando ya y pasando el 50% de los litros. Noticia. Sí. Precios de los otros combustibles aumenta también debido a la limitación en la llegada de las cisternas con el carburante desde Ica. Básicamente llega desde Ica. El bloqueo de la Panamericana Sur entre Atico y Ocoña ya generó

0: amigos oyentes de Radio Melodía, 21 y hasta 22 soles. Claro, ahora qué van a decir, mayor consumo, como no hay GLP, no les queda otra que consumir combustible premium regular y por eso le aumentan el precio. Lo cierto es que sí, hay una variación entre sol 50 hasta 2 soles le han aumentado. Arequipa recibe normalmente entre 20 y 30 cisternas diario provenientes de Ica, pero estas permanecen varadas por el bloqueo. Tras 5 días de interrupción, varios grifos agotaron sus reservas que normalmente alcanzan para 3 o 4 días, indicó así el representante de este gremio.
1: Y tal como decía Daniel, tuvieron que pasar 5 días del bloqueo de la Panamericana Sur entre Atico y Ocoña para que el gobernador se ponga en movimiento. El gobernador Roel Sánchez pues arribó al día de ayer a Atico. Sí, fue, diríamos, con una comitiva. Entonces, estuvo por el kilómetro 729 de la zona de emergencia.
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1: Mientras cientos de pasajeros y transportistas continúan varados y esperan una solución que permita restablecer el tránsito. La única solución es el trabajo pues, que están realizando, ¿no? Diríamos, a pulso, mucha gente que intenta despejar la vía. El cierre de la carretera obviamente ha afectado el traslado de personas y el abastecimiento de productos hacia Arequipa. En la zona de emergencia aún hay vehículos pesados inoperativos porque fueron cubiertos por el lodo del Huaico. El gobernador deslindó responsabilidades
2: Cinco,
1: y señaló
2: 23.
1: Que al tratarse de una vía nacional corresponde a por vía nacional atender la habilitación de la carretera que une el norte con el sur del país. Tiene razón, ¿no? Pero, ¿y entonces a qué ha ido? ¿A deslindar responsabilidades? Se trataba de ir a de qué manera podemos ayudar a nivel de gobierno regional. Sánchez solicitó que la policía planifique el tránsito vehicular para evitar el congestionamiento una vez que la vía sea restablecida. Asimismo indicó que el distrito de Atico no está declarado en emergencia, por lo que se solicitó esta declaratoria con el fin de que también se atienda a la población afectada por las lluvias y el ingreso de huaicos por las quebradas secas.
3: Si el lunes el gobernador hubiese estado en la zona, se hubiese pedido a gritos la declaratoria de emergencia. Uh-huh. El día de hoy, por ejemplo, según el ministro de Defensa, va a haber puente aéreo. Después de 5 días, ¿eh?, que la gente ha estado sufriendo, no tenía qué comer, ha dormido a la intemperie y demás. Después de 5 días, hoy sí,
2: cinco,
3: creo que 3
2: 24.
3: Helicópteros van a estar en la zona para hablar, a llevar a la gente de Ocoña a Atico y viceversa, para que puedan recién continuar su viaje. Eso no se pudo hacer el día lunes,
1: preguntamos. Claro, porque debía ser gestión, es lo que siempre se ha comentado aquí en la radio, ¿no? La gestión para declaratoria de emergencia, las coordinaciones con las Fuerzas Armadas para conseguir el apoyo, por ejemplo, con esto de los helicópteros. Pero nada de nada, pues, solo ha ido especialmente a decir, no, pues no tengo responsabilidad con ello, esto es de Provías. No, se trata de ayudar, no de buscar responsabilidades en este momento.
3: De presionar, claro. Si es que la primera autoridad política de la región, que es el gobernador, no pone el grito en el cielo, ¿quién lo va a hacer? ¿Quién lo va a hacer? Pues entonces, ahí estamos fallando. Parece que ya está jugando sus descuentos el señor Roel Sánchez, un poco que ya no le presta mucha atención a las necesidades que tenemos en la región. Espero equivocarme,
2: 25.
3: ¿No? Pero por lo menos siento que esa más o menos es la actitud que viene asumiendo el gobernador regional que se encuentra en la zona en estos momentos. Seguramente hoy espera la presidenta y la fotito y demás. Eso es la presencia debido a ser el día lunes o el mismo domingo luego de surgido el problema. Pero bueno, así está el panorama.
0: Más información a través de Radio Melodía, Melodía en la Noticia. La comuna provincial inició un procedimiento sancionador contra la empresa Cono Norte SAC luego de que uno de sus conductores presuntamente insultó a los pasajeros, interrumpió el servicio y dejó a los pasajeros antes de llegar a su destino. Los bajó. El caso corresponde a la unidad de placa V1F-768 que habría protagonizado el incidente el pasado 19 de agosto. Los hechos fueron difundidos en redes sociales incluso, donde se da cuenta que le reclaman
2: Cinco,
0: incluso los
2: 26.
0: Pasajeros también para que baje la velocidad. ¿Y qué es lo que hizo el conductor? Ya, se bajan todos. Puedo reclamar. Sí, se bajan todos. Sí,
3: pero
0: así.
3: Le dijeron que baje la velocidad, no sí. Que se bajen a los pasajeros.
0: Exacto, y el conductor se amargó, así que no dejan trabajar. Yo sé lo que hago, así que se me bajan todos. Al estilo de Daniel Castillo, ¿ah? ¿Eh? Según el informe técnico, los pasajeros cuestionaron al conductor por la velocidad con la que manejaba. Tras el reclamo, el chofer habría reaccionado de mano.

0: manera agresiva, interrumpiendo el recorrido y ordenando a los usuarios a que bajaran del vehículo sin haber llegado al destino establecido. Pero uno de los pasajeros grabó esto. Se hizo viral, ¿no? En las redes sociales se pudo notar ahí que el conductor efectivamente les insultaba también, respondía y empezaron a bajar todos, persona anciana y todos bajaron, ¿no? Entonces la comuna provincial identificó preliminarmente 3 infracciones. La más grave corresponde al presunto maltrato verbal a pasajeros
1: 27.
0: Y contempla una multa equivalente al 50% de la UIT, aproximadamente 2.700 soles para la empresa concesionaria y 20% de una UIT para el conductor, es decir, 1.000 soles. Las otras 2 infracciones están relacionadas con el incumplimiento de los términos de la autorización de la ruta y la interrupción del servicio. Cada una contempla una sanción equivalente al 20% de la UIT para la empresa. En suma, se aplicaría una multa aproximadamente de 6.050 soles. Entonces, le va a salir caro a este conductor y a la empresa, ¿no? Por tratar así a los pasajeros. Así que hay que mantener la calma, no desesperarse, no reaccionar de esa forma con los oyentes, con los pasajeros, ¿no? Pero bueno, ahí está, ha sido grabado, hoy en día todo lo graban. Y le va a costar caro a la empresa.
2: En buena hora, ¿no? Hay que empezar a sancionar a los abusivos que hacen lo que quieren con los pasajeros. Pero bueno, amigos oyentes, y ayer Cienciano logró la clasificación, pese a que perdió. Perdió por 1-0, pero logró la clasificación para la siguiente etapa de un torneo que no le es ajeno al equipo cusqueño por cuanto fue campeón también de la Sudamericana. Entonces ahí están los cusqueños peleando por conseguir lugares de privilegio en este torneo de carácter internacional. Cienciano perdió 1-0, un gol tempranero
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2: también.
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2: Lo que más o menos daba que pensar que podían de repente intentar convertir más goles los integrantes de Botafogo, porque a los 10 minutos ya venía ganando 1-0 y faltaba muchísimo, ¿eh? Tuvieron muy buenas oportunidades, pero el fútbol es así. Finalmente solamente consiguió un gol el equipo de Botafogo y eso le ocasionó pues la eliminación de este torneo. Un equipo de tanta tradición, de tanta historia como
1: 29.
2: Es el Botafogo en el fútbol brasileño, quedó eliminado a manos de un equipo peruano y un equipo de provincias, para que escuchen los señores de Lima. Entonces clasificó el Cienciano del Cusco, los cusqueños siguen de fiesta, están por la calle festejando. Y bueno, ¿y quién es el próximo rival? El próximo rival será el Montevideo City Torque, que eliminó al Tigres de la Argentina. Y bueno, estaremos a la espera de este compromiso. El
3: no
2: partido.
3: Es papayita.
2: No, no, de ninguna forma. Que claro. A estas alturas no hay ningún equipo papayita. Ya son equipos que han pasado diferentes etapas y entonces están llegando en las mejores condiciones. Y luego del partido, una bronca terrible en el terreno de juego. Qué lástima, ¿no? Que los partidos que deben servir para unir, porque el deporte debe unir, en cambio ahí se agarraron todos contra todos ahí en el terreno de juego. Qué lástima que termine de esa forma este torneo. ¿Te vio el partido, Daniel?
3: Lo importante, no pudimos ver, pudimos en otra cosa, pero lo importante que ganó Cienciano y vamos para adelante.
2: Sí, clasificó, ¿no es cierto? Porque perdió el partido, pero clasificó.
3: Cuartos de final ahora.
2: Así es, muy bien. Corresponde pausa, volvemos Melodía.
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0: 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Bueno, continuamos con más información a través de Radio Melodía. Melodía y la noticia para hoy. Atención, hoy estamos ya 21, sí, viernes 21 de agosto del 2026. Somos Radio Melodía, orgullosamente 5, arequipeña. 32. Vamos al desarrollo de noticias. Desarrollamos información, amigos oyentes. Llamadas telefónicas en el 28-5152-206095, además del 20-4420 y el 20-5811 a su disposición. Nuestras móviles también ya están recorriendo la ciudad. En cualquier instante hay señal informativa desde exteriores, amigos oyentes. También vía WhatsApp nos llegan algunos mensajes, a ver qué nos dice la persona que está en el WhatsApp a través de Radio Melodía. Escuchamos.
1: Amigos, muy buenos días. ¿Qué tal? Sí, para indicarles que acá en lo que es el grifo de Llamagas, al momento están vendiendo GLP. Lo malo que ha subido a 10 soles. La cola serán unos 20, 30 carros. Muy buenos días, amigos de Radio Melodía.
2: Buena la información,
0: bueno,
2: ¿no?
0: A 10 soles.
2: Ayer también estaban vendiendo en este mismo lugar a 10 soles. Se informaba también por parte de los amigos del volante, 10 soles, ya es un precio que realmente me parece que es abusivo, ¿eh? Y están aprovechando estas estaciones de servicio, porque realmente el gas no tiene por qué subir. Vendan pues el gas que tienen, si es el mismo precio. ¿Acaso están trayendo gas por el Cusco, que de repente podría justificar un incremento porque es más lejos el traslado del gas? Pero no, se están aprovechando también de las circunstancias. Sí.
3: A pesar de que no quieran reconocerlo, ¿no?
2: Claro.
3: Pero igual, bueno, lamentablemente esto ocurre, pues, a río revuelto.
2: Ganancia.
3: Ganancia de pescadores. A ver, yo quiero aprovechar este momento para hacer llegar un saludo muy especial a todos los arequipeños que están en diferentes regiones del país, ¿no? Por motivo de trabajo, generalmente. Pero, ¿sabe usted qué? Edgar Jaén, José Antonio, siempre escuchando su Radio Melodía, porque quiere saber pues lo que pasa en su querida tierra Arequipa. Ayer me dio mucho gusto recibir una llamada del Cusco a la hora del temblor, que se sintió más fuerte en el Cusco, y nos llamó, bueno, un amigo, no, me he olvidado el apellido del nombre, pero su familia vive en la vía 54 en el distrito de Cerro Colorado, en el cono norte, y él nos señalaba que todos los días, ya está allá como 11 años trabajando en el Cusco, pero todos los días a las 5 de la mañana
6: Radio
3: se inicia
6: Melodía.
3: Su jornada escuchando Radio Melodía hace muchísimos años. Que me disculpe, no tomé nota de su nombre, pero me acuerdo bien que nos llamó el día de ayer a la hora del temblor en Ayacucho, y nos comentaba que se sintió muy fuerte el temblor en el Cusco, en Huanchac, me parece que es el distrito donde él reside, en el Cusco, muy cerca al terminal terrestre de la ciudad imperial.
6: Cinco,
3: así que un abrazo para él, y a través de él, a todos los arequipeños que siempre están pendientes de las noticias de su querida tierra, a través de Radio Melodía, orgullosamente arequipeño. Un abrazo grande para todos.
2: Es que no son pocos, Daniel, ¿no? No son pocos,
3: sí,
2: porque
3: sí.
2: Mucha gente arequipeña ha salido de Arequipa por diferentes circunstancias, pero a nivel nacional, por donde usted vaya, siempre encuentra gente arequipeña que ya radica en otros lugares, que está trabajando en otros lugares. Esto ocurre en todo el país, ¿ah? Usted va al Cusco, como ha mencionado, ahí hay muchos arequipeños. Lo mismo por Puno, lo mismo por la zona de Madre de Dios. Está gente trabajando. Ahí en Madre de Dios había prácticamente una muy buena cantidad de médicos que trabajan, que son de Arequipa, enfermeras también. Entonces, sí, aquí en Arequipa, los trabajadores salen a otros lugares también a hacer patria chica ahí, y siempre se acuerdan pues, ¿no? De Arequipa, y especialmente con Radio Melodía, porque
6: cinco,
2: Radio Melodía pues es
6: la
2: emisora de Arequipa, ¿no es cierto? Cuando quieran participar en el programa, los amigos que nos escuchan también fuera de nuestra ciudad, fuera de nuestra región, pueden llamarnos por teléfono, no hay ningún problema, los escucharemos con mucho gusto.
0: Juan Chac, Entonces, en el Cusco, el saludo desde Radio Melodía. Ahí también está la parte del terminal, el mercado. El mercado bastante visitado. Sí, sí, tuvimos la oportunidad de ingresar a este mercado.
3: Está al otro lado, creo. San Pedro.
0: También hay varios mercados, ¿no? El mercado de San Pedro, el mercado de Huanchac. Sí, entonces, Cusco también tiene una gastronomía, sí, bastante interesante, ¿ah? Bastante interesante allí en este lugar, ¿no?
2: Huanchac es una ciudad que está hermanada con la nuestra, Daniel, ¿o no? ¿Lo recuerdas?
3: No, es un distrito.
2: Un distrito dentro de la ciudad. Pero dentro del hermanamiento que había, si mal no recuerdo, era con Pacuarpate, en todo caso, hace muchos años, ¿ah?
3: La verdad que no.
2: Sí.
6: 5:37.
3: Bueno, ahora los cusqueños, aparte de eso, están felices, pues.
2: Claro.
3: Por la clasificación de Cienciano.
0: ¿Quién los aguanta? La plaza dice, ¿no?
2: ¿Quién los aguanta ahora? Esto dice a tono de broma, por si acaso. Claro, a todos nos alegra que un equipo peruano y equipo de provincias haya logrado una clasificación, cosa que no hacen los equipos limeños hace mucho tiempo.
0: Sí, es cierto.
3: Sí. Bueno. Parece que le han dado a usted una frutillada. Me quedo callado.
2: Una frutilla. Bueno. Vamos a esa bebida, ¿no es cierto?
3: Sí. Y peligrosa.
2: También las consecuencias son pues terribles con esta de la frutilla. Pero bueno, aquí también hay una enorme colonia de ciudadanos del Cusco, aquí en Arequipa. Pero bueno, nos alegra realmente esta clasificación, ¿no? Meritoria por parte de Cienciano, que no le es ajena ya, ¿no? Al equipo cusqueño. Bien, ¿eh? Bien por el Cusco, bien por las provincias y bien por el Perú futbolístico.
0: Vamos con la llamada telefónica a través de Melodía. A ver, adelante. Buenos días, Melodía.
7: ¿Puedo hacer un comentario?
0: Sí, ya estamos al aire. Adelante.
7: Ah, sí, buenos días.
2: Sí, adelante, sí, amigo.
7: Para hacer un saludo. Sí. Para hacer un saludo desde Cusco, Huanchac también.
2: Ah, qué bueno.
7: Desde Cusco también, Huanchac, el economista Henry Gómez Villalobos, que trabajo en el gobierno regional hace mucho tiempo. Y trabajando también hace 10 años en varios municipalidades y ahora en el gobierno regional de Cusco. Sí, el día de ayer ha sido un día de felicidad para los cusqueños por la clasificación del Cienciano, pero también ha sido un día de preocupación para ver que estamos en el cinturón de fuego y que tenemos que tener las medidas de precaución y sobre todo la recomendación para todos los alcaldes que tengan su plan de prevención de riesgos y desastres, que a nivel nacional y a nivel del sur, prácticamente el 8% solamente de los alcaldes tienen este plan de riesgo, ¿no? Entonces, esa recomendación y un abrazo para ustedes de Radio Melodía y un abrazo para todos mis conterráneos de Arequipa. Muchas gracias.
2: Muy bien, amigo.
3: ¿En qué parte de Arequipa vive la familia? No sé si nos escuchó.
2: Parece que no. A ver, señor. Bueno, lo interesante es que hemos escuchado, ¿no? Al amigo de Huanchac, nos estaba señalando, y que trabaja en el gobierno regional. Qué bueno, ¿eh? Qué bueno, sí, están trabajando arequipeños también entonces en el gobierno regional del Cusco, así el Cusco. Y lo que ha manifestado, ¿no? Los planes que se tienen a nivel de municipio para una serie de contingencias ante fenómenos naturales, etcétera, etcétera, no han sido presentados por la mayoría de alcaldes. Pero esto no solamente ocurre en el Cusco, aquí también en Arequipa. Y creo que en todo el país, ¿ah? ¿Eh? Ha habido un descuido tremendo de las autoridades.
6: 5:40.
2: Y a estas alturas, diríamos, de gestión, ya no creo que lo hagan tampoco, porque están esperando, creo, el momento de la salida definitiva ya de los cargos, porque ya terminan también las gestiones dentro de muy poco.
0: Cambiamos de línea, adelante. Buenos días, Melodía.
7: Sí, solamente para completar, deja de Cusco. Solamente para completar, nosotros somos de Alto Cebaler.
2: Qué bueno.
7: Mi hermano fue el Diego Perochena, que lo conocen de hace muchos años, vecino de don Jorge Velázquez.
2: Ah, Perochena.
7: Y toda mi familia, sí. Gómez Villalobos.
2: ¿Su amigo, su hermano era marino? ¿Marino estuvo en la recorriendo el mundo, creo, en barcos?
7: Así es, mi hermano estuvo como 25 años
2: claro.
7: Recorriendo el mundo.
2: ¿Cómo no recordarlo, señor?
7: Los partidos de fulbito que jugábamos con,
2: claro.
7: con Jorge, sí. con Rucano.
2: Venía
7: con
2: aquí Donato, a Melodía. Me venía aquí a
6: sí.
7: Fueron años muy bonitos
2: claro.
7: de práctica de fulbito, de recuerdos siempre que quedan en el corazón, ¿no?
2: Sí. ¿Sabe qué le decíamos a su hermano?
7: Un abrazo para ustedes.
2: Ajá. le decíamos a su hermano Onassis.
7: Hace muchos años que no los veo, y así que...
2: Okay. Cuando venga, visítenos.
7: Para usted, para su elenco, siempre, y siempre estamos también desde las 5 de la mañana escuchando, o sea, digamos, temprano las noticias, y realmente me siento orgulloso de ser arequipeño, pero también me siento orgulloso de que en mi tierra no me han dado la oportunidad que me han dado en el Cusco como economista.
2: Que seguir adelante.
7: Muchas gracias.
2: No, usted la gracia, hay que seguir adelante, ¿no es cierto? Por eso a veces uno no es profeta en su tierra. Así es. Pero me hizo acordar, Daniel, ¿te acuerdas del amigo Perochena?
3: Perochena. Sí, de negro.
2: Claro. Que jugaba, nos acompañaba siempre, ¿eh? Tiempo, años, él había recorrido. Sí, Onassis le decíamos.
3: El Colorado.
2: Es que el Colorado. A Onassis, claro, le decíamos, porque 42. Recorrió casi todo el mundo, ¿ah? En la Marina Mercante. Recorrió casi todo el mundo y nos contaba y traía monedas de diferentes países que tenía. ¿Cómo no recordarlo? Durante años nos estuvo acompañando, pues, el amigo Perochena, ¿no?
3: Una lástima.
2: Se fue antes de tiempo.
3: Al gordo. A Jorge
2: Velázquez. Ah, sí, gran amigo de él, por eso el señor dice que era vecino, pues, de Jorge.
3: Claro, la isla es Naranjo, creo que es en Velázquez.
2: Sí, por cierto. Así es.
3: Bueno, un abrazo. Pues mire, ¿cómo fue despertado a los arequipeños? A raíz precisamente de otro arequipeño que nos llamó el día de ayer de la misma zona, ¿no? Parece que es favorita la zona de los arequipeños, el distrito de Huanchaca, del Cusco, que está muy cerca al centro, debe ser por eso también, ¿no? Que se ubican en la zona.
2: Muy bien, claro que sí, sí, nos hizo acordar. Muy buena persona, Onassis, como le decíamos cariñosamente.
3: ¿Alguien sabe dónde está llorando?
2: Debe estar un poco, no sé, no. Creo que le ha fallado el gas para su unidad móvil.
6: No, está en espera.
3: Se le ha enfriado la cenca.
6: Está en espera. Sí, está en espera.
2: Ya lo encontró con Antonio, dice.
6: Vamos a darle el pase correspondiente, está en espera Yoral Miranda en la móvil de Radio Melodía, claro que sí. A ver, Yoral, ¿cómo le va? Buenos días, bienvenido a Melodía.
8: ¿Cómo le va, mi querido Jaén? Esta unidad funciona a puro corazón, allá. Mi querido Edgar, Daniel, y igual a José Antonio. Entonces, hay más bien la velocidad, por eso un poco de demora, porque...
3: Hey.
8: Lento, pero
6: se corta. A ver, vamos a recuperar la comunicación con Yoral. No calentó bien, creo. A ver, vamos a ver nuevamente.
8: José Antonio.
3: Últimamente se le está enfriando la cenca.
6: No se enfríe. No se enfríe la cenca, a ver. Vamos, Yoral.
3: Se fue.
6: ¿Otra vez?
3: Sí.
6: A ver, entonces, de repente está en una zona donde la señal está jugando una mala pasada, porque ya calentó su unidad hace buen rato, Yoral.
3: Parece que está en la zona de psiquiatría del olor.
6: Sí, sí, donde pasó, parece, donde quedó cenizas, parece que está. Vamos, Yoral, adelante.
8: A ver.
6: Ahora listo. Sí.
8: Bueno, le indico que la cenca más bien está caliente, ¿ya? El domingo 23 ya va a salir, pero... volando, este domingo 23 en el Estadio Sachaga, ahí está el cuarto festival de la Cenca. Bueno, nosotros estamos en el Grifo Begonia, están haciendo una cola los vehículos, está dando la vuelta a la manzana de este parque de las Begonias, nos fue el colegio al frente de Inmaculada Concepción, y sale hasta la avenida Las Cuatro Vías, donde queda este grifo. Indican que a la mediodía, 1 de la tarde, estaría llegando el gas licuado de petróleo, el GLP. El precio aún no lo tiene, lo va a determinar la administración. Ayer estaba 7.88, se acabó el día de ayer el GNP, y pues el día de hoy se prevé que también tengan. Ellos manifiestan que hay una planta en la variante Chumayo, en kilómetro 4.5, y donde pues están, desde ahí estarán recargando para este grifo. Es lo que se espera, están esperando también una buena cantidad de choferes que están a esta hora de mañana haciendo la cola. Algunos indican que solamente su auto es de fábrica de GLP. Entonces, esa es la razón por la cual ellos están realizando la cola respectiva, donde se suman aún más vehículos a esta hora de la mañana. Bueno, esperar casi todo el día aquí en esta zona, pues es también perjudicial para las personas que en este caso que trabajan, que elaboran con su unidad móvil.
9: 46.
8: Otros combustibles, está el petróleo, el diésel 23.98, el combustible regular, el gasol regular 19.48, y lo que es el premium 20.88. Creo que este se mantiene entre los estándares precios que se venía manejando en el mercado. No se ha incrementado y eso es lo que podemos indicarle a esta hora de la mañana. Nosotros volvemos con más información en breve. Adelante, Melodía.
2: Muy bien, gracias por el reporte.
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2: A ver, sonaban los teléfonos de Melodía. Vamos a conversar con nuestros amigos oyentes y a escuchar las informaciones que nos puedan dar también. Buenos días, este Radio Melodía.
10: Muy buenos días. Contentos por bien. El triunfo de nuestros paisanos, los vecinos cusqueños. Pero también directamente gracias a Melgar, ¿no? Porque en febrero, justamente nosotros, Melgar se eliminó con Cusco para este certamen de Sudamericano, ¿no?
9: Y por
10: lamentablemente en la ruleta de los penales, Melgar falló. Pero contentos, y más contentos todavía que es un equipo provinciano del sur que saca la cara por el fútbol peruano. El único equipo peruano que ha goleado a un brasileño. El único equipo, ¿no? A pesar de las ingentes y millonarias campañas que tienen los limeños, no pueden hacer esta campaña que hacen nuestros equipos provincianos. Y este domingo invito a todos los arequipeños para que llenemos el estadio y apoyemos a nuestro querido Melgarcito para que le dé una paliza a estos señores de
2: Melodía.
10: La Liga, que son unos mafiosos juntamente con los de la UIT. Muchas gracias, muy buenos días.
2: ¿Cómo dijo? Son mafiosos, creo que dijo Daniel. A su equipo, mucho cuidado, a su equipo, lo están macheteando, diga usted.
11: Cada quien tiene su libre forma de pensar, claro. Sentir, ¿no? Lo importante es ver un bonito partido, pienso gracias. Yo, este domingo, y el deseo que gane, pues, el
9: 5-48.
2: Claro, lógicamente.
11: Como arequipeños.
2: Lógicamente, queremos
11: eso,
2: que gane.
11: Eso de mafiosos, no sé, hay que dejarlo para otro lado.
2: Lo entendemos al amigo, ¿no? En el plano futbolístico, a veces hay cosas medio raras. A no, eso se
11: hay,
2: refería.
11: Sí, hay,
2: claro.
11: Claro
2: que sí.
11: Pero lo que queremos ver es un buen partido en la cancha.
2: Y yo creo que sí va a ser un buen partido. Melgar está levantando su juego. Tiene jugadores para hacerlo, ¿no? Y Alianza Lima que va a venir a tratar de ganar por todo. Y con todo,
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2: además.
9: Pero
2: bueno, veremos la hora del compromiso. Ojalá que le vaya bien al equipo rojinegro. Y algo que había que destacar, que yo me olvidé, ¿no? Lo del Cienciano. Representa al sur también del país, no solamente digamos, al Perú. Es un equipo del sur. Y es el único equipo ya de todo el país que ha conseguido uno de los más grandes logros en el fútbol, ¿ah? Que no tiene ningún equipo limeño. El equipo de Cienciano ha sido campeón de la Copa Sudamericana. ¿Algún equipo limeño ha conseguido eso?
9: 49.
2: No, ninguno, ¿no es cierto?
11: Y de repechaje, perdón, no sé, que le ganamos también al Boca.
2: Esto en Estados Unidos, ¿no es cierto?
11: Claro, claro.
2: ¿Qué le llaman? ¿La Recopa, creo?
11: La Recopa. Que es, o sea, sí, Sudamericana, sí. Y Libertadores.
2: Claro, le ganó pues al Boca allá en Estados Unidos. Pero bueno, es lo que ha conseguido un equipo provinciano, y qué mejor del sur del país, ¿no? El equipo esenciano, que sigan los éxitos, ¿ah? Para este equipo cusqueño. Muy bien, vamos a seguir informando, Melodía, en la noticia. Serafín está dando a conocer también ahí en horas de la noche la llegada de la presidenta de la República. Sí, algo que se recibía también en mensajes. No se conoce exactamente la agenda, nunca se conoce, pero la visita fundamental o el punto fundamental de la agenda es que va a ir a la zona que está bloqueada por esto de los huaicos, los deslizamientos de lodo, de tierra, y que la vía está totalmente pues bloqueada.
9: 5:50.
2: Onda, una zona tremendamente peligrosísima. Entonces se afirma que el día de hoy, aproximadamente a las 8 de la mañana, estaría llegando la primera mandataria del país para dirigirse con su comitiva a esta zona. Así es, a esta zona. Entonces, esto se ha señalado ayer en horas de la tarde, en horas de la noche, y estaremos a la expectativa a ver qué dice la presidenta de la República. Queremos que traiga algún tipo de soluciones, ¿no es cierto?, para el futuro, porque en este momento se necesita apoyo, se necesita helicópteros, etcétera.
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2: pero para el
9: la
2: futuro,
9: noticia.
2: Un nuevo diseño de una carretera para evitar este tramo que es tremendamente peligroso.
6: Sí, es cierto, amigos oyentes de Radio Melodía, ayer lo decíamos. ¿Mirará a la parte sur de la Presidenta de la República? Parece que escuchó Melodía. Parece que le han dicho, Presidenta, el sur. Sí, no se olvide
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6: El sur.
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6: Pero, bueno, aunque
9: 5,
6: después de cuántos
9: 51.
6: Días de emergencia ha perdido la vida una adulta por querer salir del lodo, transportistas sin alimentos, casi 6 días sin pase vehicular por la zona. Y recién reacciona la Presidenta de la República, ¿no? ¿Será una señal que así va a ser de repente durante su gobierno? Cuando la situación ya está pues prácticamente desgastada, ¿no? Después de varios días recién reaccionar.
3: Todo está consumado. Situación,
6: cuando ya todo está consumado, imagínese quién va a reponer la vida de esta adulta mayor, ¿no? ¿Por qué no acudir desde el primer día? La ayuda humanitaria y aérea nunca llegó. Y ahora creo que las autoridades van a llegar para la foto. Pareciera así, ¿no? Pero bueno, esa es la información que se maneja. Todavía no sabemos, amigos oyentes de Radio Melodía. Esa es la información que, digamos, está rebotando.
12: Cinco,
6: ¿no? Pero todavía no se tiene en concreto. Estaremos haciendo el seguimiento correspondiente. Vamos a ver cuál va a ser la rutina que va a cumplir. Sí,
3: probablemente, lo que está también dándose a conocer, llega a 8 de la mañana, inmediatamente se traslada hacia la zona del problema.
6: Que va a trascendido, ¿no? Sí, es lo que
3: si será Ocoña o Matito, pero va a estar en la zona viendo cómo está el detalle. Más o menos eso es lo que se prevé que puede estar dentro de la agenda de la Presidenta de la República.
6: Ahora lo que trascendió desde ayer, ¿no?
2: Sí, ahora también se prevé de que pueda ir de aquí a Ayacucho, porque esto del terremoto también sorprendió a todos, realmente, ¿eh? Lo del terremoto allá en Ayacucho. Pero bueno, la agenda la conocen solamente pues la Presidenta y su entorno. Estaremos a la expectativa. Vamos con la intervención telefónica siguiente. Melodía, buenos días.
12: 5:53.
2: Buenos días, señor.
13: Yo no entiendo, buenos días, ¿a qué viene la señora Keiko Arequipa? Yo le digo señora Keiko porque yo no le puedo decir presidenta. Mira, todo lo que está pasando tantos días y recién llega a la ciudad de Arequipa, yo sé que no la quieren acá, pero de todas maneras hubiese hecho un intento pues, desde el primer día para cambiar toda la figura y toda la imagen que tiene acá con toda la ciudadanía arequipeña. Pero lo hizo peor. Pero sí, para otras cosas sí conversó sobre el problema de Magal, y habló sobre el problema de su TikTok que tiene ese famoso. Ahí está conversando otras cosas y nunca dijo nada de Arequipa. Entonces, la verdad, realmente esa señora definitivamente está por gusto en el gobierno. Muchas gracias, señores. Buenos días.
3: Pues, también hay que aclarar, no es que nunca dijo. El día lunes estuvo en el COER Nacional. Por eso yo reclamaba insistentemente cuando la presidenta dijo el ministro Rafael Belaúnde se va al sur, se va a Arequipa y desde Arequipa va a monitorear todos los problemas que se han presentado en Arequipa, Moquegua y Tacna. Eso lo dijo el día lunes en la reunión que tuvo en el COER Nacional ante estos problemas que se habían suscitado. Pero claro, como dice el amigo, y ahí le doy la razón, hubiese sido una gran oportunidad para la Presidenta de la República dar una miradita al sur en el momento oportuno y hacer lo que tenía que hacer. Pero esto no
12: sucedió. Melodía en la noticia. Bien.
2: Entonces, son las ideas que tiene parte de la población, ¿no? Sobre esto de la llegada de la Presidenta de la República. Hay que recordar que la campaña también política ya terminó y hay que recordarle a la presidenta que tiene que estar pues con urgencia en los lugares donde más se le necesite en el momento oportuno. Bien, vamos a volver a exteriores, estamos con Yoral, te escuchamos, adelante.
14: Sí, estamos en un grifo Brimas aquí en la avenida Dolores, en el combustible ya
12: 55.
14: CLP estamos hablando, ¿no? CLP ya se encuentra aquí y el tema es que no hay precio, la señorita que se encuentra ha cambiado el video, cambio de turno, entonces diga no puede extender porque no hay precio para lo que es el CLP. Los precios, los otros están, el diésel está 23.99, el regular 19.49, el premium 20.99. El CLP, ahí como marca en su tótem, en su letrero, no tiene precio, está entonces ahí en cero. El administrador está llamándolo insistentemente, indica, porque la cola es más o menos larga, no más o menos, sino es larga. Entonces, el administrador no contesta el teléfono, es lo que indica la señorita, y bueno, de la gente que tiene que chambear a diario, está a la espera, pues, del GLP.
2: ¿Tiene GLP?
14: Sí, tiene GLP, es la indicada. Hay GLP, como lo han constatado también los señores taxistas. ¿Cómo está? Buenos días, hay GLP aquí, ¿no?
12: 56.
15: Sí, es lo que nos ha indicado el grifero. Acaban de descargar, pero ahí estaba esperando la orden del gerente para a poner el precio y para poder pasarse.
16: ¿Qué precio piensa usted que debe ser justo?
15: Bueno,
16: 7, 8.
15: A lo que estaban los grifos anteriores, 8, 8.50, 9, 9, ¿no? Ojalá que no sea excesivo el precio.
16: Y bueno,
15: la comparación de precios de la gasolina, que es el más rentable, no, casi el 150%, 150%.
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16: ¿Con relación a usted es igual o...?
15: Igual. Es.
16: Pero no hay problema, de repente, si no hay verdad...
15: Claro, sí.
16: Pero la carrera se incrementa.
15: No, la gente no paga. No sé, con esto también estar, ser conscientes, ¿no? También,
16: sí. A esperar entonces el GLP.
15: Sí, no quiero otro, porque no hay combustible. Lo único que nos queda es esperar y a las 0 no se puede trabajar.
18: 57.
15: Y eso es demasiado. Estaba aprovechándose de algunos gritos.
16: Sí, muchas gracias. Gracias a John Fer. ¿Cómo está? Buenos días, Red Melodía. ¿Qué les dijo la señorita Grifera?
19: Están esperando al asistente y que todavía no hay precio, porque tienen que poner precio para poder atender.
16: ¿Perdieron lo mismo?
15: Sí, lo mismo.
16: ¿Desde qué cola? Ya. Listo. Ahí es entonces la larga cola que le vendía a Lores. No, al emisor, tóquele la campanita, mi querido Daniel, porque no despierta.
2: Se durmió.
16: Y, sí, y indica todavía que su horario de chamba es, empieza a las 9. Empieza a las 9. Y pues si la señorita Grifera está preocupada porque dice esta larga cola y no podemos hacer esperar a nuestros clientes. Hay unos clientes que son fieles a ciertos grifos y pues ellos son los que están conversando con la señorita. Bueno, en breve entonces volveremos y ya solamente falta el precio aquí porque ya está descargado el GLP. Dame las begonias, aún falta de descargar el GLP y así en otros grifos. Esperemos que los precios, como han dicho, no sean exorbitantes.
2: Y aún deberían tener la obligación de vender el gas. Si ya tienen el gas ahí, ¿por qué lo tienen sin precio? No hay ninguna autoridad que controle yo. Tienen gas. Y entonces, ¿por qué no lo venden? ¿Qué están esperando? ¿Nuevos precios? ¿Elevar más todavía?
6: Esto pasa en la Avenida Dolores. Gracias, Yoral, por la información desde exteriores. 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Vamos con algo que es importante a través de Melodía.
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6: Bueno, continuamos con más información a través de Radio Melodía, Melodía y la Noticia. Para hoy, atención, hoy estamos ya viernes, sí, 21 de agosto del año 2026. Somos Radio Melodía, orgullosamente arequipeña. 6:04 a.m, atención Arequipa, sí, atención Arequipa. 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Seguimos informando a través de Radio Melodía, Melodía en la Noticia. Vamos a iniciar una nueva hora con bastante información variada, por supuesto, a través de Melodía en la Noticia, junto con don Edgar Añari García en la conducción, junto con don Daniel Castillo Maldonado en la conducción. Las móviles siguen recorriendo la ciudad. Gracias, José Antonio, ¿eh? Ya se retira José Antonio, ya llevando el desayuno a casita, nos parece muy bien. ¿Quién les habla? Su amigo Jaén Palma les da el saludo correspondiente a través de Radio Melodía. Vamos con información de ahora. Reiterado saludo, don Edgar.
2: Reiterado saludo para todos ustedes, amigos oyentes, Melodía en la Noticia. Les indicamos que el puente regional de Arequipa, así es, puente regional de Arequipa, puso en funcionamiento el gobierno regional, denominado Puente de Chapi, de la vía Arequipa La Joya, ignoró las advertencias expresas de la empresa supervisora del Consorcio Ingenieros y Asociados, que rechazó la apertura vehicular. Así lo demuestra la carta 380. Según el informe de Contraloría, la estructura de 175 metros de arco metálico sobre el río Chili fue habilitada sin ejecutar la prueba de carga estática ni validar el estudio estructural. En visita de campo se constató el tránsito masivo de vehículos sobre el puente pese a graves deficiencias estructurales pendientes de subsanación. En las juntas de dilatación, el estribo número 02, se hallaron perforaciones sin pernos de anclaje y puntos sin tuercas de fijación, vulnerando las normas de seguridad vial y el manual de puentes del Ministerio de Transportes y Comunicaciones, MTC, vigentes para esta infraestructura, cuyo costo escaló de 107.5 millones iniciales a 144.5 millones. Costó realmente bastante caro, pero se adelantaron en la inauguración, algo que se había dicho aquí en Melodía, en la noticia. No estaba terminado, estaba inconcluso, y ya lo inauguraron. Me parece que era para llegada del presidente, que ya se fue.
0: 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Sigue temblando la tierra en el sur del país. Esta madrugada, a la 1:00 a.m, se presentó un nuevo movimiento sísmico en la localidad de Camaná, a 17 kilómetros al este de Camaná, con una magnitud de 3,5. Este movimiento sísmico fue hoy a la 1:00 a.m. con 00 minutos, de acuerdo al reporte del Instituto Geofísico del Perú. A propósito de la zona, se señala que las pérdidas económicas por la suspensión del tránsito vehicular en la carretera panamericana, al bloqueo por la caída de huaicos, derrumbes, bordearían los 100 millones de soles, según estimó la Cámara de Comercio e Industria de Arequipa. César Fernández, que es el presidente, ha indicado que las pérdidas son cuantiosas porque hay camiones con productos de pan llevar, pollo, fruta, tubérculos, verduras, entre otros, y también se ha perdido por el tiempo que llevan varadas en la zona. Se suman los camiones cisterna que trasladan GLP, gas doméstico, otros artículos para la industria arequipeña, que no llegaron a su destino, por lo que se está generando desabastecimiento en nuestra ciudad de Arequipa.
6: Más información a través de Radio Melodía, Melodía en la noticia. Indican que mano derecha de Manuel Vera Paredes queda fuera de las elecciones. Sí, las aspiraciones políticas de Franz Salomón Vargas Núñez, quien ocupaba el primer lugar de la lista de regidores de Fuerza Arequipeña para la Municipalidad Provincial de Arequipa, cayeron en saco roto. El Jurado Electoral Especial de Arequipa resolvió excluirlo de la contienda por no acreditar su pertenencia a la cuota de comunidades campesinas. El pronunciamiento fue consecuencia de la tacha presentada el 1 de agosto por Edgar Spencer Anco-Sonco. Este cuestionó la designación de Manuel Vera y otros tres aspirantes a concejales. Tras revisar los argumentos, el colegiado concluyó que el guardaespaldas y hombre de confianza del alcalde de Cerro Colorado no cumplía con los requisitos para permanecer en la lista. Vargas Núñez fue inscrito como parte de la comunidad campesina de Characato. Sin embargo, al revisar la ficha del padrón comunal, el Jurado Electoral Especial advirtió que el postulante registra domicilio en el distrito de Caima. Esta circunstancia resultaba incompatible con la condición de comunero que pretendía acreditar. Para variar, quiso embaucar a los miembros del ente electoral, y es que presentó un padrón comunal firmado por Víctor Senti Pinto, quien se identificó como presidente de la comunidad campesina. Sin embargo, el tachante adjuntó la resolución del Consejo Municipal y una resolución administrativa de Cerfor, Arequipa, de marzo de 2026. De estos documentos se desprendía que el presidente de la comunidad era Guido Rolando Taza Capia. Con estos elementos, el jurado concluyó que la persona que suscribió el anexo no era autoridad competente para acreditar y certificar la condición del candidato. Por ello, el documento perdió valor como sustento de su postulación. Como secuencia directa, quedó fuera de la contienda electoral y dejó solo en esta carrera a su benefactor. En el expediente Radio también fueron conservadas las postulaciones de Rosalinda Maritza Flores Flores y Cristina Flores Castro. Se anunció que ninguno acreditaba correctamente su condición de comunero. Entonces, brazo derecho del actual alcalde de Cerro Colorado queda fuera de las elecciones, amigos oyentes. Se trata de Franz Salomón Vargas Núñez. Quiso sorprender al Jurado Electoral Especial de Arequipa. Siguen las cosas bastante movidas en la casita. Estamos con la móvil. Vamos con la móvil de Yoral Miranda. Tiene información de exteriores. 11. Adelante, Yoral.
14: vienen siempre personas vendiendo aquí en este hall, está limitado con bancas de tema de emergencia, que está al intemperie, protegido por un techo metálico, pero ahí cada pasan la noche todas esas personas para ver, en este caso, para esperar alguna respuesta de sus parientes, de sus familiares, bien abrigados con las frazadas, más menor también, niños también aquí y otros durmiendo pues en las bancas estas de madera. La situación es que pues no hay la capacidad para atención de tantas emergencias, urgencias que hay en el sector de emergencias de lo que es el hospital de Delgado. Bueno,
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14: Desde Camaná, el hospital de Camaná, dice la ambulancia, lo bueno es que hay una ambulancia, los trae los pacientes y que lógicamente allá no fue la capacidad de atención por el nivel del hospital, no pueden ser atendidos y son traídos de emergencia, son tres a más horas de viaje,
4: seis,
14: y que pues perjudican pues la atención con las personas. Se ha retirado ya el patrullero de lo que es la comisaría de Simón Bolívar, haber traído a un chofer, manejaba un vehículo taxi, que se había chocado en la altura de la Dolores con la avenida Hartley, contra un ómnibus. En un ómnibus de servicio público, ¿no?
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14: Especialmente de qué unidad se trataría, uno rojo nos indica, y pues se bajaba a velocidad y el auto también se había cruzado. El chofer refiere tener algún tipo de lesiones. Eso está en investigación aquí en este sector de emergencia. Otra de las personas que usó ayer en horas de la noche, Chambi Flores, de 25 años, habría chocado su vehículo contra el señor Rodríguez Mantilla, de 73 años. Yanela Chambi, de 25 años, habría chocado su vehículo contra Rodríguez Mantilla, de 73 años, quien se encuentra aquí en emergencia. Su estado es un poco delicado también con relación a este choque, esto en el malecón Socavalla. Esas son algunas de las emergencias recientes traídas a todas las que ya
1: se encuentran
14: a esta hora de la mañana aquí en el hospital Honorio Delgado Espinosa, donde pues también se puede observar a lo lejos las personas que también aún se encuentran en los pasillos de este nosocomio de emergencia. Adelante, Melodía.
2: No cambia la situación en el Honorio Delgado Espinosa y creo que en todos los hospitales y postas médicas también. Es terrible esta situación. A ver, nos están reportando también el IGP un movimiento telúrico ocurrido a las 2 de la madrugada con 47 minutos 25 segundos de hoy. La magnitud 3.4 grados, la profundidad a 11 kilómetros. Esto ocurrió, ¿dónde? En Ocubiri. Referencia a 10 kilómetros al este de Ocubiri, en Lampa, Puno. La tierra sigue temblando en todo el sur del país.
5: Seguimos informando a través de Radio Melodía, Melodía en la Noticia. 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
7: 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Pero específicamente en los cartílagos de todas nuestras articulaciones, es a base de este componente que es el colágeno tipo 2, que es una proteína. Entonces, a medida que pasan los años, por el mismo esfuerzo físico, ¿no? También a veces padecemos de obesidad, ¿no? Entonces, estos cartílagos se va desgastando, es decir, el colágeno tipo 2 se va desgastando y genera en las articulaciones dolor, inflamación, falta de flexibilidad o rigidez, ¿no? Entonces, al consumir colágeno tipo 2, que es la principal proteína de estas estructuras, es decir, de las articulaciones, le va a ayudar a, primero, enlentecer ese desgaste, ¿no? Para no seguir acelerando ese desgaste de forma prematura, a veces en ciertos casos. Y en segunda etapa va a ayudarle en la inflamación y el dolor, ¿no? Es por eso que este producto, este componente es muy estudiado, como lo comenté, y está dando grandes beneficios, ¿no?
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1: 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Seguimos en Melodía.
2: Muy bien, nos están preguntando si Rieniec va a atender mañana. Sí, les indicamos que sí. Mañana sábado atenderá en sus oficinas a Rieniec aquí, obviamente en Arequipa. Por otro lado, les indicamos que la Policía Nacional ha desarticulado la banda criminal Los Elegantes y ha detenido a 3 personas. Los delitos que se les imputan son robo y hurto agravado, receptación agravada. Esto ocurrió por la avenida Sepúlveda 721, distrito de Miraflores, provincia y departamento obviamente de Arequipa. Los detenidos son Daimon Moisés Ríos Portilla, alias Chuño, Javier Carlos Fuentes Quispe, alias Motoso, y Edward Jesús Mamani Camacita, alias Chetos. Las especies incautadas, 3 celulares de diferentes marcas y colores, 8 baterías de diferentes marcas valorizados en 2.500, una cizalla, un vehículo también de placa V9K265, 2 punzones plumillas, 550 soles aproximadamente, entre otros, otros de estos artículos que utilizan pues los delincuentes, ¿no? Aparte de lo que, de los robos que lograron incautar. Bueno, esto ha ocurrido, amigos oyentes, por intervención de la Policía Nacional.
3: 6:24.
1: Daniel.
4: Melodía. Sí, me duermo. A ver, no, me preguntaba sobre la información que da Berger. ¿Para qué le sacan fotografías a estos delincuentes si finalmente les cubren el rostro? O salen con gorro. ¿Para qué le sacan la fotografía? ¿Cuál es el objeto? Se supone que tú muestras a estos delincuentes para que la gente los reconozca y esté alerta, ¿no? Los de estos fascinerosos. Pero no, le sacan la foto con el chaleco de la policía y le cubren el rostro. ¿Cuál es el
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4: objetivo?
3: En la noticia.
4: Pues me pregunto yo, ¿no? Pero en fin, son decisiones de los miembros de la policía. Hablemos de cosas bonitas.
1: A ver,
4: continúan las actividades por el aniversario de Arequipa, y esta actividad se postergó, ¿eh? Porque estaba previsto para el pasado 12, si no me equivoco, de agosto, pero hoy se cumple. La UGEL Norte y la municipalidad van a presentar el día de hoy Arequipa Resuena con sus bandas
3: 25.
4: Escolares, porque Arequipa está de fiesta en agosto, ¿no? Uh-huh. Están invitando a toda la población arequipeña a la presentación de las bandas escolares con un recorrido lleno de colorido, alegría, en el marco de nuestro aniversario. Habrá 2 puntos de concentración. El primero, Parque 15 de Agosto, de ahí van por la calle Mercaderes y llegan a la Plaza de Armas. El otro punto, el Plaza San Francisco, bajan por la calle Santa Catalina, se encuentran en la Plaza de Armas. Esto será a las 2 de la tarde. Y el programa es muy bonito porque llega a la Plaza de Armas, ambos grupos van a interpretar un popurrí de música arequipeña y se van a juntar las bandas para interpretar el himno de Arequipa. Va a estar muy bonito este programa. Participan diferentes instituciones educativas. A ver, rapidito los debo conocer. Institución Generalísimo Don José de San Martín, Víctor Andrés de la UNE, Juana Cervantes de Bolognesi, Honorio Delgado Espinosa también estará. Luego tendremos a la Independencia Americana, Nuestra Señora de los Dolores, Institución Educativa San Francisco, San Juan Bautista de la Salle y también la Institución Educativa Internacional Peruano Británico. O sea que esto será a partir de las 2 de la tarde, una situación muy, muy especial en homenaje a nuestra ciudad.
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1: bien,
5: la noticia.
1: Bien. Vamos ahora con la móvil de don Serafín Ticona, tiene información. Adelante, don Serafín.
6: Sí, muy buenos días para ustedes en esa conducción, a los oyentes de Radio Melodía, muy buenos días. Bueno, por el recorrido que hemos hecho en los diferentes grifos, no hay GLP, por ejemplo, en Mariano Melgar. En ningún grifo en Mariano Melgar. En Miraflores, el grifo que está ubicado en Teniente Ferré con Sepúlveda, tampoco hay este GLP. En la Avenida Jesús hay 2 hasta 3, con el Centenario, que no hay, solamente está la cola en el grifo que está ubicado al iniciar la Avenida Lima, pero no se está extendiendo todavía el GLP, porque recién va a llegar, indican, pero sí está la

0: cola de unas 3 cuadras más o menos, o 2 cuadras y media, que están formando la cola los amigos que utilizan este GLP. Así entonces está el panorama. En cuanto al GLP, no hay GLP por este lado de Mariano Melgar, Miraflores y parte del cercado, porque la Avenida Jesús corresponde al cercado. Usted puede ver la fotografía, ahí están los precios, en algunos se le ha retirado el precio del GLP, porque no tienen este combustible, o en todo caso, están apuestas a puertas de poner un precio que no se sabe todavía cuál es el precio que mantienen o que van a surtir si es que hoy día les llega este combustible. Es la información, adelante.
1: Serafín, debe conocer usted también de la llegada de la Presidenta de la República, ¿no es cierto? ¿Esto ya está totalmente confirmado a las 8 de la mañana?
0: Sí, la información que tenemos es que ya inclusive hay movimiento policial desde parte de la Policía Nacional en lo que es la Avenida Ejército, la Avenida Aviación, por el mismo terminal aéreo. Entonces ya se mencionaba que era a las 8 de la mañana la llegada de la presidenta. Entonces sí se confirma la llegada.
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0: Se va a dirigir a Tico.
1: Bien, adelante. ¿No le indicaron más bien quiénes van a acompañar a la presidenta?
0: No, solamente nos comunicaron que era afirmativo que iba a llegar a las 8 de la mañana la presidenta, pero no nos indicaron quienes más llegaban acompañando a la presidenta de la República.
1: Muy bien, muchas gracias por el reporte, Serafín. Entonces se confirma la llegada. Sí, Daniel.
3: Sí, nos confirman también desde Atico, que ya se 29. Están viendo todos los detalles, ¿no? Va a Arequipa, inmediatamente Atico, no es Ocoña, Atico, y luego, bueno, se dirigirá al punto de los deslizamientos y demás. Señalan que habrá un puente aéreo para las personas desde Ocoña a Tico. 2 helicópteros cumplirán esta importante tarea.
1: Daniel, nos están confirmando. ¿Se sabe si el gobernador ha retornado a Arequipa o permanece todavía en Arequipa?
3: No creyera. Debe estar. Bueno, si no ha retornado, debe haber pernoctado en Camaná y de ahí, pues hoy estará enrumbando nuevamente a Tico porque tiene que estar con la presidenta, ¿no? Entiendo yo.
1: Claro, es lo lógico, ¿no? Pero a veces lo lógico no ocurre. No ocurre. Entonces, se supone que el presidente o el gobernador regional todavía está por la zona y que va a estar a la espera de la llegada de la presidenta de la República, que ojalá haga buenos anuncios para Arequipa.
3: Sí, están preparando todos los detalles en el estadio municipal de Atico para que aterrice, entiendo, el helicóptero que llevará a la presidenta de la República. Más adelante, de repente, conversaremos con el alcalde de
1: Atico.
3: El amigo Julio Candia, ¿no?
1: Así es,
3: para Julio Candia. Mayores detalles.
1: Muy bien, iremos a la pausa. Volvemos, Melodía.
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21: Bueno, continuamos con más información a través de Radio Melodía y Melodía en la Noticia. Para hoy, atención, hoy estamos ya viernes y 21 de agosto del año 2026. Somos Radio Melodía, orgullosamente arequipeña. Atención, atención, hay trabajo, tome nota, atención, hay trabajo. Empresa líder requiere ayudante de reparto con licencia de conducir vigente, ingreso a planilla con beneficios sociales. Los interesados en enviar currículum vitae al siguiente teléfono al 972-004-454. 972-004-454. Repetimos, atención, atención, hay trabajo, tome nota, atención, hay trabajo. Empresa líder requiere ayudante de reparto con licencia de conducir vigente. Ingreso a planilla con beneficios sociales. Los interesados en enviar currículum vitae al siguiente teléfono al 972-004-454. 972-004-454. Seguimos a través de Radio Melodía, Melodía en la noticia. Vamos a ir con también llamadas telefónicas, las móviles también, que están a través de Radio Melodía y Melodía en la Noticia. Amigos oyentes, atención también, nos dan a conocer, amigos oyentes de Radio Melodía, que, por ejemplo, el presidente de la comunidad educativa Docentes Cerreños en Acción, sí, está participando de la campaña de asesoría jurídica legal. Esto es gratuito, amigos oyentes de Radio Melodía, que se va a desarrollar por la Corporación Jurídica NIA, en beneficio de los padres de familia de las instituciones educativas que componen la comunidad educativa. Esto se va a desarrollar este 5 de septiembre del presente año, en el horario de 8 de la mañana hasta las 3 de la tarde, en las instalaciones de la institución educativa 41206 María Murillo de Bernal, que está pues ahí, ¿no?, en la calle Mariano Melgar, número 401, La Libertad, en el distrito de Cerro Colorado, provincia de Arequipa. Así es una invitación que nos hace llegar el presidente de la comunidad educativa Docentes Cerreños en Acción, ¿no?, donde van a poder participar de manera gratuita, ¿no?, en esta campaña de asesoría jurídica legal gratuita, amigos oyentes de Radio Melodía, por la Corporación Jurídica NIA, en beneficio de los padres de familia de las instituciones educativas que componen la comunidad educativa. Ya lo saben, el 5 de septiembre.
1: Tenemos información con Yoral. Adelante, te escuchamos.
0: Bien, resultó peor el remedio que la enfermedad aquí en el Hospital Honorio Delgado. Como dice una señora, de Guatemala a Guatepeor. ¿Qué pasó con la entrega? Llegó la hora, ¿no? El día de que todos tenían que sacar medicina física y rehabilitación. Y dice el aviso a partir de las 11. Las personas de igual manera madrugaron.
2: Madrugamos. Ha metido mi número. Y es otra cosa. Yo tengo, por ejemplo, yo tengo consulta a las 9, de 9 a 10 en terapia física. Voy a perder mi consulta por estar acá. Yo he venido temprano para que 7, 8, yo 8 y media salgo. ¿A qué hora voy a salir de las 11? A la 1 saldré de acá. Wow. Con esta paciencia que están. Estamos de Alemania, es peor. Alemania
22: está todo en una sola cola enredado. No sabemos cómo lo hacemos. Yo vení para gastro, ahora no sé, todo está mezclado.
0: Una sola cola. Bueno, una sola y cola. Tampoco hay adulto mayor.
22: Adulto mayor, estamos allá, pero dice que no, van a atender que es una sola cola.
0: Bueno, entonces, transgrediendo también algunas leyes con el adulto mayor. ¿Cómo está, Melodía, caballero? Dígame.
23: Mire, la atención es a las 7. ¿Ellos qué van a hacer de 7 a 11? Si solamente van a atender a las 11 nada más.
0: ¿Otras especialidades de repente?
23: No, no hay, solamente hay una especialidad. Medicina física, y dice que van a atender a las 11.
0: ¿A qué hora viene usted?
23: Yo he venido a las 2 de la mañana.
24: Sí.
0: ¿Para no sabía 40. Que iban a partir de las 11?
23: No, no, así sea a las 11, lo mismo madruga, porque si vienes a las 11, vas a encontrar, no encuentras cita. Entonces lo han hecho peor lo han hecho. Mira, mire, a las 7, de 7 a 11 es la atención. ¿Y qué van a hacer ese personal? A ver, dime tú, de 7 a 11.
0: ¿Alguna otra función?
23: No, pero en otra función van a estar sentados ahí.
0: Bueno, pero el pedido entonces es que vuelva como estaba.
23: No, que atiende como el turno normal, nomás, que atiende el turno normal. ¿Por qué tenemos que esperar hasta las 11? ¿Por qué tenemos que esperar?
0: Bueno, esta medida era para que no madruguen las personas.
23: No, lo han hecho, no.
0: Las 6 de la mañana se acaban las citas. Así no, no venga a las 6, 7, 8 de la mañana, ya no hay cositas. No van a partir de las 11, recién las citas.
23: No, pero vea usted. Pero vea usted. Hay gente que no va a alcanzar y si viene más tarde, peor todavía.
2: Señor, ¿sabe qué? ¿Cuál es el problema que se está dando? Es que acá el personal hace lo que les da la gana. Sí. Se creen dueños del cargo que ocupan. Hacen los cambios como les da su gana. Dijeron desde las 6, 7 de la mañana que van, como siempre, empiezan las citas. Pero sin embargo, a medicina física las mandan a partir de las 11. Venir desde las 3 de la mañana, estar afuera haciendo la cola para que los atiendan a las 11 de la mañana, no es justo. Adulto mayor, discapacitados, gestantes, que tenemos una ventanilla preferencial, igual dicen que no se atiende y no sé qué tal. En medicina física nunca ha habido preferencial, señor. Del cambio de horario de ustedes a las 11 de la mañana, hasta ahí está.
23: Yo estoy hablando por la...
3: Yo soy de Valle de Tambo. Yo he venido, primer carro de 2 de la mañana. Ayer he venido allá en la ventanilla, sí, donde está, sí, la informa. Hay una señorita que me dice, señorita, por favor, ¿cuándo voy a venir? Ay, señora, ¿para qué ya? Ay, señora, ¿para acá? Si no tiene... Hay una incapacitadita. A ver, la señorita, mal me ha tratado, pero si no tiene capacidad, aquí ya viene, pues, para que lo trate así. Yo le dije, venga, yo le dije así. Aquí ya viene, entonces, de vaya en donde, ¿cuándo estoy llegando acá?
23: Ahora tapan, mira, tapan para que no lo vean, que están ahí sentaditos hasta las 11. No van a, ¿qué van a hacer? Hasta las 11 van a esperar ahí sentados.
4: ¡Que venga el director! ¡Que venga el director! ¡Que venga el director!
23: ¡Yo vengo! De Tambo, yo vengo.
4: Ay, sí, ya voy a hacer, yo si no lo veo. Yo soy el último, usted debe ir al último, vamos, al último.
23: Sí, al último.
4: Vamos,
23: vamos. Señor, vengo de Miraco. Yo no tengo familia, no tengo quien me acompañe. Yo estoy así viendo, ¿y cómo me van a hacer, digamos, ese cambio, digamos, sentiéndose?
4: Sí, señor, nosotros hemos venido 3 de la mañana, hoy día 21, que supuestamente mi especialidad es reumatología, y ahora para que me digan que no hay cita, no es justo a la última hora que nos estén haciendo esas cosas. ¿Desde cuánto de personas venimos de adulto mayor a hacer nuestra cola desde las 3 de la mañana? Para que nos diga que no hay cita, que entonces no es justo, ellos están jugando con nuestra salud.
3: No, miren, ¿sabe qué cosa? Nosotros estamos en una cola acá de adultos mayores. Si ellos dicen que no van a atender por órdenes del director, nos han debido decir desde anoche. No estamos unos desde las 8 de la mañana, 5 de la tarde, toda la noche, señor. Pero dicen que medicina física nunca ha habido preferencial.
4: No, eso no. Nosotros no somos, no soy medicina física.
3: Para otra especialidad.
4: Para la especialidad no nos quieren atender, señor. No, mire cuántos adultos.
3: Son otras que no van a atender, dice otras especialidades.
4: Son órdenes del director, dice. Entonces que se presente el director, señor, apóyenos. Por favor. Que...
3: El querido es que venga el director a solucionar ese tema de qué resulta. El pedido de las cientos de personas, decenas de personas, bueno, la cola es interminable de lo que son de los pacientes que van a sacar medicina física y rehabilitación. Bueno, los niños durmiendo en el suelo, ahí en la con una colchita, y pues es lo que está pasando a esta hora de la mañana aquí en el hospital. Algunos no sabían, algunos sí sabían, digo, si llego a las 10, 11 ya no voy a encontrar cita. Ese es el malestar. ¿Cómo está, Melodía? Larga cola, señora.
5: Mucha cola, joven. ¿Cómo van a cambiar para las 11? Muy tarde, antes era temprano. Ahora muy tarde, mira, tantos, ahora no sé si vamos a alcanzar. Mira, desde las 2, 3 de la mañana estamos durmiendo.
3: ¿Usted que empezaba a las 11?
5: No.
6: 45.
5: Se me entró a las 11.
3: Así es. Perfecto, entonces es el malestar de gran parte de los, bueno, no gran parte, de todos, las personas que están en la cola a las 11, va a sacar medicina física y rehabilitación, también recién se enteró que es a las 11.
5: Sí sabemos, señor, sino que... Para ganar cita, para conseguir la cita, venimos así temprano, seguimos viniendo así temprano. Pero no debía ser a las 11, debía ser por lo menos a las 9, así esas horas.
4: Igual, como le digo, nosotros también hemos venido temprano por llegar a alcanzar un cupo, porque usted sabe cómo está la cola, y si no alcanzamos, nos quedamos un mes sin terapia. Entonces tampoco no nos conviene porque nos retrasamos.
3: Mensualmente tienen que sacar siempre para su terapia.
4: Mensualmente.
5: Un día nomás a la medicina física, señor. Y por eso se aglomera mucha gente. Debía ser otro día más, ¿no? Ahora también nos desorientan. Nos dicen que va a haber para tercera edad otra cola. No es posible que nos engañen así. Más tarde va a venir. No hay tercera edad. No.
3: Ya le dijeron que no hay atención en tercera edad. Bien, entonces son decenas de personas. Si usted se ubica, dígame.
4: Que nos atiendan temprano, por favor. A las 7 nos dijeron a las 7. ¿Por qué cambian a las 11? ¿Qué vamos a hacer todo el día? O sea, tanta gente que viene a ver la vuelta que está dando la gente. Muchos madrugamos para que tengamos una cita temprano.
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3: Bueno, entonces los pedidos son esos, que venga el director, que vuelva como era el tema de las citas, porque hasta las 11 las personas que van a esperar su cita para medicina física y rehabilitación va a ser demasiado. Algunos han venido recién, otros están desde la madrugada. Bien, la vuelta
0: si usted da la vuelta a lo que es el hospital en esa, en la parte interior, llega hasta lo que es el auditorio. No sé si usted se ubica, pasa por este pasillo largo y llega hasta el auditorio, casi el auditorio de lo que es el hospital Honorio del Estado de Espinosa.
1: Yoral, ¿se conoce cuántas citas dan, por ejemplo, para medicina física? Porque no todos los que van a conseguir cita definitivamente, ¿ah? ¿No es cierto?
0: Bueno, nos indicaron que eran aproximadamente 500 citas para medicina física, es para todo el mes, ¿no?
1: Para todo el mes, claro.
0: Aproximadamente, para todo el mes, 500 citas mensuales. Eso es lo que indicaron, de repente un poco más, un poco menos, pero ese es el promedio que dan y pensamos que hay más de 500.
6: ¿Las 11 vamos a esperar?
0: Sí, claro. Bueno, es la última información, señora. Vamos a ver si el director se pronuncia, porque el director salió una vez indicando que no quiero que nadie madrugue, me hacen quedar mal, no quiero que duerman afuera del hospital. Entonces cambió a las 11, pero lo mismo ha pasado, porque todos han madrugado, ¿no?
6: Claro. Todos hemos venido. Yo he venido a las 2 de la mañana desde Valle de Campo. Mira, ¿qué hora allí llego yo?
1: Ahora, Yoral, esto era previsible, ¿no es cierto? Porque son dos tipos de citas, por si acaso, Yoral, ¿no es cierto?
7: 48.
1: Las citas, diríamos que son para otras especialidades, porque solamente para la especialidad de medicina física era a partir de las 11. Primero se dijo 12, luego a las 11, para que no madruguen. Pero este remedio, como usted bien dicho, ha resultado peor que la enfermedad, porque para conseguir cita o para conseguir atención a partir de las 11 de la mañana en que les entregan las citas, están formando cola ya desde las 3 de la mañana, para tratar de que les den pues el documento pertinente, ¿no? Que indique qué día les va a tocar la cita, pero esto no va a cambiar nunca. ¿Saben por qué? Porque mientras no haya los médicos suficientes, siempre la demanda va a superar a la oferta. Y es el problema que tenemos todos los días. Yoral.
0: Sí, y la otra situación es que no saben si es que para otra especialidad van a dar cita. Le dijeron para otra especialidad iban a dar cita, alguien para otra especialidad iban a dar cita ahora temprano a las 7.
8: Solamente medicina física van a dar.
0: O sea, para otra especialidad nada.
8: Nada.
7: Y 6:49.
8: Hasta las 11 no puede ser posible.
0: O sea, otra especialidad no van a dar cita.
8: Bueno, solamente medicina física para
6: dar. Pero a mí me han, yo venía el martes y me han dicho venga el viernes para gasto. Y ahora dice que solo es, entonces ¿para qué nos hemos madrugado acá? ¿Por qué hacen eso?
9: No solamente de medicina física, de diferentes.
0: Sí va a haber atención.
9: Sí va a haber atención, pero a las 11, pero no solo
24: a
9: las
24: 7.
6: Pero a las 7 y media es para cualquiera.
9: Pero dice a las 11 porque ha cambiado. Nosotros lo único que pedimos es que vuelva a su horario normal, que es a las 7 de la mañana. Peor lo han hecho. Ellos han hecho eso para evitar las colas. Pero mire la cola, ¿a dónde está?
0: Acá la señora está con su guardelito, a ver que tiene el...
9: Tengo entendido es que para la próxima semana recién está el cronograma para todas las especialidades a partir del 24. Claro, recién. Esta semana hoy día es para medicina física. Solamente medicina,
7: seis,
9: nada más.
7: 50.
6: Pero yo venía el martes acá a la venta y me he dicho el viernes
0: 20. Así sea una especialidad... Deben atender a las 7 de la mañana. ¿Por qué, mire, ancianos en silla de ruedas van a estar esperando hasta las 11 sin tomar desayuno madrugando? No puede ser posible. Es una irresponsabilidad de la dirección. Y eso debe la prensa exigirle a ese director. Dice entonces llamadito al director de él, no se come en oro delgado, con relación y el malestar de toda la gente que ha venido, decenas de personas, vienen a sacar su cita muy temprano, pero el tema es... que pues ha madrugado de una manera y a partir de las 11 recién en silla de ruedas, como bien lo dicen, niños durmiendo en el suelo y también, bueno, sin desayuno, como indica, y todo lo que puede ocasionar llegar muy temprano y después ser atendido a las 11 recién, casi al mediodía. Adelante, Melodía.
21: Perfecto, Yoral, gracias por la información desde exteriores a través de Radio Melodía, Melodía en la Noticia. Hay varios reportes también que nos llegan vía WhatsApp. 51. Nos dan a conocer, amigos oyentes de Radio Melodía, congestión por el terminal terrestre de Arequipa. Andrés Avelino Cáceres también. Bueno, fue provocado o no el incendio en ex lanificio, informaba Melodía. Sí, es cierto, ayer informaba nuestra móvil también, allí desde esta parte de Bustamante y Rivero, ¿no? También nos dan a conocer, amigos de Melodía, qué pasó sobre el tema de la vacancia del señor Luna Zapana y regidores de la Municipalidad Distrital de Yarabamba. ¿En qué está este proceso? Nos preguntan. Ah, bueno, sí, lo habíamos nosotros mencionado en su momento, y efectivamente, en todo caso, hacemos un llamado a ver a la Fiscalía que se pronuncie al respecto, ¿no? ¿En qué está esta vacancia? Es más, el señor Luna Zapana está con en campaña, ayer nos daban a conocer de posibles invasiones también que avala la autoridad allí en Yarabamba. Bueno, lo cierto y la pregunta del oyente, le damos a conocer que sí, pues ya se venció el plazo de investigaciones de parte de la policía también, ¿no? Nos comentaron ahí que estarían durmiendo en el sueño 52. De los justos este pedido. ¿Qué dice el Jurado Nacional de Elecciones al respecto? ¿Tanto tiempo y nada? ¿No? Bueno, ¿será que tiene de repente, no sé, preferencia, corona, el señor Luna Zapana, los asesores? Esperemos que se pronuncien.

0: o hay que echarle de repente tierrita a este caso? Entonces la pregunta es si es cierto, los amigos ahí de Yarabamba, ¿en qué quedó esta no denuncia de o esta vacancia, no? De repente hay gente, pues, no sé, que con tanto Melodía. Poder, ¿no? Nos comentan allí en Yarabamba, solo preguntamos, ¿eh? No se molesten, a ver si alguna explicación nos dan en el municipio, amigos oyentes, pero sí, nos hacen recordar este tema de una vacancia que está pendiente allí en Yarabamba, ¿no? Del cual no le pasa nada al alcalde Luna Zapana, el cual está en campaña también. Bueno, la población de Yarabamba ya se da cuenta, amigos oyentes de Radio Melodía, ¿eh? Vamos a ir con las móviles.
1: Sí, estamos con Serafín, adelante, te escuchamos, Serafín.
2: Sí, muchísimas gracias a ustedes por el pase correspondiente a los oyentes de Radio Melodía. Reiterá, buenos días. Hemos pasado por el grifo, dos grifos que están en la esquina de la Avenida Jesús con el Cairo, esto en Paucarpata, y en una hay una gran cola, pero no están expendiendo todavía el GLP. No se sabe si va a llegar o ya lo tienen ahí y solamente están esperando colocar el precio. Hemos llegado a la Avenida Kennedy, y ustedes pueden ver la fotografía. Melodía. Nuevamente el día de hoy hay otro desfile escolar por el aniversario, o por el, estamos bien, por el aniversario de Paucarpata. Está cerrado la Avenida Kennedy, esto en el carril de ida y en el carril de venida, o sea, para ninguno de los lados hay accesibilidad vehicular en la Avenida Kennedy, esto a la altura de la urbanización César Vallejo. Entonces ahí está, ustedes pueden ver la fotografía que hemos compartido, están las vallas metálicas ahí, en esta Avenida Kennedy, para el desfile escolar que hoy día se va a realizar en la Avenida Kennedy en el distrito de Paucarpata.
0: Adelante. Sí, pero ya pasó, ¿no? En la Universidad de Paucarpata. Y recién el desfile escolar, imagínense.
1: Sí, hace varias semanas, creo, ¿va? Pero bueno, vamos pero a ir con...
3: En la fecha lo hicieron el desfile. Se hicieron desfile por el aniversario de Paucarpata, otra vez.
1: Pero hicieron desfile, ¿eh? Bueno, no sé, de repente, ¿qué tipo de desfile será el día de hoy?
0: Porque, escolar, dice Serafín.
1: Porque ahora, ¿y a qué hora van los escolares al colegio? Me pregunto. Porque todos los días tienen actividades por diferentes lugares, ¿ah? ¿Eh? Los colegios.
4: 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Pasa?
1: No, no entiendo, pero de Paucarpata. Bueno, Yoral está en línea, adelante, te escuchamos. ¿O Jonathan?
0: Sí, Jonathan.
1: Primero Jonathan, a ver, adelante, Jonathan.
5: Bien, correcto, muchas gracias por el pase correspondiente, don Edgar. Don Jaén, don Daniel, oyentes de Radio Melodía. Bueno, estamos en la primera cuadra de lo que es la calle Mercaderes, donde se está realizando esta jornada de limpieza, ¿no? Por parte de los trabajadores, hay una asistencia correspondiente, está encabezando esta jornada de limpieza la alcaldesa de la comuna provincial de Arequipa, Rusi Osco, ¿no? Vamos en breve, en todo caso, a conversar para ver por qué, bueno, se indicaba que el día de hoy había una actividad, don Edgar, don Jaén, don Daniel, oyentes de Radio Melodía, en la Plaza de Armas con la llegada del ministro del Ambiente, ¿no? Para esta entrega de estas, compactadoras, pero se ha suspendido, nos indica que se ha suspendido por el tema de que, el temblor, el terremoto que hubo en Ayacucho, y bueno, ya ha designado, personal del ministerio, que vayan para esta zona, ¿no? Vamos a, en todo caso, tratar de conversar con la alcaldesa de la comuna, porque también lo hemos indicado si va a tener una actividad con la llegada de la presidenta Keiko Fujimori. Bueno, se nos han descartado que tenga una actividad el día de hoy en Arequipa. En todo caso, ya vamos a...
0: ¿Qué está haciendo la alcaldesa? ¿Qué está haciendo?
5: Bueno, está echando detergente a la calle Mercaderes.
3: Con la madera.
1: Está con su escobita.
5: La jornada de limpieza, ¿no? Que están con escoba en mano, un promedio de 4 a 5 trabajadores limpiando todo lo que es la calle Mercaderes, principalmente esta primera cuadra donde está lleno de restaurantes, ¿no? Y dicho de paso, lo hemos hecho el hincapié porque, bueno, se indicaba que el horario de carga y descarga, ¿no?, que es hasta las 6 de la mañana, pero justo en esta zona de la primera cuadra donde quedan bastantes restaurantes, hay diversos vehículos, camiones que recién están descargando diversos productos. Por eso lo hemos hecho el hincapié correspondiente, que no se está respetando también el tema de la el horario de carga y descarga, ¿no? Ya en breve, en todo caso, vamos a tratar de conversar con la alcaldesa, que ya en este momento...
0: Pero no respetan, Jonathan, ¿no? Porque hay carros ahí detrás justamente de la alcaldesa que están descargando y casi... justamente detrás de la alcaldesa, ¿no?
5: Sí, justamente. Sí. Por eso lo hemos 57. Hecho el hincapié correspondiente de esta zona, ¿no? De carga y descarga, porque esto es incomún ver todos los días... a las 7, 8 de la mañana están descargando en lo que es la calle céntrica de la ciudad.

0: Ya, vamos en todo caso a tratar de conversar con la alcaldesa de la comuna provincial de Arequipa para ver sobre este tema, amigos, y esta problemática también de carga y descarga, ¿no? A ver si nos puede dar unos minutos. Alcaldesa, estamos en vivo para Radio Melodía. Algo breve, en todo caso, se está realizando esta jornada de limpieza.
1: Bueno, muy buenos días, amigos de Radio Melodía. Muy buenos días, señor periodista. Efectivamente, estas limpiezas no son semanales, no son mensuales ni quincenales. Estas limpiezas son diarias que venimos realizando en nuestra ciudad. Por el bienestar de la ciudadanía, como usted puede ver, la gente no se concientiza, siguen botando su basura, los restaurantes de mercaderes valoran nuestro adoquinado con líquidos, y bueno, no sé cuál es la medida que podemos tomar, porque uno les dice y no entiende. La gente se pasa por la plaza de armas, está llena de basura, entonces no solo es la autoridad, aquí tienes que trabajar.
0: Estamos haciendo hincapié, alcaldesa, ese tema de los camiones, ¿no? Que no está respetando el horario de carga y descarga también.
1: Claro, como usted ha podido ver, los camiones tienen que descargar antes de las 6 de la mañana y continúan acá, los señores que abastecen el gas, los de diferentes negocios que tienen, no le tienen ningún respeto a la ciudad.
0: Ahora, ¿van a hacer algo sobre esto? ¿Van a poner mano a
1: ver? Tenemos que tomar las medidas del caso, o notificarlos, o multarlos, porque no podemos continuar así. No podemos realizar una limpieza correcta porque los camiones están estacionados.
0: El día de hoy llega la presidenta Keiko Fujimori. ¿Va a tener una reunión? O está...
1: Bueno, yo no tengo ninguna comunicación con la presidenta.
2: 59.
1: Bueno, si va a llegar, sería lo mejor porque los amigos que están parados en Atico necesitan la ayuda, necesitan alimentación y se necesita limpiar esas carreteras que no pueden avanzar. Estamos, no hay viajes terrestres, no hay nada. Estamos, con las manos amarradas, y ya era hora de que haya una ayuda de gobierno.
0: El día de ayer ha estado en Lima, ya ha firmado un convenio con el Ministerio de Transporte.
1: Ya hemos estado el día de ayer, donde vamos a lograr que haya una buena infraestructura vial, semáforos modernos con control, y también buenos paraderos, y también se vienen muy buenos proyectos para la ciudad de Arequipa, con este convenio que hemos firmado con Progrías, que pertenece al MTC.
0: El tema del transporte, alcaldesa, bueno, el tema del pasaje, eso es algo inevitable. ¿Qué se va a hacer?
1: Bueno, ahorita nos encontramos en una tregua hasta el 31 de agosto, pero yo me mantengo firme en que el pasaje continúe en sol, porque ellos no han cumplido, ellos no son las víctimas. Ellos han debido cumplir con lo que se les pidió como municipalidad. Entonces nosotros tenemos que proseguir con lo que continúa.
3: Perfecto. Jonathan, gracias por ese informe desde la calle Mercaderes. Ahí está la alcaldesa. No sabemos si para la foto, ¿no? Pero está ahí agarrando la manguera y está...
4: Es para la foto. Sí, ¿no? Ya estamos muy ahí grandecitos
3: la,
4: para...
3: La manguera tipo pistola y está empezando a regar ahí en la plaza...
4: Para la foto. La
3: calle Mercaderes.
4: Para el videíto, para todo ello. Iremos a la pausa, volvemos Melodía.
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0: Bueno, continuamos con más información a través de Radio Melodía, Melodía en la Noticia. Para hoy, atención, hoy estamos viernes 21 de agosto del año 2026. Somos Radio Melodía, orgullosamente arequipeña. Gracias, Arequipa.

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0: Efectivamente, iniciamos una nueva hora con bastante información variada, por supuesto, a través de Melodía en la Noticia, junto con don Edgar Añari García en la conducción, junto con las móviles que siguen recorriendo la ciudad. La participación del público es importante, ¿eh? En Melodía, quien les habla, su amigo Jaén Palma, les damos el saludo correspondiente. Vamos con información de la hora. Reiterado saludo, don Edgar.
4: Reiterado saludos para todos ustedes. ¿Está en línea Jonathan? Porque creo que no había terminado la entrevista tan interesante de la Plaza de Armas. Bueno, vamos a ir en todo caso con el resumen informativo. Pero antes, ¿tenemos llamadas telefónicas? A ver, si desean participar, no hay ningún problema. Un fuerte sismo de magnitud 7.2 sacudió Ayacucho el día de ayer a las 13 horas y fue percibido en distintas regiones del país, generando alarma entre la población. De acuerdo con el Instituto Geofísico del Perú, el epicentro se localizó a 35 kilómetros al norte de Coracora, en la provincia de Parinacochas, con una profundidad de 108 kilómetros y una intensidad de 3 y 4 grados en esa localidad. Durante la tarde del jueves se percibieron una serie de réplicas, la más fuerte al promedio a las 16 horas con 30, en el mismo sector de Coracora, con una magnitud de 4.2%. Conforme pasaron las horas, se fueron actualizando los reportes, porque, amigos oyentes, este movimiento telúrico también fue sentido casi en todo el sur del país.
0: Seguimos informando a través de Radio Melodía. Melodía en la Noticia, sigue bloqueada la Panamericana Sur a la altura de Atico con Coña. Sí, ha llegado el gobernador regional de Arequipa hasta la zona. Se da a conocer que para hoy se va a tener la presencia de la Presidenta de la República, Keiko Fujimori, también en esta zona de la Panamericana Sur. Pero lo cierto es que hasta el momento sigue bloqueada, amigos oyentes de Radio Melodía. Es cierto, están trabajando en dos frentes, no se logra todavía habilitar la vía, amigos oyentes de Radio Melodía, pero esa es la información que se tiene. Estamos con las móviles también, cualquier instante vamos a ampliar la información. Llega la Presidenta de la República, se va a dirigir directamente a esta zona, donde está el bloqueo por los huaicos y por la llovizna en esta parte de Arequipa. En breve vamos a ampliar la información. Antes, 7, vamos con la llamada telefónica. Adelante, buenos días.
5: Jaén, muy buenos días.
0: ¿Qué tal? ¿Profesor David González?
5: Bien, felizmente.
0: Profesor, Jaén, ¿cómo le va? Buenos días.
5: Buenos días, Edgar.
4: ¿Qué tal? ¿Cómo le va, profe? Buenos días.
5: Sí, para dar dos informaciones al magistrado cesante fundamentalmente. En primer lugar, todos saben que venimos luchando muy fuertemente contra el gobierno que no quiere atender la ley que nos otorga pensiones dignas.
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5: esta
1: la noticia.
5: Lucha ha tenido un primer paso como resultado, no diré favorable, pero sí creo que es un avance, en el sentido de que el ministro de Economía ha dicho que va a dialogar respecto a estas pensiones dignas, pero que dialogaría con el secretario general nacional del SUTEP. Nosotros estaremos al tanto de lo que suceda, porque no vamos a bajar la guardia, vamos a continuar organizadamente en nuestra lucha hasta lograr las pensiones dignas. Por otro lado, quiero informarle al magisterio que cesante, porque ellos andan muy preocupados respecto al pago de la deuda social. Les tengo la información siguiente. El Decreto Supremo 012 del 2026,
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5: que ha sido emitido el día miércoles 29, priorizado el pago en relación a las cantidades que recibiría el magisterio cesante. No todos, por supuesto, algunos cuantos de los miles de miles que somos. En primer lugar, los maestros que tengan enfermedad terminal recibirán unos cuantitos. Los maestros que tengan enfermedad avanzada o discapacidad severa, 10.000. El magisterio cesante mayores de 65 años, 2.000 soles. Y el magisterio menor de 65 años, 14. De los 85 millones que han otorgado, no alcanza para 30 maestros a quienes les debe el Estado. Es lo que dice Edgar y Jaén.
4: Bueno, muchas gracias en todo caso por la información, profesor. Siempre estamos a disposición de los maestros también en estas peticiones que son justas, ¿eh? Ojalá que se consiga el dinero pertinente para pagarles lo que realmente les deben.
7: Están esperando así buen rato.
4: Años están esperando, sí. Pero no hay la voluntad política de hacerlo. A pesar que son enormes cantidades, pero no hay la voluntad política ni de este gobierno ni de los gobiernos anteriores para pagarles.
7: Sí, es cierto, ¿eh? Vamos a ampliar en breve porque también se da a conocer, amigos oyentes de Radio Melodía, que desde el Ministerio de Defensa estarían disponiendo un puente aéreo para auxiliar a varados que están entre Atico y Ocoña recién, imagínense, desde el quinto o sexto día. El llamado que hemos hecho de Radio Melodía estos días, parece que recién escucharon ahí desde el gobierno central, ¿no? Pero bueno, vamos a ampliar en breve. 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Seguimos en Melodía.
4: Así es. El ministro de Defensa dispuso puente aéreo para auxiliar a varados entre Atico y Ocoña. Tras exponer en la Cámara de Diputados, Rafael Belaúnde llegó anoche a Arequipa. O sea, ya está el ministro aquí. El ministro de Defensa, Rafael Belaúnde Llosa, anunció que ha dispuesto la implementación de un puente aéreo humanitario a cargo del Comando Operacional del Sur para auxiliar y evacuar a las personas que permanecen varadas en distintos puntos de la Panamericana Sur, entre Atico y Ocoña, debido a los graves deslizamientos registrados en la zona. Vamos a supervisar el puente aéreo que realizarán tres helicópteros, cuya misión será evacuar a las personas que lo requieran. Asimismo, se pondrán a disposición dos patrulleras de la Marina de Guerra del Perú con el mismo objetivo, detalló. El titular del sector llegó anoche a Arequipa a bordo de un avión Spartan de la Fuerza Aérea del Perú que partió desde el grupo aéreo número 8 con destino a la base aérea de La Joya. Lo hemos parado, estuvimos primeros en la presentación de la política general de gobierno en la Cámara de Diputados.
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4: que apenas culminó.
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4: Vamos así a Arequipa, señaló el ministro de Defensa. También ha dado a conocer que la aeronave ya trasladó 4 toneladas de ayuda humanitaria, las cuales serán distribuidas desde Ocoña para atender a la población afectada por la emergencia. O sea, trajo este tipo de ayuda. También, amigos oyentes, cabe mencionar que el Comando Operacional del Sur envió 2 brigadas de intervención rápida para atender las zonas afectadas por huaicos y derrumbes en la provincia de Carabelí. En el sector
1: diático,
4: militares del Ejército del Perú trabajaron entre los kilómetros 731 y 733 de la Panamericana Sur. Sur para apoyar en las labores de despeje y recuperación de la vía. Asimismo, con ayuda de vehículos del ejército, se logró trasladar más de 70 personas hacia zonas más seguras. Entonces, por fin creo que van a recibir la correcta atención que se merecen las personas que están sufriendo por el derrumbe ocurrido allí en Atico.
7: Sí, es cierto, ¿no? Imagínense después de cuánto tiempo. Pero bueno, ojalá puedan llegar lo antes posible y socorrer a estas personas, a transeúntes, a pasajeros, a choferes que están en la zona atrapadas prácticamente. 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Bueno, y esta mañana la móvil de Radio Melodía recorrió barrios Grifos, donde se da cuenta que sí, pues hay desabastecimiento en la gran mayoría. En algunos sí todavía 18. Se están abasteciendo debido a la planta que existe por la variante de Chumayo, cerca del kilómetro 5, da a conocer, ¿no? Y es que efectivamente de ahí ha llegado, por ejemplo, una cisterna hasta el grifo de la avenida Dolores y Las Begonias para poder abastecer a los transportistas que están haciendo una larga cola para poder abastecerse del GLP, básicamente. Atención, nos dan a conocer que todavía no los atienden. ¿Por qué? ¿Qué pasó? Es cierto, hay un procedimiento, ¿no? Ahí demora un promedio de 2 horas sin poder descargar, pero ya tienen que también anunciar el precio. Nos indicaban que a través de la móvil de Melodía con Yoran, que no habían colocado incluso el precio. Ya llegó el cisterna, ya está el GLP, pero todavía no venden y tampoco colocan el precio del GLP para hoy. Bueno, esto pasa entonces entre Las Begonias y la avenida Dolores, amigos oyentes de Radio Melodía. Vamos a seguir recorriendo para ver cómo están otros grifos. Lo cierto es que el presidente también de los griferos aquí en Arequipa, el señor Manuel Salas, ha dado a conocer 19. Que ya el 50% está desabastecido. No tienen GLP. Muchas unidades están abasteciendo, no les queda otra, ¿no? De combustible, del premium o regular, ¿no? Pero la diferencia es tremenda en cuanto a los costos.
4: Así es, y esto motiva pues que los costos hayan sufrido un incremento también. Se aprovechan de las circunstancias. Pero bueno, ojalá que se termine lo más pronto posible este problema ya en Atico, aunque es bien complicado debido a lo peligroso de la vía. Se estaba mencionando que existe desde hace mucho tiempo también una propuesta para modificar esto de la carretera en esta zona que es tremendamente peligrosa. Se daba a conocer que existen proyectos en ese sentido de hace muchos años atrás, pero que no fueron atendidos por los gobiernos de turno. Esto se ha dado a conocer por el representante de Provías aquí en Arequipa o Provías para toda la región. Existe este proyecto para rediseñar la Panamericana. Así es, no teníamos conocimiento de ello, más bien estamos pidiendo un nuevo diseño para todo ello. Entonces, se señala que, amigos oyentes, que el nuevo diseño tendría que ser trabajado ¿por quién? Por el gobierno central, debido a la magnitud de la inversión que tendrían que realizarla. Pero los señores de gobierno regional deberían iniciar con esto de la gestión. Sí, es necesario que lo más pronto posible se tenga. Pues, amigos oyentes, un nuevo diseño de la Panamericana, que va a demorar, es cierto, pero como siempre señalamos, al dar los primeros pasos, pues obviamente ya se iniciará de todas maneras, ¿no? Ojalá que de esto trate la Presidenta de la República, ahora que viene de Arequipa, juntamente con el ministro que ya se encuentra en nuestra ciudad. El señor Auntama ha recordado que existe un estudio para rediseñar este peligroso trazo vial en aproximadamente 40 kilómetros, que obviamente tendría que ser financiado por el gobierno. Así es, 40 kilómetros en la zona de mayor riesgo, que está ubicado entre Atico y Ocoña. Este sería un buen anuncio, ¿no? Por parte de la presidenta aquí en Arequipa, ¿no? Si es que se puede hacer y se puede retomar este diseño que ya se tiene para mejorar la vía en 40 kilómetros, porque esta vía, en las condiciones en que está, es tremendamente peligrosa.
7: 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Gobiernos subnacionales dejaron de ejecutar 65.272 millones de soles pese a sus promesas de campaña. De cara a las elecciones regionales y municipales, especialistas advierten que buena parte de las promesas de campaña ignoran una limitación de fondo, la baja capacidad de ejecución de los propios gobiernos subnacionales entre el 2021 y 2024. Los gobiernos regionales y locales dejaron de ejecutar 65.272 millones de soles en inversión pública ya programada, según Comex Perú, un monto que habría alcanzado para construir 326 hospitales de alta complejidad. Los municipios usan en promedio menos del 63% de su presupuesto asignado a proyectos, el nivel más bajo entre los tres niveles de gobierno. Frente a ese antecedente, una promesa que no explica cómo se financiará

0: vecinos. Un candidato responsable señala, presenta propuestas realistas y no solo discurso de campaña.
1: La pregunta es, los electores revisan las propuestas que presentan los candidatos? ¿Revisan los planes de gobierno? Me da la impresión que no. Que no revisan. Y es más, ni siquiera los propios militantes o integrantes de la lista revisan los planes que se tiene. Y esto es sumamente grave, ¿no? Porque luego nos equivocamos al momento de elegir. Y es cierto, a veces se hace promesas que no se van a cumplir definitivamente porque están lejos de su alcance. Pero el poder de gestión debe ser muy importante. O sea que la persona que se siente, por ejemplo, en el gobierno regional, en el sillón principal de gobierno regional, ya sabe que no va a contar con presupuestos tan elevados como, por ejemplo, para esto de rediseñar el trámite de la carretera, la Panamericana, ¿no? Pero sí tiene que tener el poder de gestión ante el gobierno central, porque con los recursos que se tiene aquí en Arequipa no se podría hacer, 24. Definitivamente. Entonces, la gestión de parte de una persona preparada y que tenga un pasado totalmente transparente y limpio, entonces sí creo que se podría tener resultados. Vamos con la intervención telefónica siguiente. Buenos días, Melodía.
2: Muy buenos días, Radio Melodía. Usted mismo lo ha dicho, señor periodista. Todo va a quedar en promesas. Ahí está, pues, la promesa de Majes Iguas 2, cuando eso debían hacerlo una empresa alemana.
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2: Lamentablemente, también la Bajada del Toro, donde hay muchísimos accidentes, cuando se puede facilito, se puede abrir una ala hacia la derecha, una de subida y el otro de bajada. Pero no lo hacen el gobierno regional. Nos toca malos gobiernos, así como también los municipios. En el caso, por ejemplo, de Yarabamba, que 50 kilómetros para hacer esa vía, que está planeando para botar piedrecitas, pero la Sauder se comprometió a hacer esa obra con Roel Sánchez y nada hasta el día de hoy. Muchísimas gracias.
1: A usted las gracias. Sí, tiene usted razón. Ocurre que se promete algo que a sabiendas muchos políticos saben que no van a cumplir. Y en el caso de lo que ha manifestado sobre la Quebrada del Toro y muchas otras obras más, aquí es el poder de gestión de lo cual hablaba. Yo sé que no van a tener recursos los gobiernos regionales para hacer esa obra en específico, el gobierno de Arequipa. Pero la gestión, pues, ante el gobierno central es importante. En Junín había la carretera central y las regiones que corresponda. Entonces, es la gestión. Por eso el gobierno central inició la construcción de esta carretera con una inversión realmente de mucha plata, mucho dinero. Y entonces, en el sur, ¿por qué no? Aquí en Arequipa, ¿por qué no? Lo que pasa es que nosotros no nos ha tocado gobernadores de mala suerte. Nosotros hemos elegido muy mal 26. A gobernadores que, si bien venían precedidos de la campaña, de imagen, etcétera, etcétera, que le resultó, diríamos, muy bien para ganar unas elecciones, pero nos confundimos todos, porque no eran las personas más adecuadas para ocupar un gobierno regional, debido a la incapacidad manifiesta que lo han demostrado a lo largo de estos casi 4 años de gobierno. No han hecho gestión para nada aquí en el gobierno regional.
0: Lo que está demostrado también, amigos oyentes de Radio Melodía, es que sí, hay presupuesto en los gobiernos regionales, provinciales y municipales. ¿Hay presupuesto? Sí. La nota anterior daba cuenta de cuánto el presupuesto se dejó de gestionar, de utilizar. El oyente menciona Yarabamba. Es un ejemplo. Yarabamba tiene millones de millones. ¿Sí? ¿Lo utiliza todo? No. Y bueno, ¿y cómo está la población? No tiene recursos básicos. No tiene agua y desagüe. Qué paradójico, ¿no? Amigos oyentes de Radio Melodía, un distrito millonario y no tiene servicios básicos. Un distrito millonario, sin embargo, más bien, allí no se toca, por ejemplo, el tema de la vacancia que se ha pedido en su momento. Hay vacancia, hay denuncia de vacancia ahí en Yarabamba que involucra al actual alcalde, ¿no? Y que está en campaña y quiere ir prácticamente como una especie de reelección en Yarabamba. Por ejemplo, así pasa en distritos que son aparentemente millonarios, que aparentemente son millonarios, pero no hay obras de envergadura, amigos oyentes. Ahora, de Radio Melodía. Lo daba a conocer ahí el oyente. Así un ejemplo es Yarabamba.
1: Claro, tiene razón. Aquí en Melodía sostenemos siempre que uno de los distritos más millonarios era precisamente Yarabamba. Pero bueno, sobre el tema de ese de la vacancia, también tratamos el tema aquí en Melodía. Y en ese entonces señalamos lo que nos habían dado a conocer, de que ese tema no seguía adelante porque los vacadores, aquellos que pedían la vacancia, 28. No habían

0: presentado la documentación pertinente que solicitaba el jurado y que por eso ese tema iba a ser enviado al archivo. Sobre la inversión, ahora sí están haciendo una buena inversión y eso hay que reconocerlo, con esto de la construcción de dos represas, ¿para qué? Para dotar de agua potable y además agua para la agricultura. Sí, hace poco han estado con los trabajos allá en Yarabamba. Creo que por fin entonces van a hacer eco de la población, lo que necesita, porque el principal problema era la escasez de agua para consumo humano, no la tenían, y tampoco el agua para agricultura.
1: Sigue siendo.
0: Ojalá más bien que sigan con esta obra y que la terminen.
1: Sigue siendo.
0: Sí, claro.
1: Y sigue pendiente el tema de la vacancia. Ojo, no se ha ido al archivo, ¿eh? Bueno, sigue pendiente, no. Según la información que nos han dado a conocer. A ver, hay llamada telefónica. Adelante, buenos días, Melodía. Nos puede volver a llamar, no hay ningún problema. La persona que estaba en línea a través de Melodía en la Noticia. Somos sí, Radio Melodía 29. Y Melodía en la Noticia, amigos oyentes. Entonces, sí, así están, ¿no? Muchos de los gobiernos locales con tremendo presupuesto, pero casi nada de obras. Casi nada de obras, amigos oyentes de Radio Melodía.
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1: Nos decían también, hay algunos gobiernos municipales que recién también a estas alturas empiezan a trabajar. ¿Y por qué, no? A estas alturas, cuando ya están terminando su gestión.
0: Especialmente, ¿no?, aquellos que van por la reelección. Están rompiendo,
1: ¿no?,
0: pistas por todo lado y comprometiendo presupuestos, ¿ah? Comprometiendo presupuestos que tienen actualmente y que no han podido gastar. ¿Qué plata hay? Sí, hay dinero en los gobiernos locales, la región. La universidad también tiene plata porque el cano minero les aporta a las universidades para proyectos de investigación. Muy bien, corresponde pausa, volvemos, Melodía.
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0: Bueno, continuamos con más información a través de Radio Melodía, Melodía en la Noticia. Para hoy, atención, hoy estamos viernes 21 de agosto del año 2026. Somos Radio Melodía, orgullosamente arequipeña. Atención, 7 de la mañana con 37 minutos. 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
1: Se está anunciando que para hoy debe estar llegando la Presidenta de la República aquí a Arequipa. Obviamente el Ministro de Defensa ya está acá en la ciudad y se va a trasladar también a Tico llevando, según la información, 4 toneladas de ayuda humanitaria para la población que tiene problemas en Atico, no solamente para los que están varados, tengo entendido que es para la propia población del pueblo, pero la Presidenta de la República también estará por este lugar. ¿Se vienen preparando en Atico para recibir a la Presidenta de la República o no? Esto quedará despejado en algunos minutos.
0: 40. Por fin se acordó de Arequipa la Presidenta. Bueno, a ver, vamos a ver, ya hemos hecho el contacto con Atico, vamos a ir hasta Atico, está en línea el alcalde, el señor Julio Candia, recordemos que se ha estado gestionando la ayuda también, pero es un municipio pequeño que requiere el apoyo más bien de gobierno regional, de gobierno central. Vamos a entrar en comunicación, perfecto. Señor Julio Candia, alcalde de Atico, ¿cómo le va? Buenos días, bienvenido a Melodía. A ver, señor alcalde, buenos días. Ahí está, ¿no? Sí, sí está en línea. A ver, nuevamente vamos a ver si le damos el retorno correspondiente a través de Radio Melodía y Melodía en la Noticia. Ahora sí, a ver, vamos a hacer, porque sigue en línea, ahí está la autoridad.
1: Parece que, tenemos problemas en la línea, pero estaba en espera el señor Julio Candia, quien es alcalde de Atico, que obviamente tiene la información a la mano, ¿no? Porque el hecho más grave ocurrido con este bloqueo de la carretera por los deslizamientos se ha producido precisamente en su sector. En los días anteriores hemos estado conversando con él, reclamaba ayuda, diríamos ya sea de gobierno regional, nacional, o de quien pudiese darles una mano a todos los ciudadanos que estaban en esta zona varados. Pero bueno, ahora queríamos conocer si tiene conocimiento de la llegada de tanto del ministro de Defensa como también de la Presidenta de la República. Sí, entonces creo que hemos perdido el contacto con el alcalde, ¿no es cierto? A ver si insistimos, porque de repente pues también está haciendo, diríamos, los preparativos, ¿no? Para la llegada de la mandataria a esta zona.
0: Por interno nos decía que efectivamente, ¿no? Están ya en esos en esas preparaciones para poder recibir a la mandataria e ir a la zona donde está el problema. En breve, en todo caso, mientras tanto, vamos con la móvil, vamos con Jonathan Quispe, tiene información desde exteriores. Adelante, Jonathan.
2: Bien, correcto, muchas gracias por el pase y correspondiente, Jaén Noguera, oyente de Radio Media, lo que nos han detallado, bueno, de que el ministro de Defensa, ya se encuentra en Ocoña.
1: ¿Ah, ya? ¿Ya partió?
2: Sí, ya se encuentra en Ocoña. Más bien, lo que nos han detallado, don Edgar, ya despejó de Lima, del Grupo Aéreo 8, la presidenta Keiko Fujimori va a llegar a la base de Vítor, después de un helicóptero, se va a trasladar a Ocoña, es lo que nos han indicado, por eso ya el ministro ya se encuentra en esta zona donde, van a hacer esta ayuda humanitaria, esta visita y esta inspección que van a hacer en esta zona.
1: Ahora,
2: que
1: Jonathan,
2: nos han detallado en todo caso, claro, don Edgar.
1: Se confirma, Jonathan, ¿se confirma que también llevará 4 toneladas de ayuda para los damnificados del lugar?
2: Eso es lo que estamos tratando de confirmar, pero bueno, es lo que nos han detallado, que va a llevar ayuda humanitaria en todo caso, don Edgar, pero ya en estos momentos se ha despejado a
3: 7:43.
2: De Lima, ya del claro. grupo aéreo número 8.
1: Ya partió de Lima la presidenta.
2: La presidenta Keiko Fujimori va a llegar a la base de Pitor, nos han indicado, y de ahí en un helicóptero se va a trasladar a Ocoña.
1: Muy bien. ¿Algo más, Jonathan?
2: No, en todo caso vamos a estar pendientes también porque ya el ministro se encuentra en este distrito de Ocoña. Uh-huh. Ya vamos a hacer también las coordinaciones para a ver si nos pueden declarar también sobre esta inspección que se está haciendo en estos momentos. Adelante, compañeros.
1: Muy bien, gracias. Muchas gracias por el reporte entonces a Yoral. Le confirme entonces, o Jonathan, confundo Yoral con Jonathan. Bueno, le vamos a cambiar de nombre alguno. Entonces ya está el ministro de Defensa allá en Ocoña. Y está a la espera de la llegada de la Presidenta de la República, que ya partido del Grupo 8, va a llegar aquí a la base aérea de Vítor, y de Vítor en helicóptero se trasladará hasta Ocoña. De donde obviamente tendremos también información para todos los amigos de Melodía.
3: 7:44.
0: Perfecto, entonces, amigos oyentes, en breve vamos a recuperar la comunicación, se perdió la comunicación, estaba ya el alcalde de Atico, camino también a la zona, ¿no?, para poder estar gestionando la ayuda, lo que se quiere es la ayuda también en esta parte, pero sí también es cierto, lo que nos adelantaba por interno, que están trabajando, ya ambos frentes, tanto norte y sur están trabajando, pasa que hay muchos trailers, cisternas, que están prácticamente atascados, ¿no?, con el barro, el lodo, la piedra, y muchos neumáticos también han reventado. Entonces, para mover un cisterna o un tráiler, imagínense, ¿no? Y por eso es que no puede ingresar tampoco maquinaria. Esa es la parte más, digamos, crítica, daba a conocer, ayer decía el gerente del COER que es 1 kilómetro todavía lo que falta recuperar, es bastante, ¿no?
1: Aunque es parece bastante, que es, ¿no?, un poquito más, ¿ah? No solo 1 kilómetro, ahora se señalaba también que una,
3: 7, digamos, 45.
1: Los camiones grandes de carga pesada no encienden los motores. Deben haberse deteriorado también, ¿no es cierto?, tantos días y con esto la lluvia, etcétera. Pero que una carrocería también se había desprendido de uno de los vehículos. Entonces, recuerdo que en el momento de mayor problema, cuando se necesitaba maquinaria pesada, la maquinaria tampoco podía pasar. Entonces, nos daba la impresión que se necesitaba más manos de obra, ¿no? Para que vayan a pulso a tratar de despejar un poco la vía, por lo menos para que saquen los camiones. Esto se confirmó porque luego enviaron más hombres. Inclusive el ejército colaboró con 250 efectivos del ejército, que ahí hemos visto en imágenes cómo están trabajando, tratando de sacar el lodo y las piedras que están, diríamos, dificultando el que se puedan jalar los camiones. Ahí están gran cantidad de efectivos y en buena hora se necesita efectivos entonces para que puedan ayudar a despejar la vía y que puedan permitir también el ingreso de la maquinaria pesada.
0: 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Seguimos en Melodía en la Noticia, amigos oyentes. Bueno, también en breve vamos a tener la información desde el gobierno regional sobre esta parte de la región Arequipa, porque ya se tiene que recuperar, ¿no? Ya se tiene que recuperar. El gobernador regional estaba precisamente ayer en la zona, en la zona crítica, con el gerente del COER, con el personal militar, ¿no? Supervisando algunos trabajos también, la Policía Nacional del Perú también, el alcalde de Atico, estaban ahí reunidos supervisando la recuperación de la vía. Vamos a ampliar la información al respecto si
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0: Se va a tener el acompañamiento a la presidenta o no. parece que llega la presidenta y directamente se dirige hacia Ocoña, ¿no? Tal como adelantaba en este caso Jonathan desde Exteriores.
1: Muy bien, así es, efectivamente, amigos oyentes. Entonces ya está el ministro de Defensa, que había anunciado anteriormente la alcaldesa, la presidenta del país, de que era el encargado de hacer prácticamente el nexo, ¿no? La conexión con la gente de gobierno para planificar la ayuda necesaria para esta zona. Muy bien, vamos con la intervención telefónica. Buenos días, Melodía.
4: ¿Aló?
1: Sí, digo usted.
4: Buenos días, señores, periodista Radio Melodía, emisora más anterior de esta ciudad blanca de Arequipa. Les saluda el señor Patiño, luchador social de los 8 provincias, 109 distritos de la región Arequipa, señor. Ayer he pedido 2 puntos, un punto he participado, el segundo me ha cortado. Esa cortación es primera vez, señor periodista. Usted, el señor periodista, tiene creo más de 75 años, 70 años, ya puede solicitar su quichamazo, va... con su jubilación. No puede ser que usted me corte, envía a que llama en cuando estoy participando, sería una para mí es un delito. No quiero tener problemas con ustedes. Cuando quieren atender, invitan a atender, atienda a la señora.
1: Muy bien, amigo, muchas gracias, ya es suficiente. Pero todos los días habla usted, amigo, usted no se puede quejar. Todos los días habla, todos los días, es el que más sale. El que más sale. Más bien hay mucha gente que nos ha recomendado y nos dice, ¿para qué lo dejan hablar a este señor? Y nosotros lo dejamos hablar siempre. Sí, y le puedo reenviar las notas que nos envían, ¿ah? ¿Para qué lo dejan hablar a ese señor? Pero nosotros lo dejamos hablar. Merito la apertura que siempre hemos tenido aquí en
3: 49.
1: De todas maneras, muchas gracias. Ahora, nos van a denunciar también a nosotros. Bueno, una más en su largo historial de denuncias. Sí. Vamos a seguir informando, Melodía. ¿Qué pasa con Ocoña?
0: A ver, sí, la autoridad también por interno nos indica que está fula, están ahí. Pero en breve nos va a dar la declaración correspondiente el alcalde de Ocoña, el señor Waldor Llerena. Bueno, en Ocoña, donde allí estaría llegando la presidenta, ¿no? Keiko Fujimori, uh-huh. A Ocoña. Atico, no sé, estamos tratando de averiguar si también va a estar por Atico, porque entre los dos hay una distancia, ¿no?
1: Claro.
0: Así que vamos a averiguar en breve, ¿ah?
1: ¿Pero en qué condiciones llegaría a Tico si está todo bloqueado?
0: ¿O sobrevolará?
1: De repente va a sobrevolar. ¿No? O sea, no se conoce exactamente qué es lo que va a realizar. Lo cierto es que va a dirigirse hacia la zona, ¿no es cierto? Vítor debe estar ya por llegar a Vítor en todo caso, porque ya partió hace un buen momento del grupo aéreo número 8 de Lima. Y de ahí se va a trasladar hasta Vítor y de Vítor en helicóptero a Ocoña. En donde obviamente será recibido por algunas autoridades, toda esta comitiva, y posteriormente se tomarán las medidas pertinentes para ver este asunto del apoyo humanitario, de qué tipo de ayuda se necesita en estos momentos en Atico para despejar esta vía que está interrumpida la Panamericana ya varios días. Entonces, y todavía, según el alcalde Carabelí, señalaba que esto tiene para 3 o 5 días, lo manifestaba el día de ayer. Bueno, no sabemos exactamente cuánto va a durar y creo que tampoco lo conocen los técnicos. De a poco se está tratando de despejar la vía. Han hecho la limpieza en algunos sectores, pero en el sitio neurálgico, el sitio principal, el sitio donde ha sido mayormente afectada la carretera, que es en Quebrada Honda, todavía no se ha terminado. Y creo que se tiene todavía 51. Para rato. Entonces, esto es lo que está pasando, amigos oyentes, allá por esta zona de Atico. Tenemos intervenciones telefónicas, Jesús. A ver, si es que nos estaban llamando por teléfono. Encantados, como siempre, escuchamos a la población de nuestra ciudad. A ver si seguimos con ellos. Adelante, buenos días, Melodía.
5: Hola, buenos días. Bueno, para comentarle lo que el señor hace un momento, que es que yo no... falta de respeto, cómo se expresa. Yo creo, señor, que esas personas que reiteradamente actúan de esa manera, hablan a veces, discúlpenme en términos de ciertas tonterías, no merecen la atención de ustedes. Yo sé que ustedes tienen toda la vocación de servicio de atender los comentarios de las personas de acá del equipo, pero hay personas que lastimosamente no merecen que les den campo para esas cosas que comenta el señor, que todos los días comete cosas sin sentido. Gracias.
1: No, a usted le agradezco más bien por participar. Cuando le dije al amigo de que nos escriben para no dejarlo intervenir, es cierto, usted lo está ratificando. 52. Pero sí, como una forma de amplitud que siempre tenemos en la radio. Siempre le damos algunos minutos. No podemos estar atendiéndolo más del tiempo previsto, porque siempre en las otras líneas telefónicas también hay otras personas que quieren intervenir. Y entonces esto es así aquí en Radio Melodía. De todas maneras, gracias por la intervención telefónica. Vamos a seguir informando, amigos oyentes. No contestan los teléfonos, ¿no? Los alcaldes de Ocoña y de Carabelí, entiendo que deben estar...
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1: Tampoco de Carabelí hace tiempo que no contesta.
0: Estamos haciendo también el contacto con el ministro de Defensa, que ya está en la zona, ahí de Ocoña. Así que en breve, amigos oyentes de Radio Melodía. Aparte de la llegada, porque obviamente la presidenta, el ministro, ellos no van a trabajar, ¿no? Van a supervisar, van a ver. El deseo es de que se recupere la vía. Son 6 días.
3: 7:53.
0: Vamos con la siguiente intervención. A ver, adelante. Buenos días, Melodía.
6: ¿Aló?
0: Sí, buenos días.
6: Sí, buenos días, señora periodista de Radio Melodía. Soy un conductor que se encuentra varado acá en el tramo de antes de ingresar a Tico. Señor, nosotros estamos aquí desde el día domingo. Y hasta el momento, no, en esta zona no ha llegado apoyo, ayuda... Nada para los conductores y pasajeros que están varados aquí desde el día domingo, como lo repito.
0: Desde el domingo.
6: Ahora dicen que va a venir la señora presidenta. ¿Para qué queremos nosotros esa señora que venga para este lado? ¿En qué nos va a ayudar a nosotros viendo ella? Ya cuando el señor alcalde de acá de la provincia ha avanzado ya los trabajos, ¿va a venir solamente a qué? A tomarse la foto. Para que haga las publicaciones como el gobierno regional. Ese señor Roel Sánchez también hace publicaciones como si él estuviese ensuciándose las manos ahí, ¿no? Todo bien. La realidad es otra, señores. Nosotros estamos acá in situ y no vemos la mano o el apoyo del gobierno central.
1: ¿Y no les han llevado, señora?
6: Gobierno de acá del local, sí.
1: Ajá, el gobierno regional no les ha llevado a ningún tipo de auxilio, porque señalaba que por lo menos estaban repartiendo atunes, galletas, agua. Eso sí les han entregado.
6: Disculpe, señor periodista. Sí. Eso habrá sido para que se tomen la foto en esa partecita, señor. Si usted ve bien, el tramo de donde están los damnificados, en este caso transportistas y pasajeros, es larguísimo, señor. No solamente es este lugarcito donde han dado sus atuncitos, su pancito y ya tomado la foto. No solo eso, señor periodista. Estamos a lo largo, antes de ingresar al pueblo de Atico, en medio del donde estaban los derrumbes, y antes de ingresar a, ¿qué se llama?, Quebrada Onda, también por el lado de Ocoña. Solamente es un sector, nomás, señor periodista.
1: O sea, no llegó a toda la ayuda. Porque yo le preguntaba yo precisamente para que usted nos confirme, porque según el gobierno regional, uno de los días llevó primero agua y galletas y luego incrementó un poquito la ración y les puso atunes, ¿no? Según el cover del gobierno regional de Arequipa.
0: El alcalde de Atico también, ¿no?
1: Entonces no llegó a...
0: La policía también.
1: No llegó, en todo caso, hasta ustedes, ¿no es cierto? Solamente...
6: No, señor periodista, no ha llegado. Solamente, como le digo, parece que eso solamente es... sectorizado nada más, en un sector, un pequeño sector, para, como le digo, están mal acostumbrados así a tomar fotos y publicar en las redes sociales para que digan que son los héroes, los salvadores que están apoyando.
0: Claro.
6: Pero eso es mentira, señor periodista.
0: Pero claro, está bien, es cierto. ¿A cuánta distancia usted se encuentra de Atico, del pueblo?
6: Yo estoy acá más o menos llegando a la playa Puyenca.
0: ¿Ya? Estamos hablando...
6: No hay tiendas, señor, no hay tiendas, no hay local, no hay nada, nada. Aquí no hay para comprar ni siquiera nada, nada. Y aparte ya estamos también...
0: ¿Y cómo están haciendo todos estos 5 días? ¿Cómo están haciendo?
1: ¿Cómo sobreviven?
6: Ahí vienen camionetas, vienen motos y nos traen la comida, pero con sobrecosto, señor periodista.
0: Ah, tienen que comprar, ya. Ah. ¿A cuánto les venden, por ejemplo? ¿A cuánto les vende?
6: Nos están vendiendo a 35, hay de 20, de 25, ahora si quiere un poquito más para 2, a 35. Uy. La botella de agua, 5 soles.
1: Lo están haciendo, todo está caro. Y dígame usted, en su caso personal, ¿usted qué tipo de vehículo maneja?
6: Un semitrailer, señor, semitrailer, yo transporto fierro.
1: Ah, está transportando fierro. Entonces, no lo puede mover el carro ni para atrás ni para adelante.
6: Nada, señor, no se puede mover acá porque también los jefes tampoco no dan la autorización para darnos la vuelta e irnos por Nazca, ¿no? Pero a pesar de eso, pues, estamos lejos ya, señor periodista, estamos lejos.
1: Y dígame usted, ¿y los trabajos de recuperación de la vía cómo se están realizando? ¿Hay personal que está tratando de limpiar la vía? ¿Ha llegado maquinaria pesada por este lugar o todavía?
6: Por acá no ha pasado nada, señor. Yo estoy aquí, no ha pasado maquinaria. La verdad, yo no sé de dónde. Creo que en Atico ha habido maquinaria y eso nomás han estado utilizando, señor periodista. Yo no he visto, la verdad, ha pasado medianoche. No sabría decirle bien ese tema.
1: Muy bien, muchas gracias por el informe. Esperemos de que lo más pronto posible se despeje esta vía de comunicación y que puedan trasladar ustedes pues la mercadería, ¿no?, hacia los lugares de destino. Muchas gracias por el testimonio de una persona de las que está siendo afectadas precisamente allá en la zona de Atico.
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0: Muy bien, seguimos a través de Radio Melodía para el oyente, amigo del volante, que nos llama justamente desde la zona crítica.
1: Ajá.
0: Y creo que en realidad todos es cierto, decimos a veces qué va a hacer el presidente, la autoridad. No, pero también habría que rescatar aquí para que vean, pues, ¿no? Muy digamos, distinto que le diga a ver su ministro, que le diga, no sé, su encargado de comunicación, que le diga que esto está pasando, pero es muy distinto que la propia autoridad, en este caso la presidenta, vaya a la misma zona. Vea, ¿no? Vea ahí, se cerciore cómo están abandonados los transportistas, cómo están enterrados algunos vehículos, y la magnitud del Huaico que ingresó, y por eso que son 5 o 6 días que no hay paso por una vía tan importante a nivel nacional como es la Panamericana Sur. Entonces, creo que sí, la presidenta ojalá pueda ver esa magnitud del problema y disponer de inmediato, amigos oyentes, si hay una ayuda aérea para los pasajeros, aunque indicaba, ¿no?, el gerente del COER que algunos pasajeros no quieren abandonar la zona por sus pertenencias, algunos conductores también porque está ahí, como el amigo que llamaba, ¿no?, está con su trailer, está con carga, pero sí, es cierto, las autoridades van a buscar de repente la foto, por ahí el protagonismo, pero también, ¿no?, hay que rescatar que tienen que ver, tienen que apreciar ahí la magnitud del problema. Entonces, ayer ha estado el gobernador regional de Arequipa. Vamos a buscar comunicación con el gobierno regional a ver si permanece o no, y qué tipo de ayuda ha llevado en esta zona. Y sobre la presidenta de la República, hoy llega, y según la primera información, directamente hacia Ocoña.
1: Muy bien, iremos a la pausa, amigos. Volvemos Melodía.
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0: Bueno, continuamos con más información a través de Radio Melodía. Vamos a atención a continuar a través de Radio Melodía, Melodía en la noticia, amigos oyentes. 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
1: ¿Seguirá por Atico, Coña o Camaná el gobernador regional? Pues es una incógnita, ¿no? Luego de varios días llegó precisamente a la zona afectada por esto de las lluvias, los deslizamientos, los huaicos. Y bueno, la pregunta es si habrá retornado o no.
0: Bueno, imagínense. A ver, porque para todo esto hay un procedimiento, ¿no? Nos dan a conocer, hay la cadena de ayuda en caso de emergencia, desastres naturales, en este caso la carretera y la Panamericana. Entidades de primera respuesta, obviamente, son los gobiernos locales, ¿no? También los bomberos, la Policía Nacional del Perú, si hay heridos, el SAMU, la municipalidad, luego gobierno regional de Arequipa, ¿no? La alcaldía de la zona, en Atico hemos estado en comunicación también, para...
1: O sea, al último, el gobierno regional. Fue creado ya acabó todo.
0: El COER, y después es la presidencia y el gobierno central, ¿no? Amigos oyentes de Radio Melodía,
1: entonces, hoy llega recién la está llegando, ¿no?, a tiempo la gobernadora.
0: Vamos a ver, mejor dicho,
1: la presidenta.
0: A propósito del gobierno regional de Arequipa, tenemos la comunicación del señor Roberto Cuellar. Él es el jefe de imagen institucional del gobierno regional de Arequipa. A ver, para la aclaración correspondiente. Melodía, señor Roberto Cuellar, ¿cómo le va? Buenos días, bienvenido a Melodía.
2: Buenos días, amigos de Radio Melodía. Gracias por el espacio que nos permite contar un poco lo que se viene haciendo. Primero, lamentamos la terrible situación por la que están atravesando nuestros hermanos. Ayer nos hemos constituido con el señor gobernador hasta el punto, ojo, cabe resaltar que COER ha estado desde el primer momento en el lugar brindando la ayuda, coordinando la maquinaria de manera conjunta con Provías para que podamos contribuir a subsanar este terrible problema por el que atraviesan. Ayer estuvimos en efecto en el lugar, estuvimos hasta altas horas de la noche, y se ha podido verificar las condiciones. Hay un camión incluso que está tapado por el vehículo que lo ha sobrepasado. La magnitud del desastre que ha ocurrido es bastante delicado. Sin embargo, se han hecho las coordinaciones, tanto con el alcalde Atico, que lo hemos encontrado trabajando también en la zona, y se ha podido observar ahí, se ha entregado primero la ayuda humanitaria, se han entregado raciones de parte del COER a los damnificados que se encuentran en la zona. Nos informa que son más de 200 raciones las que se han entregado de alimento, que comprenden bebidas, atún, papel higiénico. En el tema de maquinaria también se ha entregado 9 maquinarias en el sur, que comprende 2 cargadores, una retroexcavadora, una reto, un tractor oruga. En la parte norte se entregó el cargador frontal, una excavadora, una retro, una mini Bobcat. Destacar que la Bobcat, estos vehículos pequeños, son los que más se necesitan porque ellos por su facilidad de maniobra han permitido limpiar la pista. Se ha coordinado también con el ejército, ya que se ha establecido, ayer el general comunicaba que se ha establecido un puente aéreo y que estaba llegando 2 helicópteros para la ayuda al punto. Lo pueden observar ustedes en el video de la entrevista que les he transmitido a través del WhatsApp. Y se hacen constantemente verificaciones. Nos han comunicado también que podría estar limpiado hoy, estaría habilitada la vía pasando el mediodía. Estamos atentos ante esa situación, brindando toda la ayuda necesaria para nosotros.
0: Que tanto nos en horas de la tarde podría estar habilitada la vía según gobierno regional. Ojo, entonces ya.
2: Ojo, pero cabe resaltar que no es que se va a hacer la limpieza total de la vía, porque les transmito un poco lo que hemos visto ayer nosotros. Ayer hemos visto que hay un camión que está enterrado.
0: Sí,
2: tenemos vehículos
0: sí.
2: que están varados porque ha pasado incluso el nivel.
0: Pero, señor Roberto Cuellar, ¿el gobernador permanece allá, en Atico?
2: No, el gobernador ya regresó acá.
1: ¿A qué señor Cuellar se sustenta que hoy día deberían terminar los trabajos? Porque el señor gobernador ha dicho que la recuperación de la carretera es una responsabilidad de Provías, no es del gobierno regional. Pero aún así, hemos escuchado ya varias veces a autoridades que mañana, que más tarde, que de repente mañana, pero no hay una información correcta en eso, y de repente señalar que más tarde pueda estar abierta la vía en un carril sería generar algunas expectativas que no se ajustarían a la realidad. Entonces, ¿por qué no esperar mejor que informen quiénes los de Provías, que finalmente son los que están recuperando la vía? ¿No le parece?
2: Le voy a transmitir el video de entrevista que tenemos con Provías. Ayer hemos estado en el lugar preocupados sumamente por eso, por este tema. Como le digo, nosotros hemos prestado la el apoyo con la maquinaria, llevando ayuda humanitaria, pero cabe resaltar algo que usted menciona, la responsabilidad de Provías. Es cierto, no es momento de buscar responsables en este momento.
3: Pero
2: quienes deben trabajar, deben desplegar todo el equipo, es en primer lugar Provías, ya que entendemos que ellos cobran un peaje por esto y deben encargarse del mantenimiento. Sin embargo, dada la magnitud de los hechos, también entendemos que los trabajos son extenuantes en el lugar. Se está contando con la ayuda del ejército, ayer hemos visto nosotros, claro, miembros de la policía con picos, lámparas, miembros del ejército excavando para poder rescatar los camiones, los buses que están atrapados ahí. Hemos verificado que hay muchos buses de transporte público que ya no tienen pasajeros, pero hay personas que todavía están preocupadas.
0: Claro, pero señor Cuellar, ¿por qué recién? Ya estamos en el sexto día. ¿Por qué el gobernador no salió en el primer día? ¿Por qué el gobernador no llegó a la zona también el primer día? No, por sabiendo de la magnitud del problema, estamos en el sexto día y recién estamos dando cuenta que ayer estuvo el gobernador en la zona.
2: Mis queridos amigos, quiero que nos entiendan algo. No es la inmediatez con la que llega el gobernador. Son las coordinaciones que se hacen con el ejército, con la policía, con los mismos encargados de mantener esta vía. Esas coordinaciones se hacen vía telefónica, en reuniones, y tal vez hay que asumir un error nuestro, ¿no? Que a veces por estar ensimismados en el trabajo no les comunicamos correctamente lo que se viene haciendo, pero hay coordinaciones internas. Y recuerden que el COER, que es la entidad encargada de parte del gobierno regional de acudir de inmediato con ayuda humanitaria, de coordinar la maquinaria, ha estado ahí.
0: Pero esas coordinaciones parece que lo está haciendo mal. Por ejemplo, el día del incendio, usted recordará, allí en el Hospital Honorio Delgado, acudió el gobernador, es cierto, allí declaró que de repente en horas de la tarde se habilitaba. Pasó la tarde, nada. Ayer, nada. Y hoy usted vuelve a decir que se va a volver a habilitar o se habilitaría recién en la tarde. Como que no hay tanta credibilidad, señor Cuellar, ¿no?
2: Claro. Mire, queremos que nos entiendan algo. A todos nos ha preocupado sobremanera lo que ha ocurrido ahí. Más los que hemos estado ayer, porque vemos cómo hay vehículos que están prácticamente enterrados. Hay una... Incluso hay camiones de gas. Y esto podría generar un accidente. Felizmente nos informaron ayer que esto ya no cuenta con este elemento. Pero igual, la preocupación es grande, las coordinaciones se han hecho. Todos tenemos la esperanza de que el problema culmine cuanto antes.
1: Claro, según declaraciones que da Melodía, el jefe del COER aquí en Arequipa, él dijo que ya no necesitaban más maquinaria. Usted señala que han enviado 9 maquinarias. Porque según la primera información que teníamos y que la dimos a conocer en Melodía, estaba trabajando un cargador frontal movilizado por la Municipal Provincial de Carabelí. Maquinaria que ustedes les entregaron hace tiempo atrás. Pero el resto de maquinaria de Provías, cargador frontal, un tractor oruga, en el frente norte y en el frente sur trabajaban 3 cargadores frontales de Provías. Y al hacerle la consulta al señor Carrera, señaló que era suficiente, que ya no querían más maquinaria, necesitaban más bien hombres para que trabajen. Entonces, ¿a dónde ha ido la nueva maquinaria que usted señala?
2: Ese es el resumen de la maquinaria que nos envía COER de lo que sea. Nosotros estamos manteniendo constante trato, pero también constante comunicación con COER, no solo ayer en visita en campo, sino también con el resumen que nos envían a diario. Cabe resaltar lo que usted ha dicho y es muy cierto. Se necesita manos. Por eso que el ejército se ha comprometido con llevar más personas. ¿Por qué? Usted no puede meter una maquinaria, por más pequeña que sea, ya sea un Bobcat o ya sea una retro, cuando un camión esté enterrado. Y los soldados están apoyando justamente, y se acaba el reconocimiento también al Ejército del Perú, porque ellos con pico y lámpara están desenterrando los vehículos para que puedan ser evacuados. Ahí se utiliza la maquinaria para jalarlos, ahí se utilizan los mismos vehículos que salen con la tracción que tienen, para poder primero poder despejar la vía y luego proceder con la limpieza de la maquinaria que va a ser más rápido. Pero entiéndanos, hay vehículos que están atrapados y eso retrasa el trabajo. Una vez retirados los vehículos, va a ser más rápida la limpieza. Ahora, cuando nos atrevemos a informar sobre la limpieza de la vía, también tenemos que destacar que este es un informe que nos hacen los amigos de Provías. Y les voy a enviar en breve el video, que ya que no se los he enviado, lo tienen ustedes en sus redes, porque lo hemos enviado ayer a muchos medios de comunicación, en el cual se declara esto. Repetimos, no es momento de buscar culpables, hay que unirnos todos.
1: No, nadie está buscando culpables, amigo. Porque sería culpable la naturaleza entonces porque llovió y cayó una gran cantidad de tierra, piedras a la vía. No
0: se busca culpables, pero tampoco no se percibe el desarrollo o la labor ahí.
1: Lo que queremos es una vía más efectiva y más rápida, es todo.
0: A ver, le invito a escuchar a los oyentes, señor Cuellar, por favor. A ver, la persona que está en línea, adelante, buenos días.
4: ¿Cómo está, señor Jaén? Señor Cuellar, buenos días. Señor Cuellar, buen día. El criterio nos indica lo siguiente. El fenómeno del Niño ha sido anunciado desde el año pasado. No existe ningún trabajo preventivo de la región, le pregunto, no afirmo, le pregunto, ningún trabajo preventivo de la región en la probabilidad de esos acontecimientos para ir por lo menos, no para contener el huaico, porque eso sería pues inimaginable, sino para movilizar y coordinar con los municipios probablemente sensibles a través de la carretera panamericana, que es la más afectada, para tener ya lista la maquinaria en sus puntos. Y si no la tienen, dotárselas preventivamente. Provía sabemos que esto solamente sirve para cobrar, nada más. Pero me llama la atención y le reitero lo que dijo el señor Jaén. Al sexto día aparece el gobierno regional, porque sabemos que el señor Fujimori está yendo para tomarse algún TikTok en la zona con algún sombrerito que le regale algún desubicado poblador. Pero al sexto día, señor Cuellar, aparece y dice que el COER está desde el comienzo. Desde el comienzo es que se hagan las cosas inmediatamente ante la emergencia. Y las coordinaciones no demoran 6 días, señor Cuellar. Así como se ha enviado por WhatsApp el video a Melodía, inmediatamente las coordinaciones las hace. Si el Roel llama, en el momento en el teléfono, el señor no demora ni 5 minutos las coordinaciones. ¿Puedes o no puedes al ejército mandar gente? Sí o no, no. Veo otras opciones.
0: Claro.
4: 6 días, señor Cuellar, hay muertos de por medio. Le agradezco mucho por su sinceridad.
0: Muy bien, no, gracias a usted. ¿Y esto del fenómeno del Niño? Ya se tocó el tema con anticipación, ¿eh? Incluso meses. O sea, ya se sabía lo que se tenía que venir. Y esta zona crítica también es de todos los años.
1: No es la primera vez.
0: No es la primera vez. Mm. Entonces, bueno,
1: justamente a ver, ahí en Quebradona, ¿no?
0: ¿Qué le respondemos al oyente, señor Cuellar?
3: Bueno, mi estimado amigo, gracias por la pregunta. Primero señalar lo siguiente. No es que nos hemos tardado 6 días sin accionar. La comunicación con el ejército, con la Policía Nacional, con el mismo Provía se hace desde el primer día. El COBAR tiene un sistema de alerta que nos informa a nosotros lo que está ocurriendo. Nosotros sabíamos de este incidente apenas ocurrido el mismo, e inmediatamente el señor gobernador se puso en contacto con las autoridades. A veces lo que la gente, y en esto quiero ser bastante enfático, mis queridos amigos, los invito a reflexionar en esto. Si va el gobernador el primer día, es un figuretti, ¿para qué va? ¿Qué hace ahí? Si no va, ¿por qué no va? No ayuda. ¿Qué mejor que hacer las coordinaciones desde acá? ¿Y qué mejor que enviar la maquinaria? Oh, yeah. ¿Qué mejor que coordinar la ayuda humanitaria? ¿Qué mejor que enviar maquinaria para ayudar a los hermanos?
1: Señor Cuellar.
3: A veces hay que ser bastante práctico y empático.
1: Señor Cuellar, estamos perdiendo minutos valiosos. Dígame usted, me parece que todos son justificaciones las que usted está dando. Pero dígame, ¿qué van a hacer entonces ahora con el gobierno regional? ¿De qué manera se atiende en este momento? ¿Y si van a hacer alguna coordinación con la Presidenta de la República, que debe estar en algunos minutos llegando hacia
0: Víctor? O sea, ¿no le va a acompañar el gobernador a la presidenta?
3: No tenemos confirmado su acompañamiento todavía.
1: Ah, ya.
3: No tenemos.
1: ¿Y seguimos qué está haciendo acá? En este momento es la gobernatura. ¿Qué está haciendo en este problema?
3: Seguimos coordinando con el COE, que está en el lugar, no se ha movido. Ayer hemos estado con el general Carrera Paulet. Voy a coordinar con él una llamada para que les explique más a fondo lo que se está tocando el día de hoy. Voy a coordinar inmediatamente para que se haga esto. Estamos atentos a la emergencia, se sigue llevando ayuda humanitaria. En el tema de salud, permítame, por favor, mencionarles también lo que se está haciendo, que es muy importante, porque los centros de salud están en alerta y estamos enviando ayuda, estamos coordinando todas las actividades. Ayer el centro de salud de Ocoña no solo está llevando ayuda, sino también estaba llevando atención. El gobernador regional dispuso ayer durante la visita que sean los centros de salud que estén constantemente monitoreando la salud de las personas a través de los vehículos con los que cuentan.
1: Muy bien, amigo Cuellar, muy bien, muchas gracias. En todo caso, muchas gracias por la información. Entonces están realizando labores de coordinación, ¿no?
0: Sí.
1: Sigan coordinando todo el tipo de apoyo, de ayuda que se pueda prestar, a pesar que un amigo de transportista de carga pesada dijo que no les ha llegado nada a ellos, ni siquiera algo de agua. Bien,
0: vamos a ir con Jonathan. Pasa que no se percibe, ¿no? Todo esto.
1: No se percibe, sí.
0: No sé, ¿dónde lo difunde? No sé, no todo es redes sociales, pero bueno, igual vamos a seguir buscando comunicación ahí con los amigos de
1: las coordinaciones nos informará un poquito más adelante también. Vamos a ir con Jonathan, tiene información, está en exteriores. Te escuchamos, adelante.
5: Bien, Corto, muchas gracias por el pase, correspondiente don Edgar, don Jaén, oyente de Radio Melodía. Vamos a escuchar palabras de la directora del hospital ONH, la doctora Yulisa Pinto Roldán, sobre el tema del presupuesto para el tema de la construcción del nuevo hospital. Voy a decir, escuchemos.
6: El central, y es, se le asigna al PRONIS, ¿no? Al MINSA y al PRONIS, porque ellos son los que, digamos, en coordinación con la PMO, están en la ejecución de este proyecto. El hospital Goyeneche no ejecuta directamente ese proyecto, sino es el que va a ser beneficiario de este proyecto de ampliación y mejora. Pero la ejecución, digamos, real del proyecto es a nivel de PRONIS, con el apoyo y la asesoría de la PMO, y obviamente dentro del convenio también está el gobierno regional.
7: Recordemos que este es un convenio que se realiza de gobierno a gobierno para poder hacer este proyecto que es de gran envergadura, por lo tanto se necesita la intervención a ese nivel. Luego también informar de que a raíz de que no se ha incluido en este Plan Nacional de Infraestructura, esto significa para nosotros que tengamos 8, dificultades para poder gestionar mayor cantidad de presupuesto, que se pueda dar, digamos, la inclusión dentro del plan multianual para que pueda continuar la ejecución de este proyecto del nuevo hospital. Entonces, ¿cuáles son las acciones que se van a seguir? Justo como tuvimos la visita el día 13 por parte de la diputada Marlene Armenta, ahí podemos tomar mayor conocimiento de la situación real del proyecto.
8: Radio y Melodía.
7: Junto con ella, y también se va a coordinar con todos los demás, digamos, senadores y diputados que se han unido para poder luchar por los intereses de la región Arequipa, se va a hacer la gestión para que junto con ellos podamos volver a requerir la solicitud de que se pueda incluir dentro de este plan, que tiene que ser ya una gestión a nivel central, junto con el gobierno regional también, y también para que se pueda ver de que se pueda incluir dentro del proyecto 8, de ley de presupuesto 23. Para el año 2027.

0: Entonces, no nos podemos iniciar de repente algunas acciones si es que no tenemos la, digamos, cierta seguridad de que vamos a tener el presupuesto para poder empezar una acción y continuar. Porque no se podría iniciar una parte y luego sin presupuesto continuar.
1: No, ahora, doctora, ¿para qué se está utilizando? ¿En qué se está invirtiendo?
0: Un detalle específico lo vamos a solicitar porque es a nivel de PRONI. Nosotros sí sabemos de que está en ejecución en lo que es el estudio del impacto vial y el estudio del impacto ambiental, que es lo que se está realizando actualmente.
1: El tema de lo que es el plan de contingencia, disculpe, sobre el plan de contingencia, se indicaba ayer el presidente del Cuerpo Médico también que no se está ejecutando actualmente, ya se debería hacer realizar los trabajos del plan de contingencia porque estaba dentro del cronograma que habían dado.
0: El plan de contingencia todavía dentro del proyecto, del programa o cronograma inicial, recién estaba para poder empezar ahora en este segundo semestre del año 2026. Sin embargo, no tenemos todavía, al no tener el presupuesto, no podemos, digamos, empezar con el plan de contingencia. Esa es la limitación. Se están haciendo todas las actividades
2: 8,
0: previas,
2: 25.
0: Como ha sido la determinación de cuáles son las áreas donde se va a realizar ese plan de contingencia. Y todavía estamos en elevación de todos los documentos necesarios para determinar y enviar esto a PROIN, ¿no? Que nos están requiriendo.
1: Sí, es correcto. Aparte de las palabras de la directora del hospital de Goyeneche sobre el tema, esta problemática también de lo que es la construcción del nuevo hospital. Felicitación, don Edgardo Gela, de compañeros.
3: Muchas gracias. Seguro que la participación de la directora del hospital referido a lo que dijo ayer el presidente del cuerpo médico, quien dijo que no había presupuesto para la ejecución del hospital, para la construcción del hospital Goyeneche. La doctora menciona que sí tienen una parte de presupuesto, pero que están dedicándolo aquí en el PRONI, no directamente al hospital, a desarrollar los estudios de impacto ambiental. Pero sí, la información a nivel nacional señala que no se ha considerado parte del Ejecutivo el presupuesto para 26. La construcción del hospital, que viene ya de muchos años atrás. Eso lo manifestaba el señor presidente del Cuerpo Médico del referido nosocomio. En consecuencia, ayer habíamos pedido la intervención acá de todos los entes profesionales y aparte de eso, también la participación de la bancada por Arequipa, que está integrada por los diputados y también por un senador de la República. Entonces, para que puedan hacer fuerza y que se destine el presupuesto para
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3: la construcción
4: en la noticia
3: de el hospital Goyeneche. Muy bien, vamos a cambiar de línea. Gracias, Yora, por el informe. Cambiamos de línea. Está Ever con información. Te escuchamos. Adelante, Ever.
5: ¿Cómo está? Muy buenos días, amigos de Radio Melodía. Buenos días, Edgar. Buenos días, Jaén. Otra vez, los amigos que están haciendo las reparaciones, mantenimiento en diferentes vías aquí en el distrito de Mariano Melgar, lamentablemente, otra vez han roto una tubería de Sedapar. Estamos hablando en la intersección de la avenida Perú con Ayacucho, aquí en la parte media del distrito de Mariano Melgar. Hace aproximadamente una hora, más o menos, los señores estaban trabajando en la parte central de la avenida Perú, y ahí fue donde, lamentablemente, los trabajadores del municipio de Mariano Melgar rompieron la tubería. No es una tubería matriz, afortunadamente, pero está saliendo una gran cantidad de agua potable. Y la recomendación que se le hace para todos los vecinos de esta parte de Mariano Melgar a guardar un poco de agua, porque imaginamos que en el transcurso de las horas, los señores de Sedapar van a cortar el servicio.
3: Entonces,
5: de esta parte.
3: A ver, se te está cortando tu señal, Ever. Sí, a ver, Ever. Se está entrecortando la señal tanto de Ever, ¿no es cierto? Pero entonces nos indicaba la rotura de tubería. Ojalá que vayan los señores de Sedapar, ¿no? Porque a veces Sedapar no van a tiempo a resolver este problema del agua. Muy bien, amigos oyentes, vamos a seguir informando. En cualquier instante ya debe tenerse la confirmación de la llegada de la Presidenta de la República hacia Vítor, de donde partirá a Ocoña, donde ya la están esperando.
6: Sí, Ocoña va a supervisar, va a ver la magnitud probablemente de este problema.
3: Va a sobrevolar de repente, la zona, ¿no? Va a sobrevolar, porque no creo que llegue a la zona de trabajo.
6: ¿Que ha podido de repente, digamos, prevenirse? Yo creo que sí. Ojo que este problema es desde el domingo.
3: ¿Sí?
6: En horas de la tarde, nuestro móvil ya informaba eso de las 5 o 6 de la tarde, aunque los conductores también lo decían desde muy temprano, incluso desde 2 o 3 de la tarde ya se miraba ya ahí, claro, la densa neblina, ya que descendía piedras de los cerros.

0: ¿no? Entonces ahí tenían que gestionar de inmediato la Policía Nacional, gobierno regional, las autoridades locales, ¿de qué? De que ya no sigan pues avanzando las unidades
1: 8,
0: vehiculares.
1: 29.
0: Porque ese es el problema, se han juntado todos, ¿no? Más noche, y ya pues ahora están prácticamente enterrados y no puede ingresar maquinaria pesada, ¿no?
2: Y no
0: Tanto de
2: pueden
0: norte a
2: retroceder
0: sur,
2: ni avanzar.
0: claro, y de sur a norte también. Debían parar el tránsito, debió hacerse eso el mismo domingo. Pero no, pasó las 7, 8, 9 de la noche, 10, medianoche, y todos seguían, de norte a sur seguían, de sur a
3: Melodía.
0: norte igual. Y todos se quedaron pues atascados allí. ¿Por qué? Porque no había una comunicación óptima por parte de ¿quién? De la policía, de las autoridades de gobierno, del COER,
2: El
0: ¿no?
2: poder
0: No les
2: debería
0: interesó.
2: alertar, ¿no es cierto?
0: Claro.
2: Tiene los mecanismos suficientes para alertar, indicar que hay peligro. Yo recuerdo
0: ¿Por
2: mucho
0: qué?
2: llegó una comunicación por teléfono celular, ¿recuerdas?
0: Sí.
2: Entonces, pero ¿qué es lo que pasa?
0: Ah, claro, la alerta
2: Entonces,
0: sonó los celulares el día domingo ahí a cada rato,
2: pero
0: durante toda
2: claro,
0: la tarde.
2: así es. Y entonces, ¿qué es lo que pasa? Me parece que ha habido un descuido de las autoridades. Sí, un descuido de las autoridades. Y los conductores que también sabían del
1: 8,
2: peligro, ¿ah? ¿Eh? Porque el
1: 30.
2: conductor conoce, ¿no? Cuando está nublado, de repente hay amenaza de lluvia, etcétera. Vamos a seguir con el tema, será luego de la pausa.
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0: Bueno, continuamos con más información a través de Radio Melodía y Melodía en la Noticia. Para hoy, atención, hoy estamos ya viernes 21 de agosto del año 2026. Somos Radio Melodía, orgullosamente arequipeña. Vamos con los oyentes, a ver, luego estamos con el móvil también, la persona que está en línea. Adelante, buenos días.
29: Sí, muy buenos días, señor Jaén, señora Añari, Isabela Rubel de Gazo, presidente de los colegios privados. En esta oportunidad quiero hacer una queja y responsabilizar al general de la policía. Mire, nosotros tuvimos una reunión a inicios del año para que los miembros de la Policía Nacional brinden el apoyo tanto a la entrada como a la salida de todos los colegios, tanto públicos como privados. Lamentablemente, en esta oportunidad, de manera específica, quiero hacer la queja y la denuncia y responsabilizar al general, dado que, mire, han hecho el desvío de todo el tránsito particular y público por la calle Álvarez Thomas. Le hablo específicamente de nuestra institución Linus Pauling, que cuenta con más de 400 estudiantes en los tres niveles. Y lamentablemente no tenemos presencia policial ya dos o tres días. Nos comunicamos con el mando policial y no tenemos una respuesta. Lamentablemente el día de ayer ya hemos estado a punto de tener un accidente, porque transitar por la calle Álvarez Thomas desde 28 de julio hasta la calle Palacio Viejo, uno se tarda más de una hora. Y definitivamente, para que los padres de familia puedan dejar a sus hijos, esto es imposible. Y lamentablemente, cuando hay presencia policial, simplemente el policía está parado y no tiene la acción respectiva de poder ayudar a cruzar a los estudiantes u otro. Entonces, esa es la queja, y responsabilizamos al general de la policía si algo llegara a suceder, señores de Radio.
0: Claro, señor Vegaso, la policía y también la comuna provincial, ¿no? Porque la provincial ha hecho este desvío. Es por las obras de Vallecito, ¿no? ¿No le han dicho cuándo van a terminar estas obras?
29: No, lamentablemente, mire, y como usted bien lo dice, señor Jaén, aquí también el trabajo es de parte de los miembros de Seguridad Ciudadana, porque es parte de lo que quedamos al inicio, y se suma que está cerrada la avenida Parra, se suma que está cerrado todo lo que es Vallecito, y no hay una información de cuánto tiempo va a durar esto. Se trasladan gran cantidad de estudiantes de todos los colegios que están ahí alrededor, en la calle La Merced, en la calle Álvarez Thomas, y es infernal el tráfico que existe por esa zona, y lamentablemente no hay presencia ni de policía de tránsito, que solo está por momentos, y menos la presencia policial para el resguardo de los estudiantes, tanto a la salida como a la entrada.
2: Ahora, señor Vegaso, ¿no sería posible que ustedes también, por este motivo de tanta dificultad, tanto problema, pudiesen contratar eventualmente personal de seguridad para sus alumnos?
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29: Ah, no, por supuesto que nosotros tenemos inclusive padres de familia y profesores que están ayudando a cruzar a los estudiantes. Pero ¿qué hacemos, señor Añari, cuando el tráfico es infernal y no pueden cruzar los estudiantes por la cantidad de tránsito que hay? No podríamos estar en la esquina de 28 de julio, en la esquina de Trizán. Por supuesto que nosotros contamos con personal, con padres, familia y profesores, pero es imposible transitar por la calle Álvarez Thomas, señor Añari.
2: Ah, sí, sí, sí hemos pasado varias veces por este lugar también. Ojalá más bien que las obras 40. Que está ejecutando la Municipalidad de Recuperación de Vías terminen lo más rápido posible. Entonces, usted quiere hacer el llamado a la policía, ¿no?, para que colabore, o también al personal de Serenazgo. Ese es en sí, diríamos, el pedido fundamental que están realizando.
29: Claro, mire, en este caso nos dicen que nuestra institución está a cargo del personal de la UCE. Y en todo caso, las coordinaciones que hacen las autoridades, si es que no hay personal de la UCE, tiene que estar el Serenazgo. Es lo que se nos informó en la reunión que tuvimos con el general de la policía y con los comisarios de cada jurisdicción. Entonces, nosotros hacemos el llamado a la municipalidad provincial, al general de la policía, y lo responsabilizamos. Lamentablemente, si es que pudiera pasar algún accidente, tanto con padres, familia, maestros o estudiantes que transitan por esa avenida. Yo les agradezco la oportunidad. Muy amable.
2: Y la propia seguridad para los estudiantes, ¿no? Porque es tanto indeseable que también pulula por estos colegios. Pero también como sugerencia, ver un esfuerzo podrían hacer y contratar más personal de seguridad de ustedes también, para proteger a sus alumnos. Señor, muchas gracias por intervenir aquí en el programa Radio Melodía, Melodía en la Noticia.
0: Sí, señor Roosevelt Vegaso, ¿no? Representante de los colegios particulares aquí en Arequipa. Y gracias por su participación. Vamos ahora con la Móvil 1. Don Serafín tiene información desde exteriores. Adelante, don Serafín.
8: Sí, muchísimas gracias a ustedes por el pase correspondiente a los oyentes de Radio Melodía. Reiterado, buenos días. Bueno, hemos llegado al Parque Maitacapa, donde el día de hoy se va llevando a cabo una feria agropecuaria, y lo que podemos ver es el arroz en saco. El arroz en saco que están vendiendo los mismos productores, y que vamos a conversar con ellos cuánto está el saco y de dónde viene este arroz. Señora, muy buenos días, estamos en vivo para Radio Melodía, buenos días.
10: Muy buenos días, señor. Sí, estamos viniendo acá los agricultores a vender nuestro producto directo de la chacra a la olla. Nosotros pertenecemos a la Asociación de Productores de Arroz del Valle de Majes, ASPRODA, lo cual nosotros invitamos a toda la gente a que venga a consumir este arroz, que es rico, ajeno y natural. ¿Cuánto está el saco? El saco de 50 kilos estamos dando a 170 soles.
8: Me estaba usted comentando fuera de micrófonos que si llevan unos 3 saquitos, ¿hay la posibilidad de que haya una rebaja?
10: Sí, si nos llevan de 3 a más saquitos, pues podemos hacer precio, señor.
8: También hemos escuchado de que van a llevar a su negocio, que no es aquí en el lugar, pero siempre y cuando lleven mayor cantidad de eso.
10: Claro, si fuera mayor cantidad, para más que todo cubrir la movilidad, más que todo. Pero sí, les damos esa facilidad.
8: Ustedes son los mismos productores. ¿De dónde vienen?
10: Nosotros somos los mismos productores. Tengo acá a mi compañera que es de Corire, acá también mi compañero de Corire, y yo soy de Huancar.
8: O sea, de Máquez específicamente.
10: Nosotros producimos, todo el valle produce arroz. Aparte de Aplau, Huancarqui, Corire, 43. San Vicente, toda esa zona de abajo.
8: ¿Cuántos días van a estar aquí?
10: Nosotros nos han invitado por 2 días, que es lo que dura esta feria, que es hoy día y mañana.
8: ¿Y mañana? ¿Hasta qué hora están hoy día, por ejemplo?
10: Hasta las 4 o 5 de la tarde.
8: ¿Igual mañana?
10: Igual mañana.
8: ¿Repetimos el precio del saco?
10: Sí, tenemos a 170 el saco, también tenemos por 25 kilitos y también tenemos por kilos. Si es que también la población desea por kilitos, podemos también vender.
7: 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Para
10: que también puedan llevarse este rico arroz.
8: ¿Y el kilo cómo está saliendo?
10: A 4 soles.
8: Señora, muchísimas gracias.
10: Muchas gracias a usted, señor, de la Radio Melodía, y que tenemos mucho apoyo por usted, por habernos invitado, o al menos por haber hecho que nosotros participemos en esta radio. Muchas gracias.
4: Don Jaime, dígame usted.
0: ¿Quién organiza esta actividad, don Serafín?
4: Bueno, vemos que acá hay varios productores, pero vemos en la carpa 8, de la municipalidad, 44. De la municipalidad Miraflorina, pero vemos aquí también productos de Chihuahua. De Chihuahua, como es las habas, vemos aquí el maíz cabanita, a ver, conversemos con ellos, a ver, pero así está aquí el saco de arroz, a 170, ahora conversamos con los que son han venido seguramente de cabanita, porque vemos el sombrerito de la señora que es, al parecer fue de Cabanacote. Señorito, ¿cómo estás? Estamos en vivo para la melodía. ¿Cuánto es el kilo del maíz cabanita?
5: Buenos días, 8 soles, maíz cabanita, somos de Cabanaconde.
4: ¿Qué producto más ha traído?
5: Estamos ofreciendo bollitos hechos a base de maíz. También tenemos habitas tostadas, trigo pelado, tenemos chochoca de maíz.
4: La papa.
5: La papita también.
4: ¿Cuánto es el kilo de papa?
5: 3 soles el kilo. Tenemos harina de maíz. 8, también 45. Es hecho de...
4: ¿Había algo para tomar?
5: Entonces,
4: a 8 soles el kilo, entonces, del maíz cabanita. Ahora conversamos con la agricultora de Chihuahua, y ha traído las ricas habas que son muy agradables. Señora, muy buenos días, estamos en vivo.
5: Buenos días, señores.
4: ¿El kilo de haba cuánto está?
5: 2.50.
4: Cambiamos la lechuga. ¿Qué lechuga
5: es? Esta es lechuga ecológica, que esto está a 2 soles. Acelga también tengo 2 soles, que esto todo es ecológico. El brócoli.
4: ¿Todo esto produce Chihuahua?
5: Sí, todo esto produce Chihuahua. Tengo mi huerto, que es esta idea y saco yo.
4: ¿De qué parte es usted?
5: De Miraflores.
4: Ah, la parte superior. Sí. De Chirala hacia el izquierdo.
5: Hacia arriba.
4: Sí. Muchísimas gracias.
5: Tengo huevos de corral, de gallina libre, y tengo maíz de cabanita de Chihuahua.
4: ¿Cuánto está el maíz?
5: El maíz a 7
7: 8,
5: soles.
7: 46.
5: El huevo a 13 soles, la 15 huevos por 13 soles.
4: Claro, muchísimas gracias. Entonces pueden venir a comprar, a hacer sus compras aquí. Vemos un limón muy grande, limón Tahití, así se llama, Tahití orgánico. Tahití.
5: Limón es del fundo Senón de Yuramayo, es con agua limpia y es un limón orgánico que no tiene pepa y tiene bastante juguito.
4: ¿Y cuánto es el kilo?
5: El kilo está a 4.50.
0: ¿A cuánto dijo el huevo, don Serafín?
4: ¿Perdón?
0: ¿A cuánto dijo el huevo?
4: Vamos a preguntar. Señorito, ¿el huevo cuánto está, me dijo?
5: 13 soles, 15 huevos.
4: 13 soles, 15 huevos. Entonces ahí está para las amas de casa que de repente puedan llegar aquí al Parque Maitacapa. Ahora también.
2: ¿Es una plancha de huevos, Serafín? ¿Una plancha?
4: Sí, es una plancha.
2: La plancha no trae. Le trae 30 generalmente la plancha.
0: No creo que sea 15 huevos.
4: Pero esta vemos que es. Señorito, este es. ¿Esto que me cuesta 13 soles esta plancha?
7: 8,
4: a ver, 3, 6, 9, 12, 15 huevos. 15 huevos.
2: Oye, no, debe haber un error, huevos. Está caro entonces. La dejamos ahí, Serafín, porque tiene información urgente Pablo con lo de la llegada de la Presidenta de la República. A ver, Pablo, adelante, buenos días.
11: No, sí, Jaime, ¿cómo está, don Edgar? Muy buenos días, amigos de Rey Melodía. Bueno, lo que hemos reportado y lo que le hemos enviado es que ayer mencionaba el general del Ejército que ya hoy se iba a habilitar un puente aéreo, es decir, que los pasajeros, principalmente que se encuentran en los buses interprovinciales, iban a ser trasladados. ¿Cómo está funcionando? ¿Cuál es la dinámica en este puente aéreo que se ha instalado hoy? Llegan hasta el sector de Ateco, desde ahí en helicóptero, lo están trasladando hasta la ciudad de Arequipa. Son algunas de las modalidades y acciones que ha realizado el Ejército en apoyo a la población que está varada en el sector de Ateco, principalmente, donde hay una gran cantidad de puntos de bloqueo debido a la caída de Huaycos en la Panamericana Sur. Eso ya ha comenzado, ya están abordando los pasajeros, no se tiene la cantidad exacta porque es un helicóptero de la fuerza, perdón, del Ejército, quien está coordinando justamente las acciones para poder trasladar a este grupo de personas. Vamos a tener mayor información, don Edgar, sobre este punto, pero en Arequipa se convierte todavía en una pesadilla poder abastecerse de GLP. Nos encontramos en el grifo que está ubicado en la mitad de la avenida Dolores. Ahí, para tener una idea de la cantidad de personas que están tratando de buscar GLP, Este grepo está ubicado cerca, a la mitad prácticamente de la avenida Dolores, en un conocido restaurante, y la fila de unidades llega hasta lo que es avenida Los Incas, y gira, digamos, por el carril de subida, y está exactamente llegando a lo que es el Irén Sur. El Irén Sur, estamos hablando más de 200 vehículos,
1: 49.
11: Están justamente esperando poder abastecerse de GLP, al menos en este grifo. Un panorama similar ayer que durante la transmisión en vivo a través de Radio Melodía, se podía observar, por ejemplo, el grifo de las Begoñas, que muchas personas estaban esperando entre 3 a 4 horas poder abastecerse del GLP. Al llegar cerca a la fila, cerca al parque de las Begoñas, lamentablemente se agotó. Y hoy ha vuelto nuevamente a atender este grifo Las Begoñas, pero ahora en el grifo que está ubicado en la avenida Dolores, es bastante larga la fila de unidades, ¿no? Están ocupando evidentemente un carril, solo se permite un paso, una unidad a la vez por el la avenida, por el carril que va del cercano a Bustamante, debido a la cantidad de personas. Y el precio, evidentemente, se ha incrementado hasta antes de la emergencia. Aquí en este grifo podríamos encontrar el precio de GLP 6.49, hoy lo encontramos a 8.49, un incremento muy considerable, básicamente en días, que se ha registrado ese incremento debido al bloqueo de la Panamericana Sur. En breve, no le pido más información.
0: Perfecto, Pablo, entonces gracias por ese reporte de sectores y la larga fila de vehículos a la espera del GLP, ¿no? Entonces, en breve vamos a ampliar, ya está haciendo este puente aéreo lo que se pedía hace varios días, ¿no? Para poder rescatar a los conductores y personas que están atrapadas, porque, claro, no quieren abandonar sus unidades, pero también de qué se alimentan, están en medio de la nada prácticamente, que no hay ahí en esta parte.
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2: Si mal no recuerdo, el Helcoer señaló que no podían llegar, digamos, helicópteros a la zona porque era una zona muy peligrosa. Eso lo dijo a través de Melodía.
0: Sí.
2: No estoy inventando absolutamente nada. Entonces, ¿y ahora cómo van a hacer el puente aéreo si la zona es peligrosa? Bueno, a veces se dan declaraciones simplemente por salir del paso, ¿no? Del apuro. Pero bueno, si está entonces con el puente aéreo, lo cual me parece que es muy, pero muy importante.
0: A ver si don Serafín nos amplía.
1: 8.51.
2: ¿Nos plancha huevos?
0: Sí, nos dice, a ver, dígale a don Eder que son huevos especiales.
2: Ah, ya.
0: ¿Cómo es eso?
2: Son de avestruz. A ver,
0: debe ser de avestruz.
2: De avestruz. No, tampoco.
0: Pero si son especiales, por el precio, a ver, de repente
2: El precio lo dicen entonces.
0: Sí, sí. A ver, antes de volver con Serafín, hay una llamada telefónica. Adelante, buenos días.
3: Buenos días. Acá en Chacute se ha cortado el agua hace dos días. ¿Cuál ha sido el motivo? Porque hasta ahora no tenemos una gota de agua, señor.
2: A ver, ¿en qué sitio? Díganos, por favor.
3: En la urbanización Mariscal Castilla, Pachacute, Cerro Colorado.
2: Urbanización Mariscal Castilla, Pachacute, Cerro Colorado. ¿Tiene el número de conexión a la mano?
3: ¿Cómo?
2: El número de conexión tiene a la mano. Es el numerito que está en el recibo, ¿tiene?
3: El recibo de conexión.
2: Bueno, parece que no lo tiene. No lo tiene. A ver, de todas maneras, nos están escuchando en CEDAPAR para que tomen nota. ¿Qué ha pasado? ¿Hay corte de agua o no? A ver, que 8, informen los señores 52. De CEDAPAR, pero dos días, no creo que hay un corte de agua de dos días. De todas maneras, a ver si el señor Delgado nos informa qué es lo que está pasando en Mariscal Castilla, esto en Cerro Colorado. Nos envían comunicación por WhatsApp, también dicen, les estoy enviando unas fotos que corresponde a la torrentera que baja hasta el Chullo. Esto es a la altura del Rosario de Cerro Colorado y donde están haciendo un verdadero fortín. En cambio, al frente, dice urbanización Mirasol de Caima, el alcalde ha hecho un muro encima de piedras sueltas.
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2: que si viene
1: la
2: realmente
1: noticia.
2: La torrentera se lo va a llevar. Por si acaso, sí, están enviándonos tres fotos para ratificar lo que mencionan, ¿eh? A ver si hacen una invocación al alcalde de Caima para que haga buenos trabajos como lo está haciendo el alcalde de Cerro Colorado en esta torrentera. Y ojalá, pues, que a ver, que hagan de la misma forma, ¿no? La parte que le corresponde a Caima, el arreglo de esta torrentera. Están poniéndole concreto en un lado, mientras que en el otro, según la dama,
1: 8,
2: pues, lo están
1: 53.
2: Haciendo sobre unas piedras sueltas. ¿Qué pasó con el alcalde de Caima?
0: Bueno, a ver, vamos con la otra intervención. Adelante, buenos días, Melodía.
7: Aló, buenos días.
0: ¿Qué tal?
7: ¿Cómo está, doctor Añari? Le habla el alcalde de Arancota.
2: Alcalde, ¿cómo está? ¿Usted también está preocupado por lo que pasa allá en Atico?
7: Así es, efectivamente. Ya no es la primera vez.
2: ¡Melodía!
7: Cada vez durante 20 años. Yo no sé si pueden hacer otra carretera, no cerca al mar, sino ya unos 20 kilómetros adentro, ¿no? como está, ha hecho la gobernadora de Moquegua. Mire usted, se ha partido en dos las carreteras costaneras y ella ha abierto una carretera provisional hace 10 kilómetros adentro. Y por ahí están pasando los carros, camiones, hasta reconstruir la carretera. Acá igual deberían hacer. Son 20 años que están sucediendo las mismas cosas. Claro. Y las mismas autoridades, como usted ya le ha escuchado, el gobernador debe ir a primera, en el primer día que sucedió, debería estar presente. Bueno, la llegada de la presidenta un poco tarde, pero bueno, ojalá que solucionen y hagan este puente aéreo para trasladar la gente, no siquiera hasta La Joya, hasta algún sitio.
2: Bueno, tiene razón, Eduardo. Sí, lo que ocurre es de que da la impresión de que el señor gobernador no tiene una visión de futuro, ¿no? Lo que podría pasar, ni qué obras podrían ser muy importantes para Arequipa. Ojalá que se haga, porque existen ya un rediseño, nos señalan, de 40 kilómetros por la zona para hacer una nueva vía de comunicación, porque esta es extremadamente peligrosa. Tenemos, si vamos de sur a norte, al lado derecho, todas las rocas, y al lado izquierdo, un acantilado terrible. No se mira el mar al fondo. Entonces es extremadamente peligroso y, como dices, no es la primera 55. Vez que ocurre esto en este lugar. Y entonces, si se repite, es necesario entonces que los problemas sean resueltos con anticipación. Muy bien, vamos a cambiar de línea. Gracias, Eduardo. Vamos a cambiar de línea. Adelante, buenos días, Melodía.
6: Buenos días, sí.
2: Diga usted.
6: Quisiera denunciar a las empresas que están trayendo pasajeros de Lima. De Lima están trayendo y los están abandonando en Chala.
9: ¡Melodía!
6: O sea, siguen viniendo los carros interprovinciales hasta Chala. Entonces, veo que el gobierno no hace nada, no les prohíbe, vienen, los abandonan ahí a los pasajeros y los pasajeros tienen que verse las cosas.
2: Claro, pero ¿no tienen conocimiento los pasajeros en Lima que la vía está bloqueada?
6: Por ejemplo, mi esposa estuvo ahí.
2: Ya.
6: Les indican de que ya para cuando lleguen ya la carretera debe estar ya limpia.
0: No, pues no es así.
2: No, definitivamente.
0: Y usted comunicarse también con su esposo que no es así, mira, ya son 6 días prácticamente.
6: Yo le digo, mi esposa ya ha salido de ahí de Chala, ha pagado 200 soles para que una combi particular lo saque por los cerros, pues. Ah, están saliendo, pero están cobrando 200 soles hasta Camaná.
2: ¿Pero qué?
0: ¿200 soles?
6: Sí, 200 soles están cobrando.
0: Bueno, entonces, pero ahora su familiar, ¿qué? ¿Está varado en dónde? ¿En Chala,
6: no,
0: en Coña?
6: Ya llegó, sino que ella me comenta de que los buses interprovinciales siguen trayendo gente.
9: Radio,
6: o sea,
9: Melodía.
6: Todos estos, mi esposo ha estado desde lunes. Uh-huh. Todos estos días siguen trayendo gente.
0: Sí, pero también pues hay que también, porque la noticia a nivel nacional, ¿no? No hay pasada cuántos días, y entonces abordar un bus sabiendo que no hay pasada, ¿no? También es responsabilidad, pues, claro, es responsabilidad de los pasajeros, ¿no?
2: ¿Y por dónde llegó su esposa?
6: ¿Sí? No le podría precisar porque ha llegado a la 1:00 a.m, ayer ha salido
9: 57.
6: A la 1:00 p.m. y hoy ha llegado a la 1:00 a.m, acá a Arequipa.
2: Bueno, ¿por dónde habrá venido? ¿Qué ruta habrá empleado? No lo sabemos exactamente porque la carretera está bloqueada. Hay una gran cantidad de rocas, camiones,
0: claro,
2: que han sufrido bastante, están con el lodo que cubre casi todas las llantas.
9: ¡Melodía!
2: Entonces, todavía, ¿no? Es por eso que se ha motivado la presencia de la presidenta de la República y ayer del gobernador regional. Un poco tarde, pero bueno, ya van a ir a la zona.
0: Sí, es cierto, ¿no? Bueno, de todas maneras, gracias por su comunicación, a no dejarse sorprender. Sí. Hasta el momento no hay pase.
2: No compren pasajes.
0: Sí, no. Ahí de repente cierta urgencia y se entiende, pero le va a salir más caro. Imagínense, 200 soles por ese tramo que le han cobrado, ¿no?
2: ¿Y por dónde ha ido? ¿Por qué dice que ha partido ayer a la 1:00, antes de ayer en todo caso, y ayer ha llegado a la 1:00 o esta mañana? ¿Por dónde ha ido? Bueno, no es una incógnita.
0: Salvo que se dé una vuelta,
9: 8,
0: ¿no? Por allá,
9: 58.
2: Cusco. De repente por el Cusco.
0: Parte de Puno y llega a Arequipa. Una tremenda vuelta, ¿no? Pero bueno, ahí está la información. Entonces, en breve vamos a buscar comunicación a ver con el CUER también para que nos actualice información en el sentido de que ya se estaría dando la ayuda humanitaria, pero de manera aérea, Entonces vamos a tener en breve también la información, amigos oyentes de Melodía.
2: Muy bien, estamos con Pablo en Exteriores. Pablo, te escuchamos, adelante.
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9: ¿Qué tal, Donet y Arjaén? Muy buenos días, amigos de Rey Melodía. Bueno, agregar un poco a lo que mencionaba la señora y confirmando justamente esa información, porque ayer también estábamos en el terminal tercero de Equipa, si bien es cierto, ya no hay pasajeros de manera masiva, pero los pocos que están saliendo hacen un largo viaje, o sea, para Lima, pero por la ruta 1 Cusco, Ayacucho, Abancay, ahí recién se van para Lima. Entonces sí están saliendo, pero el costo evidentemente es muy alto, llega incluso a costar hasta 250 soles el viaje de Arequipa y hacer toda esa tremenda vuelta, ¿no? Que significa ir por Puno, Cusco. Pero sí se están vendiendo los pasajes, pero ya depende mucho del pasajero finalmente si desea optar por esa ruta.
2: Ay, muy bien. Entonces, esa es la ruta que de repente emprendió, ¿no? El familiar de la persona que nos llama por teléfono. Sí, es una vuelta bastante, bastante grande, pero por eso también los costos se elevan, ¿no? De los pasajes. Pero no hasta el límite, porque 200 soles me parece una exageración.
0: Es toda la vuelta que utiliza Caminos del Inca cuando hace su competencia.
2: Más o menos, sí, más o menos, ¿no? Entonces, la ruta también es peligrosita. Sí, pero bueno, decide pues la población. Pero las empresas no deben vender pasajes, definitivamente, ¿no es cierto? No deben vender la pasajes. Ahora, por eso cuando el señor Cuellar señalaba que es posible que esta tarde se abra la ruta, mejor cuando ya la abran se informa, porque genera pues expectativas. Entonces dice, si van a abrir más tarde la ruta, entonces compro mi pasaje nomás. No, primero hay que estar totalmente seguro. Cuando se abre la vía, se informa, ¿no?
1: 9,
2: ya está abierta la vía y pueden comprar pasajes. Iremos a la pausa.
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0: Bueno, continuamos con más información a través de Radio Melodía, Melodía en la Noticia. Para hoy, atención, hoy estamos ya viernes 21 de agosto del año 2026. Somos Radio Melodía, orgullosamente arequipeña. Vamos a continuar con más noticia, más información, amigos oyentes de Radio Melodía. El panorama, entonces, es que, amigos oyentes, algunas unidades están atreviendo, pues, a tomar otras rutas. A ver, tal como nos indican los oyentes también a través de Radio Melodía, existen algunos desvíos, es cierto, ¿no? Nos dicen, a ver, por Atico, amigos de Melodía, entran a la ciudad y salen por Secocha. Ya, eso sí, es, digamos, trocha, ¿no? Pero sí toman esa vía. Ojo con mucho cuidado con los huecos por la zona también y desvíos. A ver, otro mensaje que nos diga, nos dice, amigos de Melodía, buenos días. Primero, a ver... Buenos días, señores de Melodía. Mi familiar se vino por Zaila, Cotahuasi, hasta Arequipa. Le cobraron 250 soles.
2: ¿Hay pasada, ¿no?, por Zaila también?
0: Sí, es lo que nos están indicando. Le cobraron 250 soles, ¿no? Primero entraron por Pausa, Ayacucho, ya es Pausa, ¿no? Sí, sí, Ayacucho. Sí. Y luego siguieron la ruta hasta Zaila, Cotahuasi. Luego por Chuquibamba hasta llegar a Arequipa, allá por
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0: De Chuquibamba. Entonces, ¡Melodía! Otras rutas, algunos conductores seguramente conocen esas rutas y están tomando, pero ya decisión de cada persona, a ver si se arriesga o de repente está en la facilidad de o capacidad de pagar 250 soles, casi el triple, de lo que cuesta normal el pasaje hacia la capital. Vamos con la siguiente intervención, adelante, buenos días, Melodía.
29: Sí, Añari, buenos días, Jaén, buenos días, ¿cómo está?
0: Don Mario.
29: Hola, Mario
0: Vergal. Don Mario,
2: legal. Está usted acá en Arequipa, don Mario, ¿verdad?
29: Sí, acá en Arequipa.
0: ¿No extraña pasar por Pisco de Nazca?
29: Bueno, ahora estoy haciendo vuelo aéreo, pues.
0: Ya está haciendo vuelo aéreo. Está volando.
29: En Pisco y ya de nuevo tomo el vuelo.
2: Muy bien. ¿Qué información tiene, don Mario? Porque usted tiene una red de colegas suyos de transportistas de carga pesada que le comunican, ¿no es cierto?, permanentemente.
29: Sí, justamente lo que le quería comunicar ayer, hablamos sobre esto con mi compañero Dante, que tengo ahí, que está con su camión también, y hoy día han ido al lugar de los hechos, pues, ¿no? Entonces me dijo que más luego me había mandado unos videos cómo está, ya están sacando los carros que están enterrados, justamente han sacado un amigo también que lo tengo, que es un semitrailer, que ya lo han sacado, y ya están poco a poco, pero todavía el avance está lento, señor.
2: Está bastante lento. Y dígame, ¿le han comunicado si han recibido algún tipo de ayuda? Porque el gobierno regional ha llevado algunos alimentos, ha estado entregando. 8. Pero alguno de sus colegas esta mañana nos informaba que no le han dado nada.
29: Mire, justamente ayer, por ejemplo, la gente, por ejemplo, que tienen, pues, sus tiendas, sus abarrotes,
3: han tenido esa amabilidad de colaborar con los transportistas, ¿sabes? Y han tomado la camioneta, no es que la municipalidad, sino han tomado el serenargo para llevar las cosas, para repartirles alimento a todos los conductores. Y ahí estamos muy agradecidos por esa colaboración que están haciendo por el pueblo, ¿no? Porque ahorita me comunican, hace como 10 minutos que hablé con mi compañero, y que no les han llevado pena, ¿no? O sea, no le están dando nada. Y yo también, otra queja que también puedo hacer, yo no me explico si tenemos bastantes compañeros, el sindicato de choferes no está haciendo tampoco nada por los transportistas que están varados allá, porque años atrás, ¿se acuerda cuando se cayó el carro de Fernando Fuentes? Se llevaba, hasta nosotros mismos que teníamos la acción, hemos colaborado con gaseosa, con llevándole galletas, con el alcalde también de ahí, de Atico, porque hemos estado como 12 días ahí, colaborando con todos los claro, que han ido, ¿no? Ajá. Pero ahora no les están dando, pues. Una vez nomás dice que el alcalde les ha llevado y ya no les lleva nada.
2: ¿Y el sindicato, como usted dice, señor Mario, el sindicato de choferes camioneros tampoco no les lleva ni una gota de agua, aunque sea?
3: Ay, pero es un contar, pues, señor Añari, porque francamente acá uno tiene que ser humanitario, ¿no? Porque claro, si nosotros estamos, ya me pasó una vez que nos hemos quedado 12 días ahí, y ahora, bueno, les tocó a otros compañeros que están ahí que no tienen agua, no tienen que comer, ahora la comida se ha vuelto cara, las galletas venden a 5 soles, 7 soles, y o sea, es una calidad que automáticamente se va pasando todas las veces eso, ¿no?
2: Bien, entonces la situación está terrible también para ustedes y el sindicato que no funciona. ¿Para qué entonces aportan al sindicato?
1: 9, porque
2: los sindicalizados aportan mensualmente, ¿verdad?
3: Exactamente, y eso pues nosotros nos acomodamos, ¿no? Como transportistas, y siempre debemos ayudarnos mutuamente, ¿no? Si estamos en una situación difícil, y yo también reclamo, las autoridades solamente son para estar saliendo en la televisión, que están haciendo las obras, que estamos llevando máquinas, pero no es así, señor. Nosotros vivimos día a día en la carretera y sabemos la cosa que vamos pasando. Ellos están en su oficina, les comunican, pero no Radio están en el lugar Melodía de los hechos, ¿no? Ellos deben estar presentes. Y hay otra cosa, señor Añari, que tanto peaje que pagamos ahí en Atico, que no tenga maquinarias el Ministerio de Transporte, ¿dónde están esas máquinas? ¿Para qué pagamos tanta plata?
2: Ahora, don Mario, ¿qué ruta se puede seguir bordeando Atico para llegar a Arequipa? A ver, se menciona por Zaila, por Ayacucho. ¿Qué ruta se puede tomar para llegar a Arequipa?
3: Lo que están tomando ahorita las rutas, o sea, de Chale y acá de Atico, Ñañarí, sí, hay una carretera antigua, la carretera antigua que va por encima del cerro. Ya, eso sale, por ejemplo, de Atico viene a salir acá a ¿qué se llama? Acá la planchada. Uh-huh. Ya, y de la planchada, el otro sale por Ocoña.
2: Entonces,
3: y hay alternas, pues, que siempre van los volquetes que trabajan en mina, los mineros, ¡Melodía! Siempre hay esas carreteras. Y aprovechan, pues, los carros. Y es cierto lo que ha dicho la señora en antes, ya, que están cobrándole 200 soles, 150 soles. O ellos, y camionetas de 4x4. ¿Quién no va a ganar plata, pues, en Añari con esa cantidad, pues, que claro, cobran, pues, todos,
2: se aprovechan. Claro, se aprovechan de las circunstancias. Don Mario, muchas gracias por conversar con Melodía. Buen día.
3: Ya estamos, ya cualquier cosa ya le estamos comunicando lo que está pasando en Añari.
2: Muy bien, muchas gracias. Como siempre, don Mario, muy gentil, nos informa.
0: Sí, es cierto. Gracias a don Mario Bedrigal. Entonces, bueno, vamos a ir con la móvil de Pablo Rojas. Tiene información, vamos actualizando qué pasa en la ciudad. Adelante, Pablo.
4: Sí, Jaén, don Edgar, muy buenos días.
1: 9:12.
4: Bueno, sobre este puente aéreo que se ha habilitado en el sector de Ocoña y Atico. Finalmente ya ha salido el primer vuelo con 21 pasajeros desde el estadio de Ocoña con dirección hasta el sector de Atico. De ahí, de esa manera va a funcionar el puente aéreo entre las ciudades de Atico y Ocoña, ¿no? Y van a hacer también vuelos en viceversa para que la población que se encuentra varada ahí desde hace 6 días pueda continuar su viaje tanto para la ciudad de Lima como para la ciudad de Arequipa. Se espera realizar al menos 20 vuelos durante el día para poder trasladar un mayor número de personas. Pero debido a la capacidad de este de dos, que son dos helicópteros que han venido desde Ucayali, ayer también lo mencionó el general del ejército, han venido desde Ucayali para poder ayudar en el traslado de pasajeros. La nave solamente puede transportar 21 personas, es por eso que el número es muy reducido, pero entonces se espera realizar al menos unos 20 vuelos, tanto con las dos naves, con los dos helicópteros, entre lo que es Oconia y lo que es Atico. Van a hacer ese vuelo en viceversa también, para poder trasladar un mayor número de personas que estén paradas en este momento en la Panamericana Sur. En breve dejaremos esa información.
0: Ah, entonces, Pablo, son dos helicópteros que están ya operativos.
4: Dos helicópteros, efectivamente, de la fuerza del ejército. Que han venido desde Ucayali, ayer también lo mencionó el general, y que van a ayudar en hacer el puente aéreo, ¿no? Que era muy importante, sin duda, es una acción muy importante de parte del ejército para poder ayudar a las personas que se encuentran varadas. En las imágenes que el gobierno regional ha enviado, justamente se puede observar que muchos de los pasajeros, bueno, son turistas, básicamente, turistas, que se han quedado varados, no tenían nada, entonces, de alguna 9, manera, ellos 14. Se están priorizando. Se está haciendo un empadronamiento de las personas, principalmente claro. De aquellos que llevan muchísimo tiempo, 6 días básicamente varados, principalmente de los buses interprovinciales. Se está, digamos, tomando en cuenta esa situación, ¿no? En el caso
2: Pablo,
4: de los amigos...
2: ¿De dónde llegaron los helicópteros, dice?
4: El primer vuelo ha salido del estadio de Oconia.
2: Ah, perfecto. ¿Pero estos vuelos pertenecen a la tercera división del ejército aquí en Arequipa?
0: ¿O llegó de otro departamento?
4: No, vienen de Ucayali. De Ucayali.
2: ¿Desde Ucayali?
4: Vienen de Ucayali.
2: Ucayali no queda cerquita, ¿no? Es bastante lejos. Y desde ahí vienen, o sea que aquí en Arequipa, en la división del ejército, no tiene helicópteros, porque aquí en la base de Vítor sí tenían bastantes, ¿ah?
4: En realidad esa información no le podría confirmar, pero ayer el general del ejército comentó, en la entrevista que se le hizo, había confirmado que las dos naves vienen de Ucayali,
5: 9,
4: de la selva peruana, y que son esas naves quienes van a ayudar en el traslado de pasajeros. No será consultado de las naves de acá en Arequipa, don Edgar, pero vamos a confirmar si efectivamente hay naves, pero han decidido, imagino, qué situaciones tendrán en su plan de trabajo, el ejército, pero las naves son de Ucayali. Tal como bien señalado, vamos a enviar la entrevista, don Edgar, donde el general mismo confirma esa información.
0: Pablo, usted tiene contacto directo con presidencia. ¿Qué sabe de la presidenta de Keiko Fujimori? ¿Ya llegó o todavía?
4: No le podría confirmar todavía. Vamos a estar en búsqueda de la información de la presidenta de la República, Keiko Fujimori.
2: Según el cálculo, Pablo, de la hora de partida, ya debería estar acá, por lo menos en Vítor, debería estar aquí. Según lo que informaban también a nuestros reporteros, ¿qué habrá pasado? Pero, bueno, trataremos de llegar con la información desde Atico, Coña, pero no nos contestan el teléfono los alcaldes. Entiendo que deben estar preocupados, ¿no? También con esto de la recepción, la llegada, poner de repente antecedentes de qué es lo que ha pasado, cómo se podrían superar estos problemas. Ahora, este puente aéreo, Pablo, lo determinó el ministro de Defensa. Vino la orden de Lima.
4: Sí, en realidad sí, vino del Ministerio de Defensa y ya en coordinación con el general aquí en Arequipa, es que está habilitado este puente aéreo que, como reiteramos, mencionan que se van a realizar al menos 20 vuelos entre las dos naves para poder llevar un mayor número de personas, ¿no? En las imágenes también que se ha podido observar el gobierno regional a través de un dron, realmente el daño es muy grande, ¿no? Ayer el alcalde de Atico lograron conversar con él y mencionaba de que lo ve difícil de que de alguna manera se pueda habilitar el tránsito, porque no solamente es un punto, o sea, la caída de rocas y piedras a lo largo de la Panamericana son bastantes, ¿no?
5: 9,
4: ojalá se pueda
5: 17.
4: Habilitar al menos un carril, pero también otro problema es que hay camiones enterrados y no funcionan, entonces tienen que traer un cargador frontal para poder trasladar esos camiones de gran tamaño, al menos ubicarlos a un costado de la pista para que los vehículos puedan circular. Es realmente un panorama muy complicado. En breve, don Edgar, le vamos a enviar las imágenes para
2: ver
4: el panorama completo de lo que ocurre ahí en la zona.
2: Perfecto, Pablo. Sí, hay preocupación. Más vale tarde que nunca, alguien decía, a pesar que han demorado mucho, ¿no? Para establecer este puente aéreo.
0: Después de 6 días, llega recién el helicóptero para... Y ahí vemos la imagen que tenemos, vemos que hay personas con su equipaje, están subiendo al helicóptero que dice el Ejército del Perú. Ejército del Perú, vemos personal militar, personal del COER también, Y ahí está, ya debe ser el ministro, ¿no? Es sí, el ministro, sí. La policía.
2: Es el ministro.
0: Sí, entonces que están justamente lo que dice Pablo, ¿no? Ahí en el estadio de esta localidad. Bueno, entonces ya es lo último que se informa, ya está operativo 9, la ayuda aérea, 18. Aérea en el sector de Ocoña.
2: Muy bien, y sobre las rutas, ¿no? De la cual conversamos con don Mario, también César, un buen amigo del volante, nos indica, a ver, para ir desde Arequipa hasta Lima, evitando el bloqueo de Atico, la ruta alterna principal es la vía interoceánica por la sierra. Se toma la ruta hacia Juliaca, Cusco, se desvía por Abancay hacia Puquio, claro. Se desciende hacia Nazca para retomar la carretera Panamericana Sur rumbo Lima. La ruta alternativa por la sierra
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2: va desde Arequipa
5: en la
2: pasando
5: noticia.
2: Por Cusco y Abancay hasta conectar Nazca hacia la capital. Recorre más o menos 1.620 kilómetros y demora aproximadamente 30 horas conduciendo. Bueno, importante el dato que nos dan. ¿No?
0: 30 ¿cierto? Horas.
2: Vía WhatsApp, sí, por lo extenso de la ruta y debe ser peligrosa también por algunas zonas. Entonces, gracias a César por esta información que nos da a conocer sobre esta ruta alterna.
0: Ah, bueno, entonces.
5: 9:19.
0: Amigos oyentes de Radio Melodía, hay rutas que están tomando, entiendo la desesperación también, ¿no? La desesperación también. Cambiamos de línea, Melodía, buenos días. Adelante, buenos días, Melodía. Uy, cortó. Se animó. Nos puede volver a llamar, no hay ningún problema. Melodía. A ver, también nos dicen, amigos oyentes de Radio Melodía, para ir desde Arequipa hasta Lima, evitando el bloqueo en Atico, la ruta alterna principal es la vía interoceánica, nos pone. ¿No? Entonces es el mensaje también que le ha llegado a don Edgar, ¿no? Perfecto. Gracias a los amigos que están escribiéndonos. Nos dicen también, amigos de Melodía, buenos días. Hasta ahora no terminan la plaza de Socabaya, el alcalde sí es cierto, pero sin embargo están anunciando ¿qué? Inauguración y con orquesta incluso.
2: ¿Qué van a inaugurar? Si ah, bueno. De repente pasó, es otra obra, pues usted que van a inaugurar.
0: Se pasó ahí el alcalde de... Eso es campaña, seguramente va a aprovechar
2: pero
0: para hacer
2: inauguración
0: campaña,
2: ¿no? De esta obra.
5: 9,
0: ahí está,
5: 20.
0: En la plaza de Socabaya. Ahí. Mire, inauguración, lugar, plaza de Socabaya.
2: Y está anunciando artistas, ¿no?
0: A ver, la fecha para el 30 de agosto.
2: No, todavía
0: para
2: falta.
0: El 30 de agosto.
2: Falta un poquito.
0: Pero,
2: ¿por
0: claro,
2: qué que cree que el 30 de agosto va a inaugurar esta obra? ¿Por qué cree? Por la campaña. ¿Saben
0: claro
2: por qué?
0: Lo que le decía,
2: porque esta obra, creo que exprofeso la han demorado para el que inaugure justo, porque ese día se tiene que ir, tiene que dejar la alcaldía.
0: Cálculo por
2: porque ya ingresan en septiembre. Aquellos claro. alcaldes candidatos tienen que dejar
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2: el cargo 30 días antes del proceso eleccionario. Y entonces, por eso es, creo que en el momento especulamos sobre esto, ¿no?
0: Sí,
2: no estará
0: sí,
2: guardando
0: sí, sí.
2: esta obra para inaugurarla cuando tenga que irse. Ya está, se compró.
0: Todo está calculado.
2: Todo está fríamente calculado.
0: Pero imagínense, sí pues, por eso el oyente lo que nos escribe y nos manda, no terminan hasta ahora la Plaza Socabaya, pero sin embargo ya anuncian artistas para la inauguración. La población en Socabaya realmente está decepcionada de su autoridad.
5: 9:21.
0: Decepcionada, amigos oyentes de Melodía. A ver, Pablo también nos envía una imagen aérea de ¿sí? la Panamericana. Y sí pues, ¿no? Cantidad de vehículos pesados atascados. Imposible, pues, que ingrese ahí maquinaria pesada.
2: No va a pasar.
0: ¿No?
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0: Tendría que desde atrás puedes empezar a retroceder uno por uno, pero es la cantidad de vehículos difícil.
2: A mano tienen que sacar el lodo.
0: Sí,
2: si no,
0: sí,
2: los
0: sí,
2: carros
0: sí.
2: no van a salir.
0: Ahora, ahí, viendo este panorama ya aérea, tiene que ya haber hacer otra vía. Este cerro, cualquier momento, se viene abajo, ¿ah? Entonces, sí, recuperar la vía va a ser, creo, momentáneo. Vamos con la siguiente intervención. Adelante, buenos días.
6: Aló, buenos días.
0: ¿Qué tal?
6: Buenos días, señores de Radio Melodía. Una opinión. Mire usted, mi esposo también es chofer. Entonces, varias veces se ha quedado también atascado ahí en esa carretera. Entonces, mi esposo opina también de que
5: 22.
6: Hagan nueva carretera de Atico a Calaveritas por encima del cerro sería lo más factible. Porque en cualquier momento se va a ir ese cerro y los va a sepultar a todos los carros que pasan por ahí. Porque es un peligro esa carretera. Hace muchos años ya deberían de hacer nueva carretera, pero como este gobernador no le interesa nada de Arequipa, porque no es arequipeño, señores de Radio y Melodía,
5: Radio
6: no
5: Melodía.
6: Sabe, no ata ni desata de nada, entonces estamos atrasados en todo. Acá lo que deben de ponerse las autoridades, todas las autoridades, para que le pidan a la presidenta que se haga una nueva carretera por encima. Muchas gracias.
2: No, tiene usted razón. Creo que concordamos con ello. Una nueva carretera es lo ideal.
0: Sí, sí.
2: A bien, nos escriben lo siguiente. Buenos días, señores de Radio Melodía. Es verdad, yo llegué ayer recién desde Lima,
7: 9,
2: viajando
7: 23.
2: Desde la capital hasta Bancay. El clima es muy fuerte. Personas que no están acostumbradas con ese clima de altura, les va a chocar.
0: Claro.
2: Y a mí, a muchos pasajeros nos chocó, nos dice, claro. 25 horas de viaje hasta Cusco. Y del Cusco recién retornando a mi linda de
0: Quito. ¡Melodía!
2: Los pasajes están muy caros. Y en Lima sí están ofreciendo hasta Chala. En Lima están vendiendo pasajes hasta Chala. Entonces se confirma lo que nos indicaban también algunos ciudadanos. Bien, entonces, la persona que nos escribe ha llegado por esta ruta, ¿no? Que es un poco más larga, son 25 horas. Lo decía 30 horas un amigo del volante y que los pasajes también están bastante caros.
0: Vamos a ver en breve también con el sindicato de camioneros aquí en Arequipa. Antes estamos con la móvil de Jonathan Quispe. Tiene información. Adelante, Jonathan.
8: Bien, correcto.

0: un buen estado para poder llevar esto a lo que es el asilo Lira, el Chávez de la Rosa y el hogar San Aníbal de Francia en nuestra provincia.
1: También van a aprovechar y llevar apoyo a los oradores de Atico o Coña, porque están, varados.
0: También se va a hacer la recolección en este punto, que va a ser al frontis de la Municipalidad Provincial de Arequipa, acá en la Plaza de Armas. Va a haber una carpa instalada con voluntarios en dos distintos horarios.
2: 9,
0: el primer turno
2: 25.
0: Va a ser de 9 de la mañana a 12 del mediodía. Nuestro segundo turno de 1 a 3 de la tarde, ¿no? Esperamos que nos puedan apoyar todos los pobladores con chompas, casacas, rosadas, guantes y toda ropa térmica que pueda servir para poder atender a los adultos mayores, también a los niños y de pronto también llegar a las personas con distintos tipos de discapacidad.
1: Y bien, termina esta campaña el 28, ¿cuándo estarían llevando la ayuda?
0: El día 29 se va a hacer la clasificación de las prendas que se van a llevar y después el día 31 de agosto se va a hacer la entrega a estos tres distintos puntos.
1: ¿Y en Ocoña cómo va a ser?
0: En Ocoña, otra sugerencia está haciendo el planeamiento de esta, haciendo un plan de trabajo para poder hacer la distribución de forma inmediata.
1: El tema es de lunes a viernes, ¿puede entrar o de lunes a domingo va a estar la carpa abierta?
0: De lunes al sábado y lo retomamos el día lunes, el día viernes.
1: Gracias, en todas las palabras de Giovanni Castañeda,
2: 9,
1: el sugerente
2: 26.
1: De lo que es la sugerencia de Juventudes, Recreación y Deporte de la Comuna Provincial de Arequipa sobre esta campaña Abrigando Corazones. Esta información, don Edgar, don Jaén, adelante compañeros.
3: Muy bien, entonces la campaña Abrigando Corazones. Sí, no, todas las campañas son buenas cuando se hacen con, diríamos, con ese sentido humano que se debe tener, ¿no? Para apoyar a personas que lo necesiten. Cuando se hacen por figuración política, bueno, está en entredicho. Pero
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3: Vamos a ir con la siguiente intervención telefónica. Esta es Melodía, buenos días.
5: Aló, señores de Radio Melodía, señor Añari.
3: Buenos días. Diga usted.
5: Toda la plaga de locutores, ¿viste? Mi opinión es, señor, de que las autoridades acá, según ellos, profesionales, no ven y toman las medidas que deben de tomar. Ahí la señora fallecida.
2: 9:27.
5: Las autoridades, después de 5 días, que es una vergüenza, que se pronuncian. Y van al lugar del hecho, pero van con manos limpias. Si ellos ya sabían que hay un desastre, ya deberían poner las maquinarias para poder sacar a las cisternas que están ahí. Pero lamentablemente se están yendo al lugar a mirar, a sacarse una foto para el Perú, para que los miren, que son los salvadores. Qué sinvergüenzas y qué pena, señor periodista de Radio Melodía. Indigna todo esto, lo que pasa acá en nuestra patria. Disculpen, pero estoy indignado de todo lo que pasa. Muy amable, gracias.
3: No, a usted las gracias. Sí, muy tarde han ido, aunque, bueno, ya están en el lugar. Se ha dispuesto ahora también un poco tarde eso del puente aéreo, que nos informaba Pablo.
6: Dos helicópteros.
3: Sí, con, digamos, con material gráfico que también tenemos.
2: 9,
3: que nos
2: 28.
3: Envía Pablo. Entonces ya están operativos estos dos helicópteros para trasladar a la gente en una labor que están realizando pues los señores del ejército peruano, ya con la intervención del ministro de Defensa. Entonces, esto es lo que se debió hacer más antes. Sí, bueno, no se hizo, ahora ya se está haciendo. Ojalá más bien que no sea muy tarde para algunos, porque la situación está tremendamente peligrosa, terrible por la zona.
6: Volvemos con Pablo Rojas desde Exteriores. Adelante, Pablo.
3: Pablo, adelante.
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6: Pablo. Pablo, ¿estás? Otra vez. Pablo, ¿estás? A ver. Bueno, en breve recuperamos la comunicación con Pablo, nuestro compañero de trabajo. Bueno, sí, efectivamente, a ver, también los oyentes nos dan a conocer, nos dicen amigos de Melodía, buenos días. Efectivamente, existe una carretera paralela a la Panamericana Sur, que van junto con las torres de la línea 500, que se usa para mantenimiento. Por ella solo transitan camionetas, por los arenales también
2: 9,
6: que existen.
2: 29.
6: Esa vía, el Estado debería mejorarlo. En estos momentos tendríamos una nueva Panamericana Sur.
3: Pero es por la vía, ¿eh? Por la vía que ha dicho don Mario, dijo, hay una vía que es la carretera antigua que va por el cerro.
6: Parece que sí.
3: Parece,
6: ¿no?,
3: que es esa, ¿no?
6: Porque no dicen, a ver, es una carretera paralela a la Panamericana, o sea, paralela, que va junto con las torres de la línea 500, que se usa para mantenimiento. Por ella solo transitan camionetas por los arenales que existen en la zona. O sea, cualquier vehículo no se puede quedar pues ahí, ¿no? Esa vía

0: El Estado debería mejorarlo y tendríamos una nueva Panamericana Sur. Sí, gracias a los oyentes, ¿eh? Nos dan esas, ¿no? Esos datos también, amigos oyentes, claro, de Radio Melodía, y ojalá que las autoridades tomen en cuenta ello.
1: Sí, lo necesario y urgente es un nuevo diseño de carretera, pero que no vaya por lugares tan peligrosos. Sabemos que la geografía en esta parte del país es muy complicada, pero ¿para qué complicarla más? Tenemos que buscar los sitios más adecuados para construir una carretera que tenga pues seguridad, ¿no? Para la población, para los viajeros. Vamos a ir a la pausa, volvemos, Melodía.
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0: Bueno, continuamos con más información a través de Radio Melodía, Melodía en la Noticia. Para hoy, atención, hoy estamos viernes 21 de agosto del año 2026. Somos Radio Melodía, orgullosamente arequipeña. Bueno, ya llegó, ¿no? La presidenta de la República, Keiko Fujimori,
1: sí.
0: Ya se muestra también por la televisión nacional que llegó la presidenta Keiko Fujimori a la región Arequipa. Exactamente, esta es una de las bases aéreas que se tiene, ¿no?
1: Parece que es la de Vítor, ¿no?
0: La de Vítor, ¿no? Mm. La base aérea de Vítor. Ahí ha llegado ya la presidenta. De allí va, a sobrevolar la zona, ¿no? Tendrá que ir hasta Ocoña, según lo que han dado a conocer desde presidencia.
1: Sí, es por lo menos la información que tenemos, ¿ah? Entonces ya está la presidenta de la República en la región Arequipa, en la base de Vítor. Debe estar llegando ya en algunos minutos a la zona de Ocoña.
0: Sí, a la zona
1: de Ocoña. Muy bien. Vamos a seguir informando Melodía en la noticia.
0: Estamos en línea ahora con don Teófilo Sánchez, él es el dirigente y representante de los camioneros de la región Arequipa.
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0: Sí, ¿no? De carga pesada, de los camioneros aquí, del sindicato que se tiene aquí en Arequipa. Don Teófilo Sánchez, ¿cómo le va? Buenos días, bienvenido a Melodía.
15: Ah, muy buenos días a los amigos, señor Jaén, y a todos los amigos de Radio Melodía y a todo el sur de la patria, que lastimosamente nos está tocando vivir más que todos los transportistas que se han quedado varados desde el domingo entre Ocoña y Atico.
0: Sí, es cierto, ¿no? Es cierto. Bueno, desde sindicato... ¿qué es lo que se está haciendo? De repente buscando gestiones, pidiendo de repente el apoyo de las autoridades, velando también por sus socios, ¿no? Que están ahí atascados, ahí en medio de la carretera. ¿Qué se hace desde el sindicato, señor Teófilo Sánchez?
15: Nosotros desde el primer día que nos enteramos, el domingo, no se pudo hacer nada con las autoridades porque estaban trabajando, era día no laborable. Pero el mismo día lunes en la mañana nos contactamos con el señor Saúl Untama. Tuvimos unos breves coordinaciones a eso de las 10 de la mañana, el día lunes, y nos citó para el día, le pedimos una cita de inmediato para el día martes y nos las concedió 2:00 p.m. Nos constituimos con los compañeros de transporte de servicio de pasajeros interprovincial, el vicepresidente de UNEP Perú también, y bueno, llegamos a las coordinaciones. Gracias a eso, lastimosamente, la única entidad que estaba haciendo las gestiones era el señor Saúl Untama. Es algo que no se puede, no se puede volver a repetir. Imagínense, nosotros hemos ayudado a hacer las gestiones para conseguir las camabajas, para que el día martes en la tarde y el día miércoles recién a mediodía han llegado retroexcavadoras, una retroexcavadora, dos pilovers.
0: Pero alguno de sus socios indica todo lo contrario, que más bien hay un abandono, que no los están ayudando ustedes, el sindicato, ¿no? Lo han dicho a través de Melodía.
15: Sí, pues, sí, y eso es algo que no es así. A ver, es más, gracias a la colaboración de uno del vicepresidente de UNET Perú, logramos las gestiones que llevan los soldados. 9, pedimos 50 compañeros de soldados, y lastimosamente el general nos dijo que no había combustible. Ah, bueno, uno de los compañeros por lo pronto donó 250 galones de combustible para que lleguen los soldados. Claro. Nos dijeron que iban a llegar 50, solamente han llegado 30, ¿no?
1: Pero eso no lo hizo el gobierno regional, no hizo la gestión, porque el gobierno regional dice que hizo coordinaciones con la comandancia del ejército para llevar soldados a Tico.
15: No. Totalmente mentira, sí. Es totalmente mentira.
1: O sea, ustedes han hecho la gestión, no el gobierno regional.
15: Nosotros. Y en específicamente, no tenemos por qué mentir. Quien ha dado los 250 galones es el señor Fernando Fuentes. Ya.
1: No Fernando.
15: Podemos... Fernando Fuentes, el vicepresidente de UNET Perú.
1: Qué bueno. Si se trata de ayudar en buena hora, hay que decirlo. Claro. La población debe conocer.
15: Claro. Lógico. Ahora, nosotros somos, también leemos nuestros compañeros, nosotros nos estamos comunicando cada cierta hora con los compañeros allá. Es más, uno de los es socio también del sindicato, el señor Alex Valdivia, ha tenido el perjuicio, pues no, le ha caído todo el barro, o sea, su carro lo ha enlodado, todo el barro.
1: Señor Sánchez, por favor, voy a pedir que permanezca en línea, es cuestión de un momentito nada más. Tenemos información con nuestro reportero Pablo sobre la llegada de la Presidenta de la República, y luego seguimos con usted, por favor. Pablo, adelante.
14: ¿Qué tal, don Edgar? Disculpa por la interrupción. Sí, efectivamente, don Edgar, ha llegado ya la Presidenta de la República, Keiko Fujimori, al distrito de Oconia. Ahí ha aterrizado su helicóptero, y en breve también ya se va a dirigir hasta Tico, donde son las tareas básicamente de supervisión. Pero 9, ya ha llegado 38. La presidenta a la ciudad, bueno, a la región Arequipa, exactamente a tercero en el estadio de Tico, y posteriormente ya se va a dirigir a lo que es el distrito de Tico, pero previamente va a ser un sobrevuelo de toda la zona afectada, tras este huaico registrado ya hace 6 días, en la que ha dejado cientos de pasajeros varados. Pero confirmamos la información, pues lo que habíamos adelantado previamente, es que ya ha llegado la Presidenta de la República, Keiko Fujimori, al distrito de Oconi, y posteriormente se va a dirigir a Tico. En breve más información.
1: Muy bien, Pablo, muchas gracias por la confirmación, por la información que señala que ya se encuentra en Oconi la Presidenta de la República. Señor Sánchez, con la disculpa del caso, continúe. Estábamos a conocer sobre parte de la gestión.
15: A ver, no solamente del sindicato de camioneros, ¿no? También los compañeros del terminal terrestre, en especial, o sea, el señor Mario Lobón, ¿no? Quienes hemos hecho toda esa gestión desde el primer día, del día lunes.
1: Sus colegas transportistas esperaban un poco más, ¿en qué sentido? Aparte de las coordinaciones, esperaban de repente auxilio, en cuanto se ve un poco de agua, galletas, algún tipo de alimentos que no los tuvieron desde el primer o segundo día de la tragedia esta que ocurrió allá por Atico. ¿Les han llevado algún tipo de ayuda de este nivel o no?
15: A ver, nosotros hicimos, perdón, un ratito, sí. Hicimos las gestiones con el gobierno regional, conversamos con el señor Aquise, pero lastimosamente el señor Aquise ya lo cambiaron gerente en transportes, nos pasaron al señor Suplicio Choque, si no nos equivocamos. Y bueno, lastimosamente tenemos que informar que el señor en plena reunión, el señor Suplicio nos dijo que no era el problema pues del gobierno regional, lastimosamente que era de Provías. Ese rato se lo pasé 9:40. Al señor de Provías y que se tenía que hacer gestiones. De inmediato nos hemos constituido al gobernador. El gobernador, un tanto molesto, nos ha dado el teléfono del señor José Antonio Carrera y nos dijo que de inmediato iba a tratar de llevar alimentación para los compañeros, no solamente para los compañeros, ¿no? Para los pasajeros.
1: Claro. ¿Y de qué se molestó? ¿Y de qué se molestó el gobernador?
15: No, el que se molestó es el señor
1: Suplicio.
15: Sí.
1: Es un funcionario de segundo nivel.
0: Gerente, creo, ¿no? De transporte ahora, creo.
15: ¿Ah, sí? Sí, nuevamente el señor, sí, en vez, sí, del señor Aquise. Y eso estaba en altavoz, ¿no? Y no podía ser, fue justo que solamente era el problema de Provías, ¿no? Cuando hemos estado en plena reunión, en altavoz, yo les puse para que escuchen eso, ¿no? Claro, más bien ahí el gobernador de inmediato se enteró porque la llamé a la secretaria del gobernador y el gobernador de inmediato llamó y dijo que se iba a poner todos los esfuerzos para poder lo primero llevar alimentos, y han llevado galletas, bueno, nos dieron la información, ¿no?
1: ¿Qué otros alimentos ha llevado? ¿Qué le informaron? Porque según la información llevaron galletas y agua. Según algunos, esta mañana lo recuerdo, nos llamó un conductor de carga pesada que tiene ahí su vehículo varado, sino que no le había llegado ni el agua ni las galletas a ellos, que era solamente para las partes iniciales de donde están también varados los carros y que habían ido simplemente, claro, para la fotito. Eso nos dijo uno de sus colegas, por si acaso.
15: Claro, hicimos, a ver, lastimosamente no, nosotros no hemos estado allá.
16: 9:42.
15: Los tenemos ahí, tres de los damnificados, porque los otros, bueno, están varados, pero bueno, también están pasando las penurias, bueno,
1: claro, es verdad.
15: Más, nos han dado a conocer, imagínense, claro, que estos malos señores ahí se aprovechan, ¿no? La oportunidad.
0: Claro. Don Teófilo, justamente sí. Nos llama uno de sus colegas también por teléfono, a ver, quiere hacerle una consulta de repente, a ver, adelante, escuchamos.
17: Señor Sánchez, bueno, le habla Mario Bedrigal.
0: Ah, don Mario.
17: Yo le quiero hacer una pregunta al señor Sánchez. Dígame, ¿a quién usted ha mandado esto para allá? Los compañeros de 3 días me están diciendo que no tienen agua, no tienen nada y no tienen recibimiento de Atico.
15: Nosotros estamos en continuo comunicación. Quien nos manda los videos es el señor Jorge Cuadros, el señor Ever Rodríguez, el señor Alex Valdía, que es el que justamente se ha dañado su unidad, ¿no? Y también le exigimos a los del gobierno regional, le reclamamos que no den falsas alarmas, porque el día de ayer dijeron que se iba a habilitar un carril. Ya, entonces, como que hoy día en la mañana han amanecido los carros en pleno movimiento, pues, ¿no? Y el señor gobernador también les ha llamado la atención que no pueden dar falsas alarmas porque hay congestión y entre los compañeros se juntan, mueven sus carros y peor se va a hacer más agrupación entre compañeros.
17: Señor Sánchez, le quiero recalcar esto. Ayer me llamaron de Atico, los compañeros que están ahí en Atico, que ellos no están recibiendo nada de ayuda. Los que están internamente, que han ido con mi compañero Dante, que ha ido en una moto, se han ido hasta allá, y dijeron de que ayer iba a venir una vía. Pero esa es mentira, los carros recién los están sacando, por eso no deben dar falsa alarma al pueblo, ¿no? Porque hay que hablar la realidad. Yo creo que las autoridades solamente son para ir a representar, sacarse fotos y estar hablando lo que no es, señor Sánchez, porque nosotros como transportistas vivimos día a día ahí en la carretera. No, las autoridades no saben eso.
15: A ver, nosotros, señor Mario, desde el primer día, el día lunes, nos hemos contactado con el señor Saúl Luntama. Y él nos ha recibido. Y él, hay que agradecer, porque es una persona que de inmediato, o sea, ha empezado a hacer las gestiones con nosotros. Le hemos tratado de conseguir las camas bajas, les hemos conseguido... lastimosamente del Consejo de Camaná, no sé, nos informaron que había maquinaria, pero no había operador. Segundo, había una retroexcavadora y creo que se habían robado la memoria. Bueno, todo eso, lastimosamente, nos hemos tenido que enterar. Si bien es cierto, no lo hemos querido sacar al aire, pero bueno, esa es la realidad, ¿no?
1: Muy bien, gracias a ambos, ¿eh? Tanto al señor Sánchez como al señor Bedregal. Muchas gracias a ambos y esperemos que hay que seguir adelante, ¿no? A nivel del sindicato, apoyar a todos los afiliados. Y bueno, creo que tienen esa responsabilidad.
15: Melodía. Muy bien. A ver,
1: sí, dígame.
15: Un último llamadito. Queríamos nuevamente reintegrar a las autoridades, ¿no? Que en una otra tragedia así de esta magnitud, todos tenemos que poner el hombro, ¿no? Porque no es solamente tarea de un sector, todos tenemos que poner el hombro. Imagínense, ha habido gente que compañeros, pasajeros que han querido venir acá a Arequipa o que han querido salir del sitio, la gente que se aprovechaba. ¿Cuánto quería? Les ha estado cobrando. Incluso a uno de los compañeros que ha querido ir a ver su camión, 200 soles de Camaná, de Ocoña a Tico, al sector. Y viceversa, saliendo de Atico a Ocoña, 200 soles. Imagínense, un plato de dos huevos y un poco de arroz. 18, 20 soles.
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1: Claro, sí. Hay gente que no ha tenido un poco de consideración, ¿no? Y ha incrementado tremendamente los precios. Señor Sánchez, muchas gracias. ¿El señor Mario ya se retiró?
18: Sí.
1: Muy bien. A don Mario también, gracias por la intervención telefónica. Bueno, seguimos informando Melodía.
0: Hablamos con las primeras declaraciones de la Presidenta de la República.
19: Ya el Ministro de Defensa se encuentra allá, ya se ha establecido un puente aéreo para ayudar a las personas en su traslado. Desde el momento de la emergencia, personal de nuestras Fuerzas Armadas se han encontrado allá. Yo iré a supervisar y habrán tres helicópteros disponibles. Además del puente aéreo, se está estableciendo también un puente marítimo para poder también ayudar no solamente a las personas, sino con el traslado del material y víveres que tienen. Dentro de poco tiempo, más o menos en 40 minutos, estaré llegando a la zona y podremos dar un segundo informe.
0: Muchas gracias. Muy bien, entonces, declaraciones de la Presidenta de la República, Keiko Fujimori. Se va a dirigir entonces hasta Tico y Ocoña. Ha indicado, son 13 helicópteros que van a estar a disposición y también un puente marítimo. Marítimo también ha anunciado entonces que se va a dar el día de hoy. Entonces se está trasladando desde la base 9, hacia 48. El lugar de, crítico, que es Atico, y también hasta Ocoña. Son las primeras declaraciones que ha dado desde el helicóptero la Presidenta de la República, Keiko Fujimori. Vamos con la siguiente intervención a través de Melodía en la Noticia. Adelante, buenos días.
20: Buenos días, amigos de Melodía. Yo quisiera hacerle un pedido, ya que está el señor Sánchez, yo no sé si estará todavía, pero lo que debemos exigir es la carretera antigua Chile Angostos de Calaveritas, que iba por la parte alta de Atico. Yo no sé por qué en esos tiempos, según lo que me cuenta mi padre, transportista, bueno, viejo, y la hicieron porque hubo mucha corrupción, que cobraban por metro cuadrado o por kilómetro hecho. Hicieron todo este desván que hay ahí frente a la playa. Esa carretera de ahí arriba era bien amplia, transitable, pero ahora está en trocha. Lo que pueden hacer es habilitarla, ahora que está la presidenta ahí, pueden habilitarla con maquinaria y pues tener la facilidad de no estar a la orilla del mar. Otra cosita, disculpen, los peajes. Estos señores de Covisur o los que son administradores, todo esto, tienen, vuelvo a insistir, ya lo dije, hay un convenio que tienen que tener maquinaria en el sitio, maquinaria pesada para hacer los trabajos de excavación, de hacer reforzamiento y ambulancias de accidente, no se cumple. Entonces, ¿para qué pagamos? ¿Para qué pagamos los transportistas? ¿Para qué nos? Ahora nos quejamos entre nosotros, ¿no? Como le digo, soy transportista también. Nos quejamos. Dicen, muy caro, que me cobran. Que... Y cuando suben los combustibles o suben los fletes con eso, y nos cobran exceso la carga que traen, que traemos, nos cobran las frutas, las carnes. Entonces, la cosa tiene que ser para todos. Y se necesita unión.
16: 9:50.
0: Uy, se le...
20: El transporte dividido. Y ese es el gran problema, mi querido amigo. Por favor, ustedes que tienen la voz del pueblo, unamos a todos para fortalecer todo el país, a toda la gente, no solamente para unos. Eso es lo que nos falta. Muchas gracias, señores de Melodía, y les agradezco.
0: No, gracias a usted por su participación a través de Melodía, y estamos de acuerdo con usted, ¿no?, en buscar la unidad. Sí, la unidad, más aún en estos momentos también de digamos, ¿no?, una crisis que se ha presentado ahí en la Panamericana Sur, que creo que el desbloquear hoy no va a ser la solución. Ya se tiene que pensar, como indica el oyente, ya otra vía, porque las imágenes aéreas que nos ha llegado, y los que conocen el tema, esto va a seguir deslizándose. Ahora se viene el fenómeno del Niño, ¿no? ¿Quién asegura que ya no vengan más huaicos? Van a llegar probablemente más huaicos, y nuevamente el mismo problema. Entonces ya se tiene que pensar allí, ¿ah? Desde el nivel de gobierno regional y gobierno central, ver otra vía panamericana, prácticamente.
1: Claro, y hay que estar alertas. ¿Alertas para qué? Para cuando los entes técnicos estén anunciando peligro, entonces evitar que circulen vehículos por estos lugares. Hacer una carretera de un día para el otro es tremendamente complicado, siempre lo hemos dicho. Por eso hay que dar los primeros pasos para nuevo diseño de una carretera, por lo menos para esta zona. Son como cerca de 30, 40 kilómetros, y en otros lugares de la región Arequipa igual, hay que ir trabajando en ello, pero hay que tener visión de futuro, pues, que no tienen nuestros gobernantes. Bien, Sarvin está en línea, ¿qué nos dice? Adelante, te escuchamos.
18: Sí, muchísimas gracias a ustedes por el pase correspondiente, a los oyentes de Radio Melodía, reitero, buenos días. Nuevamente hemos llegado a la gerencia de programas alimentarios y vasos de leche, que está ubicado aquí en lo que es el pasaje Dolores con la avenida Los Incas. Efectivamente, tal como la jefa de esta área nos indicaba, que el día de hoy van a entregar ollas
16: 52
18: más los alimentos a los clubes que son de la tercera edad, y se está cumpliendo. Ustedes pueden ver la fotografía que hemos compartido con ustedes, cómo se está entregando a los adultos mayores. Conversamos brevemente con la licenciada Delia Mamani para que nos indique cuántos clubes o cuántos adultos mayores hay aquí en nuestra ciudad. ¿Cómo están? Estamos en buenos días.
21: Muy buenos días, señor periodista. Sí, para comentarle que el día de hoy estamos reunidos acá entregándoles lo pendiente que se había prometido por encargo de la alcaldesa, que haga llegar esas ollas a los 22 centros de adultos mayores en riesgo que pertenecen al programa de complementación alimentaria de la Municipalidad Provincial de Arequipa. Entonces, el día de hoy están reunidos acá estos 22 centros, van a recoger sus ollas que estaba pendiente, van a recoger saldos de aceite que teníamos en almacén y también sus alimentos correspondientes al segundo trimestre del año, de este año, ¿no? Arroz, menestra y aceite.
18: En cuanto a estos centros mayores, ¿ellos mismos se preparan sus alimentos?
21: Justamente se les está entregando las ollas porque son centros que tienen sus comedores. Ellos se organizan, preparan sus alimentos y brindan atención a los adultos mayores, ¿no?, que son la población más vulnerable. Entonces, pensando en este grupo, es que se está el día de hoy entregando también. Bueno, se viene entregando siempre, ¿no?, pero estamos priorizando justamente la entrega de estas ollas para los adultos mayores.
18: La sumatoria de todos los 22 centros, ¿cuántos en total más o menos quedarían en ratio?
21: Claro, ellos están llevando alrededor de 40 raciones. Claro, entonces, o sea, estamos beneficiando a bastante población vulnerable en esta oportunidad, como les digo, y el compromiso también existe de que en el próximo mes se les va a entregar lo correspondiente al tercer y cuarto trimestre, de esta manera para que ellos también puedan ahorrar en el tema de transporte y puedan tener los alimentos ya garantizados hasta diciembre de este año.
18: Muchísimas gracias
21: a ustedes.
18: Entonces aquí están los adultos mayores recibiendo sus víveres y sus ollas aquí en el lugar de lo que estamos en este el pasaje Dolores, donde nos hemos constituido. Adelante ustedes.
1: En buena hora, Serafín, ¿no? Ayer la señora o señorita Delia Mamani informaba de las ollas comunes, que también estaban entregando pendientes de alimentos, ahora están entregando pendientes también para los adultos mayores. Mañana, ¿dónde le tocará ir a la señora Delia Mamani? Seguro que usted le informará. Muy bien, vamos a seguir informando, Melodía, en la noticia. Ya está entonces la presidenta de la República, diríamos, en Ocoña. En Ocoña va a sobrevolar a Tico, para ver la situación actual. Bien, vamos con la intervención telefónica. Buenos días, Melodía.
2: Buenos días, los saluda Paulito Cochea del cercado de Arequipa.
1: Muy bien, señor Paulito.
2: Mi intervención es para decirle con respecto al desastre que ha habido en la carrera panamericana, los actores principales es por niveles de gobierno. El gobierno local de Ocoña no ha reaccionado a tiempo, entonces función del gobierno regional activar el COER y convocar a todas las autoridades, a la Dirección Regional de Salud, a la Dirección de Educación, a Dirección de Poblaciones Vulnerables. ¿Para qué? Para que todos actúen con un equipo bajo su dirección y él realice los trabajos. No esperar que Provías Nacional, porque es el responsable de la carretera panamericana, ellos solamente van a encargarse, de acuerdo a su función, restaurar el acceso o el funcionamiento de la carretera panamericana. Más no, ellos no se van a preocupar por la población, por todos los víveres que se encuentran en plena carretera. O sea, es un trabajo en equipo y el COER no ha reaccionado a tiempo. El fiscal de turno debe haber hecho las denuncias correspondientes ante por incumplimiento de sus funciones de las autoridades locales. Ahí está llamado denunciar al gobernador regional porque él es el presidente o el jefe del COER. Acá el primer responsable es el presidente del gobierno regional de Arequipa. Acá no es para que lleve gaseosas o agua. Él ha tenido que ver por el restablecimiento inmediato porque no tener el abastecimiento. Ahorita está subiendo el gas. Ahorita va a subir los alimentos. Si sigue así, va a subir el petróleo. Entonces, no esperen que el gobierno regional nacional restablezca, porque él tiene un nivel mayor. En caso de desastre ya total, el gobierno tiene las Fuerzas Armadas para utilizar buques, helicópteros, hacer puente marítimo, puente aéreo. El gobernador regional no es para que lleve gaseosas. Él tiene un presupuesto de emergencia que no lo ha sabido utilizar. Lo utiliza para dar de comer a sus familiares en el corso. Eso no es gestión de riesgo de desastres. Los niveles de gestión de riesgo de desastres tienen niveles y el uh-huh. fiscal de turno tiene la responsabilidad de hacer cumplir. Uh-huh. Debe realizar la denuncia correspondiente ante el gobierno. Ante el Ministerio Público.
1: Bien, muchas gracias, señor, por su participación. Tenemos en espera a Pablo con la móvil de Melodía. Adelante, Pablo, te escuchamos.
3: ¿Qué tal, don Edgar? Muy buenos días, amigos de Radio Melodía. Hemos llegado hasta el terminal terrestre de Arequipa. Teníamos una entrevista con el señor Mario Lobón, pero antes de ella, podemos hacer también imágenes a través de las redes sociales de Radio Melodía, en la que se han iniciado los trabajos de descolmatación
22: de la torrentera
3: de la línea de los Incas pegada al terminal terrestre de Arequipa. Recordemos que este año, durante la temporada de lluvia, se desbordó la torrentera, inundó el terminal, inundó una conocida universidad en su trayecto de la avenida de los Incas, todas las avenidas cercanas a esta también se inundaron, y que recién ahora se menciona que es por el temor que ha generado la posible llegada del fenómeno de líneas que recién se están trabajando los trabajos de descolmatación. La Defensoría del Pueblo ha emitido un informe indicando que la única municipalidad que viene realizando trabajos de prevención es la Municipalidad Provincial de Arequipa. El resto de comunas distritales, ninguna ha iniciado el trabajo de descolmatación o limpieza de las torrenteras. En estos momentos hay una protesta también en el sector de la torrentera Chuyo, en la jurisdicción de Yanaguara, porque justamente no hay ningún trabajo preventivo ante la posible llegada del fenómeno del niño, conociendo los estragos que puede generar, considerando lo que ocurre en Ocoña, eso también genera una alerta y esperamos que las autoridades hagan caso a la Defensoría para que puedan activar planes de prevención y se puedan ejecutar rápidamente estos para que no se generen problemas como ya los registrados a inicios de año. Tendré más información, don Edgar.
0: Perfecto, perfecto, Pablo. Gracias por la información desde exteriores. Bueno, sí,
1: preocupante, ¿no? Que los gobiernos locales no tomen medidas también. También,
0: sabiendo que ya estamos viviendo el fenómeno del niño.
1: Pero claro, el alerta se ha realizado en múltiples oportunidades aquí en Melodía, por intermedio de los representantes del CENAMI y también del COER. ¿Por qué no toman medidas los alcaldes? ¿Qué están esperando a última hora? No, ya deben estar trabajando. Por eso es el reclamo de mucha gente, la preocupación que se tiene. Por ejemplo, los pobladores de Chuyo, que están dentro de, diríamos, del paso por esta torrentera. Es necesario que trabajen los alcaldes. Uh-huh. Yanaguara, Caima, Cerro Colorado, o sea, Chaca, quien corresponda. Solo por poner este ejemplo, porque en las otras torrenteras se están laborando, ¿no? Las torrenteras que atraviesan diferentes distritos.
0: Hemos visto y se informaba que el distrito de Bustamante y Rivero empezó ya con anticipación a ver, hay dos torrenteras pasan por ahí, ¿no? A ver el cercado, la avenida Los Incas, esa torrentera, a ver, hay otra por Paucarpata con Mariano Melgar también, y así hay varias aquí en Arequipa. No esperemos pues todavía que sea diciembre, enero, ¿no? Entonces habría que hacerlo con mucha anticipación, con mucha anticipación. Bueno, a ver, Jonathan nos indica, después de la pausa seguramente nos va a ampliar más información desde exteriores, nuestra móvil, van a seguir informando, van a seguir recorriendo nuestra ciudad, amigos oyentes de Radio Melodía y Melodía en la Noticia. ¿Nos vamos, don Edgar? Ah, ¿ya se fue? Está apurado, don Edgar. Ah, bueno. Le espera el desayuno, entonces.
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0: ¿ah?
5: Melodía,
0: muy bien. Ya, perfecto. Muy bien, ya vienen también Ever, amigos oyentes de Melodía, siga con la programación de Radio Melodía.
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7: 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Vamos a ir con información. Estamos con Jonathan. Adelante, lo escuchamos.
8: Bien, correcto. Muchas gracias por el pase correspondiente, don Ever, oyente de Radio Melodía. Vamos a conversar con el director del Colegio Manuel Muñoz Nájar, el director, el señor Jesús Pacuala, ya que, bueno, están pidiendo que haya una nueva construcción, ¿no?, de este colegio emblemático en Arequipa. Don Jesús, estamos en vivo para Radio Melodía.
9: A todos los amigos de Melodía, saludamos, estamos en el Consejo Provincial, señor periodista, con la finalidad de pedir los planos visados de parte del Consejo Provincial que le entregamos a la UG Norte para el proceso de prescripción adquisitiva que se va a realizar en el Ministerio de Educación. Vamos a viajar nosotros a Lima conjuntamente con la PAF.
8: Ya, y ahora están pidiendo en todo caso que haya una nueva estructura, que se construya un nuevo colegio en lo que es la situación de eso, el terreno del Colegio Manuel Muñoz.
9: Nosotros queremos la construcción en la parte de atrás, porque la parte de adelante es zona monumental, no lo vamos a tocar, la fachada solo lo vamos a, en este cuento, adecuar, remodelar, pero en la parte de atrás se va a hacer la construcción de 4 pisos. Para ello se necesita 6 millones de soles, ¿no?, para la construcción en la parte de atrás, y queremos que el gobierno, como sea, en su campaña ha manifestado que va a construir 3 colegios. Uno es Colegio Señor Muñoz Nájar, porque cumplimos el 8 de septiembre, 93 años, y estamos rumbo al centenario.
8: Bueno, lamentablemente hay pabellones también que están dañados.
9: Son pabellones que ustedes han visto, señor periodista, en la temporada de lluvias, que han 2 pabellones están dañados, y ahora solo hemos 2 aulas que estaban completamente, lo hemos derruido, y tenemos aulas prefabricadas. El objetivo es que el próximo año, en primero y segundo, funcione en la mañana, a pedido de los padres.
8: Ahora, actualmente, ¿cuántos alumnos tiene este colegio Mervato?
9: Más de 1000 estudiantes, nivel primario y secundario en ambos turnos, primaria en la mañana y secundaria en la tarde.
8: ¿Y cuándo estaría viajando usted a la ciudad?
9: Nosotros vamos a viajar en el mes de septiembre con la finalidad de que en el mes de aniversario podemos tener una respuesta del gobierno para la construcción del colegio y sea considerado dentro de 3 colegios que ha dicho en su campaña electoral la señora Fujimori, y lo haga Muñoz Nájar, porque es el único colegio emblemático que no tiene infraestructura.
8: Porque el Colegio Independencia tiene infraestructura nueva, el Colegio Arequipa lo están construyendo, el Colegio Micaela también está pidiendo.
9: Sí, justamente, como ex director de Micaela, creo que hemos dejado todo ya, y esperemos que son los únicos 2 colegios, el Micaela y el Muñoz Nájar, que debe construir, como ha dicho, 3, entonces uno lo hará en otro lugar, pero los 2 colegios deben ser construidos.
8: Gracias.
9: Muchas gracias, amigo.
8: Correcto, muchas gracias. En todas las palabras del señor Jesús Pacuala, él es director del Colegio Emblemático Manuel Muñoz Nájar, que en septiembre está de aniversario y están pidiendo en todo caso las autoridades que pueda construir una estructura en este colegio emblemático en Arequipa. Esta información, don Ever, adelante, compañeros.
7: Gracias, Jonathan, por la información. Vamos a ir con a Pablo Rojas. Adelante, Pablo, lo escuchamos.
11: Hola, ¿cómo estás, Ever? Muy buenos días, amigos de Radio Melodía. A esta hora viene declarando el señor Mario Lobón, él es representante de las empresas interprovinciales, que sin duda es uno de los sectores más afectados tras el bloqueo de la Panamericana por la caída de Guaycos en el tramo que comprende Ocoña. Ya te escuchemos.
26: 2018 tenía igualito, claro, una crisis similar. Desplazamiento de tierra, piedras, y como 15 días la vía estuvo así obstruida. No ha pasado. No han hecho nada, un nuevo trazo, nada. No se preocupen.
11: Bienvenido a Remelo. Señor Mario, ¿cuál es el problema? Usted que se ha podido identificar frente a esta situación. Y se hablaba de la inacción de parte de las autoridades.
26: Sí, señor, en especial del gobierno regional de Arequipa, ¿ya?, que solo se dedica a lanzar comunicados de apoyo, pero no hace nada. Es una puta mentira. El señor gobernador está siendo sorprendido, ¿no?, por sus funcionarios.
11: ¿Quién le comunicó exactamente? ¿Qué tarea se viene a realizar?
26: El día martes nos dijeron que tenían la maquinaria, pero no tenían operadores, que siempre el día miércoles podían prestar los dedos. Fíjese, domingo, lunes, martes.
11: Es el miércoles, que hacer los trabajos.
26: Así es, el gobierno regional que iba a mandar. Los que sí estaban apoyando era el Consejo Provincial de Camaná y creo que de Ocoña.
11: Los tipos locales, pero no...
26: No, nada. Bien, gracias. Lanzando comunicados nada más.
11: Claro, porque se había mencionado que la región estaba desde el primer día. En la práctica eso no ha sido...
26: Mentira, señor.
3: Ahora, señor Mario, usted también nos habla. ¿Cuántos vehículos son los que se encuentran amarrados actualmente ahí en el
26: fondo? Sí, hay unos 15 por cada lado, unos 30 carros que están ahí porque no se pueden mover, porque tienen defectos mecánicos o también la tierra los ha cubierto, ¿no?
3: Ahora, nos hablamos que este problema ya es reiterativo, ¿no?
26: En 2018 pasó un similar, unos 15 días y con la carretera obstruida.
3: 15 días, ¿no? Sí. El gobierno de Vizcarra, ¿no?
26: Creo que sí.
3: Entonces, ¿no hay ningún trazo o ninguna alternativa confiable en la que pueda garantizar la transitabilidad en la zona?
26: Así es, señor. Fíjese, ahora viene el fenómeno del Niño. ¿Por dónde vamos a...? El GLP, ya el GLP está formando cola. Vamos a quedar desabastecidos. Melodía. Todos sabemos que va a suceder y no hacemos nada, señor. En especial las autoridades.
3: Ahora, ¿cuál es la frecuencia de buses habitualmente cada día de hacia la ciudad de Lima?
26: 35 carros aproximadamente de Arequipa a Lima.
3: ¿Y esos están suspendidos?
26: Claro, inmediatamente. Desde que se tomó conocimiento, se suspendió, ¿no?
3: Ahora, ¿las rutas también para Tacna, Hilo, también se han suspendido por el Huayco?
26: No, tienen otra vía de acceso por Moquegua.
3: ¿Para las regiones de Puno o Cusco no hay ningún
26: problema? Están yendo, pero también hay problemas con las lluvias y todo lo demás.
3: ¿Las pérdidas económicas se puede hablar de millonarias?
26: Así es.
3: ¿Se calcula cuánto se estima?
26: No podría calcular en este momento.
3: Pero entonces, ¿qué pedido hacerle al Ejecutivo? Hoy llega la Presidenta de la República que está en la zona. ¿Qué pedido hacerle al gobierno central?
26: La apertura inmediata de la vía, la brevedad posible, que ponga maquinaria, que ponga gente, que ponga personal.
3: Hay un nuevo trazo. ¿Se podría aplicar la nueva ruta de la... o es urgente, no es urgente?
26: No, es una carretera antigua que se tiene que habilitar, ¿no? Mientras que se mejora la que está ahorita, ¿no?
3: ¿Por dónde pasa para ustedes la solución?
26: No lo conozco muy bien. O sea, el problema ahorita es que el gobierno central ponga cartas en el asunto, que no se confíe en el gobierno regional, que le caiga Arequipa, no tenemos gobernador, ¿ya? Y que vea por la población arequipeña que nos vamos a quedar desabastecidos. Fíjese, con este problema que es poco pequeño, con lo que va a venir el Niño, ¿qué será de Arequipa?
3: Muchas gracias, señor Mario. Muchas gracias, señor Mario Lobón. Él es representante de las empresas interprovinciales en la ciudad de Arequipa, justamente dando algunos alcances del panorama completo. Ever, de alguna manera ha desmentido las afirmaciones desde el gobierno regional de Arequipa, en las cuales se mencionan de que hay apoyo desde el primer día. En consideración al señor Mario Lobón, menciona que esto no ha sido así, que en la práctica ha sido un sector abandonado y que recién desde el miércoles se ha comenzado a enviar ayuda de parte del gobierno regional de Arequipa. Son palabras del señor Mario Lobón, que es justamente preocupado por esta situación que atraviesa en la Panamericana Sur. En breve, más información, Ever.
7: Muchas gracias, Pablo, por la noticia, por la información. Y lo que se percibe es eso, que el gobierno regional desde el primer día no hizo nada para tratar de solucionar este problema que tenemos hasta el momento. No se hizo nada prácticamente hasta el momento para solucionar el problema que tenemos en este sector. Vamos a ir con más canciones, música en Melodía, 10 de la mañana con 11 minutos.
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0: Tito el Bambino, Llueve el Amor, la canción del día aquí en Melodía 104.3. La canción del día en Melodía, o Llueve el Amor. ¡Que viva el amor! ¡Claro que sí! Esta es la hora, son las 10 de la mañana con 16. La información continúa. La información es constante aquí en Melodía. Vamos con Don Serafín. Adelante, lo escuchamos.
1: Sí, muchísimas gracias a ustedes, Don Miguel, a los oyentes de Radio Melodía. Reitero, buenos días. Bueno, hay que tener mucho cuidado a los amigos del volante que están utilizando la avenida Venezuela en el carril de subida, ya que un vehículo tico se ha quedado malogrado en el intercambio vial que da acceso a la cooperativa universitaria. Y otro vehículo, en el otro intercambio vial que está con la Mariscal Castilla, donde termina Venezuela o empieza Venezuela y cambia de nombre, termina en Cerre, más abajito de la Feria del Altiplano, también hay otro vehículo que se ha quedado malogrado. Ambos están en el Sanjón, pero en diferente lugar. Uno es un vehículo chico, que usted puede ver la fotografía que hemos podido compartir con usted, al vehículo más bien azul que está más arriba, en el intercambio vial con Venezuela, Teniente Ferre con la Mariscal Castilla, es un vehículo automóvil azul. Los dos tienen desperfecto mecánico, así es que los amigos de volante tener mucho cuidado. Y hemos llegado a lo que es el ingreso a Sepúlveda, en el límite de Miraflores con Mariano Melgar. Se ha cortado el tránsito ya en ambos sentidos, en la avenida Sepúlveda para el lado de Mariano Melgar. A los amigos de volante, entonces, para que puedan tener una mejor accesibilidad, pueden tomar la calle República para llegar hacia el Parque Humachiri. El otro sería subir por la de Sepúlveda, llegar al Óvalo, voltear a mano derecha, esto es Malecón Solesi, llegar a bordear el cuartel Mariano Bustamante, que es Juan Manuel Polar, para llegar a Mariano Melgar, o en todo caso los vehículos que también se van al distrito de Paucarpata. Entonces no hay el acceso en ambos sentidos en el Óvalo de Sepúlveda para el lado de Mariano Melgar. En información, adelante usted, don Ernesto Jovier.
0: Gracias por el reporte, gracias por todas las noticias aquí en Melodía 104.3, tocando de todo. Continuamos con más canciones, música para todos ustedes, para todos los oyentes de Radio Melodía. Disfrutando, bailando, hoy viernes, fin de semana, un fin de semana espectacular. Somos Melodía.

Agradecido por todas las cosas bonitas. Somos Melodía 104.3. Everticona te saluda, te da la bienvenida a este programa aquí en Melodía, la radio que está en el corazón de los arequipeños, la radio del primer lugar en sintonía. Vamos ahora con la salsa, cumbia, de todo un poco aquí en Melodía. Viernes fin de semana, 10 de la mañana con 22 minutos. Somos Melodía. Gracias por esa sintonía.

0: 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Tocando de todo, música variada para ustedes. Vamos a seguir bailando, gozando, disfrutando. Y usted responda, Melodía, la radio que está en el corazón de los arequipeños. En esta parte del programa, tocando de todo, música variada para ustedes. Salsa, cumbia, baladas, bachata, canciones de toda la temporada, de todas las épocas. Y por supuesto, usted siempre responda, Melodía, la radio que está en el primer lugar en sintonía. Esa es la única respuesta. 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

0: 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Vamos a la pausa y ya regresamos aquí en Melodía con más canciones, música para todos los oyentes.
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0: Vamos a ir con la móvil. Vamos a estar con más información aquí en Melodía. Adelante, Jonathan, lo escuchamos.
1: Muchas gracias por el pase correspondiente, don Eber, oyente de Radio Melodía. Vamos a conversar con el consejero Fernando Cornejo en cuanto a este tema de la comisión investigadora sobre el tema de las plazas de lo que es la gerencia de turismo, ¿no? Consejero, estamos en vivo para Radio Melodía.
2: Sí, bueno, la denuncia era clara respecto a posibles plazas fantasmas, también respecto al las funciones que podría cumplir cada uno de los responsables, si es que cumplían los requerimientos para el cargo o no. Entonces ya hemos pedido la información, teníamos ya un avance también, hemos tenido algunas conversaciones y estamos a la espera también que se complete la información para hacer el informe final.
1: ¿Cuántas plazas?
2: Era más de 10 plazas en teoría, que es lo que mencionaba, ¿no? en la denuncia, pero es lo que estamos investigando, estamos corroborando la información, estamos pidiendo cuáles son las acciones que están realizando y qué informes dieron para sus pagos, ¿no? Estamos viendo si es que realmente esos informes son reales. Entonces, en base a eso estamos trabajando.
1: ¿Cuánto tiempo es la...?
2: No, debemos culminarla en el próximo mes, a más tardar, en el mes de septiembre, quizás en la primera sesión o una sesión extraordinaria, debemos estar presentando el informe final.
1: ¿Han citado ya al gerente?
2: Él tiene que responder, él es el que está respondiendo, es mejor que lo haga con un informe, ¿no? Respondiendo, porque pues se lo puede decir, se puede hablarlo, pero es mejor que conste un informe cuáles son sus respuestas, y nosotros con la información que tenemos, cruzarla y emitir el informe.
1: ¿Podría interpelarlo?
2: En base al informe, sí, podemos hacerlo, pero quiero esperar la respuesta correcta, tener el informe final, y en base a eso, definitivamente va a haber un informe en el cual pues haya una responsabilidad. Eso es innegable, porque sí estamos encontrando situaciones que no están dentro del marco legal, y de acuerdo a eso vamos a ver la interpelación.
1: Sobre esta situación que preocupa también a todos los arequipeños, sobre la Panamericana Sur, los derrumbes que hay en Atico, Coña, el día de hoy ha llegado la presidenta de la República. Sí, el día de hoy llega, ya está ya en esta zona, han hecho este puente aéreo. ¿Qué pedido se haría por parte del Consejo Regional?
2: Maquinaria y ayuda humanitaria. Se necesita maquinaria, urgente maquinaria. La capacidad de respuesta del gobierno regional ha sido muy mala. Maquinaria y llevar ayuda a las personas que están ahí. Es lo más importante en este momento, y habilitar la vía.
1: Un poco de buena extrañeza que recién el gobierno regional pueda intervenir, sabiendo la necesidad que...
2: El regional debería intervenir desde el primer momento, por más que sea vía nacional, hay una competencia regional muy clara, y yo lamento mucho que el gobernador haya ido recién ayer. Yo creo que debió estar desde el primer momento dirigiendo y llamando la atención para que todo se pueda avanzar. Entonces, ha demorado mucho habilitar un carril, espero que sea para mañana, que es lo que me ha comunicado el gerente del COAR, y pueda empezar a ver un poquito más de tráfico. Son 2.000 vehículos varados en este momento.
1: ¿Qué tan factible es hacer otra vía alterna, sabiendo que, bueno, esto ocurre todos los años, ¿no? Llueve, se derrumba la vía, se bloquea la vía.
2: Sí, es muy frágil nuestro sistema de transporte. Es una única vía que conecta a Lima con todo el sur. Bueno, se puede ir por Cusco, pero es dar una vuelta gigante, ¿no? Muy larga. Y eso es inviable económicamente también, ¿no? Por el costo de los fletes, por el costo de combustible.
1: Bueno, ¿podría trabajar una vía alterna?
2: Sí, es un trabajo que ya compete también al gobierno central y al próximo gobierno regional.
3: El gobierno regional indicaba de que este problema era un tema del gobierno nacional, al ser una vía nacional, y por eso es que el gobierno regional no intervenía en la zona. ¿Cómo tomó usted también esta
2: decisión? Es lavarse las manos, y eso no es así, porque hay una afectación claramente a la región Arequipa, a los pobladores de ahí. El abastecimiento del gas, el abastecimiento de combustible, el abastecimiento de insumos, medicinas, no se puede lavar las manos con eso, ¿no? Tiene que actuar directamente, y eso es algo que nosotros hemos estado reclamando.
1: Bien, correcto. Aparte de las palabras del consejero por Arequipa, don Fernando Cornejo. Información, don Eber, adelante, compañeros.
0: Gracias, Jonathan, por la noticia, por la información aquí en Melodía. Son las 10:39, vamos a continuar nosotros con más canciones, música variada para los oyentes de la radio. A pesar de todas las cosas que hay aquí en nuestra ciudad, vamos, señor, arriba ese ánimo, ¿eh?
4: Y empezamos a recortar.
0: Arriba ese ánimo, usted, amigazo, que siempre escucha Melodía, que todos los días está con la radio del primer lugar en sintonía. Somos Melodía, la radio que está en el corazón de los arequipeños, disfrutando, bailando, gozando, claro que sí. Y por supuesto, usted, señora, tiene que seguir respondiendo, yo escucho Melodía, esa es la única respuesta. Yo escucho Melodía, la radio que está en el primer lugar en sintonía, la radio número uno.
4: Noel Chagris cantando una cumbia del Grupo 5 en los 50.

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1: Ahí está el Grupo de Oro del Perú con lo mejor de la cumbia aquí en Melodía. Claro, el Grupo de Oro del Perú. Ahí escuchando los 104.3. La radio número uno. Gracias por estar escuchando Melodía. ¿Qué le parece si vamos con la salsa de Maelo Ruiz? ¿Y esto qué dice? Te va a doler, ¿eh? Somos Melodía 104.3.

Ahí está Maelo Ruiz y esto que dice, te va a doler. Somos Melodía 104.3, te va a doler. Una buenísima salsa aquí en esta parte del programa. Vamos, señora, vamos, caballero, amigo del volante que todos los días nos escucha. Siempre con la única respuesta, yo escucho Melodía. Primer lugar.

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1: Ahí está, Chayanne nos canta Provócame en esta parte de la mañana aquí en Melodía, la radio del primer lugar en sintonía. Gracias a usted, amigazo, por estar escuchando la radio. A usted, señora, por estar escuchando Melodía. Vamos a ir al WhatsApp de la radio. Ya saben que nos pueden llamar, nos pueden escribir también al WhatsApp de Radio Melodía para que nosotros podamos mandar los saludos en esta parte de la mañana aquí en Melodía, la radio que está en el primer lugar en sintonía. Escríbanos al WhatsApp 912-133-777. 912-133-777 es el WhatsApp de la radio. Ya sabe, usted, amigazo, que escucha todos los días, somos Melodía.

0: Cuatro minutos para las 11 de la mañana. Información. Adelante, don Serafín, lo escuchamos.
1: Sí, muchísimas gracias a usted, don Ever, por el pase correspondiente a los oyentes de Radio Melodía. Reiterado, buenos días. Hacemos un llamado a la compañía de bomberos porque se está produciendo un incendio a esta hora de la mañana. Por tercer día consecutivo hay incendio en nuestra ciudad. Ahora se trata de lo que es la ex parada, esto en Tingo. Ahí se está presentando este incendio en esas casas que todavía han quedado en lo que es la parada de Tingo. Entonces, llamado a la compañía de bomberos para que puedan llegar a este lugar que es límite prácticamente con Sachaca, y estamos hablando de Tingo, que justamente ahí se presenta este incendio a esta hora de la mañana. Repetimos, esto es en la ex parada de Tingo, donde se presenta este incendio a esta hora de la mañana. En la información, adelante usted, don Ebre, se nos fue bien.
0: Gracias por la noticia, por la información aquí en Melodía, porque la información y toda la noticia no se detienen aquí en los 104.3. Más música, claro, para todos los oyentes que siempre escuchan Melodía, para todos los amigos que siempre están con Melodía. 104.3, tocando de todo.

0: 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Vamos a la pausa, ya regresamos, 11 en punto.
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sí, dile, dile nomás. Somos Melodía. Gracias por esa sintonía. Continúo bailando, gozando y siempre con una sola respuesta. Melodía. Qué buena salsa. Salsa aquí en esta parte del programa, aquí en los 104.3, tocando de todo. Gracias por estar escuchando Melodía. Gracias por estar siempre con la radio del primer lugar en sintonía. Vamos ahora con más canciones aquí en esta parte del programa. Vamos ahora con la cumbia. Los auténticos decadentes no cantan corazón aquí en Melodía.

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Lo cantan los auténticos decadentes en melodía. Arriba los ánimos, amigos que estén escuchando la radio. De repente está botando la casa por la ventana. El saludo para ustedes que están de onomástico. Todos los días con melodía. Vamos a continuar con más música variada aquí en los 104.3. Se llevó mi corazón. 11:15. Arriba los ánimos, señora, caballero que todos los días está escuchando la radio.

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1: Qué bonito mix de recuerdo, ¿no? De aquellos años de Cuarteto Continental.
2: Muchísimas gracias, Quique.
1: Hacemos Melodía 104.3. ¡Qué buena canción! Para todos los amigos que son amantes de la buena cumbia. Gracias, gracias por esa sintonía. Ustedes que están escuchando la radio, gracias por estar siempre con Melodía. Son las 11 de la mañana, ya con 23 minutos. 11 de la mañana con 23. Vamos a continuar nosotros con más canciones. Música para usted, amigazo, que le encanta la música de Melodía. Nos pueden llamar, nos pueden escribir a través del WhatsApp de la radio. Escríbanos al WhatsApp de Radio Melodía. Manden los saludos, déjenos los saludos aquí en Melodía 104.3, la radio del primer lugar en sintonía, y llegó el momento. Vamos con los tecnoclásicos, que solamente lo escuchas aquí en Melodía. Tecnoclásico en esta parte del programa, fin de semana espectacular, un fin de semana diferente.

0: Ahí está, las canciones aquí en Melodía. Tecno clásico de aquellos años, temporada de los 80s en Melodía. 11 de la mañana, ya con 27. Continuamos disfrutando más música. Y ahora vamos con una salsa sensual. Salsa sensual de Eddie Santiago. ¿Y esto qué dice? Jamás. Aquí en Melodía 104.3.
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0: y nos vamos a la pausa. A ver, la pregunta para todos los oyentes: ¿se podrá ser fiel en los sueños? Vamos a la pausa, ya regresamos aquí en Melodía, son las 11:30.
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14: 104.3, somos Melodía, parte final del programa. Vamos con Ana Gabriel y esto que dice: hice bien quererte. Y solamente lo escuchas aquí en Melodía.

0: Somos Melodía y sé bien quererte. Nos canta aquí en Melodía Ana Gabriel. Y hasta con nosotros nuestro gran amigo Daniel Castillo. ¿Qué tal, Daniel?
1: Hola, ¿qué tal? ¿Cómo estás, Jaén? Gusto saludarte. Muy buenos días a los... Hola, Jaén, dije.
0: Sí, sí, Jaén.
1: Ever, ya. Jaén, ¿no eres?
0: Ya. Me voy.
1: Ya estamos ya los nombres, ¿no? Ya,
0: sí,
1: de
0: sí.
1: Memoria.
0: De memoria.
1: No, que estaba encontrando acá un datito y bueno. Bueno, y ahí, al final somos familia, así que es la familia de Radio Melodía, así que no me vengas con cosas. Ya, ¿cómo estás, Ever? ¿Todo bien? ¿Todo tranquilo?
0: Feliz de la vida.
1: Ya está, ya no estás enojado.
0: Ya no, ya.
1: Te
0: ya
1: compro
0: no.
1: Chopete, ¿ya?
0: Ya, chopete.
1: Te llevo a la marcha de las bandas escolares, ¿ya?
0: Ya,
1: dice. A las 2 de la tarde, ya, listo. Ya está, arreglado el asunto.
0: Ahora ya, sí.
1: ¿Qué te parece si te invito una comida especial?
0: A ver, ¿qué comida para el día?
1: Por ejemplo,
0: de hoy?
1: A ver, se te abre el apetito cuando te digo que te invito una persea americana.
0: Uy, persea.
1: Sí, ¿qué cosa es, pues?
0: ¿Qué cosa es persea?
1: No sé, pues por eso te pregunto. Se te abre el apetito. Te pregunto. ¿Se te abre el apetito si te digo te voy a invitar una persea americana?
0: No.
1: Porque no sabes.
0: No sé qué es persea.
1: No
0: americana.
1: Sé qué cosa es. Pues.
0: Americana, sí, es una que viene de América, ¿no?
1: Viene ya. Pues si te digo, te invito un aguacate.
0: ¿Aguacate?
1: Más
0: sí.
1: o menos.
0: Más o menos. Creo México.
1: México. Es el término
0: es
1: que dice.
0: Palta.
1: Exacto. Aquí en el Perú le decimos palta. Los mexicanos dicen aguacate, para eso es guacamole.
0: Claro.
1: Ya, pero acá en el Perú lo conocemos como palta. ¿Sabes por qué te digo esto? Una patita rellena, timada.
0: Uy, claro que sí. Eso sí, una palta rellena. Sí.
1: Una paltita rellena, sabrosa, ¿no?
0: Ay, ay, ay.
1: Ya. Acá me dice, qué barato es el Ever, se vende por una palta. Ah, no, por un chopite.
0: Por un chopite. Es un
1: y nos están escuchando lejos, ¿no? De lejos me envían el cochinero. De los United States me envían el cochinero.
0: Ay.
1: No, pero la paltita rellena está mejor,
0: sí,
1: Ever,
0: sí,
1: ¿te
0: sí.
1: parece? Porque ¿sabes por qué te voy a invitar una palta rellena el día de hoy?
0: ¿Por qué?
1: Porque es el Día Nacional de la Palta.
0: Ay, claro.
1: Así es. No te me paltes, ¿ah?
0: Ay. Sí. ¿Sabes lo que cómo comería una palta el día de hoy?
1: Dime.
0: Con su chicharrón de chancho.
1: Todo lo ves, chancho, ya deja el cuche tranquilo. No, una paltita. Yo la verdad, una paltita rellena, sabrosa.
0: Uy, qué rico.
1: Sí, hay diferentes formas de. Sí. Hay mucha gente que come, por ejemplo, la paltita así, la triturada con su quesito.
0: Su paltita con pan, dice por ahí.
1: Con patado, simplemente con pancito, nada más. Otro le echan su quesito, otro le echan su jamón. De acuerdo a los gustos. Pero la palta es sabrosa. Y recuerda que el Perú es uno de los principales productores de Latinoamérica de la palta hash. Así que provecho y no te me paltes.
0: Ay, a nada paltearse. Buen provecho para todos con la riquísima palta. Vamos a ir con noticias. En esta parte del programa estamos con Don Serafín. Adelante, lo escuchamos.
2: Sí, muchísimas gracias a ustedes por estar con el mundo, los oyentes de Radio Melodía. Reitero, buenos días. Bueno, ya sobre este incendio que se está presentando el día de hoy en lo que es la parada, el exmercado La Parada, ya han llegado unidades, tanto la compañía número 78, con una máquina y una ambulancia, también la máquina 19 de la compañía de bomberos, y también la 140 a este lugar. Por tercer día consecutivo se presenta un incendio en nuestra ciudad, y ahora ha tocado esto en el ex mercado La Parada, que está ubicado en Pico. Entonces ya los amigos de Rojo ya han llegado al lugar para poder combatir el fuego de este nuevo incendio que se ha presentado el día de hoy, hace unos minutos, tal como lo dábamos a conocer por nuestro medio. Es la información, adelante ustedes, en esa condición.
1: La causa de Serafín ya se conoce todavía, porque ahí hay...
2: No se sabe porque estas son las casas que han quedado.
1: Sí, hay casuchas de estera y demás.
2: Exactamente. Ajá. Ahí se está presentando, es muy probable que muchos preparan ahí sus alimentos,
1: claro.
2: Se por ello, pero ya felizmente los amigos de Rojo ya han llegado al lugar. Y también el 105 de la patrulla, que son los que nos daban a conocer sobre este incendio que se ha producido en la ex parada de Pingo. Adelante usted.
1: Oh, qué pena, Ever, ¿no?
0: Sí.
1: Es que en eso termina, porque son construcciones precarias, pues. No sé si seguiré el pleito. Había un proceso judicial de por medio. Pero admirable. 3 días de chamba de los amigos bomberos.
0: Sí,
1: el
0: pues,
1: primer día el hospital Honor y Elgar. Ayer el local de ex Lanificio, que es ahora del Grupo Gloria, creo. Ahora la parada, ya pues paren la mano también, ¿ah? ¿Eh?
0: Bueno, el aplauso y la admiración para todos los amigos de Rojo, para los bomberos que siempre están ahí en ayuda de toda la población arequipeña y ahora en especial con estos incendios que se han presentado estos 3 días seguidos. Somos Melodía 104.3. A ver, dice una noticia así cortita nomás, Daniel, dice, nosotros confirmamos que para mañana tendríamos la zona abierta. Fueron las palabras del ministro de Defensa, Rafael Belaúnde, sobre el bloqueo en Aticocó.
1: ¿Cuándo dijo esto? ¿Hoy?
0: Hoy.
1: O sea, mañana sábado ya debe estar.
0: Ya debería
1: estar. Más o menos, yo creo que siga, sí, calculando, ¿no? Porque el gobernador se mandó de hacha pues cuando dijo anteayer, creo que dijo, sí, no, ya vamos a habilitar un carril. No, la cosa es difícil. Estaba viendo yo como un video, como los soldaditos están desenterrando las llantas primero, pues, y luego no arrancaba el carro, porque el motor se está malogrado y demás. Entonces ahora se está utilizando una mini maquinaria de parte del municipio de Atico. He visto el video.
0: De Atico todavía, no del gobierno regional.
1: No, del municipio de Atico. Ya. Unos cargadores frontales chiquitos, así como para tu porte. Que son más fáciles de acceder, pues, al lugar del problema, ¿no? Entonces están trabajando con eso, más la carretilla, la lámpara de los soldaditos, y con ellos está facilitando el trabajo de poder despejar y movilizar los vehículos, que es lo más importante, porque si no mueven los vehículos, ¿por dónde van a pasar?
0: Eso.
1: Sí, yo creo que sí, para mañana, pero ya lo comentaremos en el noticiero. Muy tarde la reacción de las autoridades.
0: Somos Melodía, son las 11:45.

0: Somos Melodía 104.3. A ver, nos llaman a cabina de la radio y nos dicen que hay bastante humareda en el sector de Characato. A ver, vamos a ir con la móvil de Serafín. Adelante, don Serafín, lo escuchamos.
1: Sí, muchísimas gracias a ustedes por el pase correspondiente, a los oyentes de la Radio Melodía. Reiteramos buenos días. Bueno, estábamos informando hace dos días sobre lo que un hermano asesinó al otro. Ya justamente el juez del primer juzgado de investigación preparatoria de Paucarpata, el doctor Juan Carlos Benavides del Carpio, ha dictado 8 meses de prisión preventiva contra Kevin Brian Bobadilla Barrios, de 28 años de edad, por ser presuntamente responsable de la comisión del delito de homicidio calificado, al haber acuchillado a su hermano Víctor Raúl Bobadilla Barrios, de 36 puñaladas. El hermano menor que falleció tiene 26 años, y esto ha sucedido en Unión Cahuaya Rosas Patas, es el asentamiento humano que está en la parte alta del distrito de Paucarpata, colindante con el cerrito de Guazapata, y muy cerca a un comedor popular en San José, y también al estadio de este lugar de Cahuaya Rosas Patas, donde se ha producido exactamente en la manzana de este lote 17, donde se han producido los hechos el día de anteayer por la madrugada. Entonces, le han dictado 8 meses de prisión preventiva al hermano que asesinó al hermano menor, estamos refiriéndonos a Kevin Bella Mugadilla Barrios, porque tendrá que, le han dictado la detención por 8 meses de prisión preventiva. Es la información, adelante, si hay gracias cuando se meten los bolivianos.
0: Muchas gracias, Serafín, por la noticia, por la información aquí en Melodía.
2: A ver, nos están indicando que hay otro incendio. Aparentemente sería un incendio forestal por Characato, nos indica, ¿no? Hay una tremenda humareda, así que alertamos a ver si los vecinos nos pueden dar a alcanzar mayor información, pero en primera instancia nos indican que hay una tremenda humareda, más o menos por la zona de Characato. No nos han dado el lugar exacto. A ver, si alguien tiene una mejor visión desde algún punto de Arequipa, nos puede alcanzar algún otro detalle, pero por de pronto hay una gran humareda de muchos metros en este sector, aproximadamente por Characato, ¿no?
0: Sí, es lo que nos han informado a través de Radio Melodía, y nos han mandado un audio que también nos indicaban que hay humareda por Paucarpata. A ver, vamos a escuchar.
3: Radio Melodía, buenos días. Hay una humareda fuerte, fuerte, fuerte en Paucarpata, la parte alta, desde Pachacute se mide esa humareda, no se ve informe por ahí.
0: Desde Pachacute, que están viendo la humareda fuerte que hay en el sector de Paucarpata. Parece que es un incendio forestal que está de repente extendiéndose hasta el sector de Paucarpata,
2: ¿no? A ver, Serafín, usted que está recorriendo las calles de Arequipa, ¿tiene usted una mejor visión por ahí? ¿Se puede percatar de los hechos? Estamos informando y está la noticia en desarrollo.
0: 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Seguimos con más canciones, pero también seguimos con los saludos.

0: ver, vamos a mandar saludo de cumpleaños. Dice, buenos días, amigo de Radio Melodía. Saludo especial de cumpleaños para el señor Juan Armacta, que está cumpliendo el día de hoy. ¿Sabe cuántos años, Daniel?
1: No, no, no.
0: 100 años.
2: 100 años.
0: 100 años.
2: Un centenario.
0: Un centenario, 100 años, un fuerte abrazo de parte de su esposa, hijos, nueras, nietos, bisnietos, que Dios lo bendiga muchísimo. 100 añitos el día de hoy está cumpliendo el señor Juan Armacta, escuchando Melodía.
1: Don Juanito, feliz cumpleaños, un abrazo grande, que vengan muchos años más de vida. 100 años no lo cumple cualquiera.
0: Ay, ay, ay,
1: yo no llegaré ni al 7. Pero 100 años. Don Juanito, feliz cumpleaños. Hoy también está de cumpleaños. Hoy también está de cumpleaños Jonathan Bárcena.
0: Ay, ay, ay.
1: El moreno, el sobrino.
0: Ahí está el sobrino.
1: Está, sí, está, va a botar la casa por la ventana con toda la familia. Así que se está preparando de lo mejor. Dice que va a jugar su partido de básquetbol.
0: Ay,
1: tremendo,
0: ay,
1: basquetbolista, el moreno. Ay, sí, sí, un suaz va
0: está
1: a ser el día de hoy, para hacer, por el día de su cumpleaños nada más. Así que felicidades en este día tan simpático, que pase momentos agradables junto a la familia, a tu mamita, a tus hijos. Mi querido sobrino Jonathan Bárcena, happy birthday to you.
0: A ver, amigos de Melodía, buenos días. Por favor, ¿podrían enviar saludos de cumpleaños para una gran amiga, María del Carmen Ramírez Córdoba? Que la pase muy bonito de parte de sus amigos, de parte de Ivette, Carlos y de las chicas del Búnker. Ay, ay, ay. De parte de Sonia, Patti, Rocío y Shirley, muchas gracias. Así que para María del Carmen Ramírez, hoy bota también la casa por la ventana.
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0: A ver, nos han mandado las imágenes a través del WhatsApp sobre la humadera que hay en el sector de Paucarpata. Sí, parece que es un incendio forestal y desde Pachacute, dije que se nota esta tremenda humadera que nos están mandando las imágenes.
1: Pues eso de quemar la brosa trae problemas ya, muchos problemas, porque el viento, los vientos hacen que se encienda más rápidamente, ¿no?, la brosa, y luego se vaya un poquito más allá. Y eso ha traído ya varios incendios forestales como consecuencia.
0: Sí, parece que es un incendio forestal. Bueno, la información está en desarrollo. A ver, otros saluditos antes de despedir el programa. A ver, dice, un saludo para Esteban Ignacio, que hoy está cumpliendo 5 añitos. Felicidades a Esteban Ignacio. Hoy está de onomástico.
4: ¡Que rompa la piñata!
0: ¡Que rompa la piñata, sí o no!
4: ¡Que rompa la piñata!
0: ¡Que rompa la piñata! Felicidades a todos los amigos que están de cumpleaños.
3: ¡Felicidades!
0: A ver, vamos a ir con información de Serafín, que nos acaba de llamar. Adelante, lo escuchamos.
5: Sí, mire, estamos aquí en la parte alta de Paucarpata. Lo que podemos visualizar es el humo que se presenta en la exparada de Timo. Y hay otro marera. Estamos hablando entre Miraflores y Selva Alegre. Ahí hay otro marera, más o menos. Estamos viendo de que es de la Alameda, Salaberry, como quien se va a Selva Alegre, en el marea. Lo que sí nos confirman, don Daniel y don Eber, es el incendio que se está produciendo en el sector de Chubaca, en el anexo de Miraflores. El anexo de Miraflores está en la parte superior, casi ya como quien va a llegar o va a iniciar el cimbral. Ahí más o menos es el anexo, y es un incendio forestal. De igual forma, en el mismo distrito de Chubaca se está presentando otro incendio forestal también en el sector de Cacayaco. Entonces, ya tiene conocimiento de esto Seguridad Ciudadana, la Municipalidad Distrital de Chihuahua. Están pidiendo el apoyo de la Policía Nacional porque se está produciendo este incendio forestal en dos anexos en Chihuahua. Y lo que podríamos indicar que es este incendio, o si es posible incendio, lo que está pasando en lo que es Miraflores con Selva Alegre. Lo de Characato no podemos visualizar porque, al menos por Characato, no es. Paucarpata tampoco, porque no se trataría de aquí, se puede ver todo lo que es Israel. Y no vemos humo, no vemos por el lado de Paucarpata, por el lado de Chihuahua, perdón, el lado de Characato podría ser de repente por el lado de Sabandía, Characato, pero no, tampoco no se puede visualizar. Lo que sí nos han confirmado es entonces el incendio forestal en el distrito de Chihuahua, en los anexos tanto de Miraflores como el de Cacayaco. Adelante ustedes, en ese condición, estaremos bien.
0: Muchas gracias, Serafín, por el informe, por la noticia. Ever Ticona le dice gracias por todo, cuídense mucho. En los siguientes minutos viene el noticiero en la edición central aquí en Melodía en la Noticia.
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8: Muy buenas tardes, señoras y señores. ¿Cómo están? Bienvenidos a la información a través de Radio Melodía, Melodía en la noticia en este viernes 21 de agosto del 2026. Hoy los estaremos acompañando desde la mesa de conducción, Ray Tapia, Daniel Castillo Maldonado, siempre con la participación de nuestras móviles que están en diferentes sectores de Arequipa, el caso de Serafín, de Pablo, de Jonathan, así que tendremos la información más amplia respecto a los últimos acontecimientos de especialmente en nuestra ciudad de Arequipa. Pero hoy también la información proviene desde la zona de Quebrada Honda, esto entre Ocoña y Atico, donde desde hace 6 días la gente está botada prácticamente. Y esto hay que asumirlo, creo, con mucha responsabilidad. Acá ha habido desidia de parte de las autoridades. Mire, han pasado 6 días, ¿ah? 6 días han pasado. Y recién ha habido una reacción positiva y efectiva de parte de las autoridades, empezando por el Poder Ejecutivo. Entonces, ¿por qué se ha esperado tanto? Ahora se habla del puente, no solamente puente aéreo, puente marítimo también. Y eso no se pudo hacer del día lunes. Yo recuerdo el lunes las declaraciones de la presidenta Fujimori cuando estuvo en una reunión en el COE Nacional, ¿no? En el COEN Nacional, y donde señalaba y se designaba al ministro Rafael Belaúnde para que venga a Arequipa, dado la lluvia, los deslizamientos y demás que hubo, no solamente en Arequipa, sino en Moquegua y Tacna respectivamente. Y nunca llegó el ministro, ¿no? Nunca llegó. Miren, han pasado 6 días de sufrimiento, incomodidad, hambre, enfermedades de tanta gente que Melodía se ha quedado botado en el sector, y recién el día de hoy se ha activado el puente aéreo, están trasladando a la gente de Ocoña a Tico y viceversa, se ha activado el puente marítimo a través de nuestro litoral para trasladar la gente en lanchas también. Esto se pudo hacer hace 6 días, se pudo evitar toda esta molestia, incomodidad de la gente. No sé, la verdad es preocupante esta situación. Claro, hay niveles de responsabilidades, obviamente, pero es preocupante que se tenga que esperar tanto tiempo para actuar como lo están haciendo el día. Rey, ¿cómo estás? Buenas tardes.
9: ¿Cómo estás, Daniel? Muy buenas tardes, amigos de Melodía en la Noticia. Eso se llama falta de capacidad de respuesta, respuesta oportuna. Porque si no es oportuna, pues ya de qué sirve, ¿no? Solamente para atenuar la problemática en este caso. Y hay un sistema nacional, lo hemos dicho hasta el cansancio, ¿no? El sistema nacional, ¿no? Melodía. De gestión de riesgos de desastres.
8: La decisión política la toma, pues en este caso es la presidenta.
9: ¿Y quién preside, pues, el SINAGER? si no es el premier o la presidenta de la República? No, ellos lo presiden, así como el Sistema Nacional de Seguridad Ciudadana, solo todo en el papel. Y lo más preocupante, Daniel, es la burocracia que existe, pues. A ver, que nos informe el gobierno regional cuántos trabajan en el SINAGER, porque parte de SINAGER es Defensa Civil, es el COER. ¿Cuántos trabajan en los distritos, en las provincias? Pura burocracia. ¿Y qué hacen? Monitorean, están ahí sentados en sus escritorios. Mientras tanto, invocan a los soldaditos para que trabajen. ¿Por qué no van al campo a llevar siquiera un par de carretillas? En absoluto, así se llevan la plata de fácil y hay una inoperancia pues tremenda. Y el Ejecutivo también hace eco de esta situación.
8: Vamos a ir de inmediato con la móvil. Pablo Rojas tiene la información del momento. ¿Cómo estás, Pablo? Te estamos escuchando.
10: Hola, Daniel Ray, ¿qué tal? ¿Cómo estás? Muy buenas tardes, amigos de Radio Melodía. Bueno, sumado a los problemas que sin duda ya están desde hace 6 días en la Panamericana, lo preocupante es conseguir gas a esta hora del día. GLP literalmente ya se ha agotado en varias estaciones de servicio. Una de las pocas estaciones, uno de los pocos grifos que aún hay el compromiso de que se va a vender GLP, es el que está ubicado en la avenida en el sector de Las Begoñas, en Bustamante y Rivero. Aquí se ha mencionado a los conductores de que a partir del mediodía iba a llegar un camión cisterna trayendo ese producto. Sin embargo, hasta el momento no ha llegado, pero ya los conductores, para tener una idea de la cantidad de unidades que están haciendo su fila, están dando toda la vuelta al Parque Las Begoñas, lo que es el Andrés Avelino Casas, en el carril de las Cuatro Vías, llega hasta el edificio, ingresa hasta lo que es la organización Fesia, da una vuelta a otra manzana cercana a lo que es Pinatea Reynoso, es toda una fila de una culebra, literalmente, de unidades. Estamos hablando más de 500 vehículos desde este punto. Daniel, hemos enviado justamente el video donde se puede observar la cantidad de unidades que están haciendo fila, porque hay el compromiso que a partir de mediodía iba a restablecer el servicio de la venta de GLP. Bueno, aún no inició porque no ha llegado el camión con gas, con GLP, pero ya se han pasado la voz los amigos conductores y van a tener que esperar mínimo, al menos los últimos de la fila, 5 horas, de acuerdo al cálculo que estiman los administradores de este grifo, para poder abastecer a la población que se ha concentrado en este punto. No es una larga fila de unidades, sin duda, que están haciendo fila en estos momentos en el grifo Las Begoñas, Daniel Ray. En breve, más información.
8: Correcto, muchas gracias, Pablo. Este es otro problema que se deriva precisamente, ¿no?, de la inacción oportuna de las autoridades, porque no hay cómo pasen los vehículos cisternas trayendo el GLP hasta nuestra ciudad de Arequipa. Es una de las consecuencias precisamente de las tantas que estamos mencionando,
9: así es,
8: ¿no?, y el sufrimiento.
9: ¿Y ahora qué? ¿Esto a qué conlleva? Que el fin de hoy estamos viernes, sábado, mañana, ¿usted cree que la madre de casa va a encontrar los precios de los productos igual que la semana anterior? Imposible, ¿no? Porque se va a subir tremendamente el costo de los productos de primera necesidad.
8: Felizmente hemos escuchado en el transcurso de la semana que no hay desabastecimiento aún. No, por ejemplo, de fruta, porque la fruta también viene del Cusco, en fin, y otros productos más. Esperemos que no aprovechen pues la coyuntura también los comerciantes, ¿no? Esperemos que no sea así.
9: El presidente, por ejemplo, Daniel, de la plataforma comercial de Río Seco, Juan Alejandro Díaz, ha manifestado que el bloqueo de carretera redujo considerablemente el flujo de vehículos que transportan productos hacia el mercado mayorista, desde donde posteriormente pues son distribuidos en los centros de abastos de la localidad.
8: Ojalá que no haya esas consecuencias. A ver, sobre el incendio, un nuevo incendio tenemos, pero forestal, el día de hoy nos está enviando la nota Serafín. Esto ocurre en el distrito, perdón, en el anexo de Miraflores, distrito de Chihuata. Nos decían Characato porque no avistaban bien el punto, pero ahora ya está concreto. Es en el anexo de Miraflores, distrito de Chihuata. ¿Qué es lo que está sucediendo? Apagan en un lado y se prende en el otro. Claro. Así está la situación, muy complicada, y sigue avanzando el fuego.
9: Y nos preocupa tremenda, porque habitualmente estos incendios forestales son provocados por la mano del hombre.
8: Generalmente.
9: Y hay normativa que castiga, el castigo bastante duro, pero sin embargo, pues nunca hemos escuchado a ver quién haya sido detenido en estas circunstancias.
8: Uh-huh. Bueno, y los temblores, bueno, desde ayer.
9: El movimiento telúrico.
8: Tres temblores ha habido ayer en Ayacucho, en la misma zona raya. El que hemos sentido acá en el programa a la 1 de la tarde, luego hubo otro a las hasta las 4 de la tarde con 30 minutos aproximadamente.
9: ¿Cómo ha sido catalogado el temblor del movimiento sísmico de Ayacucho, terremoto?
8: Como un temblor con características de terremoto.
9: Sí, porque si pasa del grado 7 o de la magnitud 7 y ha pasado 7, no se ha percibido pues con la intensidad que habitualmente ocurre
8: por
9: en
8: la
9: otros
8: profundidad
9: países,
8: del,
9: por la profundidad del movimiento del epicentro, ¿no?
8: Exacto, exactamente, ¿no? Y a las 4 de la tarde hubo otro movimiento, pero ya con una magnitud de 4.2, y a las 8 de la noche hubo otra réplica, a las 8 de la noche, de 4 puntos de magnitud. Así están todos los eventos se han suscitado en el sector de Parinacochas, Coracora, en la región.
9: Estamos piñas, ¿sabes, mi querido Daniel? Y ahora, pues, también el desabastecimiento 12. Del gas doméstico, ¿no? Así es evidente, solamente venden, pues, las distribuidoras a sus caseros, ¿no? A quienes le compran habitualmente o religiosamente. Entonces, ojalá que esta situación se solucione cuanto antes, pues, ¿no?
8: Yo creo que sí, con toda la maquinaria.
9: Porque ya la presidenta ha puesto mano en este sentido.
8: Pero
9: ¿no?
8: Eso debía ser hace
9: claro,
8: 6 días.
9: Claro, es que ¿no? tiene pues, los bueno, ministros, el señor Belaúnde, el otro.
8: Pero es que el ministro no va a tirar lámpara, pues rayos. Sí. O sea, son decisiones políticas que tienen que tomar y las autoridades.
9: Y las decisiones políticas las toma justamente por los
8: claro,
9: ministerios.
8: Por eso,
9: los
8: ministerios. La presidenta, los ministerios, quien ejecuta, ya son, pues, ya, en este caso, las Fuerzas Armadas, el Ministerio de Transportes y Comunicaciones,
9: pero
8: Provías.
9: Los ministros ¿no? tienen que ser pepilas sí, ¿no? pues. Para tomar determinaciones. La toma de decisiones, como tú lo has manifestado, es preponderante en estas circunstancias.
8: Yo me pregunto, ¿y por qué no puso el grito en el cielo el ministro de Vivienda? Pues que es arequipeño. ¿Es arequipeño?
9: Sí, pues.
8: El ministro de Vivienda debía ser el primero en poner el grito en el cielo y decir, presidenta, por favor, vamos al sur, vamos
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8: al sur, vamos a Arequipa
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8: A solucionar el problema. Pero no sé, tendrá sus motivos también.
9: No se pone en la camiseta de la ciudad.
8: Hay una alerta urgente, Ray, una alerta que emite Senami a prepararnos, ¿sabes? Porque pronostica a partir del día de mañana, sábado 22, lluvias, diré mejor, técnicamente hablando, precipitaciones de moderada a fuerte intensidad, incluida la ciudad de Arequipa. Sí, a partir del día de mañana, así que preparados.
9: A ver, amigos del COER del municipio provincial de Arequipa, el señor Gutiérrez, que corrió hasta para ganar cámaras hasta el Hospital Honorio Delgado, donde se registró hace días un incendio. A ver, ¿qué trabajos ha hecho usted como integrante del COER en el municipio provincial de Arequipa? ¿Los drenajes están en perfectas condiciones? Ese es, pues, su trabajo, amigo Gutiérrez, ¿no? Trabajo preventivo. Fundamentalmente, para eso se ha creado el SINAGER, el Sistema Nacional de Gestión de Riesgo de Desastres, y consecuentemente el COER es parte del SINAGER.
8: 12, vamos a las 12 horas 14. Con 14 minutos, vamos a presentar, señoras y señores, un breve resumen de las principales informaciones de la hora. Antes vamos con la móvil. Ahí están los muchachos incontenibles con la información al estilo siempre de Radio Melodía desde hace 54 años. Vamos contigo, Pablo.
10: Sí, Daniel, una información muy pequeña, en realidad, porque nos consultan también a través de las redes sociales cuándo va a llegar el cisterna, y acaba de llegar, justamente, acaba de llegar el cisterna cargado de GLP a este grifo ubicado en la urbanización de Begonias, cerca al Colegio Inmaculada Concepción, y es lo que genera mucho interés, en realidad, en la población, están pegadas a la señal de Radio Melodía, y efectivamente, acaba de llegar, hace unos segundos, acaba de llegar el camión cisterna. Van a tener que esperar, evidentemente, mucho tiempo los amigos conductores, pero al menos van a poder abastecerse de este producto en lo que queda de la jornada, en tanto se libere la Panamericana Sur. Pero ya reiteramos la información, ha llegado el camión cisterna al grifo de las Begonias, es uno de los pocos, en realidad, porque ayer hablábamos con el señor Magno Salas, comentaba que más del 90% de grifos que venden GLP no cuentan con ese producto, es decir, hay una alta demanda de conductores que usan este producto, pero al menos en este lugar, uno de los pocos que aún continúan vendiendo GLP. En breve, más información.
8: Sí, Pablito, a ver, acá hay una preocupación. Este cisterna estuvo en el problema de Atico, coño.
11: ¡Melodía!
8: O viene, porque se supone que ha tenido que cruzar esta zona, ¿no?
10: Nos informan que ellos abastecen de otra forma. Recordemos que hay una planta que trae
8: en el
10: a
8: norte.
10: Través de manera virtual, como lo llaman, abastecen a una planta aquí en Arequipa y ese gas se va a las redes domiciliarias.
8: Ajá.
10: Y de acuerdo a lo que hemos podido captar es de que utiliza el mismo sistema, al menos este grifo, esta cisterna utiliza el mismo sistema, ¿no?
8: El
10: transporte virtual que hacen desde 12, la planta 16. En Ica, transportan en camiones hasta la planta ubicado acá en Arequipa, y este mismo fuga se traslada por las tuberías, ¿no? El gas domiciliario, y es ahí donde reparten algunos camiones, que es el que estamos en estos momentos, acaba de llegar aquí al grifo de las Begoñas.
8: Perfecto, sí, ahí
10: en realidad hacen ese sistema, es el único, a lo mejor, el único que hace tiene esa modalidad.
8: Sí, pero también es para caseritos, ¿no? Ahí nos lo explicaba el señor Magno Salas. Lo explicaba, sí, efectivamente. Tiene una planta distribuidora que es muy especial en el cono norte, por la vía de evitamiento, creo que es. Entonces, sí, pero tiene unas características especiales. Esta modalidad, entonces, no son de los camiones que están
10: no.
8: Efectivamente. Vale la aclaración, sí. Pablito. Gracias por el informe. Estamos ahora con Jonathan. ¿Dónde estás? ¿Con quién estás? Te escuchamos.
11: Bien, Barroca, muchas gracias por el pase de correspondiente, don Daniel, oyentes de Radio Melodía, don Ray también. Bueno, vamos a conversar en esta oportunidad con el señor Roosevelt de Vegaso, el presidente de la Asociación de Instituciones Educativas Privadas de la región Arequipa, en cuanto a este malestar que está causando también la obra de Vallecito, ¿no? Esto del cierre de vías, todos los carros que pasan por Ormeño pasan por Álvarez Thomas, ¿no? Y prácticamente es una congestión terrible, no hay inspectores, no hay efectivos de la policía. No, Roosevelt, estamos en vivo para Radio Melodía.
12: ¿Qué tal? Muy buenos días, un saludo a todos los oyentes. La verdad, muy preocupados, molestos, incómodos por esta situación que está poniendo en grave riesgo la integridad de nuestros estudiantes. El día de hoy hemos tenido comunicación con los miembros de la comisaría de Palacio Viejo. Nos dicen no tenemos presencia policial, lamentablemente. Hay varios factores aquí. Uno, que han desviado todo el tránsito de servicio urbano que baja por Vallecito hacia la calle Álvarez Thomas. A esto se suma, está cerrado también la avenida Parra, entonces muchos optan por tomar esta vía para cruzar hacia el 12, sector de Tahuicán. Y lo peor de todo es que no hay presencia policial, ni policías de tránsito, excepto que estén en Salaverry, y ni tampoco miembros de la municipalidad provincial. El día de ayer hemos estado a punto de lamentar un terrible accidente porque los escolares no pueden cruzar, ustedes son testigos, del terrible tráfico. Para trasladarse desde Salaverry hasta la tercera cuadra de la calle Álvarez Thomas, el tiempo que uno lleva es de 45 minutos a una hora. Las movilidades escolares que dejan a nuestros estudiantes o los padres que vienen a dejar tienen que estar buscando vías alternas y esperar a sus hijos a que tengan que caminar 2 o 3 cuadras y muchas veces estén expuestos porque lamentablemente por la calle Tristán también hay carros estacionados en las veredas que son de la municipalidad o el comercio ambulatorio. Entonces la situación es bastante preocupante y nosotros responsabilizamos al general de la policía y a la municipalidad provincial si sucede algún accidente con los estudiantes de los cerca de 20 colegios que hay alrededor por donde se ha desviado todo el tránsito.
11: ¿Se ha comunicado usted con la Comuna Provincial de Arequipa para ver sobre esta apertura de la...
12: Aquí viene lo grave, que nosotros nos hemos comunicado con la policía y la municipalidad provincial tampoco ha dado el tema de desvíos ni el tiempo en que duraría estas obras que se vienen llevando a cabo en Vallecito. Es lo que nos han informado los miembros de la Comisaría de Palacio Viejo. Pero quien está a cargo, lo peor de todo, se suma es que no tenemos presencia policial. Se supone que debe haber un miembro de la Policía Nacional, tanto en colegios públicos como privados, tanto a la entrada como a la salida. No contamos, lamentablemente, con este personal. No sabemos cuál es el motivo y tampoco con miembros de seguridad ciudadana.
11: ¿Desde la fecha, profesor?
12: Ya ayer hemos estado a punto de lamentar un terrible accidente con una niña de nivel primario. No esperemos que suceda un accidente para que recién aparezcan los inspectores, recién aparezcan los 12, miembros de la policía.
11: 20. La siguiente día es completamente angosta, ¿no?
12: Es totalmente angosta. Usted dígame por dónde cruzan los estudiantes para poder ingresar a los diferentes colegios por aquí. Y si se suma, podríamos tener todavía la seguridad si habría presencia policial. No hay presencia policial ni tampoco miembros de la municipalidad provincial. Creo que hay inspectores que están detrás de los taxis, de las combis. Sería bueno que por lo menos ayuden a que el tráfico sea fluido por aquí y cuiden la integridad de nuestros estudiantes.
11: Bien, correcto. Parte de la palabra del profesor Roosevelt de Vegaso Salazar, presidente de la Asociación de Instituciones Educativas Privadas de la región Arequipa, don Daniel Norray, oyente de Radio Melodía, en cuanto a este malestar, ¿no? Más de prácticamente 40 minutos entre cruzar Ormeño por Álvarez Thomas hasta llegar hasta la tercera cuadra y que bajen los carros hacia lo que es la calle Consuelo para la avenida La Marina. Esta es la información, adelante, compañeros.
8: Correcto, muchas gracias. Al amigo Vegaso también, pues hay que, si no hay policías,
9: hay que poner algo, pues, de parte de las instituciones particulares, ¿no? Meter la mano al bolsillo porque hay utilidades, ¿no? Contratar, pues, digamos, personas que puedan guiar a los alumnos, de alguna manera, pues, digamos, solucionar el problema que se ha presentado, porque todos conocemos, porque lamentablemente no hay efectivos policiales. Y como mismo el señor Vegaso lo ha dicho, los señores inspectores están tras los taxistas para hacer caja, pues, porque si no, ¿con qué les pagan a fin de mes ahora que se ha incrementado tremendamente el número de inspectores en el municipio provincial de Arequipa? De todas maneras, también hay que contribuir, pues, en algo con la seguridad de los jóvenes.
13: Es responsabilidad. ¿Quién ejecuta la obra? Pues el municipio provincial. Entonces, que tienes que tomar todas las previsiones que el caso requiere, porque esta calle Álvarez Thomas ya no está.
9: ¿Sí?
13: Ya no está para el tránsito.
9: Totalmente
13: masivo.
9: De acuerdo. Pero yo, como representante de los colegios particulares, algo tengo que hacer. Estoy reclamando, está muy bien, está reclamando, ¿no? La responsabilidad tiene el municipio provincial, pero me voy a quedar con los brazos cruzados. Algo tendría que hacer, pues, apoyando 22. La seguridad de los alumnos. No me puedo quedar con los brazos cruzados, al menos ese es mi punto de vista, ¿no?
13: Claro, pero también los plazos de obra, pues, tienen que cumplirse. No sé, a ver, esta obra del sector de Vallecito, de Salaverry y García Calderón, tengo entendido que tiene más o menos un plazo de ejecución de 25 días, calendario creo. ¿Ya se han pasado los 25 días? Y hasta ahora no concluye. Entonces, ya pues, doble irresponsabilidad del Consejo Provincial de Arequipa. Uno, ejecuta la obra, nadie se opone a la ejecución de las mismas, pero que se cumpla el plazo y que se tomen todas las previsiones que se requiere en la ejecución de las mismas. Inspectores, porque, no sé, los inspectores están por cualquier lado, menos viendo cómo deben pasar los vehículos. Ahí están los inspectores, tienen trabajo que desarrollar. Entonces, en beneficio, ¿qué quieren? ¿Que haya un accidente, que atropellen a un alumno o a una persona en la calle Álvarez Thomas y recién decir, verdad, tenían que ir los inspectores, ¿no? A eso estamos acostumbrados, ante la irresponsabilidad de las autoridades. Entonces, yo creo que hay muchos factores que analizar, pero la seguridad y la salud de la población está por encima de todo.
9: Así definitivamente. Es. Y si no encontramos, pues, la seguridad de parte de las autoridades, algo tenemos que hacer como instituciones particulares, en este caso me refiero a los centros educativos, porque también están perjudicando a los amigos estudiantes de la universidad, de la CATO, ¿no? Porque utilizan esta vía, pues, los vehículos que dejan a los alumnos cerca a la universidad. Yo conversaba con los muchachos, me decían, señor, estamos demorando hora y media para llegar a la universidad. Si salgo desde el sector de La Pacheta, hora y media para llegar a la universidad. Hay que hacerlo con mucha anticipación y en algunos casos, pues, cuando están en periodo de exámenes, tienen que verse en la imperiosa necesidad de tomar un taxi.
13: Hablando del Consejo Provincial, a ver, nos escriben, dice amigos de Melodía, muy buenas tardes. No puede ser. Los colectivos de Alto Misti, antes eran las lanchas, ¿te acuerdas?
9: Ajá,
13: ahora
9: claro.
13: Ya no, ahora son, bueno, ya no tan modernos tampoco los vehículos, pero van como sardinas. Están cobrando $2. Los colectivos están cobrando $2 desde el día de ayer. Le pagué como $1.50 y casi me pega el chofer, malcriado, y estuve a su lado todavía. Y no vaya a ser con el cuento de que no hay combustible, ellos no quieren bajar el pasaje, hacen un recorrido corto y llevan a 6 pasajeros, por eso les decía, pues viajan como sardinas totalmente apretados.
9: Los más beneficiados con el GLP son las lanchas, o mejor dicho, estos colectivos, los taxis, ¿no? Porque el GLP no llega a los 10 soles, la gasolina supera los 20 soles, pero sin embargo no lo toman en consideración el precio de los combustibles. Vamos con la siguiente llamada telefónica, sí, adelante, buenas tardes. Buenas tardes.
14: Hola, muy buenas tardes.
9: Dígame, señor.
14: Quisiera hacer una pequeña consulta por medio de ustedes. Soy uno de los que estoy acá en la cola de acá del grifo Las Llegonas para abastecernos el gas. Mire, el día de ayer suscitó lo mismo, parece que cuando uno está formando la cola, llegamos a cierta hora y se acabó el gas. Sería bueno,
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14: por su
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14: parte, no sé de qué manera nos pueda apoyar, en el sentido de preguntar o averiguar con cuántos galones de GLP ha llegado esa cisterna para saber si los que estamos casi al final de la cola vamos a poder llegar a abastecernos.
9: Correcto, señor, sí.
13: Ahí está Pablito.
9: Y aparte, pues, la chamba es de Osinermín, pero pensar en esta institución reguladora...
13: Tú estás hablando de burocracia y me pides que vaya Osinermín.
9: Es perder el tiempo, pues, claro. Sinceramente, porque ha sido un fracaso, por ejemplo, en la crisis energética, Osinermín, que tienen buenos sueldos. Al mismo estilo, pues, del Sinajer, del COER. Hay un aparato burocrático tremendo, solamente cobran los fines de mes y luego monitorean. gran chamba monitorear.
13: Pero bueno, lo que queremos es encontrar una salida. A ver, Pablito, usted está por ahí, apelaremos pues a la franqueza, ¿no? A la sinceridad de los operadores del grifo, para que nos indiquen hasta cuántos vehículos pueden atender o cuál es la carga que tiene, pues finalmente, 12, ¿no? Porque ayer 26. Igual, ¿te acuerdas que estaba un amigo ahí 3 horas esperando? Y justo cuando faltaba 3 vehículos, se acabó.

0: negocio, pues, sí, ¿no? Sí, no solamente oferta y demanda,
1: sino no, también amistad. Y hay que abrocharse con la casera.
0: Es tu cliente, pues, a ver, el mercader que hace. Día. Este señor me compra todos los fines de semana. Entonces le guardo el mejor pollo. Pero este casero que viene a las 500 y ni lo conozco. No, pues,
1: no, pues, pasa nomás.
0: Sigue la flecha.
1: A ver, me preguntan acá, amigos de Radio Melodía, ¿quién otorga el permiso para los colectivos de Alto Mixte y Miguel Grau? ¿No es el Consejo Provincial? Y entonces, ¿por qué tienen que subir a $2 el precio del pasaje? Aunque ellos cobran $1.50, creo, ¿no?
0: Estamos en un desgobierno total, Daniel.
1: Porque acá no me hables de libre mercado. No, si el permiso lo da el Consejo Provincial, entonces tiene que regular, pues, el pasaje en lo colectivo.
0: De todas maneras, no tiene que haber, digamos, un precio proporcional de acuerdo a las circunstancias. Y es más, de acuerdo al reglamento de tránsito, a ver, ¿cuántos pasajeros tienen que ir en un automóvil? 3 atrás y 2 adelante, contando el chofer. Lleva en total 5 y suben 5 en estos colectivos, no, están cometiendo infracción al tránsito. De modo tal, amerita la intervención de la Policía Nacional para levantarles una papeleta.
1: Sí, pues, muchos problemas 12, realmente 28. Se están suscitando. A ver,
0: nos... Pero nadie lo controla, ¿no? Ahí están con 6 gentes los colectivos.
1: No, y todavía a veces le meten uno más de yapa por ganar más, pues, 7. Y la necesidad te obliga, pues, a subir a estos colectivos que antes eran mucho más cómodos con las lanchas. Uh-huh. Claro, eran grandotas las lanchas, pues, pero como decía acá, tragaban mucho, o sea, consumían demasiado
0: gasolina,
1: combustible.
0: Y ahora, ¿no?, tienes que ir a medio cachete nada más.
1: Medio cachete o saliendo del asiento. La verdad que es complicado. Vamos a preguntarle a mi tocayo Zambrana. Bueno, a ver, amigos de Melodía, ¿saben ustedes qué es de la vida de la diputada Amalia Palomino? Hace poco se presentó la bancada arequipeña aquí en nuestra ciudad. Y no estuvo tampoco. Y no se le ve mucho, como en la campaña electoral, que estuvo por aquí, por allá, moviéndose por todos lados.
0: Y hablando tontería y media.
1: Y acá, ahora que está, ahora ha sido elegida diputada, proclamada, juramentada, Radio no aparece Melodía. Por ningún lado la señora...
0: Es la que dijo, porque de que el voto exterior no debe considerarse. Ah,
1: claro,
0: no
1: discriminó, debe considerarse. Discriminó a los peruanos que viven en el extranjero.
0: Nadie la conocía. Bueno, de repente en el sector de educación, pero ahí se hizo conocida, pero lamentablemente con una ingrata participación.
1: Indagaremos un poco sobre el particular. A ver, la radio no tengo conocimiento. La única que ayer lo ha confrontado al ministro de Defensa ha sido la diputada Arminta.
0: Haciendo, pues, como, ¿no?, siempre.
1: Pero ha hecho la pegada, pues, Ray, porque el mismo ministro ha reconocido solamente a la diputada, exigiendo, ¿no?, que tomen las decisiones correspondientes porque Arequipa lo necesitaba ya. No sé si lo habrá hecho el señor González Polar, ahí yo lo escuché decir, envía oficios acá, oficios allá, está igual que la Defensoría del Pueblo. Oficio por todos lados, pero ahí quedan.
0: No hay resultados.
1: No hay resultados, ¿no? Entonces, bueno, posteriormente analizaremos 12, el trabajo que 30. Viene desarrollando los representantes de Arequipa. Vamos a la pausa.
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7: Se hace de conocimiento de la población en general que el gobierno regional de Arequipa, a través de la consultora ambiental Garo Consultisac, realizará las audiencias públicas para la sustentación 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
18: Hola, ¿cómo están, Ray Daniel? Muy buenas tardes, amigos de Radio Melodía. Bueno, tras la llegada de este camión cisterna al grifo de Las Begonias, ubicado en la organización Las Begonias, se han retirado los carteles donde se publica el precio de por galón del GLP. Se ha quitado, es decir, que va a tener una nueva actualización del precio. Hasta ayer en la tarde que se agotó, estaba 8.48. Y de acuerdo a la información que hemos podido confirmar, es que el precio, al menos en este grifo, va a superar los 10 soles. Un mismo panorama se registra en el cono norte de Arequipa, donde ya los dos grifos que aún cuentan con este producto, venden el galón de GLP a 12 soles con 59 céntimos, ¿no? Se ha duplicado en este caso en el sector de cono norte, y que también podría ocurrir lo mismo aquí en el grifo Las Begonias. Un panorama similar ocurre en la Mariscal Castilla, donde también ha llegado un camión cisterna. El precio también se va a actualizar, aún no se ha publicado el precio de GLP, tanto de manera física como de manera virtual, porque también se publica en la página de Ocindermín, pero es bastante elevado, ¿no? Es la actualización de precio que ha tenido el GLP en prácticamente 5 días tras la emergencia registrada en la Panamericana Sur. En breve más información.
17: No se conoce todavía el precio nuevo, ¿no? 10 soles es el promedio conforme usted lo ha manifestado. Sí. ¿Y cuánto?
18: Estamos justamente a la espera de que puedan publicar de manera física, que coloquen el letrero en el cartel del grifo, 12, pero sí, 39. Bordearía los 10 soles.
17: ¿Cuánto está el premio, Pablo? ¿Cuánto está el premio en la gasolina?
18: La premium está 20.88, la regular 19.48 y el diésel 23.98.
17: Un promedio de 20 soles, el doble. Si lo ponen a 10 soles, el doble. Entonces, tranquilo, los amigos taxistas, ¿eh? No me suban, no me dupliquen el monto de los servicios a los pasajeros.
16: Bueno, a ver, Defensa Civil ha lanzado una alerta. Ahora recibes en tu equipo de telefónico. Si recibes la alerta correspondiente, todo el mundo acá se asustó, pensaba que era un movimiento sísmico o algo por el estilo. No, es la alerta, es referente al incendio forestal que se está produciendo en Chihuahua, ¿no? Precisamente en horas de hace instantes dábamos a conocer la información, el desarrollo de este incendio forestal en el distrito de Chihuahua, en el anexo de Miraflores. La recomendación de Defensa Civil: alejarse de la zona afectada de inmediato. Mantente 12, atento a las indicaciones 40. Y actualizaciones oficiales de las autoridades. Por favor, compartan esta información. Es el mensaje que se ha dado a las 12 horas con 31 minutos, pero nosotros ya del incendio forestal lo hemos dado a conocer casi al inicio del programa, ante la llamada de nuestros amigos oyentes. No sabemos más bien si se ha logrado sofocar, porque aquí tiene que ser mano especializada. Los bomberos poco o nada pueden hacer para sofocar los incendios forestales. Hay que utilizar otro tipo de elementos, ¿no? Ya hay gente preparada en ello, y entonces esperemos que, en este caso, los serenos del municipio de Chihuahua, personal preparado que hay también en la zona, haya logrado llevar todas las herramientas más que suficientes y sofocar este incendio. Recordemos que los vientos son fuertes, pues, en esta zona, ¿no? De la parte alta de Chihuahua, Characato, en fin, y poco difícil, porque alguien nos comentaba a través del WhatsApp de Melodía 41. Que efectivamente la gente está apagando un punto, pero están apagando ese punto y ya se prendió nuevamente el otro lado. Entonces, un poco complicado este asunto, y hay que cavar zanjas, Ray. No es lo mismo que un incendio en la zona urbana. Hay que cavar zanjas para evitar que siga avanzando el fuego. Melodía. Hay que usar unas mantas. Capas, mantas especiales, en fin.
17: Y hay gente especialista. Logramos conversar aquí en la radio con un integrante del Cuerpo General de Bomberos. Nos dijo, hay gente especializada, sí, pero lo que no tenemos son instrumentos, ¿no? Y ni quiere decir, pues, aéreos, ¿no? Eso representa un gran costo, y por eso en su momento preguntábamos si no tiene helicópteros el ejército peruano, ¿no? Que pueda contribuir, o la Fuerza Aérea, aparte del armamento de guerra que maneja, porque en estas circunstancias se tiene que poner de manifiesto, Daniel, el apoyo de nuestras Fuerzas Armadas.
16: No tenemos helicóptero para ir hasta Caerí, vamos a tener... Por eso, mira, los helicópteros que están haciendo este puente 42. Aéreo son tres, pero no son de Arequipa, los han traído desde Ucayali, si no me equivoco. Desde Ucayali los han traído, parece que allí está concentrado para la lucha contra la, ¿cómo se llama?, la minería ilegal. Nos parece que ahí está concentrada todos los elementos necesarios de las Fuerzas Armadas. Entonces, desde esa zona han tenido que trasladar estos tres helicópteros para que puedan brindar el puente aéreo a la gente que está varada pues en esta zona, tanto en Atico como en Ocoña. No sé, en Arequipa...
17: Debe haber, porque el ejército peruano, o simplemente nos hemos dedicado a comprar, pues, digamos, armamento de guerra, ¿no? Aéreo y terrestre, cuando, pues, una guerra... prácticamente, no imposible, pero es remota la posibilidad que se lleve adelante, ¿no? A pesar que tenemos un vecino que es bastante expansionista. Pero ya se metió, pues, a nuestro país. Bueno. Se ha metido, pero con inversión privada.
16: Bueno, pues.
17: Ha invadido el Perú con invasión sin necesidad 12, de guerra.
19: 43. Bueno,
16: ahora, pero, ¿por qué no se utilizó el domingo pasado, perdón, el 15 de agosto? Recordemos que cuando se desarrolló el Corso de la Amistad, se anunció un día antes, ¿no? Ya anunció la alcaldesa que iba a la mamita Chapi a sobrevolar en un helicóptero cielo arequipeño, dando su bendición a toda la ciudadanía. Y se desarrolló esta actividad importantísima, porque los arequipeños tenemos una fe tremenda en nuestra mamita de Chapi. Listo, eso fue el 15 de agosto. Y me pregunto yo, este helicóptero que sacó a la mamita Chapi, le dio su paseo por toda Arequipa, ¿no pudo socorrer a los hermanos que estaban varados en Quebrada Honda? ¿Dónde está el helicóptero? ¿Lo trajeron de otro sitio? Siempre me he preguntado eso, pero hasta ahora no encuentro una respuesta, Raya. Ajá. Porque hay un helicóptero que ha sacado a la mamita de Chapi en buena hora, ¿no? En el 15 de agosto, el día de nuestra ciudad de Arequipa. Y ese helicóptero no pudo 12, brindar este 44. Puente aéreo en el momento oportuno, porque el domingo se suscitaron los hechos, el día lunes, a muy tardar el día martes, no sé. No pudo hacerlo. ¿De quién depende el uso de estos aparatos? Este helicóptero a nivel de Arequipa.
17: A ver, atenderemos, Daniel, esta llamada. Muy buenas tardes, Melodía. Buenas tardes.
18: Buenas tardes, señores de Melodía. Un aporte, aunque sea pequeñito. Tengo un hijo que hace años, cuando hubo el baguazo, ¿se acordarán ustedes?
17: Claro, sí, sí.
18: Melodía en la noticia. Mi hijo trabajaba ya como ingeniero en Bagua Chica, electrificando. Entonces son helicópteros especiales para transportar cantidad de personas. No son como los helicópteros pequeños que pueden entrar hasta 3 o 4 personas mínimo o máximo, querido. En cambio, estos helicópteros que están en la selva precisamente son para transportar lugares así inhóspitos donde 12, hay ríos, como la situación que ha pasado. Uh-huh. No, esa es la diferencia. Lo que sí no estoy en acuerdo, estoy muy en desacuerdo y muy decepcionada con la presidenta, que no debía, y sobre todo con el gobernador regional. Desde el día uno, como ustedes han estado indicando, ha debido ponerse las pilas y tratar de solucionar y hacer lo que están haciendo eso, y no esperar hasta 6 días. Qué vergüenza, pero nunca es tarde. Muchas gracias.
17: Sí, por eso, muy amable, señora, por eso decíamos, bueno, en los tres niveles no ha habido una capacidad de respuesta adecuada, esperada por la población, como 6 días, Daniel, 6 días, interrumpida, desconectada la ciudad de Arequipa. Van a ver los problemas que van a tener las amas de casa el día de mañana y el día domingo que van a los centros de acopio. Ya lo hay, por ejemplo, está diciendo Pablo que posiblemente el precio del GLP llegue a los 10 soles, ¿no? Cuando estaba costando 7, 6 soles.
19: 12, y fracción, 46.
17: ¿No? Y la gasolina, pues el premium o el premium, está prácticamente un promedio de 20 soles, el doble prácticamente.
16: Vamos con las móviles, estamos un momentito, Serafín, atenderemos a Jonathan. A ver, Jonathan, ¿qué novedades tenemos? Adelante.
20: Bien, correcto, muchas gracias por el pase correspondiente, Daniel. Don Rayo, oyentes de Radio Melodía, vamos a conversar con el prefecto de Arequipa, don César Rodríguez, sobre la llegada también de la presidenta y sobre las medidas también que se están tomando en lo que es la Panamericana.
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20: ¿Se queda? No, su itinerario termina, según tengo entendido, a las 2:00 p.m.
0: ya debe estar presta para regresar a Lima. Ha venido a atender la emergencia personalmente, velando de que se cumpla con el objetivo, es decir, eliminar el tema de las personas que estaban sufriendo varadas en ese sector. El tema de la limpieza de la vía se ha complicado 47. Porque ya debía estar desde ayer operativa, pero el sismo que ha ocurrido con nuestros hermanos de Ayacucho ha hecho de que esto caiga más piedras en el sector y se complique un poco el panorama.
20: ¿Para cuándo estaría el todo habilitando siquiera un carril de la Panamericana?
0: El jefe de Provías ha anunciado y ha comunicado que debe ser el día de mañana que ya tengamos la vía. Pero soy honesto y vamos a ser consecuentes con la realidad. Es distinto limpiar la vía de piedras y lodos porque se agarra un cargador frontal y se va limpiando la misma, pero por las imágenes que tenemos de los medios que han transmitido, hay una suerte de vehículos que están enterrados en el lodo. Entonces, esa labor es un poco más dificultosa y es probable que si se termina mañana será en la noche y yo especulo que a lo mejor al día siguiente en la mañana.
20: La presidenta regresa a Lima en horas de la tarde. ¿El ministro de Defensa se mantiene en nuestra 48. Ciudad?
0: No tengo esa información, de verdad, pero entiendo que si hay la necesidad de culminar un trabajo al 100%, nuestros ministros están trabajando 24/7 y es muy probable que se quede hasta resolver el problema en su integridad.
20: Probable que se declare en emergencia carabelica, ¿verdad?
0: Bueno, esa es una pregunta bastante valiosa, voy a indicar. Es cierto que ha habido afectación, pero también tenemos que ser responsables.
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0: En que una declaratoria de emergencia se puede dar, si es necesario. Pero lamentablemente a veces es mal utilizada, porque sabemos que en una situación de esa naturaleza, el gasto y las adquisiciones se tienen que hacer de manera rauda y obviando ciertos requisitos de control de las compras con dinero del Estado. Y a veces justos pagan por pecadores. Ha habido casos en que se ha comprado cosas que son innecesarias o se ha comprado con sobrevaloración. Entonces eso frena 12, un poco, señores,
19: 49.
0: La situación de una declaratoria de emergencia.
20: Perfecto. ¿Qué se puede hacer para evitar, en todo caso, ya de ahora en adelante, evitar estos sucesos, ¿no? Otras autoridades hablan de una vía alterna ya que se debe construir.
0: Es cierto, hay un proyecto Melodía. Más o menos de 40 kilómetros que estaba dándosele, vamos a decir, pasando por alto, pero considero que esta situación se va a volver a repetir en el futuro. Los que transitamos, hemos transitado por esa vía, es evidente que al estar cerca de ni siquiera un acantilado rocoso, sino de tierra, es que cualquier movimiento, cualquier lluvia va a hacer que se bloquee esa vía, que es la única que tenemos para conectar Arequipa directamente con Lima. Si hay una vía alterna, entiendo que se va a tener que trabajar ya para darle una solución definitiva. Es decir, inclusive podrían funcionar, en mi modesto entender, las dos vías. La principal, que está bloqueada ahora y que se va a liberar, y la alterna
19: 12, 50.
0: Para que no vuelva a quedarse el transporte de pasajeros y el transporte de carga y hasta las propias familias que se desplazan en sus vehículos en esa situación penosa.
20: Correcto, aparte de la palabra Chandel, bueno, perfecto, de Arequipa, don César Rodríguez, en cuanto a este panorama, ¿no? Él indica que 2 de la tarde estaría regresando la presidenta a la ciudad de Lima, ¿no? Directamente desde Ocoña. Es el proceso, en todo caso, compañeros, adelante en el estudio.
16: Bueno, nos dicen aquí en WhatsApp, pero deben desaparecer las prefecturas y con ese fondo se puede comprar helicópteros para el ejército. Porque ¿cuál es la función que tiene, pues, la prefectura a nivel nacional? ¿No? En algún momento se dijo, pues, que estas prefecturas iban a desaparecer, pero luego se mantienen ya por situación política, ¿no? Porque, por ejemplo, este caballero Rodríguez por lo menos debía ponerse sus botas, pues, ir al lugar del incidente y no prestar declaraciones a la adivinanza, ¿no?
19: 12,
16: según
19: Provías,
16: según es un intermediario.
21: De ¿no? gran duda nos ha sacado el prefecto. Ahora, yo digo, generalmente se dice que políticamente hablando, el prefecto es el representante del presidente, o de la presidenta en este caso, en una región. ¿Tú crees que la presidenta lo va a escuchar al señor Rodríguez? Mejor lo dejamos ahí. A ver, estamos con Serafín Ticona desde la otra móvil de Melodía. Vamos contigo, Serafín.
22: Sí, muchísimas gracias a usted por parte correspondiente.
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22: Reitero, buenas tardes. Hacer el llamado al COE para que puedan trasladarse al distrito de Chihuahua, ya que esto se está agrandando, está avanzando. El incendio forestal y tienen otro ¿cómo le podríamos decir? Otra negativa de parte de las personas que tratan de apagar, ya que lo que se está también incendiando son panales de abejas. Y estos insectos que se están picando a los que están tratando de apagar el incendio en esta parte de los Miraflores. El anexo de Miraflores es prácticamente el último anexo que existe en Chihuahua para poder ya tener la subida del Cimbral. Entonces hacemos el llamado nuevamente al COE, hemos compartido con ustedes algunas fotografías más de este hecho que se presenta en Chihuahua, y hacemos el llamado al COE porque ellos solicitan ello, porque se está agrandando, se está empeorando el tema del incendio aquí en esta parte del distrito de Chihuahua. Adelante ustedes en esa comisión.
17: Bueno, ¿requieren la presencia de COE que para una disposición? Porque no creo que se levanten las mangas de la camisa y se pongan a trabajar, ¿no? O sea, que ¿para qué COE? Porque ellos se pasan la vida monitoreando. No, seguramente lo están haciendo en este momento.
21: Las herramientas, pues, Rey.
17: Que lleven las herramientas, por lo menos, ¿no? Sí, aun cuando ya tienen una estrategia bastante peculiar, las herramientas las dejan en el municipio para que no se den el trabajito de ir hasta el lugar de los siniestros, ¿no? Eso también nos lo han informado las mismas autoridades municipales.
21: Bueno, vamos a esperar, porque está avanzando el fuego, ¿eh? De acuerdo a las fotografías.
17: Sí, aquí tenemos.
1: 53. No,
21: y efectivamente, en esta zona, me había olvidado, hay cantidad de gente que se dedica, pues, a la crianza de las abejas y la producción de miel en esta zona de Miraflores. Entonces, el fuego está arrasando también con todos los panales y demás, y esto es complicadísimo. Vamos con una llamada telefónica. Muy buenas tardes, Melodía, ¿cómo está?
2: Buenas tardes.
21: Adelante, buenas tardes.
2: Sí, buenas tardes. Acerca del tema, Melodía, ¿no? De la carretera, eso es todos los días, porque la Panamericana Sur, son barrancos, como dice, pero algo deben ser las autoridades, porque... Por ejemplo, en el mes de enero, febrero, marzo, que también había temporada de lluvia, era lo mismo. ¿Y qué han hecho las autoridades para prevenir? No han hecho nada. Y ahora también ya llega enero, febrero, marzo, nuevamente esa misma situación. Por favor, no sé qué piensan las autoridades. Y como dice, buscar otras rutas alternativas para solucionar eso. Porque no solamente nos aísla de Arequipa, sino también es Tacna, Moquegua, Cusco, uno también que pasan ahí, que transita por ese lado. Señores, por favor, necesitamos que nos haga otra vía, porque, por ejemplo, para el norte tiene 4 vías, señor, y la Carlos del Sur, ¿qué somos? ¿No somos de Perú? Por favor. Así y también es. Quiero hacer otra queja acerca del alcalde de acá de Hunter, por ejemplo, lo que es el primer semáforo
1: Radio
2: que está
1: Melodía.
2: Después de Tingo, donde está el grifo Primax, ese semáforo, señor, ya está malogrado ya como no sé cuántos meses, y no sé si pasa el alcalde por ahí para solucionar eso.
21: Este es el ingreso a la Avenida Las Américas, me imagino, ¿no?
2: Sí, justo para ingresar.
21: El grifo, claro, ahí está, en el cruce con la paisajista. Bueno, no sé que si podrá hacer algo el alcalde Hunter, señora Lina.
17: Es perder pólvora en gallinazo, bueno, cuando hablamos de Hunter.
21: Felizmente faltan pocos meses ya. Gracias, 12, señora, gracias 55. Por el aporte. Y no deja de tener razón la vecina de Hunter, Ray, respecto a este problema de Quebrada Honda. Y en días anteriores conversamos con el alcalde de Atico, el amigo Julio Candia, y estaba preocupadísimo porque han pasado tantos gobiernos
17: nada.
21: Y no han construido el almacén de defensa civil en una zona crítica como es este sector de Atico. Han gastado más de $1,000,000. Han hecho una construcción ahí, pero lo han dejado abandonado. Teniendo este almacén de defensa civil en este sector de Atico, se podrían solucionar una serie de inconvenientes. ¿Por qué? Porque no solamente vas a tener la AMPA Pico, vas a tener maquinaria del Ministerio de Transporte y Comunicaciones, de Provías en la zona. Ante cualquier emergencia que se presenta siempre, entonces sacas la maquinaria inmediatamente.
17: Y también se habló, Daniel, de una ruta alterna que existe, claro. la antigua carretera. No poner, habilitarlo para estas circunstancias. No, porque estamos reclamando 12, de hace 56. Años ya una autopista. La autopista está en Lima Ica, incluso para el norte también hay tramos que ya tiene autopista. Y para el sur, se espera pues que el actual gobierno dé su mirada, voltee la mirada, mirando al sur, como alguien decía por ahí.
21: Sí, pues ojalá que la presidenta que estaba en el lugar, pues ahora, ¿no? Entonces yo en la mañana conversaba con el alcalde de Atico, el señor Julio Candia, y dice, alcalde, no se olvide de la inquietud que usted tiene, pues, del almacén de defensa civil. Ahora que va a llegar la presidenta de la República, personalmente, dígale, presidenta, necesitamos ese almacén que se termine de construir y eso va a servir como un elemento más que suficiente para poder solucionar por de pronto los problemas que se presenten en Quebrada Honda mientras se ejecuta, pues tú sabes, va a llevar tiempo la ejecución de un nuevo trazo. Años del nuevo trazo de la carretera panamericana.
17: Y este nuevo trazo tiene que ser una autopista.
21: No, obviamente, pero claro. Mientras tanto, ¿qué? Claro. Ese almacén 12, que se termine 57. De construir y de ahí que
17: para,
21: se,
17: la maquinaria y
21: para todo. Para percarse de esta naturaleza.
17: Exactamente.
21: Igual, ya que estamos hablando de almacenes, ¿por qué también no se destina un almacén, un área de almacén o en el mismo municipio de Chiguata que son frecuentes los incendios, ¿no es cierto? Entonces es cuestión de criterio, pero Sinajer se pasa monitoreando. Se crean instituciones. Se ha aumentado el aparato burocrático que los expertos han manifestado. Le dan 5 añitos, ya 5 o 6 años, y van a colapsar los gobiernos regionales, porque en este momento la plata solamente alcanza para pagar planillas. Los gobiernos locales, los gobiernos distritales, igualmente. Ya no va a haber plata para pagar a tanto personal que tienen, digamos, estos gobiernos locales y regionales. Es triste, sinceramente, lo que ocurre en la administración pública.
17: Ahora, yo he criticado la actitud de todos los estamentos de nuestro país, empezando por el Poder Ejecutivo. La reacción tardía de la presidenta y de los ministros
1: 12:58.
17: Pero está bien, la crítica está ahí, ¿no es cierto? Pero yo escuché también, ¿qué hace la presidenta acá? Pues, ¿a qué viene Arequipa? Pues, no la queremos. No se trata de que la quieran, no la quieren. Es la presidenta de la República y al ostentar ese cargo tiene que ir pues al lugar de los hechos.
21: De repente un poco tarde, pues decía de sus ministros,
17: tiene que estar,
21: ¿no?
17: Pero pues, tiene que estar.
21: Para eso es la presidenta pues del Perú. No se trata que yo no la quiero, que no me represento. No, es la presidenta del Perú y tiene que ver pues, no sé, esperemos que la próxima reacción sea en el tiempo
17: el ojo del amo oportuno,
21: el ojo del amo engorda caballos, ¿no? Hay una frase, ¿no?, que claramente puede descifrar pues las circunstancias en cual estamos pasando en este momento.
17: Recuerda que la campaña política ya terminó. Ya no se trata que no me simpatizan. No. Ha sido elegida presidenta del Perú y por lo tanto tiene que cumplir ese rol.
21: Y tiene que ponerse pilas. Si hay ministros que de repente por error han sido nombrados y ya se nota pues la desidia, 12, la parsimonia 59. De estos, habrá que cambiarlos, ¿no? Y además ya estamos también a puertas de la determinación del Parlamento, del Congreso, para ver, pues, digamos, si la solicitud funciona de parte del Ejecutivo para entregar la confianza, o mejor dicho...
17: Lo van a dar, el 24 van a pedirlo.
21: El 24. Sí, el 24, ¿no?
17: Sí, van a solicitar la confianza necesaria, como es de orden, ¿no? Uh-huh. Al Parlamento Melodía. Nacional, después del planteamiento que ha hecho ya ayer el Premier de la República, conjuntamente con todos los ministros de
21: Y otra situación, si también se le otorga facultades para poder generar normas en cuanto se refiere a seguridad ciudadana.
17: Sí, hay varios temas, varios ejes ahí, ¿no? Vamos a ver, el 24 van a solicitar este aspecto al Parlamento Nacional y ojalá pues también los congresistas no se opongan por oponerse, porque ya ayer he escuchado algunas versiones de los parlamentarios, no sé, ni siquiera han presentado el pedido de confianza.
1: Una en punto, en
17: no, bueno, tampoco lleguemos a extremos. Vamos a la pausa, regresamos.
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21: 1:04 PM, señoras y señores, ingresamos a la segunda hora informativa de Melodía en la noticia en este viernes 21 de agosto del 2026. Con el reiterado saludo a todos y cada uno de ustedes, vamos de inmediato a presentarles el resumen de nuestras principales informaciones de la hora.
34: Melodía en la noticia, la presidenta Keiko Fujimori llegó a Ocoña, Arequipa, para supervisar las acciones destinadas a atender la emergencia en la Panamericana Sur, bloqueada por constantes huaicos deslizados entre los sectores de Atico y Ocoña. La mandataria fue recibida por los altos militares y llegó acompañada por autoridades del gobierno. Su visita se produce en el sexto día de emergencia que mantiene a cientos de pasajeros y transportistas varados en el tramo de la carretera Panamericana Sur. Nos estamos dirigiendo a la zona, es lo que dijo luego a su arribo a la ciudad de Arequipa, para ver in situ la situación que ha puesto en emergencia la ciudad de Arequipa. De acuerdo a información proporcionada por el prefecto de Arequipa, el señor César Rodríguez, a las 2:30 PM retorna a la capital de la República la primera mandataria.
21: Mientras tanto, la escasez del GLP obligó a decenas de taxistas a pasar la noche dentro de sus vehículos y hacer largas colas en los grifos de Arequipa para conseguir combustible. El bloqueo de la Panamericana Sur impide el ingreso regular de los cisternas que abastecen a la ciudad y ha reducido la disponibilidad del producto. En varios sectores de Arequipa, tal cual lo informaron las móviles de Melodía, varios conductores permanecieron durante más de 3 horas esperando la llegada de un cisterna o, en todo caso, en la cola. Llegaron al grifo correspondiente para abastecerse y tan mala suerte que se acabó el GLP.
34: Seguimos con mayor información por Melodía en la noticia, en nuestra emisión del día, del mediodía. Bloqueo de la Panamericana Sur eleva precios de frutas en Arequipa. La interrupción de la Panamericana Sur comenzó a generar efectos de abastecimiento en el precio de frutas que llegan a la ciudad de Arequipa desde el norte y el centro del país. Productos de alta demanda como el mango, el plátano, limón, sandía, piña y cítricos ya registran incrementos debido a la reducción de ingreso de camiones a la plataforma comercial de Río Seco, principal mercado mayorista de la ciudad. De otro lado, se informa que después de 5 días de bloqueo de la Panamericana Sur, los pasajeros que permanecían atrapados en la vía, especialmente familias con niños, adultos, mayores y personas que no podían avanzar por la carga que transportaban, fueron evacuados mediante un puente aéreo. Fueron aproximadamente 350 las personas empadronadas para el traslado.
21: El Jurado Nacional de Elecciones amplió hasta este domingo 23 de agosto el plazo para que los jurados electorales especiales resuelvan en primera instancia las tachas y procedimientos de exclusión de candidatos correspondientes a las elecciones regionales y municipales 2026. Dicha medida se aprobó mediante acuerdo del Pleno de la institución emitido el pasado jueves 20 de agosto y remitido inmediatamente a los jurados especiales electorales para su ejecución. En sus considerandos, el Supremo Tribunal Electoral recuerda que el cronograma electoral de las elecciones regionales y municipales 2026 establece que el 4 de septiembre del año 2026 es la fecha límite para resolver apelaciones sobre tachas y exclusiones.
34: El ping-pong de la información por Melodía en la noticia. La Contraloría General de la República evidencia que Puente Arequipa-La Joya fue puesto en funcionamiento sin terminarlo. El puente Virgen de Chapi, primer componente de la vía Arequipa-La Joya, fue abierto al tránsito pese a que la supervisión había advertido que aún no estaba listo para operar. Aunque el gobierno regional de Arequipa otorgó conformidad técnica y solicitó la recepción de la obra, casi un mes después de la habilitación, la Contraloría encontró trabajos pendientes, situación que pone en riesgo la seguridad de los usuarios.
21: Juez del primer juzgado de investigación preparatoria de Paucarpata, Juan Carlos Benavides del Carpio, dictó 8 meses de prisión preventiva contra Kevin Bryan Bobadilla Barrios por ser presuntamente responsable de la comisión del delito de homicidio calificado al haber acuchillado a su hermano Víctor Raúl Bobadilla Barrios de 36 puñaladas. Esto ocurrió recientemente, tal cual lo informó la móvil de Melodía, en la zona de Rosas Pata, en el distrito de Paucarpata.
34: Más informaciones por Melodía en la noticia. Padres de familia denuncian al director de una institución educativa porque castiga tardanza de los alumnos con ejercicios físicos. Un grupo de familias del Colegio La Campiña en el distrito de Socabaya denunciaron que escolares fueron obligados a realizar ejercicios en el patio después de llegar minutos tarde. Padres de familia están llegando a la UGEL Arequipa Sur para exigir una investigación sobre el accionar del director de este plantel.
21: Somos Melodía en la noticia. Importante campaña quirúrgica Arequipa 2026 Melodía de Aliquén se realizará gratuitamente a partir del 23 hasta el 28 de agosto y brindará atención quirúrgica y rehabilitación integral a niños y adolescentes con secuelas de quemaduras. Como parte de esta cooperación está la minera Bateas, que mantiene con Aliquén a través del programa Reciclar para Ayudar. La compañía se suma de manera específica a esta campaña mediante la valorización de residuos metálicos generados en sus respectivas operaciones.
34: Melodía en la noticia. La economía peruana pierde fuerza y el fenómeno El Niño golpea el agro y la pesca. El PBI creció 2,6% en el segundo trimestre, su menor ritmo en 9 trimestres. La caída de las actividades primarias provocó la pérdida de 163 mil empleos, mientras el país aún arrastra un déficit de 300 mil puestos de trabajo juveniles frente a el año 2019, según análisis del Instituto Peruano de Economía de nuestro país.
21: La Policía Nacional del Perú capturó en el distrito de Miraflores a 3 presuntos integrantes de la banda criminal Los Elegantes, quienes, según información policial, se dedicaban a robar autopartes de vehículos estacionados en la vía pública. La intervención ocurrió el día de ayer en la avenida Sepúlveda, cuando agentes de la Divincri y del GOEI sorprendieron a los sospechosos descargando 8 baterías de la maletera de un vehículo. Según el reporte policial, no pudieron explicar la procedencia de estas especies valorizadas en aproximadamente 2.500 soles. De acuerdo a la policía, los elegantes seleccionaban vehículos que estaban estacionados permanentemente para luego forzar su sistema de seguridad. Durante el operativo fueron incautados 8 baterías, 3 celulares, herramientas, pasamontañas, gorras, gorras, guantes, entre otros.
34: Melodía en la noticia por Radio Melodía, AM y FM. El presidente del Consejo de Ministros, Luis Galarreta, aseguró que el gobierno trabajará con firmeza y con un absoluto sentido de urgencia y eficiencia para atender las principales necesidades de la población y enfrentar la situación que atraviesa el país. En declaraciones del titular de la presidencia del Consejo de Ministros, se produjeron luego de su exposición ante la Cámara de Diputados del Congreso de la República, donde presentó los principales lineamientos de la política general de gobierno y respondió al debate generado entre los parlamentarios.
21: UGEL Arequipa Norte y la Municipalidad Provincial de Arequipa presentan en breve Arequipa Resuena con sus bandas escolares, porque las fiestas continúan en agosto. La UGEL Norte está invitando a la población arequipeña a la gran presentación de bandas escolares con un recorrido lleno de colorido y alegría por el aniversario de nuestra blanca ciudad, que se realizará a partir de las 2 de la tarde desde dos puntos diferentes en el centro de la ciudad. Primer punto, Parque 15 de Agosto, calle Mercaderes, y terminan en la Plaza de Armas. Segundo punto, Plaza San Francisco, Santa Catalina, Plaza de Armas. A partir de las 2 de la tarde será este importante evento con la participación de los escolares. Luego de su llegada a la Plaza Radio de Armas, Melodía, interpretarán temas arequipeños y finalmente se unirán las bandas para interpretar el himno de Arequipa. ¿Y qué bandas van a estar? Imagínense, estará la banda del Colegio Generalísimo José de San Martín, Víctor Andrés Belaunde, Juana Cervantes de Bolognesi, Honorio Delgado Espinosa, estará la banda del Colegio Independencia Americana, Nuestra Señora de los Dolores, San Francisco, San Juan Bautista de la Salle, la banda internacional peruano-británico.
34: Y en las deportivas de hoy, Cienciano vuelve de hacer historia y clasifica a cuartos de la Sudamericana a pesar de haber perdido ante Botafogo jugando de visitante. Entonces vuelve a hacer historia Cienciano, deseándole los mejores éxitos en la próxima etapa de este evento de carácter internacional.
21: Usted lo dice con pena, pues. ¿Por qué lo dice con pena? Si igualito perdió, pero clasificó a los cuartos de final.
34: No. Hay mucha alegría y recordemos que todavía la memoria está fresca, ¿no? De la recopa del equipo de Cienciano. Es el único equipo que ganó, pues, digamos, una distinción de carácter internacional.
21: Sí, ¿no? Pues.
34: No hay otro.
21: A propósito, no nos olvidemos de la Liga 1, ¿eh? Torneo Clausura, la fecha 6 arranca precisamente el día de hoy, Ray. Cajamarca enfrenta a Miguel Grau a partir del mediodía, ya están jugando ya. Uh-huh. Y a las 3 de la tarde, Alianza Atlético recibe al Sporting Cristal. Catorce. ¿Sabe cuándo juega Melgarcito?
34: A ver, ¿sábado o domingo?
21: Este domingo, a las 3 de la tarde con 30 minutos en el Estadio Monumental de la UNSA, Melgar recibe al puntero, Alianza Lima.
34: Bueno, si gana, será pues
21: Melgar puntero.
34: Será en realidad una recuperación, ¿no? Una recuperación.
21: Sería puntero Melgar.
34: Claro, una recuperación que quiere pues observar la hinchada del conjunto del dominó.
21: Hasta aquí el resumen de nuestras principales informaciones, señores y señores. Vamos de inmediato a aperturar nuestros micrófonos. Escuchamos a nuestros amigos oyentes. Melodía. Muy buenas tardes, ¿cómo está Radio Melodía?
0: Buenas tardes, señor.
21: Sí, adelante.
0: Quisiera que en estas elecciones regionales y municipales la gente piense bien antes de elegir. Ahora el gobernador desde el primer día sabe de la emergencia que se presenta en Ocoña. Él debía estar como gobernador de Arequipa presente ahí, no lo hizo. Todo ahora 15. Quieren que la presidenta en 20 días tiene que solucione todo lo que pasa en el Perú. Para eso existen gobiernos regionales, para cada región puedan solucionar los problemas que se presentan en cada región. Entonces ahora la gente critica. Quiere que la varita mágica, la presidenta, solucione todo. El gobierno regional también inauguró, como usted ha dicho, el puente La Joya. Por eso le repito, tienen que pensar bien en estas elecciones por quién votar. Su esposa está lanzando para, no sé, por eso invoco a la población, claro, que elija bien.
21: Sí, pues está en su derecho, ¿no?, de lanzarse, dice la esposa del gobernador, ¿no? Pero será, pues, digamos, la población quien elija finalmente a sus autoridades con el voto popular. Hay gente, claro, que dice, ¿no?, que se ha equivocado con el gobernador, se ha equivocado con los alcaldes, pero ya es cuestión de analizar mejor 16. En estas circunstancias,
1: ¿no? Claro, porque tampoco podemos ser tan egoístas por Raid, o sea, porque el gobernador, bueno, no está haciendo una muy buena gestión. Vamos a impedir que la esposa postule, ¿no? Tiene todo el derecho del mundo, como cualquier ciudadano. ¿De quién depende, pues, que le elijan o no? De nosotros, pues.
21: Sí, lo único que hemos reclamado es que no utilice el cargo, pues, digamos, el señor gobernador, para apoyar en campaña política a su pareja, ¿no? Es lo único que se ha observado, no solamente nosotros,
11: Melodía
21: sino
11: en la noticia.
21: Gran parte de los medios de comunicación.
1: Vamos con otra comunicación. A propósito, buenas tardes, Melodía.
2: Buenas tardes,
1: sí, ¿cómo
2: señor
1: estás,
2: Tapia, señor Castillo.
1: Buenas tardes.
2: Un poco que los voy a cambiar el tema. Una llamada anterior que antes de la pausa que hubo de instituto de Hunter. Bueno, no sé, le quedan pocos meses al señor Arce. Cuando cerraron el puente del terminal de Papas, no me acuerdo.
1: El puente Gunter.
2: Con las lluvias.
6: Una, 17.
2: Y cerraron el puente de la amistad. Todas las loncheritas de Hunter iban por la urbanización Augusto Freire, la ciudad Carrión, Augusto Freire, Comprensión del Carmen, Villa Sevilla y Cerro Salada de Río. Uh-huh. Hasta el día de hoy quedado tiras esas pistas. Tiras. La avenida La Amistad, Melodía. ¿Para qué le digo? Tiras. Peor, está encalaminado, con huecos, pusieron un alcantarillado que acabo de pasar hace 20 minutos, casi me meto con el carro porque hay que estar zigzagando, hacer más maniobras. Bueno.
1: Pero, amigo, esta obra la han hecho recientemente, ¿no? Amigo, esta obra de la amistad, ¿lo han hecho recientemente?
2: El puente nada más.
1: Ah.
2: El puente nada más. Pero la pista está hecho full huecos. Uh-huh. Me gustaría mandarle un video, de verdad, del tanto como lo es lo que es Villa Sevilla, por la Tía del Carmen, 18. Hasta lo que va a ser Salaverry, y también de la Avenida de la Amistad.
1: ¿Cómo no?
2: Porque en ese entonces cerraron el puente Gulter, cerraron, pues no sé cuántos, claro. Y todos los carros pasaban por ahí, cerraron la Amistad, todos los carros pasaban por esa ruta que le nombré anteriormente, y se hicieron petiras y nunca hubo una refacción, solo le taparon los huecos ahí como...
1: Ni lo habrá, creo, ante el desinterés del alcalde de Hunter, ¿no? Ni lo habrá. Habrá que esperar nomás una nueva autoridad, mi querido amigo.
2: Sí, gracias.
1: Okay. Le doy el WhatsApp de la radio para que me envíe los videos. A ver, el 912-133-777. 912-133-777 para que nos envíe el videito correspondiente. ¿Tenemos otra llamada? Buenas tardes, Melodía.
0: Buenas tardes, ¿qué tal? Por favorcito, quisiera saber si me podrían indicar en qué gasolineras están, en qué grifos están extendiendo el gas, por favor.
21: En las Gorbenias, en el...
1: Begonias,
21: ¿no? Begonias.
1: Bustamante y River.
21: Por las inmediaciones del Colegio Inmaculada Concepción.
1: Sí.
21: ¿No?
1: Pero ahí está la cola también, ¿no? Tremenda.
21: ¿Cómo se llama el sitio, Daniel?
1: Perdón.
0: Es el único grifo que está extendiendo.
21: Si podemos repetir el nombre del grifo.
1: Las Begonias.
21: Porque yo, ¿qué dije?
1: Las gardenias, creo que pensando en la gardenia. Sí, bueno, por de pronto hemos tenido el informe de nuestra móvil de ese grifo porque se ha abastecido, ¿no? Entonces hay la posibilidad.
21: Pero no sé si este grifo solamente vende a caseritas,
1: ¿no? Hablando de la campaña electoral, Ray, me envían desde Mollevaya, me indica, amigos de Melodía, hay un candidato que debe tener lluvia de millones, plata como cancha. ¿Por qué? Porque dice que ha empapelado todo el distrito, ha puesto banner en cada domicilio en Mollevaya. ¿Y un banner cuánto está? No está, pues, 10 soles ni 15 soles. Un banner mínimo de esas dimensiones, por lo menos debe estar unos 200 soles mínimo, ¿no? Pero en cada domicilio. Y lo peor, me dice este señor que trabaja en el municipio de Quiqueña, que tiene un sueldo de 1.800 soles, anuncia para inauguración de su local la presencia de un grupo musical Corazón Serrano.
21: ¿De dónde la plata? Ya están dando por anticipado las empresas.
1: Uy, uy, uy. O sea, eso me están enviando desde Mollevaya, ¿no? Ahora, ¿quién es el candidato? Es un candidato de la casita. Esa casita debe tener cualquier cantidad, debe haber sacado la tinca, igual que el jefe.
21: Esa casita y ese movimiento político que lleva como símbolo la casita y el otro movimiento que lleva como símbolo el pollito, están derrochando cualquier cantidad de plata, por si acaso. Y no son políticos, son empresarios, ¿no?
34: ¿Y el empresario qué hace el empresario? El empresario tiene que lucrar. El empresario, en primer lugar, recupera su plata y luego saca los beneficios por lo cual ha postulado, pues digamos, a un cargo popular. En ese sentido, hay que manejar con mucho cuidado nuestro voto.
21: ¿Cómo cambian los tiempos, no? En aquellos años, 21. El buen vecino llegaba a ser el alcalde. Pues. Ahora el empresario. No tengo nada contra los empresarios, pero es un cargo político, ¿no? De mucha responsabilidad.
34: Y el que elige, como decía una frase, el que elige, pues digamos, a esta gente que tiene otro tipo de intenciones, más otro tipo de intención, más no servir a la comunidad, no es víctima, es cómplice. De modo tal, tenemos que tomar bien una decisión de esta naturaleza.
21: A ver, la dama que nos llamó en el grifo Gamarra, también nos escriben, en el grifo Gamarra también hay gas, pero hay una cola tremenda. Vamos con otra comunicación. Melodía, buenas tardes.
3: Buenas tardes.
21: ¿Cómo están? Adelante, lo escuchamos.
3: Quería opinar sobre el distrito de Cerro Colorado.
34: A ver, le bajamos el volumen a su receptor, señorita, amigo oyente. A ver, le bajamos el audio a su receptor. Ahora sí, me parece que no lo hemos podido percibir bien. Adelante, lo escucho.
3: Quería opinar sobre el 22. Distrito de Cerro Colorado.
34: Ya, correcto, ahora sí lo escucho bien. Adelante.
3: Ya, tengo entendido que el alcalde de Cerro Colorado, el señor Manuel Vera, está postulando a la municipalidad provincial. Sí, pero yo quiero decirle a todos los oyentes del distrito de Cerro Colorado y a todos los oyentes de toda Arequipa que lo piensen para votar, porque no puede ser posible que uno de los distritos más grandes de Arequipa, de Cerro Colorado, las cosas están tiras, lo que es tiras. A ver, la avenida Pumacagua, José Olaya, la principal de la avenida Aviación, hay varias por nombrar. Hay unas zanjas que parecen que hay que llenarle agua, nomás creo que él ha hecho las zanjas para llenar agua y poner a sus patos ahí, los pequines, porque de verdad el distrito de Cerro Colorado, las pistas están tiras, lo que es tiras casi en todo el distrito de Cerro Colorado. En otros distritos siquiera han tapado los huecos, han hecho mantenimiento, pero el señor se ha olvidado de Cerro Colorado. Ese era mi comentario, gracias.
34: Correcto, muy amable. Dios los cría y ellos se juntan, es lo que dice la frase, ¿no? Si mal no recuerdo, y ahí están, pues, en ese movimiento político.
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34: Gente que ha sido sancionada en primera, segunda instancia, luego se salvó, pues, en una casación, ¿no? No creo que, si es un colegiado, en primera instancia, tres magistrados sentencian a una persona, segunda instancia, otros tres magistrados sentencian a la persona, y el señor San Martín, en un recurso de casación, pues, mande todo al tacho de la basura. No, esa situación también tenemos que merituarlo, pues, en el momento de las elecciones.
21: Y no es el primer caso, Raya, los casos de los recursos de casación, varios han salido libres de polvo y paja. Vamos con la móvil, Pablo Rojas, ¿dónde estás? ¿Con quién estás, Pablito? Te estoy escuchando.
6: Hola, Daniel, Ray, ¿cómo estás? Muy buenas tardes, amigos de Rey Melo. Bueno, ya acaban de publicar la tarifa, la nueva tarifa, en realidad, de lo que es que le peguen este grifo de la organización La Segovia, 9.45. Es decir, que ayer que se encontraba 8.48, prácticamente ha subido un sol. 9.45 es el nuevo precio del GLP, que se distribuye ahora ya en el grifo Las Begonias, y la fila de unidades continúa creciendo. Hay una gran cantidad de unidades que da prácticamente ya hasta lo que es la Belén, ¿no? La organización FECRE también, en el intento de muchos conductores de poder abastecerse de este producto, ciertamente económico en comparación de la gasolina, evidentemente, pero que van a demorar mucho tiempo, ¿no? Algunos conductores, como informábamos ayer en una transmisión en vivo, se agotó el GLP, y que estuvo esperando casi 4 horas el amigo conductor, y cuando estaba ya cerca de llegar al grifo, pues le dijeron que ya se había agotado. Bueno, hoy pasa un panorama similar, porque muchas unidades van a tener que esperar 25. Mucho tiempo para poder abastecerse de GLP, a menos en este grifo. Y un panorama similar aún se encuentra en algunos establecimientos que tienen todavía este producto. En breve, así información también.
21: O sea, ¿cuánto me dijo está el galón de GLP?
34: Picando 10.
6: 9.45. Entre ayer y hoy, un sol ha subido.
21: Bueno, me hace recordar las ofertas de las zapatillas de antiguas, ¿te acuerdas? Era .99. Y estamos ahora 9.45, está el GLP.
34: Redondeen a 10.
21: Bueno, Ojo, Ray, nuestro amigo, nos escribe nuestro amigo Simón, y también nos dice lo que agregó una dama hace algunos instantes, ¿eh? Que este problema de quebrada honda no solamente afecta a Arequipa, está afectando a todo el sur del país, a Moquegua, Tacna, cientos de personas no pueden viajar por tierra y el abastecimiento de combustible, ¿no? Igual. Es una situación, pero muy, muy complicada. El Ministerio de Transportes y Comunicaciones, por intermedio de Provías, ha construido carretera de 4 pistas hasta el norte del país.
4: 26.
21: Y por el sur solamente llega hasta Pisco. Nada más. Arequipa es el límite con Ica, con Nazca. Tiene la peor carretera y la más peligrosa. Y esa es una gran verdad, tal cual nos escribe nuestro amigo Simon.
8: La pregunta que se hacen, ¿por qué nos llevan tanta bronca los arequipeños, los gobernantes? ¿O es desidia de parte de las autoridades regionales?
21: Pero para eso tenemos representantes.
8: Claro, pues. En el último periodo, Melodía en el último quinquenio, no lo hemos tenido. No lo hemos tenido, esa es la pura verdad. Por eso tampoco pues han recibido el apoyo quienes han ido a la reelección de parte de la ciudadanía.
21: Uh-huh. A ver, nos llega un comunicado desde Atico, ya se está haciendo el puente marítimo ahora. O sea, en la mañana ya empezó el puente aéreo con la participación de 3 helicópteros, trasladar la gente de Atico.

0: Con antelación, ¿no? ¿Cierto? Pero no se puede, en este momento no podemos dar una hora ni fecha exacta de la apertura de esta vía. No se puede, ¿no?
1: Se habla de mañana.
0: Los políticos lo han dicho y prácticamente pues han fracasado, ¿no? En su intento, pues, digamos, de hacer un rol protagónico, ¿no? Con
2: una, la comunidad. 28.
1: Pero hay más posibilidades, creo, de acuerdo a los trabajos que se han desarrollado en las últimas horas, hay más posibilidades, ahora sí, de encontrar ya una reapertura de la vía a partir del día de mañana, porque conversábamos con, por ejemplo, el alcalde de Atico, ha tenido que poner maquinaria pequeña, o sea, los cargadores frontales pequeños, para que tengan acceso a la zona donde están los vehículos, los trae prácticamente enterrados y con la presencia de los soldaditos, carretilla en mano, lampa en mano, noticia. Están sacando todo el barro, el lodo y demás, entonces se está despejando paulatinamente la vía y sacando los vehículos fundamentalmente, ¿no? Porque tienes que retirar los vehículos.
0: Y ojalá que si termina el problema ya pues se olviden, ojalá que no se olviden de este tramo de la Panamericana Sur. No, la pelota ya pasa a la cancha pues del Ministerio de Transportes y Comunicaciones.
1: Pero alguien tiene que seguir pues pidiendo, estirando la mano, gritando, no lo sé, para eso hemos elegido representantes, ¿para qué? Para que se vayan a ganar 15.000, 20.000 soles mensuales
2: una,
1: y no hagan nada.
2: 29.
1: No, pues, ahí están los diputados, ahí están los senadores, está el gobernador, aunque el gobernador creo que ya está cansadito.
0: Tenemos un senador que representa la minería informal, está pensando pues en cómo ayudar a quienes...
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0: Han recibido apoyo pues durante su campaña, ¿no? Pero ojalá, pues, como tú lo has señalado, salga la camiseta y se pongan pues los colores de la ciudad de Arequipa.
1: Vamos a ir a la pausa, señoras y señores. Regresaremos con más en cualquier momento. ¿Tenemos la móvil? Todavía no, en todo caso, en la móvil. Antes quiero recordarles que hay una campaña de vacunación canina. Atención, a ver, a quienes tienen su mascotita en casa, hay una campaña de vacunación canina, alisten sus mascotitas, este sábado 22 y el domingo 23. ¿Dónde va a ser esto? En el Centro de Salud 15 de agosto, en el Centro de Salud Miguel Grau Zona B, puesto de salud Miguel Grau, en módulo A, puesto de salud Miguel Grau.
2: Una,
1: será este
2: 30.
1: Sábado y domingo. Lleven a sus perritos, háganlos vacunar. Vamos a la pausa.
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19: Seguimos informando, somos Radio Melodía, Melodía en la noticia. A ver, sobre el tema del desabastecimiento del GLP, también se ha pronunciado la presidenta de la República, Keiko Fujimori, ha señalado que ha conversado con el ministro de Energía y Minas, Guillermo Chino, y frente a este desabastecimiento se ha emitido una resolución ministerial
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19: que debe estar publicándose en las siguientes horas para declarar en emergencia el tema del desabastecimiento. La mandataria ha señalado que en este decreto de emergencia se delegará funciones para que Ocinermin sea la encargada de la distribución y comercialización del gas licuado para que finalmente pueda llegar a la ciudadanía. Ocinermin podrá dictar medidas para exceptuar y poder facilitar la distribución y comercialización y que los proveedores de GLP puedan tener más facilidades para llegar al consumidor final. Bueno, pero esta es ya una tarea no solamente para la región de Arequipa, sino para todo el sur del país. Pero mientras tengamos bloqueado este Melodía. Paso por la carretera panamericana, el problema va a persistir.
21: Porque es la misma vía para llevar el gas, ¿no? A Moquegua, a Tacna, igual. A todo el sur del
19: Puno,
21: sur del país.
19: Incluido, ¿no? Puno también.
21: Así es, y siempre nos recordamos, pues, de los problemas de corrupción que campea, que es un cáncer, ¿no?, en la sociedad de nuestro país, fundamentalmente. Porque otra cosa hubiera sido si se terminaba con el gasoducto sur peruano. ¿Y por qué está detenido? Está paralizado desde más o menos el año 2017, debido, pues, a casos de corrupción de Odebrecht, el caso Lava Jato, y ahí está comprometido directamente el presidente, el expresidente Ollanta Humala, ¿no?, que ahora grita a los cuatro vientos, se victimiza, ¿no? Ha salido airoso en uno de los delitos cometidos, ¿no? Lavado de activos, me parece que es. Pero en casos de colusión, ¿no?, donde le llegó a dar en su gobierno la buena pro a Odebrecht para la construcción, justamente para ejecutar el gasoducto surandino, y ahí ya se registraron, pues, problemas de corrupción. La obra está detenida, este proyecto está detenido, y estamos abasteciéndonos, ¿no?, teniendo tan cerca el gas, utilizamos tanques cisternas. Cuando las conexiones, pues, deben ser directas, ¿no?, desde la ciudad del Cusco hacia la ciudad de Arequipa y también los otros departamentos del sur del país.
19: Bueno, definitivamente.
21: Qué penosa la situación.
19: Hay mucho,
21: ¿no?,
19: que comentar sobre el particular RAI, pero vamos a hacer un paréntesis porque estamos en línea con María Angélica Vega. Ella nos va a comentar muchísimo sobre la presentación de cuentos afroperuanos de Acarí, en el marco de la narración de cuentos que va a presentarse precisamente el día de hoy. María Angélica, ¿cómo estás? Muy buenas tardes, bienvenida a Radio Melodía.
22: Muy buenas tardes y muchísimas gracias por permitirme estar en este espacio. Saludo muy grande a todos los radioescuchas. Ciertamente, como acabas de mencionar, hoy es la presentación a las 7:30 de la noche en el Centro Cultural Peruano Norteamericano. Es ingreso libre, así que están todos cordialmente invitados. Y he tenido la dicha, el honor de ser invitada para formar parte del aniversario, de las festividades de aniversario de esta hermosísima ciudad. Y ahora, dando a conocer más sobre la cultura afroarequipeña, ¿verdad? Porque los cuentos son todos una cultura viva, un revalorar, una compilación y una conservación de cuentos de Acarí.
19: Claro, ahora no solamente es que se va a leer el cuento, se va a interpretar el cuento y además va a haber, diríamos, actos colaterales. Cuéntanos.
22: hay personas que asumen que cuando van a ir a escuchar cuentos es que alguien los va a leer de un libro,
21: así
22: ¿no?
21: Así es, así es.
22: No, ciertamente el libro fue editado por el Fondo Editorial del Congreso de la República en base a la compilación previa, o sea, aquí al el escrito de ese libro, los escritos de esos cuentos que son populares, que nos pertenecen a todos, son bajo la pluma de nuestro gran literato afroperuano Gregorio Martínez. Y como artista y como narradora oral y como artista escénica, yo los traigo al escenario para bailarlos, para cantarlos, para manifestar y llevar a escena la picardía, el humor, la gracia, la sensualidad, con la cadencia de la música afroperuana en vivo, el zapateo y el canto además.
21: La cosa va a estar realmente maravillosa, va a haber música, va a haber danza, narración, humor, como tú lo señalabas, mucha picardía. No me lo pierdo, no me lo pierdo, te aseguro, María Angélica.
22: Espero así tenerte que con nosotros y a todas también, tu público. Ya está hecha la invitación, el ingreso es libre, esperamos poder empezar 7:30 en punto, entonces también que se organicen para llegar temprano.
21: ¿Dónde es la presentación? Perdón.
22: En el Centro Cultural Peruano Norteamericano, que queda aquí en la calle Melgar, ¿verdad?
21: Claro,
22: el
21: claro, la calle Melgar.
22: No me lo sé de memoria, pero 109, bueno, creo que es, 109, en las redes ponen Centro Cultural Peruano Norteamericano y les sale la dirección.
21: Que exactamente. Hoy es, no es mañana, el día de hoy, viernes 21,
22: 7:30. Viernes 21 a las 7:30 de la noche.
21: María Angélica, me ha picado la curiosidad. Así
22: para
21: que
22: divertirnos, para conocer más de nuestra historia, de nuestro folclore también, ¿verdad? Porque normalmente el peruano cuando asocia la palabra folclore está asociada a la música y a la danza, más no a los cuentos.
21: Así es.
22: Y es también parte de nuestro patrimonio material, patrimonio inmaterial, perdón, pero existe, está ahí y muchos no los conocemos. Y hoy, más que nunca, me parece que es urgente contar estas historias, motivar en los hogares, que hay tanto uso de la tecnología y que imaginamos que estamos conectados, ¿no? Pero hay que mirarnos a los ojos,
21: claro.
22: Hay que expresarnos desde todos los potenciales que tiene el ser humano, ¿no? Las habilidades blandas.
21: Con mayor razón, hay que es imperdible el día de hoy estar en el Teatro Cultural Peruano Norteamericano. María Angélica, te agradezco muchísimo este contacto con Radio Melodía, será hasta cualquier momento.
22: Gracias, solo para remarcar que es un espectáculo para adultos.
21: Ya, perfecto, solamente para adultos, sí. Vale la aclaración, vale.
22: Exacto. Muchas gracias por tu tiempo, muchas gracias por esta entrevista, felicidades.
21: A ti, que te vaya bien y ojalá podamos más tarde encontrarnos pues ahí en el Teatro del Instituto Cultural Peruano Norteamericano. Cuentos afroperuanos de Acari, narración con
0: melodía,
21: música, danza, humor, todo completito como le gusta a usted, le encanta. Vamos ahora con la móvil. Imparable están nuestras móviles, así que ¿con quién
1: el
21: estamos?
1: Gas, el gas, no hay gas, no hay gas, no hay gas. GLP.
21: Vamos con Serafín Ticona, te escuchamos, Serafín.
20: Sí, muchísimas gracias a ustedes por el pase correspondiente, a los siguientes de Radio Melodía. Reitero, buenas tardes, bueno, lo del gas, lo informamos muy temprano, que no había, y el precio que estaba excesivamente alto, temprano lo informamos con Jonas, pero ya hemos llegado nuevamente a Socabay. Se pueden ver las fotografías. Hay aproximadamente 40 trabajadores, esto se ha incrementado, y al parecer pues siempre va a ser la inauguración el día 30, porque están aquí, ya están pintando 46. Algunos parantes, era de color verde, ahora lo están pintando de color negro, tal como ustedes pueden ver la fotografía, y para el lado de lo que es el ingreso, o sea, al otro lado de la iglesia, se ha aperturado esa parte, nunca lo aperturaban, hemos tomado algunas fotos, y al parecer pues siempre están corriendo, agilizando para poder justamente inaugurar para el día 30. De repente ustedes escuchan la compresora que están utilizando para poder pintar estos parantes, o estos tubos, les molesta así, o postes que seguramente van a ser colocados ya en el interior del parque. En la parte del frontis también ya se ha retirado el plástico de polietileno, y están trabajando ahí damas y varones, más que todo dándole, al parecer, pues los últimos retoques en este sector. Hay damas que están barriendo, entonces están haciendo, a ver, joven, lo inauguran el 30, 37. El 30 lo inauguran, aparentemente, a ver, José, lo inauguran el 30, mi estimado, discúlpame, ¿para cuándo es prior? perdón.
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20: ¿Cuándo lo inauguran? 30, ¿no será? No, no sale, parece, al parecer. Es un trabajador que justamente estaba pintando. Lo hemos hecho, nos hemos acercado, ha pagado la compresora. Y bueno, nos indicaron el 30, pero el señor indica que al parecer no. Pero están trabajando ya, como quien dice, agilizando, porque promedio 40, de repente a más, o promedio 40, que están trabajando aquí en la plaza principal de Socalay. Y también información sobre el tema del incendio en Chihuahua, en el anexo de Miraflores. Hay una señora que ha resultado con picaduras de su mismo panal y la está trasladando al Hospital Honorio Delgado. Al Hospital Honorio Delgado la está trasladando de Chihuahua. Y son cinco lugares que tenían sus panales, que se han quemado, y el humo ha hecho que se esparzan estos insectos, pero han logrado quitar algunas personas, y dentro de ellas una propietaria que tenía su panal y que la están trasladando en estos momentos en su propio vehículo a cerrar de emergencia del Hospital Honorio Delgado Espinosa. Es la información, adelante usted, se me está con su bien.
21: Gracias, Serafín. A ver, sobre esto de Socabaya, pero si no lo van a terminar, entonces ¿por qué se anuncia la inauguración? Ya creo que están anunciando la inauguración de este alcalde de Socabaya.
0: Están en campaña.
21: Sí, pues, porque tengo entendido que a raíz de, a ver, dice, a Socabaya, 30 de agosto, inauguración, lugar, plaza de Socabaya, y ahí está anunciando un grupo de música. Además, me parece que está confundiendo la campaña, ¿no? Con sí, pues, el quehacer de una 49. Gestión. Porque, bueno, Serafín informa, y cuántas veces ya está por terminar, y nada. ¿No? Esto es una falta de respeto, ¿eh?
0: Por eso alcalde. Se cortó las reelecciones, ¿no? Porque era frecuente y era notorio, pues, que utilizaban el cargo, y no solamente el cargo, en algunos casos también el dinero del Estado. Claro. Pero ahora los políticos quieren volver. Dice, bueno, como hay una reelección tramposa, entonces tiene que haber por lo menos una reelección. Están aprovechando las circunstancias. De todas maneras, los políticos pues se ponen de acuerdo para actuar de esta forma.
21: Claro, pero en este caso no sería reelección real, ¿no? De Socabaya, porque no. Se va al provincial, pues.
0: Así es.
21: Claro, no sé con qué cara, pero bueno, total, está en su derecho. Pues, pero
0: está aprovechando, ¿no? Está aprovechando. Pero,
21: pues, claro, ese es el
0: por problema. Por más que de haya fondo. Pedido licencia, ¿no? Porque tiene su grupo político, sí, ahí.
21: Pero igual el papá pues está manejando el municipio, o sea, igual sigue ganando la casa, ¿no? Así entonces, eso es lo malo. Todo está en su derecho de postular donde 50. Quiera. Pero aprovechándose del cargo y aprovechándose de repente de la gestión que viene desarrollando, entonces no me parece lo más razonable. Y en eso yo creo que hay que incidir más pues con el nuevo Congreso de la República, ¿no? Hacer algunas reformas, porque esto la verdad que deja mucho que desear desde el punto de vista ético. Ahora, legalmente, bueno, sí está pues es procedente. Pero desde el punto de vista ético, no me parece lo más.
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21: Relación al gas. Para terminar, sí. Me estaba olvidando. El hijo se va al provincial y el papá se va al distrital.
0: ¿Y va como primer regidor o primera regidora?
21: No, creo que va como candidato a alcalde.
0: Sí, no, pero va como primera regidora la pareja del alcalde.
21: Ah, bueno.
0: O sea,
21: entonces,
0: señor Muñoz.
21: ¿De qué estamos hablando? Pues, no. Este es un escándalo, como dice Rafael. ¡Escándalo!
0: Escándalo, así sí, como señor. Ocurrió con el gasoducto surandino. Ya que estamos en el problema del gas, vamos a refrescarnos 51. Un poco la memoria. Ojo, este proceso del gasoducto surandino, como dijimos, es independiente, por si acaso, al juicio por lavado de activos, aportes de campaña, pues en el año 2006, 2011, ¿no? Donde lo condenaron a 15 años y luego ha salido airoso, porque se dice que en ese entonces no constituía delito, pues, el aporte de las empresas como Odebrecht, ¿no? Pero en cuanto se refiere a esta obra, ¿no? Las causas de paralización. Recordemos que el gasoducto sur peruano está paralizado desde el año 2017, debido al estallido de corrupción de Odebrecht, Lavajato, lo que provocó la pérdida de financiamiento internacional del consorcio a cargo y la posterior cancelación del contrato con el Estado peruano, ¿no? Causas de la paralización.
21: Lava Jato, el caso Lava Jato, corrupción, la investigación judicial, coimas que involucraron a la constructora brasileña y evitaron, pues, digamos, la consecución de esta obra, la pérdida de financiamiento, ¿no? Al quedar expuesta la red de corrupción, 52. Los bancos internacionales negaron los créditos necesarios para continuar con esta obra. Incumplimiento de contrato, el consorcio formado por Odebrecht y Egagas no pudo demostrar el avance financiero ni cumplir con los pasos previstos, obligando al gobierno de Pedro Pablo Kuczynski a rescindir el contrato, ¿no? Bajo avance físico. La megaobra se detuvo de manera definitiva cuando apenas registraba un avance del 37%. Y aquí, a lo que quiero llegar, que está involucrado pues el expresidente
2: Ollantumala,
21: ¿no? Que perjudica tremendamente, digamos, al desarrollo del país. El expresidente Ollanta, su esposa Nadine Heredia, continúan siendo, por si acaso, procesados penalmente por este caso del gasoducto sur peruano. A pesar de las recientes exclusiones de otros implicados, la situación legal del ex pareja presidencial se estructura bajo determinación judicial. Es el caso, por ejemplo, ¿no?, del delito de colusión agravada. El Poder Judicial incluso ha rechazado el archivo definitivo no presentado por la defensa de Humal. Seguramente que este proceso va a continuar, Daniel, a raíz de eso, ¿no?, de lo que hemos manifestado, está paralizado esta importante obra como es el gasoducto sur peruano. Ojo, aquí no estamos hablando de GLP, estamos hablando de gas natural. Y el gas natural, de no haber ocurrido este hecho, ya hubiera estado en los domicilios de Arequipa. El gas natural, que es mucho más barato que el GLP, por si acaso. Si el GLP estaba a 7, 8 soles, el gas natural pues estará a la mitad del precio del GLP. ¿Se imaginan ustedes, no?, cómo perjudica la corrupción, cómo ha perjudicado la corrupción de las altas esferas de nuestro país?
19: Pero recuerda que no todo lo que brilla es oro, Raya, si no preguntaría a los cusqueños. No todo lo que brilla es oro también. A ver, tenemos una comunicación. Muy buenas tardes, Melodía. Adelante.
3: Buenas tardes.
19: Sí, buenas tardes.
3: Aló, buenas tardes.
19: Adelante, lo escuchamos.
3: Muchas gracias. Mire, le estoy hablando desde Oncoña. Acabo de pasar todo lo que viene a ser la parte de Samaná y acabo de llegar a Oncoña.
19: Ya.
3: Y justo acabo de llegar a la parte del puente de Oncoña. ¿Cómo es que están varados acá? Yo más o menos considero que son alrededor de unos 1,000 camiones que están varados solamente en Oncoña. Uh-huh. En Samaná habrá la mitad de los camiones varados. Y lo más interesante de esto, o más, yo diría que causa indignación, es de que las autoridades lo único que hacen es mandar a personas que no hacen nada. Acabo de ver camionetas del gobierno regional con personal que son de oficina. Le digo porque yo cuando he ido a hacer unos trámites allá en Arequipa los he visto ahí en las oficinas. No son especialistas relacionados a ese tema. Acá lo que necesitamos es especialistas, o personas que puedan hacer trabajos manuales para que puedan liberar la vía. Lo interesante también es de que el gobernador y la presidenta, la flamante presidenta de la República, recién van a venir a ver qué es lo que ocurre acá. El muerto ya, 55. El accidentado ya murió y van a ir a ver el cadáver, a ver si puede revivir. Es increíble. Y ya estamos cerca de una semana y no pueden liberar esta zona. El camino desde Oncoña hasta la parte más alta de Oncoña está un desastre porque la cantidad de piedras que hay en el camino.
19: Sí.
3: Yo lo he recorrido porque yo voy a un lugar cercano ahí y para eso me he tenido que ir por el pueblo viejo y me he regresado por la Panamericana. Sí. No hay interés de las autoridades de poder habilitar estas vías, porque si no ya lo hubieran hecho. El gobierno regional tiene maquinaria en Atico, tiene maquinaria en Camaná, pero sin embargo no lo está movilizando y yo creo que no quiere movilizarlo por algún cálculo político.
19: ¿Hace cuánto ha estado en la zona, amigo? ¿Hace cuánto tiempo está usted en la zona?
3: Estoy justo en el puente de Oconte,
19: ¿y usted, ahorita? ¿Y no sabe usted que están ya haciendo el traslado mediante helicóptero de los pasajeros? ¿No se ha enterado de eso?
3: Eso es lo increíble. El traslado de helicóptero son solamente dos helicópteros que están movilizándose. Y el tiempo de un punto a otro punto, el tiempo entre que un helicóptero se moviliza desde la parte, imagino que es Atico, hasta Oncoña.

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Te acompañamos hoy viernes 21 de agosto. Compartimos contigo, como siempre, música variadita, información, buen ánimo, algunos consejos. Hacemos agradables tus tardes aquí en tu radio Melodía. Muchas gracias por escucharnos donde estés, en casa, en el trabajo, en la oficina, en el auto, en la combi, en la cúster, donde te encuentres. Gracias. 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

0: ¿Recuerdas a Noventero junto a Chiquita? I saw you dancing. Son las 2 de la tarde con 16 minutos. Seguimos acompañándote. Somos Melodía.
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1: Tras 6 días de bloqueo por huaicos y deslizamientos en la Panamericana Sur, hoy llegó la presidenta Keiko Fujimori. Luego de 6 días, arribó la mandataria hasta la zona de Atico y dijo que en pocas horas estará rehabilitada la Panamericana Sur. Han esperado mucho, ¿eh? Desde el gobierno central. En el gobierno central han fallado, han esperado mucho. En el gobierno regional, ni hablar, creo que ahí recién se enteraron. Pero a ver, vamos con la información. La presidenta Keiko Fujimori llegó hasta la provincia de Camaná en la región Arequipa para supervisar las obras o las labores de emergencia en la Panamericana Sur en el tramo Atico-Coña, el cual quedó bloqueado por un huaico y deslizamientos de rocas desde el pasado 16 de agosto. Desde el distrito de Ocoña, Keiko Fujimori reconoció que la situación sigue siendo compleja, pero confió que la vía podría quedar habilitada en las próximas horas. Hay 239 personas participando en el despeje de la carretera entre los kilómetros 728 y 731. Todavía han ocurrido deslizamientos y eso ha retrasado el restablecimiento de la carretera, declaró Fujimori a medios de comunicación, tras lo cual destacó el trabajo conjunto de Indesi, la policía y las Fuerzas Armadas, así como autoridades locales. Pero más allá de destacar trabajos, hay que acelerar los trabajos para rehabilitar la vía, ¿no? Más información, atención, son las 2 de la tarde con 22 minutos. Seguimos informando, somos Melodía. El jefe del gabinete, Luis Galarreta, se pronunció sobre la ley número 31570 que establece un periodo de 2 años para el cargo de comandante general de la Policía Nacional con la posibilidad de ampliarlo por 1 año. Durante una entrevista, Galarreta reconoció que se puede haber cometido un error al respaldar esta regulación para la policía debido a las diferencias entre la labor de las Fuerzas Armadas y la respuesta policial frente a la criminalidad. La ley, recordemos, fue aprobada por insistencia del Congreso en septiembre del 2022. Además, Galarreta explicó que mientras consideraba prudente una permanencia estable en los altos mandos militares, la situación de la policía requiere capacidad de reacción. Información internacional.

Turquía está solicitando a Interpol una orden de arresto internacional contra el primer ministro israelí Benjamín Netanyahu y otros altos cargos de su gobierno, informó hoy viernes el titular de la cartera Akin Gürlek. La medida tiene el objetivo de lograr las detenciones a nivel internacional de los máximos responsables de la política israelí y da continuidad a las órdenes de arresto turcas emitidas el pasado 14 de julio por el Tribunal Penal Superior de Estambul, precisó Gürlek en un comunicado publicado a través de las redes sociales. Son las 2 de la tarde con 24 minutos. Más información en cualquier momento. 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
1: Esta es la hora, son las 2 de la tarde con 30 minutos. Vamos a cumplir con la pausa. Regresamos en breve con mucho más aquí en Melodía Familiar. 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Pausa y volvemos.
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1: Son las 2 de la tarde con 31 minutos. Seguimos acompañándote aquí en tu Radio Melodía. Disfrutamos de tus tardes familiares con música variadita, información, buen ánimo, un poquito de todo, como siempre, aquí en Melodía, tu radio.

0: Nos llega una queja a través del WhatsApp de Melodía. Están haciendo trabajos de soldadura frente al aula magna de la UNSA en un colegio particular. El problema es que las chispas están cayendo a la vereda y hay personas perjudicadas. Repito, esto está ocurriendo frente al aula magna de la UNSA. En un colegio están haciendo trabajos de soldadura en un techo y eso está generando algunos problemas, algunos incidentes en la zona porque todas las chispas caen a la vereda. Seguimos acompañándote, somos Melodía.
1: Si supiera.
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1: Están felices los hinchas de Cienciano porque ayer el cuadro imperial, el cuadro rojo, consiguió su clasificación a los cuartos de final de la Copa Sudamericana, pero cuidadito, porque están mirando por sobre el hombro a su próximo rival. Pero vamos por partes. Ayer Cienciano se enfrentó al Botafogo, como ya es bien sabido, en el partido de ida la semana pasada. El cuadro imperial había ganado 6-1 al cuadro brasileño. Ayer se definían las cosas en territorio carioca. 1-0 ganó a las justas el cuadro de Botafogo. Resultado global entonces, 6 para Cienciano, 2 para Botafogo. Avanza a la siguiente ronda el cuadro de Cienciano y ya se conoce a su próximo rival. Se trata del Torque uruguayo. Para muchos es un misterio, ¿no? Este equipo, porque el nombre como que no es ni muy comercial ni muy histórico, pero déjenme decirles que este Torque, cuyo nombre real es Montevideo City, es más, el nombre completo, mejor dicho, es Montevideo City Torque, viene de la fase de grupos de Copa Sudamericana. Ha terminado primero en su grupo. Ha dejado eliminado, por ejemplo, al Gremio de Brasil. O sea, no ha disputado playoff. Viene de ser líder en su grupo. Viene de obtener buenos resultados ante los rivales que le ha tocado enfrentar en las últimas fases de la Copa Sudamericana. Así que cuidadito con este Torque uruguayo. Por ejemplo, a ver, estamos repasando algunos resultados del Montevideo City, también llamado Torque. En su momento le hizo 4 al Deportivo Riestra. Eso ya culminando la fase de grupos de la Sudamericana. Luego empató 2-2 con el Gremio de Brasil. Terminó primero en su grupo. No disputó playoffs. Avanzó directamente a los octavos de final. Le ganó a domicilio a Tigre de Argentina 1-0. Todos pensaron que Tigre iba a ganar esta llave. Y ayer le hizo 2 también al mismo equipo, Tigre. Ese será el rival de Cienciano. Así que cuidadito, no hay que verlo por sobre el hombro, porque algunos están diciendo, ya se le abrió el camino al cuadro rojo, ya no para hasta la final. Mucho cuidado. Bien por Cienciano, que ya está en los cuartos de final, pero el próximo rival va a ser complicadito, ¿eh? Sin duda. Ayer también Vasco da Gama consiguió su clasificación a los cuartos de final, derrotando 4-1 a Olimpia de Paraguay. Santos dejó en el camino al Macará. A ver, además del choque entre Cienciano y Torque en los cuartos de la Sudamericana, y hay otros choques armados, otras llaves. Santos será rival del Atlético Mineiro. Boca Juniors será rival del Sao Paulo de Brasil. Sin duda, son partidazos, ¿no? La Sudamericana creo que está más atractiva que la Libertadores, porque la Libertadores ya parece el Brasileirao. Son las 2:45. Más información deportiva en cualquier momento.
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Solamente 12 minutos nos separan de las 3 de la tarde. Es momento del ataque noventero. Para toda mi gente noventera. ¿Y dónde están los noventeros? Siempre con las pilas bien puestas, con el ánimo arriba, con alegría. Igual que nosotros. Aquí estamos a través de tu radio Melodía, brindándote buena compañía.

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1: 7 minutos y arribamos a las 3 de la tarde. Un incendio se registró esta mañana en un inmueble de la zona de Tingo, conocida como la explanada o la exparada de Tingo. En el distrito de Sachaca, el fuego se inició en un ambiente utilizado como taller de planchado y pintura de vehículos y generó preocupación entre los vecinos debido a la cercanía de una vivienda prefabricada. De acuerdo con los residentes del sector, el incendio habría comenzado mientras se realizaban trabajos de soldadura para techar parte del inmueble. Las chispas habrían alcanzado maderas y otros materiales inflamables que se encontraban en el lugar, provocando que las llamas se extendieran rápidamente. Información nacional en Melodía, atención. El ministro Marco Vinelli anuncia acciones de emergencia ante posible fenómeno El Niño. El ministro de Desarrollo Agrario y Riego, Marco Vinelli, informó que el gobierno viene reforzando las medidas de preparación ante el posible impacto del fenómeno El Niño. Las intervenciones buscan principalmente aumentar la capacidad de los ríos frente al incremento del caudal previsto por especialistas. Durante una actividad en Piura, el ministro explicó que por la cercanía del fenómeno climático, las autoridades están priorizando trabajos inmediatos en lugar de obras definitivas. Son las 2 de la tarde con 55 minutos. Más información en cualquier momento. 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

0: esperanza para este mundo es Cristo Jesús, como dice la canción. Son las 3 en punto, vamos a cumplir con la pausa. Regresamos en instantes con mucho más aquí en Melodía Familiar.
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0: Son las 3 de la tarde con 2 minutos. Iniciamos nuestra segunda hora de programa. 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

Clásico de clásicos junto a Sweet. El amor es como oxígeno. Love is like oxygen. Un clásico que por supuesto suena mejor aquí en tu radio Melodía.

Seguimos contigo, brindándote música variadita, noticias, algunos consejos, buen ánimo. 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
1: Tarde calurosa la que registramos en Arequipa, tarde linda. 21 grados estamos registrando en este momento, hace calor en Arequipa. Humedad 8%, el viento sopla a 13 kilómetros por hora. No parece que estuviésemos en agosto, sino en septiembre, ¿no? Porque ya en la parte final de septiembre se suele tener estas temperaturas, estas condiciones climáticas, pero no estamos en septiembre, estamos en agosto. Todavía estamos en invierno, pero no parece. Son los efectos de el fenómeno El Niño también, ¿eh?, que ya comienza a presentarse. Habían advertido los especialistas respecto a que se iban a registrar temperaturas inusuales. Por ejemplo, se iba a sentir calor cuando se debía de sentir frío, y eso está pasando en este momento. Y a la inversa también, ¿no? Se puede presentar pues la figura. La temperatura máxima llegó hoy a los 23 grados, en tanto que la mínima descenderá hasta los 8. Reitero, temperatura en Arequipa en este momento 21 grados. 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
1: Son las 3 de la tarde con 19 minutos. En lo que va del 2026, la Sutran ha clausurado 19 locales informales que prestaban el servicio de transporte terrestre en Arequipa. Sumado a ello, se ejecutaron 45 acciones de fiscalización a establecimientos que funcionan como terminales terrestres informales. De acuerdo a la entidad, a nivel nacional se llevaron a cabo 316 acciones, de las cuales Arequipa se ubica entre las regiones con más intervenciones, detrás de Cusco, Junín, Puno, mientras que en clausuras temporales Arequipa registró 3 casos. Hubieron 19 clausuras temporales, 7 en Puno, 3 en Cusco, 3 en Arequipa, 2 en Junín, 1 en Cajamarca, 1 en Ica, otro en Lavalleque y otro en Lima. Información nacional en Melodía, atención. El fiscal de la Nación, Tomás Gálvez, sostuvo que una de las principales dificultades para enfrentar la criminalidad es lograr identificar a los responsables de los delitos. También señaló que la policía debe encargarse de las acciones operativas y de investigación inmediata, mientras que el Ministerio Público asume la conducción jurídica de los casos. El problema es que no identificamos, que no descubrimos a los delincuentes, afirmó Gálvez, al referirse a los cuestionamientos sobre la respuesta de las instituciones frente al crimen organizado. Son las 3 de la tarde con 21 minutos. Más información en cualquier momento.

Recomendaciones en esta linda tarde. Haz siempre lo mejor. Siempre entrega lo mejor de ti. Así nunca te arrepentirás de lo que has hecho. Honra tus palabras. Sé coherente con lo que piensas, dices y haces. Otra recomendación, no tomes nada personal. No permitas que las opiniones ajenas definan la tuya. Y finalmente, no supongas. Si dudas, pregunta, aclara los hechos antes de decidir. Cuatro recomendaciones para esta tarde, aquí en tu Radio Melodía. Soy Daniel Zambrana, sigo contigo. Hoy viernes 21 de agosto. 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

0: Las 3:30 en Melodía. Vamos a cumplir con la pausa. Regresamos en breve con mucho más.
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0: Son las 3:34 en Melodía.

Primer gran éxito internacional de Laura Pausini en castellano. La soledad, tema de la mitad de los años 90 más o menos, ¿no? Aproximadamente. Un clásico de la balada que por supuesto suena mejor aquí en tu radio Melodía. Estas son tus tardes familiares. Esto es Melodía Familiar. Seguimos juntos, hoy viernes 21 de agosto. Dani Úbeda nos presenta Tu Aire.

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1: Continúa la Copa Libertadores de América. Atención, se vienen los cuartos de final, pero repasemos resultados que se han registrado ayer. Liga de Quito eliminó en penales al Mirasol de Brasil. 0-0 empataron en los 90 reglamentarios. En la ida habían empatado 1-1. Así que se fueron a los penales y allí el cuadro ecuatoriano fue superior. 5-4 le ganó a Mirasol. Ayer también el equipo del Fideo Di María le dijo adiós a la Copa Libertadores. Corinthians le ganó 1-0. En el partido de ida habían empatado. Avanza Corinthians entonces. La imagen poco agradable, Di María mostrando la Copa del Mundo tatuada en su pierna, tal como lo hicieron los argentinos, ¿no?, en los últimos 4 años. Tenían de repente algún enfrentamiento verbal con algún rival y mostraban ahí la Copa del Mundo que se habían tatuado en alguna parte de su cuerpo. Pero ya no son los campeones, pues, ¿no? Ya no son los campeones mundiales. La selección campeona del mundo es España, pero bueno, siguen mostrando su copita. Lo cierto es que ayer ni con eso le bastó a Di María porque su equipo quedó eliminado. Ya se conocen algunos enfrentamientos de los cuartos de final de la Libertadores, que arranca en septiembre a partir del 9. Estudiantes de Argentina será rival del Corinthians de Brasil. Fluminense de Brasil enfrentará al Platense de Argentina. Palmeiras de Brasil enfrenta a Liga de Quito. Y en la otra llave, adivinen, hay otro brasileño, Flamengo, que está a la espera de lo que pueda pasar en el partido entre Independiente del Valle y Deportes Tolima. Ambos conjuntos recién se van a enfrentar el martes 25 de agosto. Hasta aquí el bloque deportivo. Más información deportiva en cualquier momento. 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

Y si Cristo Jesús es mi capitán, entonces ese barco no se hunde jamás. Así sea, barquito de papel. Si Jesús está en mi barca, puedo navegar tranquilo. Somos Melodía, somos tu radio, soy Daniel Zambrana, sigo contigo hoy viernes en esta antesala del fin de semana. 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

0: Son las 4 en punto en Melodía. Cumplimos con la pausa. Regresamos en breve con mucho más aquí en tus tardes familiares. 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

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Son las 4:10, seguimos acompañándote aquí en Melodía. 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
1: Son las 4 de la tarde con 14 minutos. ¿Qué pasó en la historia un día como hoy? Les cuento. Hoy es 21 de agosto. En el año 1565, un día como hoy, se produce la fundación de la Casa de la Moneda en Lima. En 1820, José de San Martín, al mando del Ejército Unido, se embarca en Valparaíso rumbo al Perú, contando con 6 navíos bajo bandera chilena y un ejército de 4.118 efectivos, de los cuales el 50% eran negros libertos. En 1836, en la noche, sin previa declaración de guerra, marinos chilenos a bordo del bergantín Aquiles, comandados por el capitán de fragata Pedro Angulo, tomaron control de la barca Santa Cruz, el bergantín arequipeño y la goleta peruviana. Así se llamaban, arequipeño y peruviana. Finalmente, en el año 1838, un día como hoy, tiene lugar el combate de Portada de Guías, en las cercanías de Lima, donde fueron derrotadas las fuerzas de la Confederación Perú-Boliviana por el Ejército Unido Restaurador Peruano-Chileno. Señores, todo esto aconteció un día como hoy, 21 de agosto. 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
1: Son las 4:20. Un incendio forestal se registra desde esta mañana en el anexo de Miraflores, en el distrito de Chihuata. Los fuertes vientos que se registran en la zona favorecen la expansión de las llamas, mientras personal de Serenazgo realiza labores de vigilancia. Según el reporte del responsable de gestión del riesgo de desastres de Chihuahua, el fuego comenzó alrededor de las 10 de la mañana y todavía continúa activo. Hasta el momento las llamas han afectado principalmente pastos naturales. El incendio se mantiene bajo seguimiento debido a las condiciones de viento que podrían facilitar que el fuego avance hacia otras áreas. Seguimos informando, somos Melodía. El gobierno de Keiko Fujimori ha ratificado a Julio Velarde como presidente del directorio del Banco Central de Reserva por el periodo de 5 años. Según la resolución suprema número 258, el Ejecutivo oficializó el anuncio de la presidenta Fujimori, que en julio pasado adelantó la ratificación de Julio Velarde en el cargo. Fue el propio Velarde quien confirmó el pedido de Fujimori tras una reunión con la mandataria durante el proceso de transición tras ganar la segunda vuelta electoral. Son las 4:21. Más información en cualquier momento. Seguimos acompañándote, somos Melodía.

0: 27 minutos. Vamos a cerrar este bloque junto a Nacho.
1: La nueva criatura, ¿sí?
0: Funky.
1: Jay Khalil.
0: Y Jay Khalil.
1: Canciones que florecen en el alma. Funky. From Puerto Rico.
0: Esto se llama Sobre la Roca.
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0: Atención, se está registrando un incendio en la calle Cuba, en Paucarpata, a espaldas del Colegio Alto Jesús. Es información reciente. Repito, se está registrando un incendio en la calle Cuba, en Paucarpata, a espaldas del Colegio Alto Jesús. En breve, seguramente, tendremos más detalles al respecto. Son las 4:30, cumplimos con la pausa. Regresamos en instantes con lo último de Melodía Familiar.
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Ya viene el vespertino de Melodía en la noticia luego de las 5. 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
1: Atención sobre la rehabilitación de la Panamericana Sur. Tenemos declaraciones del gobernador regional Roel Sánchez. El reporte lo tiene Jonathan. Adelante.
2: Y muchas gracias por el pase, compañeros. Bueno, muchas palabras del gobernador sobre el tema de la situación en Ocoña.
3: Hemos estado nosotros allá, definitivamente, pues una zona muy agreste. Y lo que pasó es que cayó la lluvia y automáticamente, sobre todo en los kilómetros, vamos a decir, 727 al 731, es donde sufrimos las mayores afectaciones inicialmente, porque esto fue el día domingo. ¿Y por qué, dirán, no se avanzó el día lunes, el día martes? Porque las condiciones climáticas no son las más favorables. Estaba lloviendo, se venía los derrumbes y entonces no se podía hacer las intervenciones como corresponden. Uno, dos. También debemos dar cuenta, a veces se dice, ¿y por qué no hay maquinaria? Como gobierno regional nosotros hemos puesto a disposición de Proveas Nacional nuestra maquinaria que tenemos en equipo mecánico, que tenemos
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3: en transporte, que tenemos en agricultura, y también la maquinaria amarilla que tenemos en las provincias, como de Camaná y Carabelí. Pero ¿qué sucede? Que no se puede utilizar mucha maquinaria. Se ha hecho el trabajo por dos frentes, frente norte, es decir, de Atico hacia el sur, y frente sur, de Ocoña hacia el norte. Pero no puedes usar más de dos máquinas por el espacio. Entonces ahí tenemos que ser claros. A veces hemos escuchado algunos comentarios, dicen, ¿por qué no se pone maquinaria? No se puede, así de sencillo. A mí me informaron, por ejemplo, que ya estaba prácticamente un carril listo para ser despejado. Pero cuando hemos ido a constatar ayer, ¿qué sucede? En el kilómetro 729 encontramos allí un cisterna prácticamente tapado por todo el deslizamiento de tierras y piedras que ha venido. Un camión. Y eso no se puede pues, mover con la maquinaria. Entonces allí se tiene que utilizar mano de obra. Hay presencia de soldados del ejército que están ayudando en esto. Hay máquinas muy, muy pequeñas, unas cavadoras, diríamos, que permite retirar la tierra, pero es muy complicado el manipular, operar la maquinaria.
2: ¿Se sabe cuándo se podría aperturar en todo caso?
3: Ahí vamos. ¿Qué otro tema también que nos han indicado es, por ejemplo, la población? Sí, nosotros de un comienzo le hemos llevado lo que son alimentos, como son esto, galletas, agua, atunes, bueno, también hasta papel higiénico para entregar a la población.
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3: No se puede retirar. Ellos están cuidando sus vehículos, están cuidando, y encontramos camiones, cisternas, ómnibus, encontramos allí unidades menores que la población tiene que cuidarlo. Y en relación ya, ayer tarde se retiró este cisterna, que era el punto más complicado, más crítico. Hoy día se ha avanzado, probablemente, si no es en transcurso ya de las últimas horas del día, mañana, por la mañana, ya tendremos habilitado un carril. Eso es lo que no hay más. El clima ha sido muy bueno el día de hoy, no hay ningún inconveniente. Y allí también hemos coordinado con la policía, le hemos llamado al señor general de la policía, al general Antonio de la Madrid, y que le hemos solicitado que programe el flujo vehicular. Primero se dé prioridad para retirar todos los vehículos que están afectados en esta zona. Segundo, se programe la salida, ya sea al norte o al sur, por tiempos, para que no tengamos ningún inconveniente. Y que de hecho, aquí aprovechamos también la ocasión, lo estamos haciendo formalmente nosotros, pidiéndole al Ejecutivo Nacional que de una vez por todas se retome los trazos que años atrás se hicieron para poder evitar este problema que tenemos de Atico a Ocoña, que siempre se va a dar esos problemas. Entonces, estamos avanzando en ello y, bueno, decirle a la población paciencia, que ya el día de mañana se solucionan estos problemas y entonces el de abastecimiento que tenemos nosotros en la región Arequipa y en otras regiones ya será solucionado.
2: Mañana al mediodía, en todo caso, ¿se podría aperturar un carril?
3: Yo a las 6 de la tarde les puedo dar ya la hora exacta, porque tenemos allá al general José Antonio Carrera, que es nuestro gerente regional de gestión de riesgo y desastre, que nos debe dar el informe ya preciso.
2: ¿Se va a hacer continuar el tema de los puentes aéreos?
3: Bueno, ya es una decisión que el día de ayer el señor ministro de Defensa coordinó con el señor general del Ejército para poder habilitar, porque estos también estos helicópteros no estaban en la región Arequipa, se ha traído de otras regiones que estaban y por lo pronto se ha podido habilitar. Pero esto ya mañana, al solucionarse el problema, asumo que ya allí queda también ese servicio.
2: ¿Por qué les pedían una nueva carretera por esta zona? Porque cada que llueve siempre pasa
3: eso,
2: el mismo.
3: A eso vamos, esa es la propuesta que nosotros estamos haciendo, hay que trabajarlo, porque también debemos aclarar este tramo de Atico hasta Camaná, hasta el peaje. Del peaje de Atico al peaje de Camaná no está concesionado, eso está a cargo del MTC a través de Provías Nacional, por lo tanto es eminentemente responsabilidad del Estado peruano que tenemos que abordar. Y cuando hablamos de Estado, en este caso es gobierno, son gobierno nacional y gobierno regional los que tenemos que articular y trabajar una vía alterna, que hay trazos, hay estudios preliminares, y eso es lo que vamos a plantear también nosotros para que se pueda abordar.
2: Gobernador, algo que decir sobre la falta de GLP, también ya está escaseando, hay pocos grifos, hay unas colas largas también.
3: Bueno, paciencia hasta el día de mañana. Paciencia hasta el día de mañana, que ya se debe solucionar estos problemas y el tráfico ya entonces se va a ir normalizando poco a poco.
2: Muchas gracias. Entonces, las palabras del gobernador Roel Sánchez. Esta es la información. Adelante, compañeros en estudios.
1: Gracias a Jonathan por el reporte. Estaremos ampliando todo en breve en el vespertino de Melodía en la noticia. A partir de mañana, entonces, se habilita la Panamericana Sur. En breve, más detalles en el noticiero.

Reiteramos información en base a lo recientemente declarado por el gobernador regional Roel Sánchez. A partir de mañana, entonces, ya se habilita por lo menos un carril del tramo bloqueado en Atico, en el sector de Ocoña. Recordemos que el tramo está bloqueado desde el domingo pasado debido al ingreso de huaicos. Se han registrado deslizamientos. Hoy la presidenta Keiko Fujimori dijo que en el transcurso del día se habilitaba la vía, o al menos un carril. El gobernador hace instantes ha dicho aquí en Melodía de que a partir de mañana entonces se habilita un carril del tramo bloqueado hasta el momento allí en Ocoña. Ojalá que así sea, porque ya la situación se está complicando. Estaremos dándoles más detalles en breve, porque ya viene el vespertino de Melodía en la noticia. 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

0: Si tus planes no resultaron, si aquello que esperabas no se dio, no te desanimes. No pienses que la guerra está perdida. Perder una batalla, o dos, o tres, no significa que vayamos a perder la guerra, ¿sí o no, muchachos? Recuerda que puedes volver a empezar. Con Dios.
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0: ¡Comenzamos de nuevo!
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0: ¡Eso!
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0: ¡Bien dicho!

empieza de nuevo. Si las cosas no salieron como esperabas, si los planes no resultaron, empieza de nuevo. Confía en Dios, aférrate a Él. No saben la cantidad de veces que tuve que volver a empezar. Mejor ni les cuento.

hay que pensar que el pasado nos va a descalificar, sino que podemos empezar de nuevo. Con la ayuda de Dios es posible, por supuesto. Llegamos al final del programa. Bendiciones totales para todos. Quien les habla, Daniel Zambrana, les agradece por la atención prestada. Hasta aquí Melodía Familiar. Ya viene el vespertino de Melodía en la Noticia. Nos reencontramos en breve en el noticiero. Buenas tardes, permiso.

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10: 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Adelante.
11: Son las 5 de la tarde con 3 minutos. Iniciamos una nueva edición del Vespertino de Melodía en la Noticia. Hoy es viernes 21 de agosto del año 2026. Reciban el saludo de todo el equipo periodístico integrado por Ever Ticona, Pablo Rojas, Serafín Ticona, Jonathan Quispe en Exteriores, quien les habla, Daniel Zambrana, les da la bienvenida a la presente edición informativa. Bueno, a ver, parece que ya vamos concluyendo este mal momento, esta pesadilla que se registra desde el domingo pasado, porque por lo menos ahora ya se tiene una idea respecto a cuándo podrá ser habilitado el tramo bloqueado debido a los deslizamientos allí en la Panamericana Sur, en la zona de Atico, en Ocoña. El gobernador regional hace instantes ha declarado para Melodía y ha dicho de que para mañana ya la vía va a estar habilitada. Hoy también la presidenta Keiko Fujimori dijo de que en las próximas horas se habilitaba la vía, por lo menos un carril, después el segundo carril, pero no había algo concreto, ¿no? O sea, simplemente se decía de que en las próximas horas. El gobernador ha dicho de que mañana ya habrá libertad para circular por la zona. Después de varios días también hay que recordarle a la gente, se han hecho presentes las autoridades. Decía el gobernador en sus declaraciones de que debido al mal clima él no podía llegar hasta la zona o que no se podía pues ya de pronto disponer acciones porque había mal clima. El mal clima se acabó el día martes, señor gobernador. Mal clima hubo el lunes, el domingo también, ¿no? Cuando se presentaron los deslizamientos. El lunes también estuvo complicado el panorama porque incluso se registraron nuevos deslizamientos en horas de la mañana. Pero para el martes ya la situación era totalmente distinta. El martes prácticamente estábamos registrando condiciones climáticas similares a las de ayer y a las de hoy. Entonces llamaba la atención, ¿no? Que no hagan nada las autoridades, ni la gente del gobierno regional, ni tampoco la autoridad nacional. Recién hoy, viernes, han llegado. Desde ayer hay que reconocer que sí, pues ya ha habido personal allí laborando, pero en serio, y también ya comenzaron a funcionar los puentes aéreos, ¿no? Un poquito tarde ha sido la respuesta, tanto de la autoridad nacional como de la autoridad regional. Pero bueno, más allá de ello, por lo menos está no solo la promesa, ¿no?, sino que está esta información que ya podemos decir que es real y que tiene que ver con la habilitación de la Panamericana Sur en el tramo que había sido bloqueado por huaicos y deslizamientos de tierra, que básicamente son lo mismo. Ever, ¿cómo está? Buenas tardes.
12: Buenas tardes, Daniel. Buenas tardes a todos los oyentes de Radio Melodía. 5:06, 5:06, congestión vehicular en algunos sectores de nuestra ciudad. Como todos los días, la precaución para todos los amigos del volante, no aceleren mucho cuando manejen y siguen los problemas, Daniela, con el tema del cobro del pasaje. Hasta que la autoridad local no diga algo definitivo, creo que estos problemas van a seguir. Sí, en las discusiones ahí en las unidades de transporte continúa este problema que, bueno, que la misma alcaldesa de Arequipa lo ha generado. Es lo que nosotros tenemos en conocimiento y lo podemos decir así, porque la misma alcaldesa generó este gran problema. A pesar que muchos ya pagan su sol 30, pero hay otras personas, ¿no?, que están pagando un nuevo sol, y ahí es donde se generan los problemas. Inclusive hubo sanciones, ¿ah? Hubo sanciones a una empresa de transportes, porque hace unos días atrás nos comentaban aquí en Radio Melodía que el chofer había bajado a todos los señores que estaban ahí en el transporte, los había bajado, los había dicho: bájense de mi unidad vehicular, no les voy a llevar a su destino, por más que me digan o hagan lo que ustedes desean, pero yo no les voy a llevar, y hizo bajar a toditos. Y bueno, la municipalidad ya ha sancionado a esta empresa de transporte, sancionó también al conductor. Eso es lo bueno, que la municipalidad debe actuar de forma rápida también de estos abusos que cometen muchos señores del transporte. Me parece bien que haya sancionado a la municipalidad económicamente, a la empresa y también al conductor de este vehículo. A ver, ha multado por más de 2,000 soles al consorcio Cono Norte, a ver, por maltratar a pasajeros y abandonarlos durante su recorrido. Más de 2,000 soles, más o menos 2,775 a la empresa concesionario Cono Norte y 1,110 soles al chofer por el maltrato verbal a los diferentes pasajeros. Este hecho ocurrió el pasado 19 de agosto, y ahora sí la municipalidad ha sancionado al consorcio y también al chofer de este bus de transporte público.
11: Haría una buena caja chica a la municipalidad o la gente de la municipalidad si sancionasen así a todos aquellos que cometen abusos con los pasajeros. Nos llega una queja. Una dama nos escribe y nos dice de que los vehículos que cubren la ruta hacia Miguel Grau estarían algo sobrados, porque ya no hay competencia, no hay colectivo, los conductores estarían algo sobrados. Básicamente la empresa o el consorcio que cubre esta ruta es Unión Grau, ¿no? Claro. ¿Y por qué estarían algo sobrados? Porque no hay competencia, no hay colectivos que les quiten los pasajeros. ¿Y por qué no hay colectivos? Porque no hay gas. Pues todavía este problema vinculado al gas para vehículos no se ha solucionado. Hasta que el tramo bloqueado allí en la Panamericana no se habilite al 100%, no van a poder pasar los cisternas. Y entonces se están registrando este tipo de sucesos, nos relata la dama, de que solamente están recogiendo donde hay grupos de pasajeros. Ven a una sola persona y se pasan de frente. Esto sucedió en horas de la mañana. Ya pues, señores de Unión Grau, ese es el nombre de la empresa o del consorcio, no sean sobrados. Si hay un pasajero, una pasajera estirando la mano, recójanla, pues, ¿no? O a partir de ahora quieren que la gente se agrupe y en manchita los esperen para así recién detener ustedes la unidad vehicular y puedan subir los pasajeros. No, pues eso también se cataloga como abuso para con el usuario, en este caso, el que hace uso de transporte público. 5:10, vamos a ir de inmediato con nuestro resumen informativo correspondiente a la hora. Somos Melodía.
12: Vamos a ir con información aquí en la radio del primer lugar en sintonía. La Dirección de Epidemiología de la Gerencia Regional de Salud informó que hasta el 21 de agosto, el día de hoy, se confirmaron alrededor de 293 casos de sarampión en la región de Arequipa, cifra que representa un incremento durante las últimas semanas. El detalle que corresponde es de 289 casos en la región de Arequipa, mientras dos son de Puno y uno de Moquegua, uno en Cusco, de acuerdo con el reporte oficial que nos dan las diferentes autoridades. La provincia de Camaná concentra el mayor número de casos con 150 contagios, seguida de Arequipa Ciudad con 103, Cayloma con 28, además de se reportaron 6 casos en Carabelí y 2 en el sector de Condesuyos.
11: Seguimos informando. 12. Somos Melodía, 5:12. Las lluvias volverán a varias zonas de nuestra región durante este fin de semana. El pronóstico del CENAMI advierte precipitaciones de moderada a fuerte intensidad desde el sábado 22 hasta el lunes 24 de agosto, acompañadas de nieve, granizo, tormentas eléctricas y fuertes vientos. Según la alerta naranja, las condiciones meteorológicas podrían presentarse en las provincias de La Unión, Castilla, Condesuyos, Cayloma, Carabelí y Arequipa, por lo que se recomienda asumir precauciones especialmente en las zonas altas. De acuerdo con el pronóstico, el mayor acumulado de lluvia se registraría el domingo 23 de agosto con hasta 10 milímetros por día. Para el sábado se esperan acumulados de alrededor de 8 milímetros, mientras que el lunes las precipitaciones alcanzarían nuevamente los 8 milímetros diarios.
12: Más información, un incendio se registró esta mañana en el inmueble de la zona de Tingo, conocido como la Exparada de Tingo, esto en el distrito de Sachaca, aquí en Arequipa. El fuego se inició en un ambiente utilizado como taller de planchado y pintura de vehículos y generó preocupación entre los vecinos debido a la cercanía de una vivienda prefabricada. De acuerdo con los residentes del sector, el incendio habría comenzado mientras se realizaban trabajos de soldadura para techar parte de este inmueble. Las chispas habrían alcanzado madera y otros materiales inflamables que se encontraban en el lugar, provocando que las llamas se extendieran rápidamente.
11: Vamos con reporte, atención, respecto a la habilitación de puentes aéreos en la zona de Atico. Tenemos informe de Pablo. Adelante.
13: Amigos de Roy Melodía, bueno, lo que hemos reportado y lo que le hemos enviado es que ayer mencionaba el general del ejército que hoy se iba a habilitar un puente aéreo, es decir, que los pasajeros, principalmente que se encuentran en los buses interprovinciales, iban a ser trasladados. 5:14. ¿Cómo está funcionando? ¿Cuál es la dinámica en este puente aéreo que se ha instalado hoy? Llegan hacia el sector de Ateco, desde ahí en helicóptero, lo están trasladando hasta la ciudad de Arequipa. Son algunas de las modalidades y acciones que ha realizado el ejército en apoyo a la población que está varada en el sector de Atico, principalmente donde hay una gran cantidad pues de puntos de bloqueo debido a la caída de Huaycos en la Panamericana. Esto ya ha comenzado. Ya están abordando a los pasajeros. No se tiene la cantidad exacta porque es un helicóptero de la fuerza, perdón, del ejército, quien está coordinando justamente las acciones para poder trasladar a este grupo de personas. En breve vamos a tener mayor información al bloqueo de la Panamericana Sur. En breve, más información.
11: Un poquito tarde también, ¿no?, la habilitación de este puente aéreo. Se contempla trasladar a 300 personas que han sido empadronadas, pero si mañana 5, ya se habilita la Panamericana, entonces ha sido cuestión de unas cuantas horas nada más, ¿no? Esto del puente aéreo. Pero bueno, por lo menos algo han hecho. Tardíamente, pero algo han hecho, ¿no? Aunque alguien decía, ayuda que llega tarde ya no es ayuda. Bueno, a ver, al respecto, el ministro de Defensa, Rafael Belaunde, informó que se inició un puente aéreo para evacuar a las personas varadas en el tramo Ocoña-Atico de la carretera Panamericana Sur. Hasta ahí es información conocida. El operativo está a cargo del Comando Operativo del Sur y contempla el traslado de alrededor de 300 personas empadronadas. El titular de defensa también explicó que el avance del ejército permitirá acercar progresivamente los camiones hacia las zonas afectadas conforme se vaya despejando la vía.
12: Vamos a escuchar a Serafín, que está en la móvil. Adelante, don Serafín, lo escuchamos.
14: Sí, muy buenas tardes para ustedes en mesa de conducción, a los oyentes de Radio Melodía. Reitero buenas tardes para indicar que la avenida Kennedy continúa cerrada 16. Para el tránsito vehicular, debido a que el día de hoy pues se realizó el desfile escolar por el aniversario de Pau Carpata. Continúa entonces cerrada, los amigos del volante todavía no pueden utilizar ninguno de los dos sentidos, ¿no? O sea, porque esto es a la altura de lo que es, estamos hablando, la urbanización César Vallejo. A esa altura está cerrada todavía para el tránsito vehicular. Hoy se ha llevado a cabo este desfile y también indicar que se ha logrado la captura. En
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14: este desfile,
15: Melodía.
14: Un equipo móvil para poder grabar a las niñas o señoritas que han llegado a este lugar para hacer el desfile correspondiente. Ha intervenido el personal de Serenazgo de la Municipalidad Distrital de Pau Carpata conjuntamente con el personal policial de la Comisaría de Jesús María. Esta persona responde al nombre de William Quispe, de 32 años de edad, el cual, ha sido captado cuando esta persona utilizaba un equipo móvil para poder tomar fotografías y filmar a las señoritas que han participado de este desfile escolar. Estamos hablando al final, o sea, al final, después de haber concluido, o mejor dicho, el paso que hacían su paso las instituciones educativas, al final justamente se posesionó esta persona y que felizmente ha sido intervenido y ha estado en estos momentos en la Policía Nacional de la Comisaría de Jesús María. En la información, adelante ustedes, servicio de conducción. Tenemos bien.
11: Bueno, cayó entonces este sinvergüenza que pretendía ser de las suyas, ¿no? 5:17, seguimos informando, somos Melodía, este es el vespertino de Melodía en la noticia. El fiscal de la Nación, Tomás Gálvez, sostuvo que una de las principales dificultades para enfrentar la criminalidad es lograr identificar a los responsables de los delitos. También señaló que la policía debe encargarse de las acciones operativas y de investigación inmediata, mientras que el Ministerio Público asume la conducción jurídica de los casos. El problema es que no identificamos, que no descubrimos a los delincuentes, afirmó Gálvez al referirse a los cuestionamientos sobre la respuesta de las instituciones frente al crimen organizado.
12: Más información. En lo que va del año 2026, la Superintendencia de Transportes Terrestres de Personas, Carga y Mercaderías clausuró 19 locales informales que prestaban el servicio de transporte terrestre aquí en Arequipa.
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12: Sumado
15: en la
12: a ellos,
15: noticia.
12: Se ejecutaron 45 acciones de fiscalización a establecimientos que funcionan como terminales terrestres informales. De acuerdo con la entidad, a nivel nacional se llevó a cabo 316 acciones, de las cuales Arequipa se ubica entre las regiones con más intervenciones, detrás de Cusco, Junín, Puno, mientras que en clausuras temporales fue de 19 en Puno y Arequipa, 3 locales de estos terminales informales.
15: 19.
11: Seguimos informando, somos Melodía. Kevin Bobadilla Barrios, de 28 años, recibió 8 meses de prisión preventiva por el presunto delito de homicidio calificado al haber acuchillado a su hermano Víctor Bobadilla Barrios con 36 puñaladas. La medida fue dictada por el juez del primer juzgado de investigación preparatoria de Pau Carpata, Juan Benavides del Carpio. Según la investigación, el ataque ocurrió la madrugada del 19 de agosto en el distrito de Pau Carpata, donde tras una discusión, Víctor murió a manos de su propio hermano Kevin, quien lo acuchilló al interior de su vivienda ubicada en la Asociación Unión Chihuahua Rosaspata. Fueron los agentes de Serenazgo y de la comisaría quienes al ingresar a la casa encontraron rastros de sangre en distintos ambientes. En una habitación ubicaron a Kevin Bobadilla, que refirió haber sostenido una pelea con su hermano Víctor.
12: Más información aquí en Melodía. A ver, el Jurado Nacional, el Jurado Electoral 20. Especial de Arequipa resolvió la exclusión en primera instancia de 6 candidatos a la Municipalidad Provincial de Arequipa por omitir sentencias en sus declaraciones juradas de hojas de vida. Entre estos postulantes se encuentra 1 a la alcaldía y 5 como regidores. Mauricio Cáceres Cáceres, candidato a la alcaldía provincial por Perú Primero, fue excluido del proceso al no declarar una sentencia condenatoria por por la comisión del delito de apropiación ilícita del 27 de diciembre del año 2023, mediante el cual se le impuso 2 años de pena privativa de la libertad suspendida por el mismo plazo, además del pago de 2.000 soles por reparación civil.
11: Seguimos informando, somos Melodía. El jefe del gabinete, Luis Galarreta, habló este viernes sobre la ley que mencionó el ministro del Interior, César Astudillo, que impide remover del cargo al comandante general de la Policía Nacional, Óscar Arriola, tras las críticas contra su gestión por los constantes atentados contra transportistas. Se trata de la ley número 31570, que modifica los artículos 8 y 18 del Decreto Legislativo 1267, Ley de la Policía Nacional. La norma establece que el comandante general de la policía es designado por un periodo de 2 años con la posibilidad de extender su gestión por 1 año adicional. La normativa también establece que el alto mando policial solo puede ser removido por las siguientes causas: por muerte, por solicitud de pase al retiro, por incapacidad física permanente debidamente declarada por una junta médica que precise su inhabilitación para seguir en el cargo.
12: Más información, a ver, la escasez de GLP obligó a decenas de taxistas a pasar la noche dentro de sus vehículos y hacer largas colas en los grifos de Arequipa para conseguir combustible. El bloqueo de la Panamericana Sur impide el ingreso regular de las cisternas que abastecen 22. A la ciudad y ha reducido la disponibilidad del producto. En la avenida La Paz, en el cercado de Arequipa, varios conductores permanecieron durante más de 3 horas esperando la llegada de un cisterna que debía descargar GLP durante la madrugada. Algunos optaron por dormir en sus autos mientras aguardaban el turno para abastecerse.
11: A ver, al respecto tenemos el reporte de Serafín respecto al problema este con el combustible, en este caso el gas para los vehículos. Adelante.
14: Bueno, por el recorrido que hemos hecho en los diferentes grifos, no hay GLP, por ejemplo, en Mariano Melgar. En ningún grifo en Mariano Melgar. En Miraflores, el grifo que está ubicado en Teniente Ferré con Sepúlveda, tampoco hay GLP. En la Avenida Jesús hay 2 hasta 3, con el Centenario, que no hay. Solamente está la cola en el grifo que está ubicado al iniciar la Avenida Lima.
15: 23.
14: Pero no se está extendiendo todavía el GLP, porque recién va a llegar, indican. Pero sí está la cola de unas 3 cuadras más o menos, o 2 cuadras y media, que están formando la cola los amigos que utilizan GLP. Así entonces está el panorama. En cuanto al GLP, no hay GLP por este lado de Mariano Melgar, Miraflores y parte del cercado, porque la Avenida Jesús corresponde al cercado. Usted tiene la fotografía, ahí están los precios. En algunos se le ha retirado el precio del GLP, porque no tienen combustible, o en todo caso están apuestas de poner un precio que no se sabe todavía cuál es el precio que mantienen o que van a sufrir si hoy día les llega combustible.
11: Bien, ahí está el reporte entonces de Serafín. Al respecto a el gas para los vehículos, se le hizo la consulta al gobernador Roel Sánchez. Bueno, la respuesta era lógica, pues no, mientras no se habilite la vía, el tramo bloqueado, no van a poder transitar los cisternas que traen el gas para abastecer a las estaciones de servicio, a los grifos aquí en Arequipa. Pidió paciencia el gobernador. Ha dicho paciencia, ya mañana se arregla todo esto. Bueno, vamos a estar pendientes de lo que pueda ocurrir en ese sentido. 5:24 minutos, seguimos informando, somos Melodía.
12: Vamos a seguir con más información. A ver, un incendio forestal en Arequipa se ha extendido por fuertes vientos, esto en el sector de Chihuata. Este incendio forestal se registra desde esta mañana en el anexo de Miraflores, distrito de Chihuata, en Arequipa, tal como lo informaban los oyentes de Radio Melodía. Los fuertes vientos que se registraron en esta zona favorecieron a la exposición de las llamas, mientras personal de Serenazgo realiza labores de vigilancia. Según el reporte del responsable responsable de gestión de riesgos de desastres de Chiguata. El fuego comenzó alrededor de las 10 de la mañana y continúa activo hasta el momento. A ver, las llamas han afectado principalmente pasos naturales. Este incendio se mantiene bajo seguimiento debido a las condiciones del viento que podrían facilitar que el fuego avance hacia las otras áreas.
11: Vamos con información internacional. Somos Melodía. Atención, el portavoz de la Oficina de Ayuda Humanitaria de la ONU, Jens Lark, lanzó este viernes un llamado extra a la comunidad internacional para recaudar 148 millones de dólares adicionales a fin de apoyar a Colombia con las labores de reconstrucción tras el terremoto vivido hace 11 días. Según el funcionario, dentro de las necesidades de emergencia, hay un subgrupo de necesidades de prioridad extrema que requieren 82 millones de dólares para apoyar a 127 mil personas con alta vulnerabilidad. Según las últimas cifras oficiales comunicadas por las autoridades colombianas, el desastre causó 319 víctimas mortales, más de 4.500 heridos y todavía se busca a 260 desaparecidos.
12: Vamos a ir con la móvil, estamos con Pablo. Adelante, Pablo, lo escuchamos. Adelante, Pablo.
15: Muy buenas tardes, amigos de Radio Melodía. Nuevamente los incendios, un nuevo incendio se registra en Arequipa. En esta oportunidad se ubica el siniestro en el sector de Las Peñas, cerca a una conocida granja de cuyes, donde ya los bomberos han llegado a la zona. Son dos máquinas de la compañía de bomberos que han llegado hasta el lugar para poder controlar este incendio forestal. En lo que va de solamente en esta semana, estamos hablando al menos de 4 incendios forestales, tanto en lo que es en la provincia 27. De La Unión y Cayoma, y también nos sumamos acá en Arequipa como Chiguata y ahora este en el distrito de Socabaya, en la parte baja de la avenida Las Peñas, donde ya han llegado los cuerpos generales de bomberos para para tratar de controlar esta emergencia, que debido a como la mayoría de esta zona son zonas secas, el fuego rápidamente se extiende. En breve, más información, Daniel.
11: Gracias, Pablo. Varios incendios, ¿eh? Ahí en Las Peñas, como decía Pablo, también el incendio allí en Chiguata. Hace poco también nos han reportado un incendio en Paucarpata, en la calle Cuba, a espaldas del Colegio Alto Jesús. Ojalá que ya haya sido controlado el siniestro, pero los incendios se están registrando constantemente aquí en Arequipa. Contribuye la alta temperatura que venimos registrando y los vientos también, ¿no? 5:27, seguimos informando, somos Melodía.
12: A ver, seguimos con más noticias aquí en la radio del primer lugar en sintonía. Vamos a seguir con más información en esta parte de la tarde. Nos pueden llamar a los números de la radio. Pueden escribirnos también al WhatsApp de Radio Melodía, la radio que está en el primer lugar en sintonía. A ver, el incendio que se ha registrado detrás del Hospital Honorio Delgado dañó seriamente la antigua estructura de los consultorios del área de psiquiatría, afectando radio también el sistema Melodía. Eléctrico, ventanas y mobiliario, por lo que obligó a suspender temporalmente parte de las atenciones y trasladar los consultorios a ambientes improvisados. El fuego alcanzó parte de la farmacia y 4 ambientes empleados para las consultas de pacientes como medida de contingencia. Las consultas externas fueron trasladadas temporalmente al auditorio del hospital. De acuerdo con información recogida en el establecimiento, diariamente se atienden alrededor de 40 pacientes de 29. Psiquiatría y 20 de psicología, quienes reciben la atención de salud mental en medio de bancas y un ambiente y ambientes no adecuados.
11: 5:29, vamos con información deportiva. Celebran en Cusco la clasificación de Cienciano a los cuartos de final de la Copa Sudamericana. Ayer cayó Cienciano, pero cayó 1-0 nada más. Recordemos que en el partido de ida disputado en Cusco, el cuadro rojo marcó 6 goles, 6-1 le ganó al Botafogo. Entonces en el global queda el marcador así, 6 para Cienciano, 2 para Botafogo, avanza a los cuartos de final el cuadro cusqueño. Su próximo rival será el Montevideo City Torque. Torque le dicen para abreviar tremendo nombre. El 9 de septiembre probablemente se disputa en territorio cusqueño el partido de ida, en tanto que el partido de vuelta se va a disputar
16: 30.
11: Después, ¿no? En la semana siguiente. Así que el rival de Cienciano, ya es conocido, se trata del Montevideo City.

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17: Son las 5 de la tarde con 35 minutos. 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
0: Seguimos informando, somos Melodía. Vamos con reporte nuevamente. Jonathan entrevistó a la directora del Hospital Goyeneche, Yulisa Pinto, sobre el presupuesto para la construcción del hospital, una construcción que se viene posponiendo y posponiendo, ¿no? Presentan maquetitas, planitos, y todo eso cuesta, por supuesto, pero en la práctica no hay pues un nuevo Goyeneche. Seguimos viendo el de siempre. Escuchemos el informe de Jonathan, adelante.
2: Bien, correcto, muchas gracias por el pase. 5:37. La directora del Hospital Goyeneche, la doctora Yulisa Pinto Roldán, sobre el tema del presupuesto para el tema de la construcción del nuevo Hospital Goyeneche. Escuchemos.
3: Nivel central y se le asigna al PRONIS, ¿no? Al MINSA y al PRONIS, porque ellos son los que, digamos, en coordinación con la PMO, están en la ejecución de este proyecto. El Hospital Goyeneche no ejecuta directamente ese proyecto, sino es el que va a ser beneficiario de este proyecto de ampliación y mejora. Pero la ejecución, digamos, real del proyecto es a nivel de PRONIS, con el apoyo y la asesoría de la PMO. Y obviamente dentro del convenio también está el gobierno regional. Recordemos que este es un convenio que se realiza de gobierno a gobierno para poder hacer este proyecto que es de gran envergadura, por lo tanto se necesita la intervención a ese nivel. Luego también informar de que a raíz de que 5, no se ha incluido en este Plan Nacional de Infraestructura, esto significa para nosotros que tengamos dificultades para poder gestionar mayor cantidad de presupuesto, que se pueda dar, digamos, la inclusión dentro del plan multianual para que pueda continuar la ejecución de este proyecto del nuevo hospital. Entonces, ¿cuáles son las acciones que se van a seguir? Justo como tuvimos la visita el día 13 por parte
0: Melodía en la Noticia.
3: Ahí podemos tomar mayor conocimiento de la situación real del proyecto y junto con ella, y también se va a coordinar con todos los demás, digamos, senadores y diputados que se han unido para poder luchar por los intereses de la región Arequipa, se va a hacer la gestión para que junto con ellos podamos volver a requerir la solicitud de que se pueda incluir dentro de este plan, que tiene que ser ya una gestión a nivel central junto con el gobierno regional.
1: 5:39.
3: Y también para que se pueda ver de que se pueda incluir dentro de del proyecto de ley de presupuesto para el año 2027.
2: ¿Se cuenta o hay la posibilidad para que tenga el presupuesto para la construcción del hospital? Porque ayer el presidente del Cuerpo Médico, directora, indicaba de que no había presupuesto tanto para este presente año ni para el próximo año 2027.
3: No, como les digo, en realidad sí hay presupuesto para este año y es lo que se está ejecutando. Pero el detalle de la ejecución, eso se maneja a nivel de PRONIS, o sea, el detallado, digamos, de cuánto está asignado y cuánto está en ejecución, tendríamos que requerir esa información para tenerlo más específicamente. Y como les digo, se va a hacer las gestiones para que se pueda incluir en la próxima ley de presupuesto para conseguir lo que necesitamos, porque entendamos que esto es un proyecto que tiene varios años de horizonte. Entonces, no nos podemos iniciar de repente algunas acciones si es que no tenemos la, digamos, seguridad de que vamos a tener el presupuesto para poder empezar una acción y continuar. Porque no se podría iniciar una parte y luego sin presupuesto continuar.
2: Ahora, doctora, ¿para qué se está utilizando? ¿En qué se está invirtiendo?
3: Un detalle específico lo vamos a solicitar porque es a nivel de PRONIS. Nosotros sí sabemos de que está en ejecución en lo que es el estudio del impacto vial y el estudio del impacto ambiental, que es lo que se está realizando actualmente.
2: El tema de lo que es el plan de contingencia, disculpe, el
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2: El presidente del Cuerpo Médico también que no se está ejecutando actualmente, ya se debería hacer realizar los trabajos de plan de contingencia porque estaba dentro del cronograma que habían dado.
3: El plan de contingencia todavía dentro del proyecto, el programa o cronograma inicial, recién estaba para poder empezar ahora en este segundo semestre del año 2026. Sin embargo, no tenemos todavía, al no tener
1: 5,
3: el presupuesto, no podemos, digamos, empezar con el plan de contingencia. Esa es la limitación. Se están haciendo todas las actividades previas, como ha sido la determinación de cuáles son las áreas donde se va a realizar este plan de contingencia, y todavía estamos en elevación de todos los documentos necesarios para determinar y enviar esto a PROIS, ¿no?, que nos están requiriendo.
2: Sí, es correcto. Aparte de las palabras de la directora del hospital de Goinex sobre el tema, esta problemática también de lo que es la construcción del nuevo hospital. Esta es la información. Adelante, compañeros.
0: 5:40, seguimos informando. Ahí estaba entonces el reporte que tiene que ver con el hospital Goyeneche. Vamos con más información, atención. Vamos con esta noticia que nos están justamente solicitando, ¿no? Nos están haciendo consultas diversas respecto a lo que se ha vertido aquí en Melodía hace una hora aproximadamente y que tiene que ver con las declaraciones del gobernador regional Roel Sánchez. Ha dicho que a partir de mañana ya se habilita ya la Panamericana Sur en el tramo que estaba totalmente bloqueado. Sin duda es una buena noticia, ojalá que antes pueda lograrse ello, porque la presidenta Keiko Fujimori, que estuvo también en la zona, un poco tarde, pero finalmente estuvo, dijo que en las próximas horas, ¿no? Entonces el que menos pensó pues para las 5 o 6 de la tarde o en horas de la noche de hoy, sin embargo, hace poco el gobernador ha dicho de que para mañana. Bueno, en el mejor de los casos se habilita de repente en las próximas horas el tramo bloqueado, al menos uno de los carriles. Esa es la respuesta que podemos darles a los oyentes que nos están haciendo la consulta. Y en el peor de los casos, mañana pues se habilitaría 5:43. este tramo y todos los vehículos allí varados podrían pasar. Lo que ha llamado la atención es que mientras hacían los trabajos de movimiento de tierras, encontraron ahí un tráiler que prácticamente estaba totalmente tapado por el barro. De milagro se ha salvado el chofer, ¿no?, de este vehículo, que fue prácticamente cubierto en un 90% por barro y tierra. La situación estuvo muy, pero muy complicada el pasado fin de semana, el día domingo, para ser específicos, cuando se registraron todos estos hechos allí en la Panamericana Sur. 5:43, seguimos en Melodía.
4: Ojalá que se ya restablezca, porque ya está trayendo problemas en cuanto al combustible, en cuanto al GLP, y muchos taxistas ya están subiendo, se nota que están subiendo un poco el tema del pasaje en el servicio del taxi, y creo yo que es debido 44. A la escasez del GLP, pero ya ojalá que se restablezca todo y todo esté con normalidad. A ver, atención a los candidatos, se viene, ¿no?, el tema de las elecciones en el mes de octubre. Atención, candidatos, el Pleno del Jurado Nacional de Elecciones amplió hasta el domingo 23 de agosto. O sea, hasta el día domingo 23 de agosto, el plazo para que los jurados electorales especiales resuelvan tachas y exclusiones de las elecciones regionales y municipales de este año. La elevada carga procesal impidió que los jurados especiales de elecciones culminen con todos los expedientes. La fecha original era para el 20 de agosto, pero se extendió 3 días más. El cronograma electoral establece que el 4 de septiembre es el límite para que el Pleno del Jurado Nacional resuelva las apelaciones, por lo que la ampliación no afectaría estos hitos principales.
0: Vamos con más información. 5:45. Tenemos reporte de Lloral sobre las deficiencias en la atención para acceder a citas en el Hospital General. Supuestamente esto ya tenía que cambiar, pues, ¿no? Porque hace poco dijeron de que ya se iba a pasar a una nueva etapa, que la pesadilla para conseguir citas iba a terminar, pero en su momento también lo dijimos, ¿no? Cada cierto tiempo sueltan versiones de esa naturaleza, diciendo de que ya ahora sí las cosas van a mejorar, pero en la práctica no mejoran, pues, ¿no? A ver, escuchemos el informe de Lloral. Adelante.
5: Bien, resultó peor el remedio que la enfermedad aquí en el Hospital Honorio Delgado. Como dice una señora, de Guatemala a Guatepeor. ¿qué pasó con la entrega? Llegó la hora, ¿no? El día de que todos tenían que sacar medicina física y rehabilitación, y dice la las personas de igual manera madrugaron.
6: Madrugaron. Ha metido mezclados, las polas están mezcladas. Estamos de Alemania, peor.
1: Cinco, cuarenta y seis.
6: No sabemos cómo, no sé. Yo vení para gastro, ahora no sé, todo está mezclado.
5: Una sola cola. Bueno, una sola y tampoco cola. Hay adulto mayor.
6: Adulto mayor, estamos allá, pero dicen que no van a atender, que es una sola cola. Yo estoy hablando por la...
5: Empresario caballero,
6: yo soy de Valle de Tambo. Yo he venido, primer carro de 2 de la mañana. Ayer he venido, allá en la ventanilla donde está la informa, hay una señorita que me dice, señorita, por favor, ¿cuándo voy a venir?
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6: Ay, señora, para acá ya. Ay, señora, para acá. Si no tiene, hay una incapacitadita. A ver, señora, la señorita, mal me ha tratado, pero si no tiene capacidad, aquí ya viene, pues, para que lo trate así. Yo le digo así. Aquí hay el video. Entonces, de Valle del Tambo, ¿cuándo estoy llegando acá?
7: Venga, señor, vengo de Viraco. Yo no tengo familia, no tengo quien me acompañe. Yo estoy así viniendo, ¿y cómo me van a hacer, digamos, ese cambio, digamos?
1: 5:47.
6: Señor, nosotros hemos venido 3 de la mañana, para hoy día, 21, que supuestamente mi especialidad es reumatología, y ahora para que me digan que no hay cita, no es justo a la última hora que nos estén haciendo esas cosas. ¿Desde cuánto de personas venimos de adulto mayor a hacer nuestra cola desde las 3 de la mañana? Para que nos diga que no hay cita. ¿Qué? Entonces no es justo. Ellos están jugando con nuestra salud.
5: ¿A qué van a
6: atender? No, mire, ¿sabe qué cosa? Nosotros estamos en una cola acá de adultos mayores. Si ellos dicen que no van a atender por órdenes del director, nos han debido decir desde anoche. No estamos unos desde las 8 de la mañana, 5 de la tarde, toda la noche, señor.
5: Pero dicen que en medicina física nunca vio preferencial.
6: No, eso no. Nosotros no somos, no soy medicina física.
5: Para otra especialidad.
6: No nos quieren atender, señor. No, mire cuántos adultos.
5: Son otras que no van a atender, dice otras especialidades.
1: 5:48.
6: Entonces que se presente el director, señor, apóyenos. Por favor.
5: Querido, es que venga el director a solucionar este tema. ¿De qué el pedido de las cientos de personas, decenas de personas, bueno, la cola es interminable de lo que son los pacientes que van a sacar medicina física y rehabilitación. Bueno, los niños durmiendo en el suelo, ahí en la con una colchita, y pues es lo que está pasando, es que en el hospital. Adelante,
0: qué
5: melodía.
0: Qué problema, señores. Ya lo veníamos diciendo, ¿no? Sí, siempre dicen, o cada cierto tiempo dicen, de que ya las cosas van a cambiar, que se están disponiendo nuevas cosas, que la tecnología y tanta situación, pero al final de cuentas los problemas se siguen presentando allí en el Hospital Regional Honorio Delgado Espinosa, donde
1: 49.
0: Hoy nuevamente se han registrado largas colas para obtener citas, principalmente en el área de medicina física, rehabilitación y terapia física. Los pacientes, como ustedes han escuchado, han denunciado confusión, falta de información durante el proceso de atención. Algunos han pernoctado, incluso han llegado en horas de la madrugada para no ser atendidos, para ni siquiera recibir una cita para de repente otro día. No les han dado citas. Vaya problema el que se ha instalado en el Honorio Delgado Espinosa.
4: Cada vez que entre un nuevo gerente en este sector, llega con la ilusión, ¿no?, de tener la solución para este difícil problema en cuanto a las citas en los diferentes hospitales. Pero cuando lo aplican, la realidad es otra, porque siempre colapsa el hospital, los diferentes hospitales, ya sea el Goyeneche, el Honorio Delgado, en el sector de salud también, de la misma forma, ¿no? Siempre
1: 5,
4: colapsa.
1: 50.
4: No encuentran una solución, o no es que quieran encontrar una solución, o es que no están en la capacidad para que puedan ejercer algún cargo y encontrar soluciones a los problemas. Vamos a escuchar a Serafín. Adelante, Serafín, lo escuchamos.
8: Muchísimas gracias a ustedes por el pase correspondiente a los oyentes de Radio Melodía. Reitero, buenas tardes. El día de hoy se han presentado varios incendios, como el ex mercado La Parada, otro en el anexo de Miraflores, esto en el distrito de Chihuata, donde se han quemado, más que todo es un incendio forestal, pero se han quemado 4 panales de abejas, y que a las personas que estaban acudiendo para apagar el incendio, estas abejas les han picado. Hay una señora que ha sido trasladada en su propio vehículo hacia lo que es el Hospital Honorio Delgado Espinosa por las picaduras de estas abejas que justamente han atacado a las personas que estaban apagando el incendio. Otro incendio que se ha producido es en la calle Cuba, con la calle 51. Esto en la manzana B dobles lote 3 en Alto Jesús. El propietario del inmueble es Felipe Apaza. Allí más bien no han llegado los amigos de rojo, solamente los que han controlado y han apagado el fuego son los serenos, que en varias unidades han llegado hasta este lugar de Alto Jesús para justamente apagar el fuego de este lugar del cual estamos mencionando. Calle Cuba con calle Puno, en la manzana de dobles, lote 3, en Alto Jesús. El propietario Felipe Apaza es el propietario del lugar donde se ha presentado este incendio el día de hoy. Felizmente no ha habido daños personales, pero sí daños materiales de consideración, y debemos indicar que había algunos prefabricados en este lugar, pero felizmente no ha habido heridos de este incendio. Los serenos son los que han controlado, los serenos de Paucarpata son los que han controlado este incendio en Alto Jesús. Adelante ustedes.
1: 5:52.
0: Gracias por el reporte. 5:52. A ver, vamos con las declaraciones del gobernador Roel Sánchez respecto a lo que viene ocurriendo en la Panamericana Sur. Ya habíamos adelantado algo. Mañana va a ser habilitada la vía, los trabajos de limpieza en el sector continúan todavía, pero escuchemos lo que dice en este caso el gobernador. El reporte lo tiene Jonathan, adelante.
9: Bien, muchas gracias por el pase, compañeros. Vamos a hablar del gobernador sobre el tema de la situación en Ocoña.
10: Hemos notado nosotros allá definitivamente pues una zona muy agreste, y lo que pasó es que cayó la lluvia y automáticamente, sobre todo en los kilómetros, vamos a decir, 727 al 731, es donde sufrimos las mayores afectaciones inicialmente, porque esto fue el día domingo. ¿Y por qué dirán no se avanzó el día lunes, el día martes? Porque las condiciones climáticas no son las más favorables. Estaba lloviendo, se venía los derrumbes y entonces no se podía hacer las intervenciones como corresponden. Uno, dos. También debemos dar cuenta, a veces se dice, ¿y por qué no hay maquinaria? Como gobierno regional nosotros hemos puesto a disposición de Provías Nacional nuestra maquinaria que tenemos en equipo mecánico, que tenemos en transporte, que tenemos en agricultura, y también la maquinaria amarilla que tenemos en las provincias como de Camaná y Carabelí. Pero ¿qué sucede? Que no se puede utilizar mucha maquinaria. Se ha hecho el trabajo por dos frentes, frente norte, es decir, de Atico hacia el sur, y frente sur, de Ocoña hacia el norte. Pero no puedes usar más de dos máquinas por el espacio. Entonces ahí tenemos que ser claros. A veces hemos escuchado algunos comentarios, dicen, ¿por qué no se pone maquinaria? No se puede, así de sencillo. A mí me informaron, por ejemplo, que ya estaba prácticamente
1: un carril listo para ser detectado.
10: Pero cuando hemos ido a constatar ayer, ¿qué sucede? En el kilómetro 729, encontramos ahí un cisterna prácticamente tapado por todo el deslizamiento de tierras y piedras que ha venido, un camión, y eso no se puede mover con la maquinaria. Entonces allí se tiene que utilizar mano de obra, hay presencia de soldados del ejército que están ayudando en esto, hay máquinas muy muy pequeñas, unas cavadoras diríamos, que permite retirar la tierra, pero es muy complicado el manipular, operar la maquinaria.
9: ¿Se sabe cuándo se podría aperturar en todo caso?
10: Ahí vamos. ¿Qué otro tema también que nos han indicado? Es, por ejemplo, la población. Sí, nosotros desde un comienzo le hemos llevado lo que son alimentos, como son esto, galletas, agua, atunes, bueno, también hasta papel higiénico para entregar a la población. Porque esa población no se puede retirar.
1: 55.
10: Ellos están cuidando sus vehículos, están cuidando, y encontramos camiones, cisternas, ómnibus, encontramos allí unidades menores que la población tiene que cuidarlo. Y en relación ya, ayer tarde se retiró este cisterna, que era el punto más complicado, más crítico. Hoy día se ha avanzado, probablemente, si no es en transcurso ya de las últimas horas del día, mañana, por la mañana, ya tendremos habilitado un carril. Eso es lo que no hay más. El clima ha sido muy bueno el día de hoy, no hay ningún inconveniente. Y allí también hemos coordinado con la policía, le hemos llamado al señor general de la policía, al general Toño de la Madrid, y que le hemos solicitado que programe el flujo vehicular. Primero se dé prioridad para retirar todos los vehículos que están afectados en esta zona. Segundo, se programe la salida, ya sea al norte o al sur, por tiempos, para que no tengamos ningún inconveniente.
1: 5:56.
10: Aquí aprovechamos también la ocasión, lo estamos haciendo formalmente nosotros, pidiéndole al Ejecutivo Nacional que de una vez por todas se retome los trazos que años atrás se hicieron para poder evitar este problema que tenemos de Atico o Coña, que siempre se va a dar esos problemas. Entonces, estamos avanzando en ello y, bueno, decirle a la población paciencia, que ya el día de mañana se solucionan estos problemas y entonces el desabastecimiento que tenemos nosotros en la región Arequipa y en otras regiones ya será solucionado.
11: Mañana al mediodía, en todo caso, se podría asegurar un carril.
10: Yo a las 6 de la tarde les puedo dar ya la hora exacta, porque tenemos allá al general José Antonio Carrera, que es nuestro gerente regional de gestión de riesgo y desastre, que nos debe dar el informe ya preciso.
11: ¿Se va a hacer continuar el tema de los puentes aéreos?
10: Bueno, ya es una decisión que el día de ayer el señor ministro de Defensa coordinó con el señor
1: general del
10: Ejército para poder habilitar, porque estos helicópteros no estaban en la región Arequipa, se ha traído de otras regiones que estaban y por lo pronto se ha podido habilitar, pero esto ya mañana, al solucionarse el problema, asumo que ya allí queda también ese servicio.
11: ¿Por qué les pedían una nueva carretera por esta zona? Porque cada que llueve siempre pasa
10: eso,
11: el mismo.
10: A eso vamos, esa es la propuesta que nosotros estamos haciendo, hay que trabajarlo, porque también debemos aclarar este tramo de Atico hasta Camaná. Hasta el peaje, del peaje de Atico al peaje de Camaná no está concesionado. Eso está a cargo del MTC a través de Provías Nacional. Por lo tanto, es eminentemente responsabilidad del Estado peruano que tenemos que abordar. Y cuando hablamos de Estado, en este caso es gobierno, son gobierno nacional y gobierno regional los que tenemos que articular y trabajar una vía alterna, que hay trazos, hay estudios preliminares, y eso es lo que vamos a plantear también nosotros para que se pueda abordar.
11: Gobernador, algo que decir sobre la falta de
1: GLP también, ya se está haciendo,
11: hay pocos grifos, hay unas colas largas también.
10: Paciencia hasta el día de mañana. Paciencia hasta el día de mañana, que ya se debe solucionar estos problemas y el tráfico ya entonces se va a ir normalizando poco a poco.
11: Muchas gracias. Todas las palabras del gobernador Roel Sánchez. Esta es la información. Adelante, compañeros en estudios.
0: Paciencia entonces a los amigos del volante. Eso es lo que pide el gobernador. Y claro, es lo único que se puede.
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0: Que se puede pedir en este momento, ¿no? Bueno, sobre la habilitación del tramo bloqueado, ha dicho que en las próximas horas. Ojalá que sea así, ojalá que sea en las próximas horas. O si no, en el peor de los casos, mañana, dice el gobernador, que ya estaría habilitado este tramo para que todos puedan transitar con normalidad como se hacía antes. Ahora, está hablando también de la carretera alterna. Bueno, ya va a ser imposible en su gestión, ¿no? Pero bueno, el señor gobernador 59. Dice de que hay que tenerlo presente. Creo que es importante, sí, que se tenga no solamente presente, sino que se comience ya a dar pasos en ese sentido. Esta gestión quiere hacerlo, vamos a ver hasta dónde llega, pero ya la próxima gestión tendría que analizar también esa situación, tendría que darle fuerza, impulso a todo ello para que no volvamos a quedar aislados como hemos quedado aquí en Arequipa en los últimos días.
4: A ver, nos mandan a través del WhatsApp de la radio, nos dicen buenas tardes, quiero que a través de su radio llamen la atención al alcalde de Cerro Colorado, porque camiones con escombros están dejando sus, estos escombros en el cauce norte de la torrentera El Chullo, y nos están mandando, ¿no?, las fotografías donde están dejando diferentes escombros ahí al costado, en el cauce norte de la torrentera El Chullo, y esto es un riesgo, ¿no?, para los vecinos de este sector.
1: En punto.
4: Ojalá pues
1: en
4: que
1: melodía.
4: La autoridad de Cerro Colorado haga una inspección, la autoridad correspondiente a la inspección necesaria en este sector, porque están dejando ahí los escombros y nos están mandando algunas fotografías. Gracias a todos los oyentes por confiar en Radio Melodía.
0: Y de esta forma le ponemos el punto final a la presente edición del Vespertino de Melodía en la Noticia. Bonito fin de semana para todos. A nombre de todo el equipo, Ever Ticona, Pablo Rojas, Jonathan Quispe, Serafín Ticona en Exteriores, quien les habla, Daniel Zambrana, les agradece por la atención prestada. Buenas noches, permiso.
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1: La canción del día aquí en Melodía. Tito el Bambino nos canta. Hoy llueve el amor aquí en Melodía. La canción del día para hoy, viernes, fin de semana. Tocando de todo, música variada para todos los gustos, canciones para todos ustedes que siempre escuchan Melodía. La radio que está en el primer lugar en sintonía, somos Melodía. Y como cada viernes, nos ponemos a bailar, claro que sí. Nos ponemos a gozar, a disfrutar. Mueve el cuerpo, señora, que me está escuchando. Señorita que escucha Melodía, ¿cómo está? Muy buenas noches a los amigos que están ahí trabajando todavía, escuchando Melodía.

Ahí está, qué bonita canción de Lisandro Mesa. Lisandro Mesa, bueno, su hijo de Lisandro Mesa junto al grupo 5 haciendo un bonito homenaje. Vamos a continuar nosotros con más canciones aquí en Melodía 104.3. Escríbanos al WhatsApp, ¿va? Si quieren de repente mandar un saludo hoy viernes por la noche. Un saludo porque de repente alguien está de cumpleaños o quizás el día de mañana se van a casar. Sí, un saludo. Saludo para ustedes. Manden los saludos aquí en Melodía 104.3, el WhatsApp de la radio 912-133-777.

104.3, persona favorita, Río Roma. Para todas esas personas favoritas, ¿eh? Una canción para dedicar, para el amor. Gracias por estar escuchando Melodía. 6:19. Vamos a seguir disfrutando, bailando y también recordando como tiene que ser, ¿eh? Porque aquí en la radio tocando de todo, ¿eh? Aquí en la radio tocamos todo tipo de música, todos los géneros. Y hoy viernes, fin de semana, a mover el cuerpo.

vamos al Noa, Noa, Noa, aquí en Melodía 104.3. Vamos al Noa, Noa, claro que sí. Hoy viernes, fin de semana, vamos al Noa, Noa.

0: Gracias por estar escuchando Melodía. Baile, goce, disfrute. Y sigue respondiendo Melodía. Vamos a ir a la pausa y luego regresamos con más aquí en la radio del primer lugar en sintonía. Son las 6:30 minutos. 6:30.
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2: 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Vamos a seguir disfrutando más música aquí en Melodía. Las canciones que a usted le gusta escuchar hoy viernes 21, sí, 21 de agosto. Vamos a bailar ahora con la música de Agua Marina. Agua Marina aquí en Melodía. ¡Qué bonito viernes! Un fin de semana diferente, ¿ah? ¿Eh? Escuchando Melodía.

Gracias por estar escuchando la radio. Ay, ay, ay, pasito para bailar. Sí, a bailar el día de hoy, viernes. Claro, estamos fin de semana y el cuerpo lo sabe. Claro, y el cuerpo lo sabe. Melodía 104.3, pero a cuidarse con el tiempo, con el clima y a cuidarse siempre. A ver, el Servicio Nacional de Meteorología y Hidrología del Perú, SENAMI, alertó sobre la presencia de precipitaciones de moderada a fuerte intensidad en la Sierra Alta de la región de Arequipa desde el día de mañana sábado 22, ojo, desde el día de mañana sábado 22 hasta el lunes 24 de agosto. El aviso contempla nieve, granizo, aguanieve y lluvia, fenómenos que estarán acompañados de descargas eléctricas y ráfagas de viento cercanas a los 45 kilómetros por hora. Las provincias comprometidas, a ver, es La Unión, Castilla, Condesuyos, Cayloma, Carabelí y también Arequipa. No nos confiemos con este tema del clima, ¿eh? A tomar todas las precauciones. Somos Melodía, la radio que está en su corazón, la radio del primer lugar en sintonía. Seguimos disfrutando con la música, música variada, hoy fin de semana.

mi amor. Y esta canción va para ti, ¿ah? Sí, para ti que me estás escuchando. De repente estás en la combi. De repente estás en la Custer, en los colectivos. Siempre con Melodía 104.

0: 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Ahí está, Ráfaga, que yo te quiero. Sí, yo te quiero, yo también te quiero, ¿no? Somos Melodía 104.3, tocando de todo. Uy, vamos a seguir con más canciones, vamos a seguir disfrutando más música variada en esta parte del programa, aquí en Melodía.
1: Thalía.
0: Thalía. Sí, Thalía nos canta. Junto a Maluma, una de las canciones que han cantado a dúo. Thalía junto a Maluma, que hizo bailar, ¿no? Que hizo bailar a muchísimas personas. Maluma. Vamos a escucharla aquí en Melodía 104.2.

Ay, ay, ay, qué buena canción. Maluma junto a Thalía, la guapa Thalía, ¿no? En aquel entonces. Ahora sigue siendo guapa, sigue siendo hermosa Thalía. Somos Melodía. Vamos ahora con la cumbia. Una cumbia diferente aquí en Melodía. Armonía 10 junto a Corazón Serrano, no canta, vuelve a mi lado. Una reactualización que hicieron de la cumbia mexicana. Esta canción la canta American Pop, ¿no? Pero ellos lo han reactualizado en la versión de la cumbia peruana. Somos Melodía 104.3.

Es Armonía 10, somos Melodía. Gracias a Armonía 10 junto a Corazón Serrano. Vamos a continuar nosotros con más canciones, música. ¿Y qué le parece si retrocedemos más en el tiempo y nos metemos a una temporada bien, pero bien bonita, donde las baladas, hacían llorar, ¿no? Donde las baladas te hacían suspirar y te enamoraban. Vamos a la temporada de Leo Dan y esta bonita canción, Te he prometido, junto a Ricardo Montaner, que nos canta aquí en Melodía 104.3.

empieza el amor. Leo Dan, te he prometido. Te he prometido, nos canta aquí en Melodía 104.3. Gracias por estar escuchando la radio. Qué bonita canción, ¿ah? ¿Eh? Leo Dan, te he prometido junto a Ricardo Montaner, una canción a dúo. Y ahora vamos a ir con la salsa, con la buena salsa aquí en Melodía. Que no se te haga tarde. Si vas a salir hoy viernes, fin de semana, te vas a ir a divertir. Lo puedes hacer, cuídese muchísimo. Y que no se te haga tarde, ¿ya? Son las 6:52. Tocando de todo, Melodía.

gotas de lluvia, somos Melodía, tocando de todo. Hoy estamos viernes, fin de semana. Y el cuerpo lo sabe, dicen por ahí. Las celebraciones siempre tienen que ser con moderación, ¿eh? No exageremos en toda la celebración que de repente podrán ustedes este fin de semana. Seguimos disfrutando más canciones, canciones para usted, para que disfrute y también baile. Y por qué no, recuerde, ¿no? Aquellos años bonitos, aquellos años maravillosos. Música variada para usted, amigazo, que siempre escucha Melodía.

0: vamos a la pausa, ya regresamos aquí en Melodía 7 en punto.
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0: 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Música variada. Bienvenidos y bienvenidas a la parte final del programa.